0: Sí, con la pintura ahora.
1: Bueno, pues vamos a hablar de todo ello, María Elena. No has podido porque es que tienes mucho trabajo, ¿no? Y te iba, digamos, el hecho de dejarlo, venir aquí hasta la radio y demás, te iba a quitar algo de tiempo, cosa que a través del hilo telefónico es un poco más rápido. Vas hasta, estás ahí en tu estudio, ¿no?
0: Sí, me ha pillado pintando.
1: Sí. Bueno, pues vamos a saber un poquito, por ejemplo, ese desfile arte a pincel, ¿cómo resultó? ¿Saliste contenta de todo, de la organización y de todo lo expuesto?
0: Sí, la verdad es que era la primera vez que lo hacía, y la verdad es que hay que tener muchas cosas en cuenta, muchos detalles y muchas cositas, y bueno, en fin, al final lo vi bien, se salió bien, tuve apoyo de la gente y, sí. Y muy contento, los modelos también.
1: Muy bien. Bueno, pues ahí saltó tu creatividad de decir, vamos a organizar un desfile de moda. No sé si es la primera vez que lo haces, lo del desfile, la primera vez, pero moda de caballero, donde se pudo ver, bueno, pues camisetas, chaquetas, y a lo que también se contó con unos modelos muy especiales, ¿no? Tiraste de la agenda de amistades, ¿no? De amigos.
0: Sí. De familia, contacto y gente que quería colaborar conmigo, y la verdad es que muy agradecida por todos ellos.
1: Muy bien. Arte a pincel, ¿de qué trataba este desfile? Decimos de mayoría camisetas, chaquetas, pero creo que la temática era referente a la naturaleza, a los pájaros, al color.
0: Sí, la temática era de las aves, porque me encantan las aves y la verdad es que es un mundo para mí que fenomenal, fantástico. Y me gustaría que la gente conociera más las aves que hay en nuestro entorno, porque son todas aves de aquí de Arco, de que nos las podemos encontrar si prestamos atención en los sitios donde están, viven en el cielo, en los sitios donde están las aves, en los lagos, observando con un telescopio, con unos prismáticos, pues podemos ver este tipo de aves que pinté en camiseta.
1: Vale. Esto fue tras un estudio de esas aves, ¿no? Te interesa el tema y dijiste, vamos a observar y vamos a, en este caso, a dedicar esa exposición, no, ese desfile, pero fue, bueno, pues eso, expuesto a un público que, bueno, pues que disfrutó de esa tarde-noche en la que también creo que expusiste, ¿no? Tuviste un puesto con otras muchas muestras de cosas, de trabajos tuyos.
0: Sí, puse como una especie de mercadillo donde había otro tipo de camisetas, vestido también puse, otras aves también puse vasitos de cerámica pintados con la misma temática, con las aves. Y eso es que las aves, la María José, las pinto yo desde que empecé, porque siempre me han gustado. Que no es que haya investigado yo de ahora, sino sí. Que yo desde un principio, desde el año 2020-22, pues yo ya estaba pintando aves.
1: Pues fíjate, lo que te iba a preguntar era que ¿cuándo nace en ti la artista, la María Elena Vázquez artista?
0: Fue por la época esa del COVID, donde amigo. No podíamos salir mucho y, sí. Y yo tenía que hacer algo porque no podía estar quieta. Y me pinté mis propias camisetas, y ahí se la enseñaba a la gente, le gustaba. A mi prima le gustó, dice, píntame una, mi vecina, píntame una. Digo, pues mira, pues puedo hacer camisetas, puedo pintar camisetas.
1: Hombre, viste tú ahí, bueno, pues eso, viste rienda suelta a tu creatividad. Fíjate que, hombre, del COVID se sacó lo malo que ya vivimos, la de vidas también que se llevó, pero viendo el lado positivo, hemos hablado con muchísimas personas que a raíz de la pandemia, bueno, pues digamos, conoció una faceta distinta de ella misma. Y en tu caso, bueno, pues empezaste, ¿no?, a realizar estos trabajos, que no solamente va en lo textil, como has dicho, también la cerámica, ¿no? ¿Qué otras cosas realizas, María Elena?
0: Pues he pintado en zapatos. Abanico, bueno, todo tela, ¿no? En tela, sí. En principio zapato, abanico, también pintado en una chaqueta de cuero. Y bueno, también me he atrevido a pintar acuarela, pero bueno, está en proceso todavía la acuarela.
1: Bueno, todos empezar, ¿no? Uh-huh. Todos empezar y ya con la práctica, como se suele aprender todo. Decías que tienes tu estudio, oye, y lo de a ver, lo tengo por aquí, con arte terapia, este nombre también que has puesto, porque no sé si lo que tienes es tu estudio, tienes de cara a venta al público, cuéntanos un poco.
0: Sí, yo vendo online.
1: Ah, online.
0: Y lo de con arte terapia salió de, nosotros empezamos a hacer cosmética natural a través de las plantas, jabones, pasta de dientes, tintura, todo a base de plantas.
1: Sí.
0: Y eso es la C y la O, arte de artesanía en tela, y luego las terapias que también hago, me dedico a hacer baños de sonido en grupo personalizado y a sesiones de Reiki también. Entonces lo uní todo y salió con arte terapia.
1: Eres una caja de sorpresa, chica.
0: Es que no paro, no me gusta hacer tantas cosas que digo, lo tengo que unificar todo en algo y mira, pues se puede.
1: Vale, decías que refiriéndote a con arte terapia, nosotras, ¿quién te acompaña en esta bonita aventura?
0: No, nosotros, bueno, yo es que tenía mi pareja, que él comenzó con nosotros, ya no está con nosotros. Y ahora mismo estoy sola, sí. En esta aventura de con arte terapia.
1: Ah, pues muy bien. Bueno, y está calando, ¿no? Entre la gente, ¿no? Empiezas por la familia, los conocidos y vas abarcando.
0: Mi pareja me apoya en todo lo que hago y sí. Yo apoyo en sus cosas también.
1: Sí.
0: Él estuvo de presentador, mi familia estuvo de modelo.
1: Bien. Está muy bien, ¿no? El verte arropada por la familia, ¿no? Y que vean muy con buenos ojos, ¿no? Lo que haces, que es eso, crear. ¿Va a ir más allá tu creación? ¿Tienes en mente abarcar otras disciplinas? Decías que estabas ahora con la acuarela. No le has dado mucho hincapié porque estás empezando, pero bueno, como decíamos, todo es empezar y apunta bien lo de la acuarela.
0: Sí, bueno, a mí me gusta y hice el primer dibujo y me salió bastante bien, para no saber, porque todo esto es autodidacta. Y me gusta mucho también pintar en pared. De hecho, ya he pintado en mi casa, en una casa que tuve, pinté las paredes y la verdad es que me gusta ese tema también. El tema de los murales en las paredes me gusta también.
1: Eso, es que ha dicho, yo he pintado mi casa y los que no estén escuchando dirán, yo también he pintado la mía, pero cuidado. No, es...
0: no me refiero a que pinté las paredes, pinté dibujos, sí. Árboles, pinté un dragón a la habitación de mi hijo, pinté nubes, en fin, dibujo artístico me refiero.
1: Sí, ahí está, ahí es donde yo quería llegar, porque pinté mi habitación, bueno, pero es dibujos artísticos, que por cierto creo que haces también, realizas trabajos personalizados, ¿no? Aquellas personas que digan, pues mira, yo quiero una camiseta o una chaqueta o quiero que me hagas un mural. ¿Estás, no, dispuesta, no,
0: sí,
1: a lo que te soliciten?
0: Todo lo que yo hago es personalizado. Yo al principio empecé con los encargos de las personas que me decían lo que exactamente querían. Me mandaban una foto de sus mascotas, me pintan muchos perros, gatos, animales, libélulas, cocodrilos, he pintado de todo. Y lo que pasa es que fui un día, decidimos de ir a una feria que hay de aves en Ávila y por Montejaque, también por aquí por Málaga. Y entonces me junté con una serie de camisetas de aves que llevé al mercadillo ese, y entonces digo, pues yo algo tengo que hacer con estas aves, con estas camisetas con aves.
1: Claro.
0: Y pinté unas cuantas más y ya las decidí de poner en el desfile.
1: ¿Cuántas en total?
0: Salieron 15 modelos.
1: 15 modelos.
0: O sea, 15 modelos, perdón. 15, sí, modelos de camiseta.
1: Sí, sí.
0: Los modelos
1: sí.
0: Eran 8.
1: Modelos eran 8 que iban, ¿no? Cambiándose, ¿no?
0: Sí, para, iban cambiando.
1: Para salir. Oye, bien, ¿no? Hacer, levantar el teléfono y hacer unas llamadas y que acepte, ¿no? Tan amablemente el de colaborar
0: Bueno, no fue tan fácil. Tuve también algunas negaciones por otras personas, pero no importa. No importa.
1: Bueno, pero bueno, contaste con ocho modelos, tiene, sí, tiene eso aquel. Y a todo esto, era moda de caballero. Sí. Si te ha gustado la experiencia, ¿no te gustaría repetir, pues por ejemplo, no sé, en niños, en señoras?
0: Sí, no descarto hacer otro. Quizá otra temática, no sé.
1: Sí. Bueno, decías que has puesto también mercadillo, ¿no? En otros lugares. Fíjate, mencionabas Ávila, ¿no? También, ¿no? Localidades.
0: Montejaque.
1: También ahí se comparte, se aprende, ¿no? Se coge experiencia y también contactos.
0: Sí, contactos. De hecho, en Montejaque me han encargado camiseta que la tiene que mandar por paquetería.
1: Sí.
0: Y se conoce a gente y se hace amistades, claro.
1: Vale. Entonces, digamos que tu mundo laboral se centra ahora mismo en esto, ¿no? En lo que realizas, en Conarte Terapia.
0: Vale. Muy bien. Conarte Terapia, como ya te he dicho, sí, incluye los tres ámbitos, la cosmética, la artesanía y las terapias. Que no, aunque ahora mismo, en verano estoy enfocada más en la pintura,
1: sí,
0: en invierno cogeré más, bueno, las dos cosas, no suelto de la mano, pero lo voy cogiendo poquito a poco las tres.
1: Bueno.
0: Cojo los baños de sonido, que ahora con la calor como que no hago muchos baños de sonido,
1: sí,
0: pero lo retomo luego en invierno.
1: Baño de sonido, oye, fíjate. Suena hasta bonito, tiene que ser mejor, ¿no?
0: ¿Quién sí, la haya? Sí, el bañador, María José.
1: Ah, hay que ir también bañador, claro, baño de sonido, hay que venir en bañador. Bueno, pues, ¿qué te parece que cuando hagas alguna sesión al respecto nos lo comentes y podamos hablar de ello, ¿no?
0: Bueno,
1: porque no sé si lo hace...
0: Varija en arco, la verdad. Ajá. Que la experiencia es muy bonita. Para las personas, la verdad es que sí, que no son baños para bañarse, sino que tú recibes una terapia de sonido en la que puedes estar sentada, puedes estar tumbada y recibes esa vibración de lo que son los cuencos de sonido, tanto de cuarzo como cuenco tibetano, como un gong también y otros instrumentos musicales que lo que hacen es relajar tu cuerpo, relajar tus células del cuerpo. Entonces de allí sale como nueva.
1: Hombre, necesitamos relajarnos como sea, y si es con ese baño de sonido, mejor que mejor. Oye, incluso si nos invitas, podíamos echar y hacer como un reportaje, ¿no? Para que en este caso las personas que estén realizándola podamos preguntarle. ¿Te parece
0: pues
1: bien?
0: Sí. De hecho, a mi gente me ha llegado y me ha dicho que hacía días que no dormía, que no conciliaba el sueño, y dice, Elena, ya por fin esta noche he podido dormir, hija, me he quedado súper relajada. Se quedó la chica súper relajada y dice, ya por sí. Digo, pues me alegro un montón que por lo menos sirva para mejorar su salud.
1: Bueno, y tú a todo esto, ¿cómo has aprendido también lo de el sonido de los cuencos?
0: Pues eso me enseñó mi pareja que tuve, Antonio Marroco. Él me enseñó, él tenía sus cuencos para él, no lo utilizaba para el público, pero sí, yo la animé a
1: hacerlo
0: en público y al final empezó él, me enseñó a mí y yo ya practiqué. Él, como yo te digo, ya nos dejó y entonces pues seguimos con haciéndolo porque es una cosa muy bonita y además que a la gente le hace falta.
1: Pues Elena, ya sabes, los próximos baños de sonido cuenta con nosotros, que ahí estaremos y podamos hacer un bonito reportaje para que, bueno, pues conozcamos acerca de ello y te conozcamos a ti y bueno, pues los beneficios que pueda aportar estos baños de sonido. Hablaremos, no te perderemos la pista. Bueno, pues de las personas que nos estén escuchando, diga, oye, pues me parece interesante lo que hace María Elena, a mí me gustaría también que me realice un trabajo en textil o un mural. ¿Cómo puede contactar contigo o ver tus trabajos si lo tienes expuestos?
0: Pues mira, en Instagram, si tienen Instagram, se pueden mirar en conarte_terapia.
1: Y ahí está, se puede
0: ahí contactar. En Instagram, en el Facebook, pues tengo Elena Vázquez. Elena Vázquez, por ahí por el Facebook me pueden avisar. O por mi teléfono, que
1: Bueno, si quiere, las personas que nos llamen, digo, para no darlo, no, no sé si lo tienes publicado o no, si lo tienes publicado, bien, que no, pues lo dejamos.
0: No lo tengo, solo tengo mi contacto, bueno. en mi propio WhatsApp pueden ver fotos y cosas, trabajo que hago.
1: Bien, bueno, a través de Facebook podemos mandarle un Messenger en privado y ahí contactar con Elena para ese trabajo, ver ese trabajo y poder contactar con ella y realizar, bueno, pues esas cositas tan bonitas que hace, personalizadas. Elena, mil gracias por habernos

muy interesante lo que hemos hablado con María Elena Vázquez, una vecina de Arcos de la Frontera, que ve lo que en este caso ya lo publicita a través de las redes sociales, pero a lo que me refiero, la de cosas que somos capaces de hacer, y en este caso ella fue a raíz de la pandemia, bueno, pues ahí salieron mucha gente experta en cocina, en manualidades, en ejercicios también, porque dijeron, venga, vamos a... hay que hacer algo. Es que fueron muchísimas horas al día, muchas semanas y meses también. Bueno, vamos a sacar lo más importante, ¿no? Lo positivo de ese momento, y Elena sí supo aprovechar ese tiempo y lo hizo, bueno, pues en este caso creciendo como artista, y en esta ocasión pues es la pintura que realiza, bueno, pues en textil. 11 de la mañana, 21 minutos. Vamos a continuar y vamos a seguir indagando en algunos que otros contenidos, entre ellos la música.

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12 de agosto, hoy Día Internacional de la Juventud, Día Mundial del Elefante, también Día Internacional del Disco de Vinilo, Día Mundial de la Caligrafía y Día Mundial del Hijo de Medio. Esto me ha llamado la atención, el por qué. Bueno, pues es para conmemorar, este día es para conmemorar a los hijos sándwich, así se le denomina. Eso sí, si es tu caso, pues no te sientas afligido, ¿eh? Aunque no lo creas, algunos psicólogos y especialistas afirman que el orden de nacimiento de los hijos está relacionado con los aspectos de la personalidad del individuo, siendo los hijos de en medio más independientes, equilibrados y líderes que los primogénitos y los hijos más pequeños de la familia. Por otra parte, desde la etapa de niñez y crecimiento, los hijos de en medio suelen ser pues más sociables, observadores, razonables, son muy listos y suelen llevarse bien con el resto de sus hermanos. Además, se abren camino por sí mismos, tomando como base las experiencias y modelaje de sus hermanos mayores. También tienen compañeros extras de juego con sus hermanos menores. Por tanto, digamos que son todo ventajas, ¿no? Hoy celebramos el día de Santa Felicísima, San Quiriaco, Santa Hilaria, San Atanasio, Santa Benilde y Santa Niña. La frase del día de hoy pertenece a Leonard Cohen. El amor no tiene cura, pero es la única cura para todos los males. El amor no tiene cura, pero es la única cura para todos los males. ¿Y de qué vamos a hablar a continuación cuando ya son las 11 de la mañana, 33 minutos? Pues sí, la habéis acertado, del eclipse. Porque lo que vamos a vivir hoy no es un fenómeno tan único. Entre 1900 y 1912, nuestro país acogió a numerosos curiosos y sabios de por aquel entonces, venidos de todos los rincones del mundo para ver hasta en tres ocasiones cómo la luna, durante poco más de un minuto, tapaba la luz del sol. Maravilloso fenómeno, en verdad. Es un eclipse total de sol. Dura un minuto, minuto y medio o poco más. Y por ese mezquino espacio de tiempo, conmuévase todo el mundo científico. Así se describía en la edición de Blanco y Negro del 26 de mayo de 1900, uno de los espectáculos astronómicos más extraordinarios y singulares que pueden contemplarse desde la Tierra. El siglo XIX tocaba a su fin y esa España castigada, que todavía andaba sacudiéndose del polvo tras el descalabro del desastre del 98, se preparaba para alzar la vista al cielo y observar el primero del trío ibérico de eclipses solares que se pudieron seguir en el país en apenas 12 años. El fenómeno tuvo lugar el 28 de mayo y, como ocurrirá con el de este miércoles 12 de agosto, España era uno de los mejores lugares del mundo para seguirlo. Esto provocó que durante las semanas anteriores fueran llegando al país sabios de todas partes y turistas de todas las naciones. La euforia era total. Ni la vuelta de Guerrita al toreo produciría tal expectación. Es lo que comentaban en aquel momento. En las páginas de la revista se recoge que muchos de los sabios e inteligentes establecieron sus puntos de observación por la costa mediterránea, preferiblemente en Elche y Santa Pola. Y por ahí pasaron astrónomos venidos desde los observatorios de París, de Londres o el Vaticano, armados con un aparataje muy superior al que tenían sus homólogos españoles, que aunque no menos iniciado en los misterios de la ciencia, se conformaron por culpa clásica nacional con medios de observación menos probados o más deficientes. El día del evento, Madrid se desperezó temprano, se despertó temprano y la estación del mediodía se fue llenando, ya antes de las 6 de la mañana, de astrónomos madrugadores e impacientes que querían disfrutar del eclipse en todo su esplendor.
tan impactantes que la mayor parte ni habían acabado de vestirse y llevaban una bota en la mano. Es lo que se explicaba en el número del 2 de junio de esa revista de blanco y negro. Muchos de estos viajeros trataban de llegar a la localidad ciudadraleña de Argamasilla de Alba, que iba a ser uno de los mejores puntos de la zona, centro del país, para presenciar el fenómeno. Casi todos entraban ya en los andenes con sus cristales ahumados, imprescindibles para poder mirar directamente al sol cuando comenzase el oscurecimiento. Y los menos previsores pues tuvieron suerte, porque los vagones abarrotados se iban moviendo vendedores con tubos y cristales de color. Llegado el momento, dice que hasta los molinos de viento próximos a la estación tenían sus correspondientes vidrios. Claro, por aquel entonces, para nada, las gafas para ver eclipses. Los trenes llegaron a Argamasilla poco antes de las 2:30 de la tarde, a la hora que se inició este fenómeno. Ahí estaban, entre otros, el general Martínez Campo, los duques de Alba, el ministro de Hacienda, Ramiro Fernández Villaverde, o la infanta Isabel, hija de Isabel II, que lo siguió desde la terraza de una fábrica local. Cuando empezó el oscurecimiento, todos los presentes se quedaron embelesados. El espectáculo era grandioso, imponente, indescriptible. Todos, dice, veíamos unos tonos de luz como no habíamos visto ni sospechado jamás, y nuestros cuerpos proyectaban sombras tan fantásticas que parecía que iban a ponerse a bailar una danza macabra. Los que se desplazaron a Argamasilla tuvieron suerte. El cielo estaba despejado y pudieron ver bien el fenómeno. Peor, eso sí, lo pasaron los habitantes de Madrid el 30 de agosto de 1905, día del segundo gran eclipse, que al descorrer las cortinas a primera hora se encontraron con un cielo entoldado de nubes grises. Es como publicaba ABC en su edición de aquel día. Pero hubo suerte, porque a las 10:30 comenzó a despejar y sin grandes problemas los astrónomos populares fijaron en el astro del día sus magníficos anteojos de cristal ahumado, sus telescopios de papel, de cartón o de tubos de chimeneas. Ni que decir que toda la ciudad se echó a la calle. Astrónomos ocasionales y astrónomas de las que el sol quisiera para sí. Y de nuevo, los hubo que enfilaron hacia la estación del mediodía para viajar a los mejores sitios para ver el fenómeno, como Sigüenza, donde también se debería seguir perfectamente el de este miércoles. Y fueron muchos, y se armó el lío, porque un eclipse es una cosa seria. Un grupo de unas 500 personas, según cuentan, se presentó a primera hora de la mañana para comprar billetes, y al leer los cartelitos en que avisaba a la empresa que estaban cubiertas todas las plazas, estalló en improperios y amenazas e invadió los andenes en actitud belicosa, tratando de asaltar los trenes. Para calmar los ánimos, finalmente la estación dispuso la salida de un tercer tren, lo que ayudó, claro está, a calmar los ánimos. En total, unas 4.000 personas viajaron hacia la localidad alcarreña, que seguramente no lo pasaron muy bien en cuanto a víveres ni a comodidades se refiere. En esta ocasión, el eclipse tuvo lugar en torno al mediodía. En la mayoría del país se pudo seguir bien, aunque las nubes causaron problemas en algunas localidades como en León, Oviedo, Palma de Mallorca o Valladolid, donde el cielo estaba encapotado en el momento de la totalidad. Y claro, la gente se enfadó. Los profanos esperaban que el eclipse hubiera durado más tiempo, y hay quien se llama a engaño. En otras zonas, como la alicantina Cocentaina, oscureció de tal modo que parecía más bien las 6 de la tarde, mientras que en Huesca, en el momento culminante, dice, fue necesario encender luces en las habitaciones. El aspecto de la naturaleza era sublime. El rey Alfonso XIII escogió Burgos para observar el fenómeno, ya que los cálculos habían demostrado que la sombra del eclipse total ahí duraría más que en cualquier otro punto de la geografía nacional, hasta 3 minutos y 42 segundos. Su Majestad siguió el evento desde lo alto del castillo de la ciudad, pero antes se dirigió al parque de aerostación de la ciudad para asistir junto al resto de la familia real al despegue de Júpiter, Urano y Marte, tres globos tripulados destinados a realizar observaciones científicas a unos 4.000 metros de altura por encima de las nubes.
En el momento del oscurecimiento total, la expectación de las miles de personas que seguían el evento de las calles burgalesa era inmensa. No es el eclipse lo que describe tan poéticamente Alarcón. La gente lo presencia en silencio, pero en el momento de aparecer de nuevo los primeros rayos de sol, se produce un movimiento general que se va agravando con rapidez y poco después se escuchan gritos de alegría seguidos de aplausos frenéticos. En 1912, la localidad leonesa de Cacabelos fue uno de los mejores puntos desde los que seguir el tercer eclipse de la tríada y, como había ocurrido con los dos anteriores, más allá fueron las más importantes de las comisiones científicas, tal y como informaba ese periódico. Entre ellas, la de la Universidad de París, con una instalación de extraordinario valor científico. También la del Observatorio Astronómico de Madrid y la del Ministerio de Instrucción Pública. También se desplazaron a la zona numerosos turistas, unos en vehículos, lo que seguía siendo excepcional para la época, y otros en carruajes. A pesar de la emoción con la que se vivió el momento, los expertos temían no poder sacar todo el provecho científico que pretendía. Esta idea, que unánimemente comparten los presentes, se funda en que la anchura de la franja de totalidad es sumamente reducida y también en que pudiera darse el caso de que, dicen, no nos halláramos en el emplazamiento de la verdadera zona de totalidad. Sin embargo, en Cacabelos, en León, acabaron teniendo suerte. El día del eclipse, los sabios allí reunidos se encontraron con un cielo despejado. Peor suerte corrieron los que se quedaron en Madrid, donde las nubes desmotivaron a muchos ciudadanos que prefirieron quedarse por las calles antes de acudir al observatorio astronómico, donde se habían dispuesto varios telescopios para seguir el fenómeno. Y aunque eso no evitó que la gente lo pasara bien, muchos se dirigieron al Parque del Oeste o al Paseo de Rosales. Otros apostaron por las azoteas de la Puerta del Sol, donde buen número de vendedores intentaban dar salida a su numerosa mercancía óptica de gafas y cristales ahumados, aunque en este caso sin mucha suerte, porque los parroquianos, en vista de lo nublado del cielo, preferían guardarse el dinero, puesto que las nubes se encargaban de suplir a los lentes ahumados. Esto es lo que, bueno, pues aparece hoy en prensa acerca de la historia, de la locura que desató ese eclipse de entre 1900 y 1912. También ha salido publicado en la prensa el caso de Mercedes López, es directora de la discapacidad de la Junta de Andalucía y primera diputada del Parlamento Andaluz con discapacidad visual, que ha advertido a los ciudadanos sobre las graves consecuencias que puede tener mirar directamente el eclipse que se producirá en el día de hoy. De hecho, Mercedes explica que perdió un 90% de visión por mirar un eclipse cuando tenía 8 años. Los daños en la visión para esta mujer fueron irreversibles y desde aquel momento, dice, vive con una discapacidad visual. Mercedes recomienda no mirar al eclipse ni con gafas homologadas. Recordamos que el eclipse de este año, de este 12 de agosto de 2026, comenzará en torno a las 7:30 de la tarde y alcanzará su máximo esplendor sobre las 8:30. Se trata de un acontecimiento único que ha generado una gran expectación entre los ciudadanos. Sin embargo, desde hace días, incluso semanas, expertos vienen advirtiendo sobre los importantes riesgos de mirar directamente al eclipse sin la protección adecuada. Muchas personas han perdido la visión y han quedado totalmente ciegas por mirar un eclipse sin la protección correspondiente. Ese es el caso de, como mencionábamos, de Mercedes, una mujer que hizo historia en el año 2020 al convertirse en la primera diputada con discapacidad visual en el Parlamento Andaluz. Y como bien nos recordaba, ella perdió un 90% de visión al mirar un eclipse cuando tenía tan solo 8 años de edad. Hoy hemos hablado ya con Miguel Montes de Oca, óptico farmacéutico, de lo importante que es ver este eclipse con gafas homologadas que tengan para reconocerla, debe de tener las iniciales de la CE y también la normativa ISO.
En caso de no tenerla, como por ejemplo el propio Miguel, que nos decía que se había quedado sin ella, a pesar de que la óptica Arcovisión la habían tenido, pero la habían repartido, bueno, pues se conformará con ver el ambiente, porque todos estaríamos mirando hacia el cielo, cuando, bueno, pues también habría ambiente y su encanto, ¿no? En, como decíamos, en ese oscurecimiento que iremos viendo a partir de esa hora, decíamos, de las 7:30, aunque no será hasta las 8:30, cuando la luna, bueno, pues tape el sol. Aquí en Andalucía no lo veremos en su totalidad, será parcial, pero también será bonito. Eso sí, mucha precaución, por favor. Y en los niños, en los niños, que ellos no son conscientes del peligro que entraña, y pueden, en el caso que miren incluso con gafas, se la puedan quitar en algún momento creyendo que ya ha terminado o que ya está, ya no quieren más, pero vuelven a mirar. Otros muchos dicen que, bueno, que se está formando una bola aquí de no tanto de expectación, sino de temor a ello, que, bueno, pero como se suele decir, más vale prevenir, y si nos lo advierten, en este caso los que saben de ello, pues vamos a tenerlo en cuenta.

En pocos minutos alcanzaremos las 12 de la mañana y a todo esto mucha precaución a todos aquellos que van a ir en el día de hoy a las playas de Cádiz y Huelva. El mar puede parecer relativamente tranquilo hoy miércoles en las playas de Cádiz y Huelva, pero las condiciones serán engañosas. La llegada de mar de fondo unida a unas mareas especialmente vivas puede generar fuertes corrientes de resaca, un riesgo que no siempre resulta evidente desde la orilla y que puede poner en apuros a los bañistas. De este modo, y para informar a la población, la Agencia Estatal de Meteorología ya ha emitido un boletín especial por oleaje ante esta situación que afectará a la costa occidental de Cádiz y al litoral de Huelva situado al este de Punta Umbría. El episodio comenzará a primera hora de la tarde cuando llegue mar de fondo del oeste con un periodo de entre 11 y 12 segundos. La particularidad está en que no será necesario un oleaje especialmente grande para que aumente el peligro. La altura significativa de las olas rondará el metro, incluso podrá quedar ligeramente por debajo, pero el largo periodo del oleaje favorecerá la formación de corrientes de resaca. A esto se suma un segundo ingrediente, unas mareas especialmente vivas con un coeficiente que alcanzará los 100 durante la pleamar de hoy miércoles y llegará a los 101 en la madrugada del jueves.

Y será precisamente durante la pleamar de esta tarde, prevista alrededor de las 4, cuando habrá que extremar la precaución. La combinación de la subida de la marea, el largo periodo del oleaje y las características que presentan las playas en esta época del año puede hacer que las corrientes hacia mar adentro sean especialmente intensas. El fenómeno no tendrá, en principio, entidad suficiente para provocar daños en las infraestructuras costeras. El principal riesgo se concentra, por tanto, en quienes entren en el agua, especialmente en playas sin vigilancia o en el caso de bañistas con poca experiencia. La situación se mantendrá hasta la madrugada del jueves 13 de agosto. Será a partir de entonces cuando el periodo del oleaje descienda por debajo de los 10 segundos y con ello vaya perdiendo intensidad, el principal factor de riesgo. Ante este escenario, la Agencia de Emergencias de Andalucía recuerda que antes de entrar en el agua hay que comprobar siempre el color de la bandera y seguir las indicaciones de los socorristas y de los servicios de emergencia. Con bandera roja, el baño está prohibido. Con amarilla, la recomendación es extremar al máximo la precaución. La recomendación cobra especial importancia durante las horas de mayor riesgo. Se aconseja evitar el baño en playas sin vigilancia y prestar una atención especial a los niños, a las personas mayores, los bañistas con poca experiencia y quienes tengan movilidad reducida. También conviene mantenerse alejado de espigones, escolleras y otras zonas expuestas al oleaje, además de evitar el uso de colchonetas, flotadores o cualquier otro elemento que pueda ser arrastrado mar adentro. Y si pese a todas las precauciones una corriente de resaca termina arrastrando a un bañista, hay una regla fundamental: no intentar nadar directamente contra la corriente. Lo más seguro es mantener la calma y desplazarse en paralelo a la costa hasta conseguir salir de ella. Una vez fuera de la corriente, se puede intentar regresar hacia la orilla. Y si esto no fuera posible, lo recomendable es mantenerse a flote, conservar las fuerzas y pedir ayuda levantando un brazo para hacerse visible. Y ante cualquier situación de peligro, se debe llamar inmediatamente al 112 y facilitar la ubicación con la mayor precisión posible. Los servicios de emergencia recuerdan además que intentar rescatar a otra persona entrando en el agua sin la preparación o los medios adecuados puede acabar generando una segunda víctima. Siempre que sea posible, lo más seguro es mantener a la persona a la vista y lanzarle algún objeto de flotación, dejando el rescate a los profesionales. Y a todo esto hemos hablado de corriente de resaca. ¿Qué es lo que es una corriente de resaca o corriente de retorno? Bueno, pues es una fuerte corriente superficial o casi superficial de agua que retrocede desde la costa hacia el mar. Se genera principalmente por la rotura irregular de las olas a lo largo de la cresta, llegando bruscamente a la playa con un índice elevado de energía, desvaneciéndose luego sobre el fondo para posteriormente regresar hacia el mar por un canal a través de las olas. La intensidad de las corrientes de resaca depende de la altura de las olas y de las características topográficas de la orilla, siendo además reforzadas por las corrientes de marea, por lo que se hacen más peligrosas en la bajamar. Estas corrientes pueden ser visibles o no, dependiendo de la intensidad de la corriente y del tipo de sedimento que se encuentre en la playa. La Unión Europea pone en marcha esta semana la revolución del envase, que vetará bolsas, monodosis y cortesías de hotel, y empieza hoy miércoles 12 de agosto. Hoy viene a empezar en toda la Unión Europea, incluida España, una nueva era del envasado de todo tipo de productos, que ya está cambiando pues la manera de producirlos por parte de la industria, pero que también, y de manera será progresiva, tendrá un efecto cada vez más presente entre los consumidores. Como primera medida visible, introducirá una nueva manera de etiquetar los envases como paso previo a un nuevo código de símbolos en los contenedores en los que deberán depositarse. De aplicación gradual, la nueva norma dará comienzo
o un paso importante será en 2030, cuando quedará prohibido que los supermercados envuelvan las frutas y verduras en plástico, los envases monodosis y las bolsas ligeras o los amenities. Es decir, los pequeños botes de gel o crema que ofrecen los hoteles como cortesía a sus huéspedes. La primera señal visible del reglamento será el arco iris de etiquetas de distintos colores y referencias a distintos materiales que a partir de ahora deberán figurar en los envases de tipo de productos. Una botella cualquiera puede combinar entre 24 etiquetas diferentes según una versión que tendrá que perfilarse definitivamente a final de año. Por ejemplo, diferenciarán dentro de la gama de los verdes correspondiente al vidrio si se trata de cristal incoloro, colorado, vidrio o verde o marrón. El año que viene este nuevo etiquetado de los envases tendrá su correspondencia con el cambio en los contenedores que pasarán a reflejar las mismas etiquetas para indicar exactamente qué materiales admiten. Con ello, bueno, pues se quiere impulsar la separación de los materiales en casa, por ejemplo, el plástico del cartón, de un envase que lo combine, aunque de forma un tanto confusa según indican desde el sector. No habrá tantos tipos de contenedores como etiquetas distintas y estas aparecerán combinadas en ellos, lo que llevará a que pueda haber etiquetas contradictorias. La solución más plausible es que el envase se termine tirando en el contenedor del material mayoritario. Una parte menos visible para el ciudadano, pero que ya supone un trabajo de meses para la industria y no pocas complicaciones, es que a partir del miércoles, es decir, a partir de hoy, todos los envases que se pongan en el mercado deberán ser reciclables, aunque hasta 2030 no empiecen a introducirse objetivos.

Bueno, seguimos hablando de playas y de lo que nos podemos encontrar en ella. Susto en una playa de Marbella. Esto hace una semana sí que se dio a conocer que un enorme pez desorientado perseguía a un bañista hasta la orilla y, claro, estaba provocaba el pánico. Sorpresa e incertidumbre en la localidad malagueña de Marbella. Un pez de grandes dimensiones ha provocado el desconcierto y el pánico de varios bañistas que estaban en una playa después de que el animal se acercara hasta la orilla y comenzara desorientado a perseguir a un ciudadano que se encontraba dentro del agua. Las imágenes han sido grabadas en la playa del Ancón Marbellí, concretamente a la altura del chiringuito Víctor Vix, y muestran cómo el pez comienza a perseguir a un bañista que decide nadar hacia la orilla para así poder huir de él. Enseguida el hombre consigue llegar a la orilla, pero el pez queda varado en la misma y comienza a aletear a toda velocidad para tratar de volver a agua más profunda. Finalmente, como decíamos, todo quedó en un susto y varios de los bañistas ayudaron al animal a volver al agua, ayudándose en este caso ellos con tumbonas y sillas. Al parecer el animal correspondería con un atún de 300 kilos. Varios testigos han asegurado que vieron cómo el animal sangraba por las branquias, por lo que pudo resultar herido con algún artilugio de pesca y ya quedar desorientado.

subasta un retrato inédito de la reina Isabel II que podría venderse, atención, por 500.000 euros. Pese a que falleció hace ya casi 4 años, Isabel II sigue siendo una figura recordada muy querida. Y es por esto que todo aquello que tiene que ver con ella siempre causa gran interés, y no solo en el pueblo inglés, sino en todo el mundo. Coincidiendo con el 100 aniversario del nacimiento de esta, la ciudad de Londres acogerá, será el próximo otoño, una subasta de lo más especial bajo el abrigo de una gran casa aún por desvelar. Durante esta esperada cita saldrá por primera vez al mercado una buena causa, un retrato inédito de la que fuera la reina más querida de Inglaterra. La imagen en cuestión es obra del conocido fotógrafo Chris Levin y pertenece a las sesiones que esta le concedió en 2004 y 2008, encuentros de los que también salió la que es considerada como una de las imágenes más emblemáticas de la monarca. Una obra que ya se encuentra, bueno, conservada en la Galería Nacional y que se ha convertido en uno de los retratos reales más importantes del siglo XXI. El actual dueño de este retrato y de otros dos que solo han visto la luz en publicaciones como Vanity Fair es Gustavo Esquieza. Este comunicador español especializado en lujo explica que esta fotografía tiene una fuerza increíble porque dice que captura un capítulo único de uno de los retratos reales más icónicos de la historia reciente. Describe que el trabajo con la luz de su autor y la espiritualidad que transmite consigue despojar a la reina de su dimensión puramente institucional para mostrar su faceta más humana. Esa poderosa dimensión humana, dice, conecta a la perfección con el fin benéfico del proyecto. Lo más destacado de esta cita es que una parte del dinero que obtenga irá directamente a causas benéficas y más concretamente a aquellas relacionadas con la enfermedad del

Nuestra sintonía de cabecera vuelve a sonar, rozando ya, bueno, por los últimos minutos de nuestro magazine. Lo hacemos ahora cuando son las 12 y 21 minutos para dar paso, bueno, pues a la música que, bueno, pues eso, queremos que sea también refrescante. Y de qué manera hacerlo, que pues eso, con una buena selección musical, preparándolo todo para mañana. Mañana volveremos para llevar mucho más.

Sí, sí, que podría adelantar algo. Bueno, pues sí, vamos a hablar de un festival flamenco. Este se va a celebrar el próximo viernes, este próximo viernes en San José del Valle. Y como nos une una buena amistad con esta localidad y con sus habitantes, entre ellos de allí es Antonio Clavijo, Chiriba del Valle, es también nuestro Ramón Chica. Bueno, pues vamos a hablar con Ana Díaz, que es delegada de Cultura e Igualdad, pero en este caso de Cultura, referente a este festival flamenco Chiriba del Valle. Y también, bueno, pues vamos a hablar con nuestro amigo Juan Manuel Sánchez de Gazules, porque hay novedades que nos parece interesante de tratar. Eso y algunas cuestiones más que iremos ya desglosando ya mañana. En nuestro magazine. Gracias por estar ahí y hasta mañana. No me falten.

0: La farmacia de guardia para el día de hoy pertenece a Cortina Arenas en calle Corredera. Teléfono 956-700258.
1: Son las 12 del mediodía y 28 minutos.

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1: Hola, ¿qué tal? Muy buenas tardes. Es miércoles 12 de agosto, hoy día del eclipse. Tiempo para dar ya la información, tiempo para la información local. Comenzamos con alguno de los titulares del día.
2: La Sierra de Cádiz se prepara para vivir el eclipse del 12 de agosto, un fenómeno que va a convertir a Arcos en un mirador privilegiado.
1: Arcos mejora la accesibilidad de Hadramir con nuevos espacios para el ejercicio al aire libre.
2: El grupo musical arcense Son y Compás actúa este jueves en el Círculo de la Unión.
1: Este viernes se celebra el segundo encierro infantil con carretones de la Hermandad de San Antonio.
2: Y los mayores de Arcos van a disfrutar de una fiesta nocturna en la piscina municipal hoy miércoles 12 de agosto.
1: Pues ahora sí, comenzamos contándoles que ya llegó ese 12 de agosto, día del eclipse solar, y hoy miércoles ya está todo preparado aquí en la Sierra de Cádiz para convertirse en uno de los escenarios destacados para disfrutar de un fenómeno astronómico que despertará el interés de miles de personas. El presidente del Grupo Astronómico Portuense, Juan Antonio Fernández, nos ha explicado en una entrevista concedida a nuestra emisora las claves del eclipse, los mejores lugares para observarlo y las recomendaciones de seguridad para disfrutar del acontecimiento. Fernández ha destacado que España afronta un periodo excepcional desde el punto de vista astronómico, con tres eclipses solares consecutivos entre 2026 y 2028, dos de ellos totales y un tercero anular. El primero tendrá lugar hoy, 12 de agosto, y recorrerá buena parte de España. La franja de totalidad atravesará Galicia y diferentes zonas del norte y este peninsular, mientras que en otros puntos se podrá observar con porcentajes de ocultación muy elevados. En Cádiz, la ocultación alcanzará aproximadamente el 93%. Lo escuchamos.
3: Bueno, pues este eclipse, como tú ya viendo, está levantando mucho polvareda, está dando mucho espectáculo. Porque la verdad es que es un fenómeno que, bueno, ya los astrónomos veníamos contemplando desde hace años y organizando, y sabíamos que, bueno, que cuando hay un eclipse de luna, cuando hay una lluvia de estrellas, cuando hay el paso de un cometa, despierta algo de admiración y de expectación por parte del público. La dificultad de ver esos objetos, quitando los eclipses de luna, el resto es algo complejo, porque hacen falta equipo, porque tienes que estar asesorado por personal con conocimiento, pero para ver un eclipse de sol, que lo contemplamos todos los días. Contemplamos todos los días el sol. Pero contemplar un eclipse es algo excepcional. Tan excepcional que el eclipse de luna lo podemos ver nosotros todos los años. Pero los eclipses de sol, aunque ocurren todos los años, no ocurre siempre desde nuestra localidad, nuestro punto, claro, de nuestro planeta. Y eso, pues, este año, mira por dónde, nos posiciona durante 3 años, que es que encima vamos a tener un hito histórico, algo que no se ha producido nunca. No existe un registro histórico en el que durante 3 años seguidos una misma zona, y hablo en este caso de nuestro país, de nuestra España, de nuestra península, ¿sí?, nunca ha atravesado 3 eclipses continuos. 3 años seguidos, donde vamos a tener 2 totales, ¿vale? Uno, que en este caso, el protagonista de este total, nosotros vamos a ser coprotagonistas, puesto que el 2026 la zona de sombra, la zona más potente, estará en la zona del norte, desde Galicia hasta Mallorca, cruzando la península ibérica. Pero es que en el 2027 Cádiz será el epicentro. Bueno, ya sabemos, la gente mezcla naturaleza con ciencias, con el espacio. Y si Cádiz en toda su totalidad va a ser la ventana al cielo para poder ver este eclipse, la Sierra de Grazalema no va a ser menos. Grazalema, nuestra sierra, aunque tiene pequeños pueblos, pero tiene mucho espacio. Ajá. Y bueno, ahí es donde tendremos que tomar nuestra parte de medidas de precaución, no solo por el atasco en carreteras, como cuando hay nieve en la Sierra de Grazalema, sino por el hecho en sí de los incendios, que estamos hablando del 2 de agosto del año que viene. Sí. Y tenemos que preservar ante todo nuestra naturaleza. Arcos de la Frontera, junto con todos sus municipios, se van a convertir en el centro, el objetivo de todo el turismo nacional e internacional, para conocer no solo el eclipse, sino el entorno, porque la verdad que es un momento muy especial, para no solo vender nuestro producto, nuestra tierra, nuestra zona, nuestra cultura, y gente que no nos conocía nada más que de imágenes o internet, ahora nos conozca en vivo y en directo.
1: Juan Antonio Fernández ha explicado que ese 93% permitirá contemplar un eclipse muy espectacular, aunque ha insistido en que no debe confundirse con la totalidad. Incluso zonas donde se alcance el 99% seguirán recibiendo suficiente luz solar como para impedir que el cielo adquiera las condiciones propias de un eclipse total. El eclipse podrá verse desde numerosos puntos de Arcos. Entre los lugares que pueden ofrecer una perspectiva especialmente atractiva, ha destacado el Santiscal y su playita, orientada hacia el oeste. Desde este enclave será posible contemplar cómo el eclipse se desarrolla, coincidiendo con la aproximación de la puesta del sol. Hoy, 12 de agosto, ofrecerá además un atractivo añadido para quienes decidan pasar la jornada al aire libre, ya que esa misma noche coincidirá con el periodo de máxima actividad de las Perseidas. Uno de los principales mensajes lanzados por Juan Antonio Fernández durante la entrevista ha sido la necesidad de extremar las precauciones para observar el eclipse. Fernández ha advertido de que la radiación ultravioleta e infrarroja puede provocar daños en la retina sin que el afectado perciba inmediatamente el problema. La lesión puede manifestarse posteriormente mediante visión borrosa. Así lo explicaba Juan Antonio Fernández.
3: Y que podamos observar el sol visualmente sin gafas, no es recomendable. El sol está aún muy alto, nuestro filtro atmosférico aún no actúa como para protegernos de eso, como cuando vemos una puesta de sol. Siempre hay que utilizar las gafas. O sea, desde las 7:30 hasta las 9:30, que acaba por completo el eclipse, el uso de las gafas es obligatorio. Que tenemos tres eclipses, que tenemos toda una vida por delante y la visión es uno de nuestros sentidos más necesitados. Entonces, la parte de la idiosincrasia que tiene nuestro ojo, sensible, es que no tiene sensores nerviosos, con lo cual si se nos quema o nos está quemando, no nos avisan de esa quemadura. Que son fotosensores muy sensibles, que ante la entrada de rayos ultravioleta o infrarrojos, estos se queman.
2: Pues así ha dejado claro Juan Antonio Fernández del Grupo Astronómico Portuense. El experto, como decimos, ha subrayado que serán muy pocas las personas que puedan llegar a contar que han presenciado dos eclipses solares totales consecutivos, los de 2026 y 2027 a lo largo de su vida. Y recuerden, hoy 12 de agosto se produce el eclipse. Este eclipse comenzará en torno a las 7:30 y alcanzará su máximo esplendor sobre las 8:30. Se trata de un acontecimiento único que ha generado una gran expectación entre los ciudadanos. Sin embargo, desde hace días expertos vienen advirtiendo sobre los importantes riesgos de mirar directamente al eclipse sin la protección adecuada. Muchas personas han perdido la visión y han quedado totalmente ciegas por mirar un eclipse sin la protección correspondiente. Ese es el caso de Mercedes López, una mujer que hizo historia en el año 2020 al convertirse en la primera diputada con discapacidad visual en el Parlamento andaluz. Ella perdió un 90% de visión al mirar un eclipse cuando solo tenía 8 años de edad. Los daños en la visión para Mercedes fueron irreversibles y desde aquel momento vive con esa discapacidad visual.
1: Y nosotros continuamos con más noticias. Les hablamos ahora también de Arcos y sobre todo de la visita que ha realizado esta mañana a nuestra emisora la delegada municipal de Fomento Económico Personal y además también de Desarrollo Empresarial, Inmaculada Alba, que como decimos, bueno, pues ha realizado un balance de la gestión desarrollada durante los últimos 3 años al frente de estas áreas, destacando la creación de 21 bolsas de empleo, la puesta en marcha de programas de formación y empleo y el impulso de medidas de apoyo a emprendedores y empresas. Además, ha repasado con ella las principales actuaciones realizadas, los proyectos en marcha y las próximas líneas de trabajo en materia de personal, empleo y fomento. Vamos a escuchar a Inmaculada Alba.
4: De personal, la delegación de personal conlleva todo lo que es la responsabilidad de todos los trabajadores, tanto funcionarios como el personal laboral que hay trabajando en el ayuntamiento. Bueno, al final pues los políticos, como yo digo, estamos ahí intentando pues gobernar lo mejor posible el pueblo, pero bueno, siempre detrás están los trabajadores. Lógicamente, sin los trabajadores del ayuntamiento, pues nada de lo que intentamos hacer pues sería posible, así que el tema de personal personal y de los funcionarios, para mí es una de las patas importantes de este ayuntamiento. En personal, pues la verdad que hemos hecho bastantes cosas, llevamos todo el tema de empleo y bueno, pues hemos creado en estos 3 años 21 bolsas de empleo. Hay que recalcar que se crearon, bueno, creé el primer año que estuvimos bolsas de empleo para personas con discapacidad, que es verdad que bueno, pues fui, me dieron la enhorabuena a muchos ayuntamientos de aquí, de la provincia, porque ha sido el primer ayuntamiento pues que ha creado bolsas de empleo específicas para personas con cualquier discapacidad. Y dentro de esas bolsas de empleo pues creamos 5, una bolsa para personas de limpieza, otra de operario, otra auxiliar administrativo, otra para conserje y otra de administrativo. Son bolsas que, bueno, que se crearon eso en el primer año de mandato, están funcionando muy bien, vamos tirando cada vez que algún departamento pues tiene necesidad de contratar a personal, pues vamos tirando de esa bolsa en paralelo con las otras. Las demás bolsas pues se crearon viendo que había, pues la verdad que cuando llegamos había mucho descontento con las bolsas de empleo, había muchas pequeñas bolsas donde al final rotaban y entraban siempre los mismos, mucha gente que se quedó fuera, que no sabía por qué se había quedado fuera en las bolsas del anterior equipo de gobierno, y lo que hicimos fue pues cerrar todo lo que había y constituir bolsas nuevas. Fue un trabajo entre 2023 y 2024, un trabajo duro, porque la verdad que fueron muchas solicitudes abrir esas convocatorias y claro, en las bolsas de operario y de limpieza fueron más de 1000 solicitudes. Ha sido un trabajo de casi un año para poner en marcha las bolsas, pero ahora mismo tenemos en personal 21 bolsas de empleo creadas.
2: Y Jesús Muriana González se puso en contacto con Radio Arcos para poder solucionar el problema de la vivienda. Él se encuentra viviendo desde hace 3 aquí, en Arcos, aunque es natural de Jaén y padece de artrosis severa. Esto hace que tenga que estar en sillas de rueda. Vive actualmente en una caravana. Dado su problema de movilidad y las dimensiones de la misma, le es complicado vivir en ella. Por ello quiere adquirir una más grande y adaptable a sus condiciones.
5: El día 1, a partir del 1, me dijeron que me van a operar de la espalda, y entonces el traumatólogo que me está viendo fue el que me recomendó, porque le dije dónde estaba, en la situación en que estaba, que yo estoy en una caravana y tengo que ir arrastrando para subirme a la caravana, y me recomendó que tenía que estar por lo menos en una cama con un colchón en condiciones, no en un sillón como estoy ahora mismo, en un sofá. Primero estuve en un apartamento pequeñito, que me cobraban 350 y después me dijeron que no, que tenía que dar 600 euros. Y yo, como usted comprenderá, yo gano 700 euros, que es lo que tengo de pensión, y entonces le dije al hombre que yo no podía darle 600 euros porque no me llega, entre paga agua y paga luz, a ver qué como. Y saqué un pequeño crédito que me ayudaron aquí en el Banco Santander, y entonces pude gobernarme la caravana, que la estoy pagando todos los meses en 200 euros. Ahora mismo el agua me la pusieron la Asamblea Cristiana, que son los que me están ayudando, porque los días estos que llovió tanto se me inundó todo, pero más que no llegó a entrar el agua a la caravana, y la Asamblea Cristiana fue los que me ayudaron, me mandaron una pala para que me limpiaran el solar y me hicieron una zanja para que no me entrara el agua. Y luego ellos mismos también me compraron unos bidones, que son los que tengo puestos aquí con agua, que me traen un camión con agua, y me los rellena, y con eso es lo que me estoy apañando, y para beber por agua de Mercadona.
2: Está agradecido por la ayuda que le están prestando los vecinos, caso de la asociación Acamar, Asamblea Cristiana o el propietario del terreno donde se encuentra situada la caravana. Jesús solicita ayuda para poder vender su caravana, la cual cuenta con aire acondicionado y la placa solar. No pide nada más. Esta situación se complica aún más, ya que está a la espera de una operación que probablemente sea el próximo mes de septiembre. Ayer hablaba también con nuestra compañera María José Lozano y nos contaba esa situación y, lo más importante, vender la caravana donde vive y poder comprar otra de mayor tamaño.
5: O sea, lleva el aire, lleva aire acondicionado, lleva las placas solares. Ajá. Lo que pasa que es para una pareja, que es para dos personas. Sí. Que quieran, porque esto lleva 2 sillones que se hacen en la cama. Entonces, claro, yo necesito una cama grande para poder estar. Entonces, para una pareja o algún taller que quiera comprarla para venderla después y quiera sacarle más dinero, porque yo sería nada más que me den por lo menos para poder traerme la otra. Yo le puedo pasar mi número de teléfono, o que yo estoy justo enfrente de la clínica Armario, que de momento ellos me están ayudando, la Asamblea Cristiana me consiguieron la silla de ruedas que llevo, porque tampoco la Seguridad Social quería darme una que la llevara con las manos sin motor, y la Asamblea Cristiana y las mujeres del cáncer también son los que me ayudaron y conseguí la silla. Uh-huh. Está valorada casi en 3.000 euros. Y ahora lo que más me urgente es lo de la caravana, para poder descansar.
1: Pues nosotros continuamos con más noticias, cambiamos de asunto porque el Ayuntamiento de Arcos ha culminado una nueva actuación de mejora en la barriada de Jadramil, dentro del programa municipal destinado a la renovación y adecuación de los espacios públicos de las diferentes barriadas del municipio. Los trabajos se han centrado en la plazoleta de Jadramil, donde se han ejecutado actuaciones para la eliminación de barreras arquitectónicas, mejorando la accesibilidad y facilitando el uso de este espacio por parte de todos los vecinos. La intervención se ha completado con la instalación de nuevos elementos biosaludables destinados a la práctica del ejercicio físico al aire libre. Estos equipamientos permiten fomentar la actividad física entre la población y especialmente contribuir a un envejecimiento activo y saludable. Desde el Ayuntamiento se destaca de la importancia de continuar actuando en las barriadas para mejorar sus espacios públicos y adaptarlos a las necesidades de la ciudadanía, apostando por entornos más accesibles, funcionales y saludables. La actuación en Jadramil ha sido financiada a través del Plan Cádiz Marcha 2024 de la Diputación Provincial de Cádiz. Con esta intervención, el Ayuntamiento de Arcos continúa desarrollando su programa de mejora de las barriadas, con actuaciones dirigidas tanto a la eliminación de barreras arquitectónicas como a la creación y renovación de espacios destinados al bienestar y la convivencia vecinal.
2: Carla, Alberto e Íñigo forman el grupo musical arcense Son y Compás, donde esperan compartir buenos momentos, ya que los vamos a poder ver actuar mañana jueves 13 de agosto en el Círculo de la Unión, en el casino, a partir de las 10 de la noche. Escuchamos a Carla Barrios.
6: Fue la música lo que nos unió, porque Alberto toca la guitarra y, bueno, yo lo conozco más o menos como de vista, porque somos de pueblos diferentes, de Espera, y Íñigo y yo somos de aquí de Arcos. Y pero sí que nos conocíamos, ¿sabes? Lo típico de que te conoces de los pueblos de al lado y demás. Él me habló para que yo le cantara mientras que él tocaba la guitarra, en plan flamenco hondo. Y a partir de ahí, pues ya hemos hecho mucha amistad y demás. Y dijimos un día, oye, ¿por qué no hacemos un grupito así, pues, para las ferias, las fiestas y demás? Y pues de ahí salió.
7: Alberto, el guitarra, Íñigo.
6: Íñigo es el percusionista.
7: Ajá.
6: Y también más o menos relación con el carnaval. Pero sigue igual que Alberto, que es más o menos de nuestro rango de edad y demás.
7: Claro.
6: Y lo conozco de ese ambiente de carnaval y demás, y hemos quedado varias veces y lo vi que tocaba la caja, y cuando creamos lo del grupito nos dijo, oye, si os hace falta algún percu, no me avisa, y pues para adelante.
2: Pues para estos jóvenes esta será su primera actuación oficial. Hasta el momento solo habían cantado en eventos familiares. Carla la voz, Alberto guitarra e Íñigo la percusión. Todos ellos cuentan con experiencia musical. Para la actuación de este jueves, pues han preparado un repertorio de canciones que harán disfrutar al público asistente. Carla Barrio nos cuenta cuáles fueron sus comienzos.
6: Todo el mundo siempre me ha dicho, nunca lo deje, no sé qué, y realmente es que es algo como que no puedo perder realmente, y cada vez me hago más grande y como que me lo valoro mucho más, entonces pues no quiero dejarlo, y siempre como que en las diferentes etapas de mi vida me ha estado saliendo algo diferente que me ha hecho seguir, no sé, de chica era el flamenco, empecé con la saeta, luego ahora he hecho el grupito, no sé, como que me salen cosas nuevas que hacen que no lo deje. Con los estudios, más que nada ahora siendo grande, sí que se complica mucho más, y más por ejemplo yo que estoy estudiando fuera, el tema de yo que sé, de ensayar o de simplemente práctica, ya es muy complicado, porque yo que sé, vive con más gente, molesta, o que no tienes tiempo directamente porque tienes que estudiar. Entonces, pero bueno, si se quiere, se saca tiempo.
1: Pues nosotros continuamos con más noticias porque Arcos volverá a vivir este viernes 14 de agosto una de las actividades más esperadas por los más pequeños durante el verano. El segundo encierro infantil con carretones organizado por la Hermandad de San Antonio. Una propuesta que vuelve a combinar tradición, diversión y convivencia familiar. El encierro dará comienzo a las 8 de la tarde, recordamos, de este viernes 14 de agosto y tendrá lugar como punto de partida el final de la calle Pedro Almodóvar, desde donde los carretones recorrerán las calles hasta llegar al patio de arena del Colegio Maestro Juana Presa, donde concluirá la actividad. La iniciativa, que celebra este año su segunda edición, nació con el objetivo de ofrecer una actividad especialmente pensada para los niños, aunque la experiencia del pasado año demostró que también consiguió implicar a jóvenes, padres y mayores, convirtiéndose en una jornada de convivencia para toda la familia. Vamos a escuchar a Juanma Iglesias, que es miembro de la Junta de Gobierno de la Hermandad de San Antonio.
8: El segundo año que comenzamos el año pasado, a raíz de reuniones que tuvimos y viendo actividades para realizar durante el verano, aprovechando el kiosco que llevamos, ¿no?, en la Liga de Verano Juan Apresa, y este es el segundo año que lo hacemos.
1: Desde la Hermandad de San Antonio se anima a los participantes a acudir vestidos de blanco y con un pañuelo azul, en una particular adaptación de la estética de los tradicionales encierros de San Fermín a los colores de la corporación. Aunque la organización invita a vestir de esta manera para contribuir al ambiente de la actividad, no se trata de un requisito obligatorio para participar. Una vez finalizado el encierro, la jornada continuará con actividades y juegos infantiles, además de música y un ambiente de convivencia en torno al kiosco de la Hermandad de San Antonio, ubicado en el Colegio Maestro Juana Presa. La organización dispondrá asimismo del servicio de barra con precios populares, con diferentes opciones para comer y beber, lo que permitirá prolongar la tarde y disfrutar de la actividad en familia. Vamos a escuchar ahora a Ana Flores, que es la coordinadora de Juventud de la Hermandad de San Antonio.
9: Al final hemos intentado imitar, ¿no?, pues cuando vemos los Sanfermines, ¿no?, en la tele, como todo el mundo va vestido de blanco y rojo, pero resulta que nuestros colores de la hermandad pues son blanco y azul. Sí. Es verdad que, bueno, que no vamos a echar a nadie si no viene vestido de blanco, que eso bueno, es opcional también. Sí, que es bonito, sí, pero que no pasa nada pues si no vienes así vestido. Yo creo que también sienten esa adrenalina, ¿no? Sí. Como al final cuando eres pequeño quieres de mayor.
10: Efectivamente.
9: Pues así como que adoptan un poco el papel de los adultos, pero bueno, yo creo que disfrutan un montón.
10: Sí.
1: La actividad cuenta con la colaboración de Ruedos del Sur y de la Delegación de Cultura del Ayuntamiento de Arcos. El encierro infantil se desarrollará además en un año especialmente importante para la Hermandad de San Antonio, que conmemora su 375 aniversario, una efeméride que está acompañada de diferentes actos y actividades a lo largo del año. Pues recordamos, este segundo encierro infantil con carretones de la Hermandad de San Antonio tendrá lugar este viernes 14 de agosto a partir de las 8 de la tarde.
8: Disfrutan tanto jóvenes como mayores. Por ejemplo, el cartel que está hecho está basado en una foto del año pasado. Sí. Está un poco más animado, digamos, lo que es el cartel, pero una foto, y se ve como los padres con los hijos pues van corriendo,
10: claro,
8: van disfrutando, y bueno, al final pues para todos. El año pasado igual fue en agosto, fue algo nuevo para nosotros, nos aventuramos a ello. La verdad es que, bueno, Eduardo también de Ruedo del Sur, que nos ayuda, ¿no? Colabora, uh-huh, con nosotros, lo ofreció también y bueno, fue un éxito. Y este año pues hemos decidido repetir pues para seguir con este éxito y que los más pequeños disfruten y que todos echemos pues una buena tarde de convivencia. Sí, de la calle Pedro Almodóvar, justamente la calle que está frente al Colegio Juan Apresa, digamos la que todo el mundo conoce por el registro de la propiedad, ¿no? Donde está registrada la propiedad, esa calle. Salimos desde arriba del todo. Hay dos carretones a partir de las 8 de la tarde aproximadamente. Sale uno, dará varias vueltas, acabará en el colegio y después otro de nuevo y acabará también allí en el kiosco, uh-huh, a partir de las 8 de la tarde.
2: Y la barriada rural de Las Abiertas acoge hoy miércoles 12 de agosto una jornada de actividades infantiles, acuáticas y culturales dirigida especialmente a los más pequeños dentro del programa de dinamización de las barriadas rurales. La iniciativa organizada por la Delegación Municipal de Barriadas Rurales de este ayuntamiento, del Ayuntamiento de Arcos, propone una tarde de ocio y convivencia familiar bajo el lema Fiesta Infantil Verano Las Abiertas, con actividades pensadas para disfrutar del verano y fomentar la participación de los vecinos. El programa se va a desarrollar hoy de 6 a 9 de la noche e incluirá un amplio abanico de propuestas, todas ellas de carácter gratuito, entre las que se encuentran el taller Amor por la Naturaleza, actividades acuáticas, juegos tradicionales, juegos de fomento de la cultura, un taller de manualidades y un castillo acuático. Desde la organización se anima a las familias de las abiertas y de otras barriadas cercanas a participar en esta jornada, concebida como un espacio de diversión, convivencia y actividades al aire libre para los niños y niñas durante el periodo estival. La actividad cuenta con la financiación de la Diputación de Cádiz a través de una subvención concedida a la Mancomunidad de Municipios de la Sierra de Cádiz para la dinamización de actividades culturales, turísticas en los municipios de la comarca.
1: Y nosotros continuamos con más noticias porque Carla, Alberto y Íñigo forman el grupo musical arcense Son y Compás, donde esperan compartir buenos momentos, ya que los vamos a poder ver actuar mañana jueves 13 de agosto en el Círculo de la Unión Casino a partir de las 10 de la noche. Vamos a recordarles eso, que tendrá lugar mañana jueves 13 de agosto, será ese concierto en el Círculo Casino de la Unión.

0: Y continuamos también con más cosas, porque las delegaciones municipales del Mayor y Deportes han organizado una fiesta nocturna dirigida a las personas mayores, una iniciativa pensada para ofrecer una alternativa de ocio y convivencia durante el verano. La actividad, que se celebra hoy 12 de agosto a partir de las 8 de la tarde en la piscina municipal, los asistentes podrán disfrutar de una velada para refrescarse, compartir un rato de encuentro y pasar una noche diferente en un ambiente distendido. La delegada municipal del Mayor, Nieves Huertas, ha animado a los vecinos de mayor edad a participar en esta cita estival, para la que únicamente será necesario acudir con traje de baño y ganas de disfrutar. Vamos a escuchar a Nieves Huertas.
1: Es un día muy divertido que venimos haciendo desde que llegamos al gobierno con nuestros mayores, y la verdad es que, como decías, pues la piscina abarrotada, con muchas ganas de pasarlo bien y de refrescarse. Nuestros mayores están muy activos, tienen, valga la redundancia, actividades de todo tipo durante todo el año. En verano hacemos actividades, pues eso, más refrescantes, ¿no? En la piscina, también deportivas, pero intentamos no darles tanto movimiento, sobre todo por el tema del calor, pero, como te decía, actividad durante todo el año. Ellos van a tener durante toda la jornada, que vamos a empezar sobre las 8 de la tarde hasta que el cuerpo aguante, van a tener animación por parte de sus monitores, los que suelen estar con ellos durante el curso. Bueno, pues alguno acompañará esa tarde-noche para hacer sus actividades, tanto dentro como fuera del agua. Normalmente, la verdad es que se lo pasan muy bien, hacen baile, en fin, una jornada, como te decía, muy divertida.
0: Y recordamos también que esta actividad tendrá lugar hoy también, 12 de agosto, en Gédula, y que se volverá a disfrutar de la piscina municipal de una forma muy especial y hasta las 12 de la noche. Una noche perfecta para poder disfrutar también del eclipse solar.

0: Y recuerden que desde el lunes 10 de agosto y hasta el viernes 14 se están realizando cortes alternativos de tráfico en el puente de Algarrobo, que da acceso al barrio bajo por la carretera de la Peña. Los operarios de la propia obra se encargarán de la señalización y regularización del tráfico. Vamos a escuchar también, es hora de escuchar la previsión meteorológica de la Agencia Estatal Meteorológica de Andalucía, con Isabel Escribano. Hola, ¿qué tal, Isabel? Buenas tardes.
1: Buenas tardes. En Cádiz esta tarde las temperaturas máximas se irán en ascenso, salvo en el campo de Gibraltar, que irán en descenso, alcanzando valores de 29 grados en Cádiz, Algeciras y 40 grados en Arcos de la Frontera. Los cielos estarán poco nubosos o despejados, con intervalos de nubes bajas y brumas en el estrecho, sin descartar bancos de niebla, y el viento aumentará a levante moderado en el sur de la provincia, soplando el levante fuerte en el estrecho. Mañana las temperaturas no variarán o irán localmente en ascenso. Las del día oscilarán entre los 29 grados de Algeciras en los 41 de Arcos de la Frontera, y las de la noche irán de los 22 grados de Jerez de la Frontera y de Rota a los 24 de Cádiz y de Arcos de la Frontera. Los cielos estarán poco nubosos, con intervalos de nubes bajas y brumas matinales en el área del estrecho, sin descartar bancos de niebla. Es una información de AEMET.
2: Pues dejamos la información del tiempo y la farmacia de guardia para hoy miércoles 12 de agosto es la de licenciados Arenas Cortina, en la calle Corredera número 34. Pues ya saben que pueden seguir informados en nuestra página web www.redercos.com y también a través de nuestras redes sociales. Gracias por su atención. Sean felices.
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0: Rodríguez, ¿por qué esta canción en concreto?
1: Pues mira, porque todas las canciones que he elegido han marcado mi vida de alguna manera. Y Silvio Rodríguez, en un momento de mi vida, esta canción me transmitía pues lo incondicional, ¿no? La entrega absoluta en mi mente, en mi corazón, en mi alma te tengo. Eso por una parte. Y luego porque Silvio Rodríguez, junto con muchos cantautores iberoamericanos, han formado parte de mi vida también. Huelva es verdad, es una ciudad americanista, hay que conocerla bien. Entonces yo he presentado también el Festival Iberoamericano de la Rábida y allí he conocido a grandes autores, de Mercedes Sosa, Silvio Rodríguez, entre otros, y cantaban estas canciones, y cantaban canciones protestas, que no hemos hablado, porque otra de las canciones que yo había elegido también era la de Víctor Jara, te recuerdo, Amanda. Entonces eso, a lo largo de mi vida... Han estado siempre presentes, y esta porque tiene esa parte americanista, de esa vocación, sí, que nosotros tenemos, y esa parte de letra incondicional, de amor, de entrega.
0: El Foro de la Rábida era donde se hacían esos grandes conciertos. ¿Se siguen haciendo?
1: No, ahora se hace en el Foro Iberoamericano. Foro no existía. Se hacía un festival que se llamaba el Festival Iberoamericano de la Rábida, que se hacía debajo del monolito del Monumento a los Descubridores, donde ahora se han celebrado los vuelos del Plus Ultra. Sí. Justo ahí debajo. Ahí yo te decía, yo he entrevistado a Julio Iglesias, lo hice allí. Pero allí he conocido yo a las grandes figuras iberoamericanas. Y un año lo presenté. Y
0: ahora cuando se hace el foro con un espacio fantástico que tienen, ya no vienen gente tan importante.
1: No, ya no viene, ya, es que claro, es que en ese Festival Iberoamericano era paralelo al Festival de Cine. Entonces yo te decía, esa vocación americanista, y en esa época, Jesús, pues que es verdad que en Iberoamérica se reivindicaba, se sigue haciendo, pero que había países que luchaban, que estaban en continuo... venían a Huelva los cantautores, sí, y se cantaban las Rábidas, esas canciones. Te estoy hablando de los años 80, 70 y tantos, 80. Sí, sí, sí, ¿eh? Sí. Y no pasaba nada, ¿eh? Y entonces eso nos marcaba, lo mismo que los festivales de cine.
0: Y el Festival de Cine tuvo mucha importancia, que es una pena que el Festival de Cine, Víctor Jara, el Festival de Cine, eso lo decía José Luis, que lo dirigió muchos años, creó, ¿no? Decía, me voy, me acuerdo el día que se iba, decía, con no haber podido situar este festival a la altura...
1: Qué pena.
0: De San Sebastián, que empezó después. Allí fue Buñuel.
1: Buñuel, Cantinfla, María Félix. Yo he conocido a los grandes del cine sudamericano y español en Huelva. Me acuerdo en una rueda de prensa de María Félix, sí, que a un periodista se le ocurrió preguntarle la edad. Dice, hombre, por favor, esas cosas no se preguntan. Porque María tenía un carácter. Yo he conocido a grandes figuras. Pero en el festival... tuvo una época, es verdad que claro, en los primeros años del festival había películas complicadas, difíciles, que nos costaba trabajo entender, que a veces se nos hacían larga, pero el festival fue creciendo y el festival se fue ampliando, pero no sé por qué nunca acabó de pegar eso, como el festival, sí, por ejemplo, el de Málaga, que en unos años ha despegado, quizás porque el cine iberoamericano era más complicado por la época, por los cambios que ha habido de directores, sí, de trayectoria,
0: pero fíjate que
1: de
0: luego,
1: apoyos grises.
0: Ambos festivales, San Sebastián y el de Málaga, introdujeron después una sección, un apartado de Iberoamérica.
1: De hecho, ¿cuándo? En Málaga se acaba de... Sí. ¿No? Sí, sí, bueno, sí, en Málaga sí también. Y ahora...
0: No llegó a... Sigue el festival y ojalá que siga adelante, pero era un gran acontecimiento.
1: Quizás políticamente...
0: De Huelva era un acontecimiento.
1: No se ha apostado debidamente por el festival, no se ha hecho bien, y se han tomado decisiones, en mi opinión, equivocadas. Sí. Algunos directores han pasado sin pena ni gloria, y luego, bueno, vamos también a exigirnos...
0: Hay que dotar de recursos.
1: Eso es, los recursos son lo fundamental, y movilizar. Y tú, cuando ves que una cosa se estanca o no llega a la gente en exceso, pues eso hay que espolearlo, eso sí, hay que averiguarlo, eso hay que mirar. Hay que disecar, hay que ver por dónde hay que tirar. Lo primero los recursos y luego todo eso, investigarlo y apoyarlo seriamente. Y el pueblo de Huelva también, todos tenemos responsabilidades. Yo cuando, como he dicho antes, yo soy muy de Huelva, pero a veces a Huelva nos falta, hablo de mis paisanos y me incluyo en ellos, nos falta fuerza, nos falta ímpetu, y nos falta empuje y ser más contestatarios, más beligerantes y más reivindicativos.
0: ¿Tú eres más de Huelva, de la montaña, del de la mar, capital o del mar?
1: Del mar. Adoro la sierra de Huelva, ¿eh? Maravillosa sierra esta. Yo soy una enamorada. Es que Huelva, lo dijo tu amigo Juan Cobos Wilkin, Huelva es España en pequeñito. Huelva tiene de... Hombre, Juan...
0: Está muy bien dicho.
1: Entonces, Huelva tiene de todo, muy difícil, pero yo soy del mar. Hay una rumba de Huelva que dice, yo soy del mar, vengo del mar. Y es verdad, yo soy Piscis. Sí. Entonces yo es que necesito el agua para vivir. Pero
0: del mar y del rocío.
1: Hombre.
0: Porque tú eres muy rociera.
1: Sí.
0: ¿Desde chica o cómo ha esto?
1: Mi madre dice, es que a mi niña le gusta.
0: Cuéntanos
1: todo.
0: Tu relación con el rocío.
1: Pues fíjate, es curioso, porque antes te he hablado de la importancia de la presencia de mis padres en mi vida y de mis hermanos. Nosotros somos una piña. Pero en mi casa no había rocieros. Ni rociera. Mi madre no lo era. Para nada. Sin embargo, me pasaba lo mismo que con mi profesión. Cuando yo veía salir los carros, que decía Juan Ramón, ¿no?
0: Sí.
1: Cuando los carros, el sonido de los carros silban. Yo veía los carros y yo decía, pues yo tengo que ir ahí.
0: Yo tengo que ir ahí.
1: Pues yo tengo que ir ahí.

0: padres no eran rocieros, ¿cómo entraste tú en ese mundo, en la carreta?
1: Mira, los carros de Huelva, los carros tradicionales de Huelva, deberían de estar declarados de bien de interés o patrimonio de la humanidad. Se hacen con papeles, se adornan los carros con flores, están tirados por mulos, por 6 o 7 mulos a la larga. Eso es un espectáculo.
0: Sí.
1: Ver la salida de Huelva te ocupa 8 kilómetros y van 8.000 personas. O sea que eso,
0: 8 kilómetros.
1: Sí, eso no es baladí. Te coge toda la ciudad. Sale la hermandad de Huelva, lleva 2.000 caballos, cientos de charrés, manolas, coches de caballo, los carros tradicionales, que van 40 carros tradicionales. Imagínate lo que son 40 carros tradicionales tirados a la larga por una media de 5 o 6 mulos. En fin, más luego los tractores y demás. Entonces, eso es un mundo que recorre la ciudad y la gente canta y baila, y luego están las hermandades, el mundo de la hermandad del Rocío, no olvidemos. Entonces, en la hermandad hay mucha convivencia, se hacen peregrinaciones al Rocío, tú te acercas a la imagen y a la Virgen, a lo que es peregrinar, lo que supone el camino, lo que es la convivencia. El Rocío, para mí, además de la fe, es sobre todo convivencia, porque ir a una casa, 40 personas o 30 personas, forzosamente tienes que entrenarte en la convivencia.
0: Para pensar en el otro.
1: Eso,
0: y en la
1: pensar
0: otra,
1: ¿no? En el otro y compartir. Y el Rocío es compartir. Entonces yo me fui acercando a través de la hermandad del Rocío de Huelva.
0: ¿Entraste en una hermandad?
1: Sí, en la hermandad del Rocío de Huelva. Y luego pues ya empecé, cuando ya pude, pues hacer los caminos.
0: ¿Y haces el camino todavía?
1: Hago el camino todavía, sí.
0: ¿Todo el camino ese que me dices?
1: No, el camino de Huelva tiene 2 días.
0: Sí.
1: Yo generalmente, como he trabajado mucho para esta casa, sí, para hacer las retransmisiones de la salida, pues si puedo los doy, si no, un día solo. Pero el camino, es eso que se dice en los pregones y que dicen los rocieros, es verdad, es una preparación para llegar hasta el Rocío.
0: Y luego sí que vas cada año al Rocío.
1: Sí, sí.
0: Vas
1: voy todos los años al Rocío.
0: ¿Fuiste cronista oficial del Rocío? Eso,
1: de Almonte y de Huelva.
0: Aquí compromete eso.
1: Pues eso, te compromete a estar un año pendiente de tu hermandad, de los actos de la hermandad, de lo que acontece o bien en Huelva o bien en Almonte. Es todo un lujo ser cronista de Almonte, y entonces en participar en los actos y en participar en la vida rociera del pueblo. En Almonte, imagínate, en Almonte es un año, porque los almonteños lo viven todo el año, ¿no? Entonces es contar, narrar de manera cronológica, poniéndole, pues yo sobre todo le pongo a los pregones o a las crónicas sentimiento
0: lo que
1: corazón,
0: va pasando ese
1: lo
0: año.
1: Que ha pasado ese año.
0: ¿Y a ti el Rocío qué te ha aportado, qué te ha enseñado, qué te ha descubierto?
1: Me ha descubierto eso, la capacidad para compartir con muchas personas, la capacidad de ponerte en el lugar del otro, la capacidad de la tolerancia, la capacidad del esfuerzo, la capacidad de divertirte sanamente. Todo eso me ha enseñado.
0: ¿Y has llevado gente neófita al Rocío?
1: Sí.
0: ¿Y qué?
1: Pues a casi todo el mundo le ha gustado. Todo el mundo ha repetido, casi todo el mundo le ha gustado. Es muy importante quién te lleva al Rocío, ¿eh? Y es muy importante cómo lo vives. Y es muy importante que no es lo mismo llegar directamente a la aldea y venir a casa. El sentido de la hospitalidad, que no se me olvide. El sentido de la hospitalidad, de las puertas abiertas, ¿eh? Eso en el Rocío es muy importante. Tú vas a mi casa y vas a ser recibido con los brazos abiertos, esté yo o no esté. Eso me lo ha enseñado el Rocío también. Luego los momentos de encuentro con la Blanca Paloma, eso son ya quizás más de la intimidad, ¿no? Sí. Más del fervor, más de la religiosidad, pero eso es impresionante. Bueno, el Rocío depende mucho de quien te lo enseñe. Si el quien te enseña el Rocío te enseña todo esto, tú te vas a enamorar del Rocío. Y bueno, y luego los caminos te van a enamorar de la naturaleza, ¿no?
0: O sea, claro que son
1: y de los,
0: preciosos,
1: por donde
0: el paisaje.
1: Camina, ¿no? Son los caminos del Rocío. Tanto los de Sanlúcar, los de Cádiz, vamos, los de Sevilla como los de Huelva son impresionantes.
0: ¿Y te gusta más el Rocío que la Semana Santa?
1: Mi madre decía, es que a esta niña le gusta todo, bebé, cantar y bailar, calor, a frío. Verás, te voy a contar otra historia. Te voy a contar otra historia. Yo fui de las primeras mujeres penitentes de Huelva.
0: Porque también querías estar allí.
1: También. Claro, te decía antes que los amigos marcan muchísimo. Entonces, en mi grupo de instituto, que era todo el mundo tan activo, también había grupos que formaban parte de la hermandad de estudiantes. Entonces, los hombres ya empezaban, ya llevaban un par de años así, que empezaban a ser los que llevaban, ¿no?, los costaleros.
0: Sí.
1: pero las mujeres íbamos a la hermandad de un poco a limpiar lo, la candelería, la plata y tal, pero nosotros había un grupo que también queríamos hacer estación de penitencia. Aunque parece que había alguien que salía de incógnito, de hecho, como penitentes con capirote de nazareno, estaba complicado. Entonces nosotros decidimos ir a hablar con el obispo de Huelva. El obispo nos mandó al vicario, ya de momento, nos dijo que al vicario. Y el vicario nos dijo, bueno, salgan ustedes, pero detrás, con morrión, morrión es sin capirote, es con como si fuéramos de promesa. No, no, nosotros queremos hacer estación de penitencia como penitente. Y me dijo, bueno, pues entonces, a ver, la hermandad vuestra que decida. Entonces había un hermano mayor y una junta de gobierno que decidió que salíamos y fuimos de las primeras mujeres y nos apoyamos en la hermandad de estudiantes. Sé que luego en la Victoria también había, y no sé si había algunas que se han quedado más rezagadas, pero en fin, ya eso fue un fenómeno imparable. Hoy hay más mujeres que hombres.
0: Así que
1: ahora, ¿qué me gusta más? Bueno, yo ahora la Semana Santa la vivo de otra manera. La vivo, salgo, voy a ver, salí estudiante, soy de la Hermandad del Nazareno, porque me he criado al lado de la Iglesia de la Concepción, que es donde está el Nazareno. Mis padres pertenecían a esa iglesia, tengo mucha vinculación, por tanto, familiar. He hecho también alguna cosa que me han mandado para la hermandad, tengo por lo tanto mucha vinculación con ellos, y salgo el jueves de madrugada a verlo salir. Pasaba por delante de la casa de mi madre, de mis padres, entonces eso también creaba otra vinculación. Pero ahora lo veo un poco más ya desde fuera, ya no participo tanto.
0: Oye, tú que eres tan de Huelva, conoces bien la historia, como queda demostrado, de Huelva y todo ha empezado por allí. ¿A Huelva no la absorbe un poco Sevilla?
1: Bueno, eso es un tema complicado. Fíjate, yo me casé con un almonteño que se crió, bueno, se fue con 16 años a Madrid, luego volvió a Huelva y era un enamorado de Huelva, y siempre me decía eso, Inma, y vivíamos aquí en Sevilla en esos años, y me decía, nunca debemos perder de vista lo que Huelva es para nosotros, lo que significa, y yo nunca lo he perdido, pero en Huelva a veces hay el sentimiento de que Sevilla nos absorbe, y yo creo que no es, que puede haber algo de algo, pero creo que lo que te decía antes, pero es que en Huelva tenemos que ser más exigentes. Voy a ver, porque yo lo digo de manera así un poco tosca, no quiero ser en la radio. Yo siempre digo que Sevilla hace de una basurita algo especial, y nosotros de algo especial hacemos una basurita. Nos falta algo de empuje, algo de crítica, algo de... Es que... en fin, que Sevilla es Sevilla, Huelva es Huelva, Granada es Granada. Yo creo que no valen las comparaciones. Yo creo, lo que pasa que el hecho es que también eso no se puede abordar sin mirar la vista atrás, sin estudiar la historia de la provincia. No se puede estudiar esto sin saber cómo era Huelva, qué ha sido Huelva, las infraestructuras, la situación geográfica. Pero no se entiende ahora, en la actualidad, Jesús, que siendo una provincia primera en agricultura, en acuicultura, 120 kilómetros de playa, 2.000 horas de sol, frontera con Portugal, un polo químico, una sierra de ensueño y una gente excepcional y acogedora, porque el mayor patrimonio de Huelva es su gente, que nosotros no seamos capaces de estar entre los primeros. Y eso desde luego tiene una lectura política, que unos y otros no han estado a la altura. Te lo digo sinceramente, pero los nonubenses, como digo, teníamos que ser más exigentes.
0: ¿En algún momento te tentaron para estar en política?
1: Sí.
0: Una mujer como tú que destacaba.
1: Y lo estuve. Estuve muy poco tiempo. A mí me lo pidió una persona a la que yo aprecio muchísimo, que había sido un gran alcalde de Huelva, Gabriel Cruz. Y bueno, mi compromiso era de poder hacer algo por la ciudad. Yo me planteaba que ya estaba cerca, efectivamente, a mi jubilación, y alguien me dijo, bueno, tú que hablas tanto de Huelva y que dices que hay que ser tan reivindicativa y tan guerrera, pues lo que tienes que hacer es dar un paso adelante. Pues yo tuve grandes dudas, porque eso con nuestra profesión puede ser malentendido y tal, aunque yo fuera de independiente, pues siempre... Pero bueno, alguien me dijo, bueno, todo el movimiento empieza por uno mismo. Ahora tú que hablas ahora tanto, momento, ahora es sí. el momento. Y lo di. Y he de decir que al tiempo tuve que dejarlo, primero porque el trabajo este no me lo permitía y porque yo veía que tal como estaba configurado el ayuntamiento, yo no podía hacer prácticamente nada por mi ciudad. Pero sobre todo porque no estaba allí. Estaba viviendo, o sea, todavía estaba aquí, no me podía ir a Huelva, nada más que los fines de semana. Y yo creo que no podía responder a ese compromiso. Ya. Aún así, yo creo que sigo trabajando por mi ciudad siempre que puedo. Siempre que me piden que haga algo, que apoye, que haga, que me manifieste, que trabaje, creo que en la medida de mis posibilidades, ahí estoy. Mm. Con mis defectos y mis virtudes, pero ahí estoy. Me sigue doliendo Huelva.
0: Pero lo que haces ahora en Andalucía, en Canal Sur Radio, es Andalucía Nuestra. Hiciste antes también la Andalucía de los Pueblos. Uh-huh. De la otra Andalucía, de la oriental, como dicen aquellos, porque... Pues, los que miran también con...
1: Sí, la parte más cierto, oriental.
0: Sí. Esta es la oriental, pues, no la oriental.
1: La oriental. Pues no, la oriental. Yo los tengo muy presentes hasta el punto que cuando yo elaboro la escaleta del programa de los fines de semana, procuro que estén presentes todas las provincias. Y por ejemplo, si veo que hay mucha presencia de Córdoba, pues inmediatamente, oye, hay que atender a Almería. Si hay mucha presencia de Huelva, hay que atender a Sevilla. Si hay mucha presencia de Cádiz, vámonos a Jaén. Tener eso, por eso digo, es que nosotros tenemos Andalucía en la cabeza. Entonces, yo puedo ser muy de Huelva, pero yo soy andaluza.
0: ¿Y este va a ser tu último programa en Canal Sur?
1: Bueno, bueno, a lo mejor Andalucía cuando me jubile hago un podcast. Voy a hacer un podcast.
0: Los podcast yo los no acabo de entenderlo.
1: No sé, de historias y leyendas, no lo sé, Jesús, no lo sé. Nosotros tenemos un problema, la gente como tú y como yo.
0: Pero que nosotros ya podíamos estar
1: exacto.
0: idos.
1: Yo ya desde hace, aquí. Voy a decir mi edad, desde hace unos cuantos días. Pero nosotros vamos a tener complicado, porque nosotros no solo que somos muy activos, sino que el medio nos ha dado mucho, nos la gusta, radio y la tele, y nos gusta el veneno. Es el que hablan los artistas sí. y eso nosotros lo tenemos y por eso estamos aquí, vamos a seguir. Yo, mientras que el cuerpo aguante, voy a estar aquí, voy a hacer esto. Voy innovando todos los años sí. mi programa, voy sí. haciendo secciones nuevas. Este año, por ejemplo, yo he visitado ya prácticamente todos los municipios andaluces a través de sus pueblos, sí, ¿no? sí. de su historia, de sus leyendas, de sus curiosidades, de sus personajes. Y ahora me estoy acercando a Andalucía a través de algo muy interesante, que son las rutas. Uh-huh. Entonces he hecho la ruta de los Omeyas, la ruta del aceite, la de los castillos,
0: la de, es que es muy grande.
1: La de Carlos V, claro, es que cuando yo veo las elecciones ahí,
0: Andalucía,
1: ¿no? Es que Andalucía
0: muy grande, muy grande.
1: Es un país.
0: Oye, vamos a terminar, estamos aquí dos que ya, como ha dicho Inmaculada, podríamos habernos retirado, otros lo están esperando y contando la fecha, nosotros no. las contamos sin saber cuándo, porque cuando me preguntan digo, yo todavía es que me lo paso bien, me gusta
1: es.
0: Decir buenos días Andalucía por aquí por el micrófono cada mañana. Bien, vamos a terminar precisamente con otra de las canciones que tú habías elegido y que tiene que ver con tus inicios en la radio, que suene.
2: Hoy puede ser un gran día, plantéatelo así. Aprovechar lo que pase de largo depende
0: parte
2: de
0: ti.
1: Pues esta sintonía, esta canción de Serrat, Hoy puede ser un gran día, era la sintonía de mi primer programa de radio que se llamaba Presencia. Y esta era la sintonía. Y te acuerdas que en algún momento de esta conversación te he hablado de una de mis grandes amigas que ya no está, Sol. Me acuerdo sí. que cuando yo ponía esto, todas las mañanas me llamaba al fijo del locutor y me decía... ¡Ay, Inma! ¡Qué subidón me da esto! ¡Claro que
0: eso
1: sí!
0: Eso es lo más bonito
1: ánimo,
0: que te pueden decir.
1: Porque yo empezaba.
0: ¿Pero ya te pagaban por este programa?
1: No, no. Y no me pagaban. Quiero aprovechar también, Jesús, para recordar el equipo de entonces, pero quiero recordar ahora aquí a mi equipo de ahora. Quiero mandar un abrazo a Mamenji, a Bernardo Ruiz y a nuestro realizador, a Pedro Luis Moreno, que lleva mucho tiempo conmigo y que de verdad que sin ellos no haría nada.
0: Eso lo sabemos bien los que hacemos radio. Me uno a ese reconocimiento.
1: Y hoy a Mariano, qué gustazo, Mariano.
0: Inmaculada Inma González, gracias por habernos contado, haber compartido cosas de tu trayectoria. Y nada, aquí seguimos.
1: A mí se me ha ido en un pispaje.
0: A mí también.
1: Sí, me alegro.

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4: Jesús de Nazaret era parte de su pueblo, formaba parte de su gente, vivió sumergido en su cultura, pero fue infinitamente más allá. Aquel paisaje, aquellas oraciones, los ejemplos de sus padres, hubieran podido formar un profeta de los de toda la vida. Pero Jesús, el nazareno, era mucho más que eso. El nazareno no fue un genio que desde el trampolín de una cultura fuera más allá que todos sus antecesores. Jesús era completamente diferente. Allí donde terminan los caminos de la psicología humana, nace en él un segundo rostro que apenas si podemos rastrear. Años de profundización en la palabra de Dios, en la más profunda oración, no serían capaces de formar ni entender un alma como la suya. Va más allá. El misterio comienza donde termina el aprendizaje. Es el tiempo del eclipse de Dios. El tiempo del misterio. Quizás por eso contemplar los años ocultos en Nazaret, antes de mostrarse a los demás con la fuerza de un Dios sabio, con rostro sensible y humano, sea lo que nos permita mirar a ese sol que no resistiríamos de otro modo si no se eclipsara voluntariamente, si no se hiciera como uno de nosotros por voluntad propia. Alguien dijo alguna vez que la verdad no puede descender sobre nosotros sino matándonos. Y el nazareno era la verdad y no quiso matarnos. Vivió 30 años eclipsado para que nuestros ojos se fueran acostumbrando a la luz. Ese eclipse retrasó su muerte, su asesinato, su crucifixión. Porque cuando la luz se hizo definitivamente clara, los hombres no la recibieron, no la soportaron y trataron de apagarla con la muerte antes de que ella desecara el lago de la corrupción que aquella gente había colocado en sus almas. Así creció Jesús, el de Nazaret, entre sombras de luz, anunciando la mañana con la inteligencia y el corazón, con la verdad porque era la verdad, pero también el camino y la vida para las gentes. Y en su vida anónima precisaba aprender a ser camino y dar vida. Estos aprendizajes serían los más difíciles, pienso. Ser hombre le gustaba, creo. Estaba bien eso de amar, soñar, reír, esperar. Se sentía bien, incluso, quien llegaba de la alta estepa de la eternidad. Disfruta del día que se te regala.
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0: Charo Padilla.
1: Queridos, queridas familia del Club de los Primeros, ¿qué tal? ¿Cómo estáis? Buenos días, acabó el eclipse, ¿eh? Ya no hablamos de eclipse, ya no hablamos más de hoy una mijita y se acabó. Sevilla, Jaén y Córdoba vuelven a estar hoy en aviso naranja por calor y será amarillo en Huelva, Granada y Cádiz. Además, hay tres avisos amarillos por chubasco y tormenta con posible granizo y fuerte viento en el interior y en las sierras de Almería, Jaén y Granada. Se cumple una semana del incendio en Niebla y las llamas han quemado ya 31.000 hectáreas y sigue avanzando. Insisto en que si hay alguien que tiene que ver con el incendio, que vive cerca de alguno de los pueblos afectados en la provincia de Sevilla, que ya ha llegado, estamos aquí pendientes y dispuestos a escucharos a través del 616-161-161. Ayer ya avanzábamos como el fuego iba cogiendo y ganando terreno, y gracias también a uno de los oyentes del Club de los Primeros que nos fue contando también algunos de los de las zonas que estaban empezando a quemarse y de las zonas que iba alcanzando terreno el fuego. Así que 616 161 161. Hay que tener en cuenta que hay cortadas 11 carreteras, 9 de la provincia de Huelva y 2 en la de Sevilla, todas comarcales salvo la autonómica A493 de La Palma a Valverde del Camino. Bueno, estas son las noticias quizá más relevantes, aparte del eclipse. A partir de ahora ya sabéis que siempre pedimos vuestra colaboración para poder conformar la ronda de la temperatura y que, como sabemos que hay muchos oyentes que escuchan hace muchísimo tiempo el Club de los Primeros, pero todavía no se han animado a mandar su primer WhatsApp, yo os invito a que lo hagáis, porque es probable que además no hayamos hablado nunca de la profesión que tú ejerces, o quizás tú seas de esas personas que ejercen un trabajo particular y peculiar y lo queremos compartir. Nos encanta conocer a toda la gente que se levanta temprano, que somos muchísimos y que formen parte de este maravilloso club. Así que quiero escuchar la palabra primerizo o primeriza, que por cierto hay mucha gente que es primerizo o primeriza y no lo dice. Hay que decirlo, que nos da alegría cuando decís la temperatura aquí, soy primerizo, soy primeriza. Un día lo vamos a hacer, lo llevo diciendo mucho tiempo. Un día solo vamos a recibir mensaje de primerizo o primeriza para la temperatura. Quedan dos. Uno. Que no hay ninguno, no se da temperatura. Así lo vamos a hacer un día. Nos vamos a arriesgar. Solo primerizos y primerizas. Hoy de momento vamos a dar cabida a todo el mundo, pero lo que nos dé tiempo, ¿eh? Que también os quiero recordar que Mami en Zahara es casi diosa, casi dios. Tiene 20.000 manos, pero en fin, las que tiene son las que tiene, ¿eh? Que a veces, y yo no he sonado, ¿por qué? Porque no ha dado lugar, porque no le ha dado la vida, ¿eh? Pero para los primerizos y primerizas hay Priority Board, que se llama. Hoy el sol va a salir a las 7:39, se recogerá a las 21:20, tendremos 13 horas, 41 minutos y 26 segundos de horas de sol. Hay que echar la vista atrás, muy atrás, para recordar que esta madrugada es el 127 aniversario del nacimiento de Alfred Hitchcock, famoso director y cineasta británico conocido como el maestro del suspense.
2: Buenos días. ¿Dónde va? Hoy en Andalucía, temperaturas con...
1: ¿Dónde va? ¿Por qué? ¿Por qué me pone eso? ¿Por qué? Si yo quiero esto. Yo quiero esto exactamente. Ahí. y esa muchacha con el cuchillo, y esa cortina horrorosa, y ese grito desgarrador. También es el 104 aniversario, 1922, 13 de agosto, se funda el equipo de fútbol del Real Jaén.

0: causará emoción el cantarlo. Bueno, pues así suena, que yo no había escuchado nunca el himno del Real Jaén. 13 de agosto de 1961, han pasado 65 años. En Alemania, el ejército de la República Democrática Alemana comienza la construcción del Muro de Berlín. Se publica un día como hoy, hace 63 años, el single Blowing in the Wind de Bob Dylan.
1: How many roads must a man walk down?
0: 63 años, ¿eh? Esto ha formado parte de mi adolescencia.

anda que no. Vamos. Hoy, hoy, hoy, hoy, hoy, hoy, de verdad. Años después, en 1966, Summer in the City de los Loving Spoonful llega a número uno en las listas de los Estados Unidos. Te lo estoy poniendo heavy, te lo estoy poniendo motivador para que tú te motives y me digas.

escucharlo, ¿eh? Y tú ahí, nada, nada, que nada, ¿eh? Que no, ¿no? Que no va a mandar tu primer WhatsApp. Ay, Dios mío, levantarme a las 3 de la mañana para que tú me mandes un sencillo WhatsApp de voz que diga, soy primeriza. Que diga, soy primeriza. ¿A ti te gusta el programa? ¿Te divierte? ¿Te entretiene? ¿Lo esperas? ¿Estás enganchado?

15 de agosto de 1990, hace 36 años, Curtis Mayfield sufriría un gravísimo accidente en un concierto en Brooklyn tras caerle parte del equipo de iluminación mientras actuaba. Casi nada, quedaría totalmente inmovilizado de cuello para abajo.

primerizo ni primeriza, que los que están son los que siempre están con nosotros, que son fieles, muy fieles. Pero que tú, que eres primerizo, primeriza, que no, que todavía no han mandado el mensaje. Mira que aquí hay botoncitos verdes, que quiere decir que han entrado llamadas. Pero te queremos a ti. Queremos tu WhatsApp. Queremos que digas, soy primerizo, soy primeriza. Te necesitamos.

0: celebra el Día Internacional del Lobo y el Día Internacional de la Zurdera. ¿Y si zurdera? Sí, es una jornada internacional que pretende dar a conocer y ayudar a reducir las dificultades que encuentran las personas zurdas. Hay que felicitar a Hipólito, Ponciano, Casiano, Wigberto, Radegunta. Anda, que Radegunta. ¿Cómo? Radegunta, ¿qué? Y a muchacha deletreando. Concordia, Centola. Frase motivadora. Cuando dejas de soñar, dejas de vivir.
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0: Antes de la noticia, lo inmediato. Lo que está ocurriendo ahora.
2: La AP46, sentido Antequera. Sobre el kilómetro 23 hay un trailer averiado. Corta carril derecho, sentido Antequera.
0: Estupendo, la información del tráfico es de una utilidad asombrosa, es de servicio público. Lo apreciáis muchísimo, yo os lo agradezco. Y este programa, si algo se distingue del resto, bueno, hay muchas cosas. Sobre todo está esta información. Esta información no la vas a encontrar en ningún sitio, la vas a encontrar aquí. ¿Gracias a quién? A vosotros. Por eso os necesitamos, primerizos y primeriza. ¿Va a mandar ya el WhatsApp? Pues manda, que voy a contar las noticias. Se cumple una semana del incendio en Niebla. Las llamas han quemado 31.000 hectáreas y sigue avanzando, aunque a menor velocidad y con menos virulencia. Hay un cierto optimismo entre las autoridades. El vicepresidente primero de la Junta y consejero de emergencia, Antonio Sanz, habla de un incendio terrible con tímidos avances.
3: Sí se cierran puertas que impiden que el incendio pues, pudiera tener una gran y enorme expansión superior. Y eso terminará ganando la batalla al incendio para lograr perimetrarlo y luego controlarlo y extinguirlo. Y esos son avances que confiamos se sigan produciendo, pero con paciencia y sabiendo que esto es una cuestión de tiempo.
0: En Berrocal, uno de los municipios desalojados, las llamas no han tocado el casco urbano, pero sí está arrasando los alrededores para desesperación de sus vecinos.
4: Muy rabioso, con mucha tensión, con mucha desesperanza, porque estamos viendo, contemplando cómo se está quemando todo Berrocal. No va a quedar prácticamente una sola hectárea.
5: Esa mezcla pues de pena, de abatimiento, de nerviosismo, estamos muy, muy nerviosos, e incluso de desconcierto, de cómo se nos ha podido quemar prácticamente el término entero otra vez en nuestra historia.
0: Como sabéis, este WhatsApp, el WhatsApp del programa siempre está abierto. Así que cualquier opinión que tengáis, cualquier manifestación, cualquier cosa que queráis compartir con el resto de la audiencia sobre lo que os está pasando, y lo digo a los que os afecta de alguna u otra forma el incendio, aquí estamos en el 616, el incendio de niebla, estamos aquí pendientes, el 616-161-161. Es un WhatsApp, un número de WhatsApp, donde mandas la información que quieras ofrecernos acerca del incendio, y para que sepamos que es un tema importante y que tenemos que darle prioridad, después del WhatsApp, un emoticono. Seguimos. El fuego, por cierto, no hay que olvidarse que mantiene cortadas 11 carreteras, 9 de la provincia de Huelva, 2 en la de Sevilla, todas comarcales, salvo la autonómica en la A493 de La Palma a Valverde del Camino. Más cosas. Hoy se cumplen 2 semanas de la llegada masiva de inmigrantes a Ceuta. El PP anuncia acciones legales contra el ministro de Interior por no acudir este miércoles a la comisión del Senado, mientras el gobierno de Marruecos eleva el tono hacia España. Reivindica de nuevo Ceuta y Melilla y amenaza con romper el pacto de extradición. El ministro de Justicia marroquí, Abdelah Tif Ouabi, ha reconocido en una entrevista en una cadena de televisión saudí que el régimen de Rabat aspira a que los dos enclaves españoles en el norte de África acaben integrándose en el reino alauí.
6: Esta medida sigue estando sobre la mesa y en todos los lugares donde residen españoles planteamos esta cuestión, pero tenemos nuestra propia política para abordar este asunto con paciencia y a largo plazo. Nosotros seguimos aferrados a nuestras tierras y esto requiere paciencia y perseverancia. Queremos resolver el problema mediante el diálogo.
0: Y esto dice la ministra Margarita Robles.
7: cualquier agresión que se realiza a Ceuta se le hace a España en su conjunto y no vamos a dejar a Ceuta sola. Tiene que quedar muy claro que lo que pasó el día 30 no puede volver a ocurrir. Y tiene que quedar muy claro que Ceuta y Melilla son españolas, no, españolísimas. Lo siguiente, y precisamente por eso ni a Ceuta ni a Melilla se las toca.
0: Y en Colombia asciende a 265 los muertos del terremoto, 500 desaparecidos. A las 2 de esta tarde, hora española, 7 de la mañana en Colombia, se agotan las 72 horas críticas para encontrar supervivientes. El nuevo gobierno ha aprobado el decreto de emergencia y el presidente Abelardo de la Espriella ha anunciado que va a pedir un crédito millonario al Banco Mundial para hacer frente a la emergencia.
8: La emergencia que propongo va a crear un fondo milagro. Una entidad que va a canalizar los aportes nacionales e internacionales, que se destinarán a la reconstrucción de hospitales, centros educativos, inmuebles, vías y aeropuertos.
0: Y el eclipse que se ha saldado en toda España con tranquilidad, razonable y sin grandes desajustes. La incidencia más grave ha tenido lugar en Peñíscola, en Castellón. Un coche salió ardiendo en un aparcamiento cerca de un punto de observación. Se han producido aglomeraciones en estaciones de Renfe y retenciones en los accesos a los observatorios.
9: Sin gafas, mira, 10 segundos sin gafas.
0: La gente emocionadísima. Julio histórico para el aeropuerto de Málaga, Costa del Sol. Por primera vez en su historia, el aeropuerto ha superado los 3 millones de pasajeros en un mes. Unas cifras de récord a las que hay que sumar además más de 20.000 vuelos registrados también en julio.
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0: Son las 5 y 18 minutos de la mañana. Ahora sí, vamos con la ronda de temperatura.
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0: Adelante.
13: Aquí en la subbética, en la ermita de la sierra, 21 grados.
14: Santa Ella, 24 grados y cielo totalmente despejado.
15: Cabo Pino, Marbella, 24 grados y cielo despejado.
16: 27 grados en Pizarra, cielo despejado.
17: Desde Arjona, dirección Marto, 27 grados, cielo despejado.
18: El Rocío, 23 grados.
19: Morón de la Frontera, 25 grados y cielos despejados.
20: Villanueva del Trabuco, 22 grados, cielo despejado.
21: Marina Herbe, 26 grados, despejado.
22: Y hoy voy por Puente Morá y hay 18 grados.
23: De aquí de Valle del Arco, 30 grados y despejado.
24: En la avenida de Molière de Málaga, 27 grados, despejado.
25: Ronda Urbana Norte de Sevilla, 28 grados, cielo despejado.
26: En Lora de Río, en la provincia de Sevilla, 24 grados y cielo despejado.
27: Aquí por Conil de la Frontera, 24 grados y despejado.
28: Y en Córdoba capital, 25 grados, despejado.
29: Desde la Carlota, primerizo no, prematuro. 26 grados y medio y despejado.
0: Prematuro, más.
30: Ardales, 23 grados, cielo parcialmente nublado.
0: Y fuera de Andalucía.
31: Desde Curacautín, región de la Araucanía, Chile, menos 3 grados a la baja todavía.
0: Madre mía.
32: Autopista AP7, entrando en la provincia de Tarragona, 23 grados.
0: Menos 3 grados. Nosotros hemos hablado con este hombre de Chile, sí, ¿no? Habrá que llamarlo otra vez para que nos cuente cómo se vive con menos 3 grados y aquí con 40. O sea, ¿cómo es, eh? Los extremos del mundo. Bueno,

del día. Hay canciones que marcan momentos para toda la vida. Y una de ellas, sin duda, es el momento en el que la novia, el novio, entran y salen de la iglesia o el ayuntamiento, según te case por la iglesia o por lo civil. Músicas como esta. Esta es la más tradicional, ¿no? Pero hay gente que elige otras sintonías.

0: Más de uno y más de dos habrá elegido el Ave María de Schubert, que nada tiene que ver con esto que acabamos de escuchar, o Ennio Morricone y La Misión, que tampoco tiene que ver con lo que acabamos de escuchar. Son canciones, música distintas, ¿eh? Pero no solo esto, hay gente que prefiere una marcha de Semana Santa que le emociona, o qué sé yo. La pregunta que hoy queremos hacer es: ¿qué música o canción elegiste justo en el instante de tu entrada en la boda? Y algo más. ¿Tú fuiste de arroz, de pétalos de flores o de confeti a la salida de la celebración? Música y confeti. Esto también. Y saliste de tu boda, ¿con qué música o qué música elegiste? Y si tú en la boda o tus amigos y familiares fueron de confeti, de flores o de pétalos o de arroz. 5:23. Como siempre, mientras que tú vas mandando WhatsApp, algunas de las entrevistas que nos llamaron la atención en estos últimos meses. ¿Te acuerdas de Isa? Isa es ingeniera naval. Y en aquella entrevista nos hablaba de su actual proyecto, una plataforma en el mar para mantener los molinos gigantes eólicos que generarán energía para dar luz a la ciudad de Berlín. Ahí es nada. Ah, que no nos vamos de vacaciones, que nos vamos con Isa. Yo aquí no mando, como veréis. Yo aquí no mando. Isa, buenos días.
1: Buenos días, Char, ¿qué tal?
0: Me alegro mucho de saludarte. Isa, ¿tú te vas de vacaciones cuándo y por qué y a qué manera y de qué manera?
1: Bueno, este año las vacaciones están complicadas porque se le ha dado a todos mis amigos por casarse.
0: Anda.
1: Y no da los bolsillos, no da para tanta boda, pues sí, mi sobrino nacido, también tengo bautizo.
0: Por Dios.
1: Me voy en agosto, 5 días cortitos a Alemania, porque hay un evento que tiene que ver con la Asociación Protectora de Animales con la que yo colaboro y vamos a ver algunos perrillos, pero poca cosa, pero bueno, me cunde.
0: Bueno, importante, claro, dile a la gente que no se case tanto.
1: Eso es lo que yo digo, vamos.
0: Madre mía.
1: Bueno, yo no me voy a casar, ¿sabes? No voy a recuperar la inversión nunca.
0: Yo cuando de verdad, cuando digo casamiento, que no, yo me pongo ahí, que no me vea, que no me invite, que no, que eso es 300, 400 euros entre una cosa y otra, en fin. Isa, ¿a qué te dedicas?
1: Bueno, pues yo soy ingeniera naval.
0: Anda. Eso no te ha sido
1: fácil.
0: No te ha sido fácil estudiar eso. La ingeniería naval es de las duras, ¿no?
1: Bueno, tiene lo suyo, pero no sé, a mí ahora mirando para atrás creo que no me resultó complicado, la disfruté mucho, la verdad.
0: ¿Por qué ingeniería naval?
1: Pues no sé, un poco cuestión de que en el instituto pues, te encasillan en función de lo que se te da bien o no. A mí me gustaba todo lo relacionado con la ciencia y tal, y me gustaban los aviones, los barcos y todas estas cosas, y bueno, nunca me había planteado ser ingeniero naval, pero... Me lo vi y dije, ostras, pues podría ser perfectamente.
0: Claro que muchas veces uno estudia lo que estudia y luego acaban en no sé dónde. ¿Tú dónde acabaste?
1: Bueno, ahora mismo estoy ejerciendo de ingeniera naval, pero
0: vale.
1: Estoy estudiando posiciones.
0: Pero, a ver. Trabajas como ingeniera naval, pero estás estudiando para posiciones para otra cosa distinta. ¿Para qué?
1: Para policía local.
0: Que no tiene nada que ver con la ingeniería naval.
1: Nada.
0: ¿Y ahora mismo estás trabajando en qué, de qué?
1: Pues estoy en una empresa que se dedica al sector naval específicamente, es el puerto de Santa María.
0: Sí.
1: Y lo que pasa es que fundamentalmente teletrabajo, yo soy de la Sierra de Cádiz y voy poco por la oficina, la verdad, porque se puede hacer el trabajo telemático perfectamente.
0: ¿Qué tienes que hacer exactamente?
1: Y por las tardes estudio. Pues ahora mismo estamos haciendo los planos de estructura de una plataforma que se va a colocar en medio del mar.
0: Ajá.
1: Para que unos molinos gigantes eólicos den energía en la plataforma que vamos a hacer se va a convertir en energía eléctrica para

0: Lua Berlín.
1: Oye, pues un proyecto interesantísimo, ¿eh? Esta plataforma en medio del mar para que los molinos den vuelta y vuelta y den energía. Es interesantísimo. ¿Y por qué entonces quieres opositar a Policía Naval, que no tiene nada que ver?
0: Pues no sé, yo siempre he sentido que, a pesar de que a mí me gusta mi trabajo y ya te digo que disfruté mucho estudiando la carrera y no lo cambiaría por nada, yo siempre he sentido como que yo había venido a este mundo a hacer otra cosa. Y yo considero que tengo, no sé, mucha vocación de servicio público, me gusta mucho todo ese tema, y me lo planteé un día y dije, es que igual, si yo, porque me dijeron, ¿tú te ves dentro de 20 o 30 años haciendo esto? Y dije, yo no. Y me dijeron, ¿y qué te ves haciendo? Y dije, pues policía. Y así fue.
1: Pues fantástico. Me encanta esa reflexión, que tú te pares y te digas, tú te ves, por ejemplo, yo me paré hace 30 años y digo, tú te ves haciendo, yo sí, y cada vez más. Claro, pero es muy, no todo el mundo se hace esa reflexión, porque tu carrera no es una carrera fácil, tu trabajo es un trabajo interesantísimo, quiere decir que enriquecedor, pero sin embargo hay que ver que cuando la vocación tira y cuando tú estás, has venido a este mundo para ayudar a los demás, eso te viene, te sigue viniendo. Y me parece fantástico que alguien tenga la valentía, ojo, la valentía, porque a lo mejor estás cómoda en tu puesto de trabajo, teletrabajas, vas al trabajo de vez en cuando, y esto es calle y es emoción y es conflicto también, y es resolver cosas que a veces no es fácil, ¿eh?
0: Sí, sí, totalmente. Y además, muchas veces cuando voy a los exámenes y en los psicotécnicos, los psicólogos siempre me preguntan lo mismo, que si yo soy consciente de que voy a tener que empezar, pues yo trabajo de lunes a viernes de 7 a 3, yo soy prácticamente funcionaria, que si soy consciente de que voy a trabajar el fin de semana, los festivos, que si a lo mismo puede que cobre menos, ¿vale? Pero en una balanza a mí me compensa más ser feliz mi trabajo.
1: Pues me parece una reflexión muy bonita, la verdad. Sí, es que todo lo que estás diciendo, o sea, tú estás cómoda en tu trabajo, tendrás un sueldo bueno, pero cuando, no sé, prima la felicidad, ¿no? Yo creo que en este mundo hemos venido a ser feliz, no a hacernos ricos, porque al final luego, cuando te vas al otro mundo, te vas vacía.
0: No nos llevamos nada.
1: Nada, nada. Entonces,
0: total.
1: Lo que vayamos a estar, que seamos felices. Estoy muy de acuerdo contigo. Lo mismo te podría decir, levantarse a las 3 de la mañana no es una cosa que tú digas, ¡ay, qué divertido! ¡Que me encanta levantarme a las 3 de la mañana! Pero, si lo que hace es bonito, es enriquecedor, te llena, te divierte, te emociona, pues eso compensa. Y a mí, como me divierte, me emociona y me enriquece, sobre todo hablando con vosotros, pues merece la pena levantarse a las 3 de la mañana, sinceramente. Te así felicito, es, Isa. ¿Por qué el Club de los Primeros, por gracias. Cierto?
0: Perdón, perdón.
1: ¿Por qué el Club de los Primeros?
0: Bueno, porque es lo único así donde está un poco la calle, ¿no? La gente en la calle normal, voy por aquí, he visto esto, me pasa esto, un poco es lo que vengo a decir, que me gusta el trato con la gente. Aquí hace la gente un trabajo de servicio público también.
1: Sí, es verdad. Uh-huh. Ayuda en la carretera, no sé, y descubrimos también que el mundo y la noche es ruidosa, ¿no? Que hay muchísima gente en plena actividad, ¿no? Y la verdad es que
0: total, creemos que está todo el mundo acostado y no.
1: Sí, exactamente, nos creemos que está todo el mundo acostado y en silencio. Y, pues anda que no funciona el mundo y anda que no funciona gente a esta hora. Pues, ¿y cuándo te examinas, Isa?
0: Pues mira, justamente hoy me has pillado que no estoy yendo a trabajar ni estoy trabajando porque voy a examen esta mañana.
1: ¿Hoy? ¿Hoy te examinas?
0: Hoy voy a examen, sí, me he levantado prontito para repasar.
1: ¿Es un solo examen o serán varios, no?
0: No, son varios, pero en este caso hoy voy a Belén, Málaga, y voy al último, el supuesto práctico ya.
1: O sea, que tú ya has aprobado los anteriores.
0: Sí.
1: O sea, ¿este es el último? ¿Este es el del físico o no?
0: No, este supuesto práctico. Ya la física fue la primera, luego hicimos el teórico, luego hicimos el psicotécnico de inteligencia, luego la entrevista con el psicólogo y por último el supuesto práctico.
1: Entonces has superado lo más grande, o sea, lo más difícil lo has superado, quedarán poca gente entonces, ¿no?
0: Pues la verdad es que sorprendentemente quedamos 100, ¿eh? Somos unos cuantos, pero bueno, empezamos 500 y pico, o sea que bien.
1: O sea que hoy es el último. ¿Y te dicen la nota sobre la marcha o cuándo?
0: Que va, no, porque es de redactar, son supuestos prácticos, situaciones reales, digamos, cortitas, y tienes que redactar. Y luego por la tarde, eso es por la mañana, y luego por la tarde te podías ponerlo al tribunal.
1: Uy, Isa, por Dios, te deseo toda la suerte del mundo, toda la suerte del mundo, vamos, no tengo ninguna duda que lo vas a aprobar y que en septiembre volveremos a llamarte y ya no será ISA Ingeniera Naval, sino ISA Policía Local. Lo tengo clarísimo. Ojalá. Hombre, por favor, yo no estaré el lunes, pero mando un mensaje de WhatsApp al WhatsApp diciendo cómo te ha salido y demás. Y en cualquier caso, en septiembre vamos a contactar otra vez con ISA, porque ISA va a pasar de ingeniera naval, se lo estoy diciendo a Mami en Zahara, a policía local. Al tiempo. ISA, toda la suerte del mundo.
0: Mil gracias, Charo.
1: Un abrazo fuerte. Gracias por estar con nosotros. Nos encanta.
0: Igualmente.
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1: Hablaremos sin duda con Isa, que habrá probado. 100%. 5:32.
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1: Se cumple una semana del inicio del gran incendio forestal de Niebla. En Huelva se eleva el número de desalojados a 718. Y la superficie afecta a 31.000 hectáreas. El fuego mantiene cortadas 11 carreteras, 9 de la provincia de Huelva y 2 de la de Sevilla. El gobierno cita hoy a las comunidades autónomas a una comisión sectorial de infancia para abordar el reparto de los menores llegados a Ceuta. Las comunidades en las que Vox tiene competencias en infancia ya ha anunciado que no acudirán. El ministro Fernando Grande Marlaska viaja hoy a Ceuta para reunirse con mandos de la Policía Nacional y la Guardia Civil, y con el presidente de la ciudad autónoma, Juan Jesús Vivas, sigue reclamando un mayor despliegue de fuerzas de seguridad. El eclipse solar en Andalucía no ha sido completo, pero miles de personas han disfrutado de ese momento histórico. No se han producido incidencias importantes. En Colombia empiezan a llegar los primeros rescatistas internacionales tras el veto del gobierno. Se elevan a 265 los fallecidos y a 500 los desaparecidos. España ha comunicado que enviará una primera ayuda por valor de 1 millón de euros. Y en deportes, el Málaga se lleva el trofeo Costa del Sol tras empatar a 2 en la Rosaleda ante el Fulham inglés y sin necesidad de desempatar en los penaltis. Y el andaluz Fabián juega en los últimos 15 minutos con el Paris Saint-Germain y se proclama supercampeón de Europa. Ha vencido 2-1 a Aston Villa en la primera final continental de la temporada.
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1: Abrimos el kiosco. Javier. Beatriz Almeida, buenos días.
4: Buenos días.
1: ¿Qué dice la prensa?
4: Pues eclipse para aburrir, la verdad.
1: Por Dios.
4: Fíjate cómo son los titulares principales. Granada hoy, un ensayo para el eclipse del siglo. Diario de Jerez, un eclipse para la historia. ABC y todos miramos al cielo. Ideal de Almería, hechizados por el eclipse. La Voz de Almería, eclipse casi total. El diario Córdoba, simplemente eclipse. La Opinión de Málaga, Málaga se asomó al cielo para disfrutar del eclipse. El Ideal de Jaén, el mejor balcón para el eclipse. Aquí me quedo.
1: Sí, ya está, ya no hablamos más de eclipse.
4: Bueno, pues aquí me quedo con el Ideal de Jaén. Renovado el mercado de abastos de Baeza tras una inversión de 2 millones, adaptado a las necesidades de accesibilidad, incorpora un gastrobar. ¡Hala! En Huelva Información nos cuentan que los desalojados desde el inicio del fuego superan los 700 y muchos acumulan ya una semana. Un teatro convertido en hogar es el titular. El incendio de Niebla recorre ya más de 31.000 hectáreas, pero crece con menos intensidad. En la fotografía, vecinos desalojados reubicados en el Teatro Ruiz de Zalamea La Real, donde lo atiende personal de la Cruz Roja. Nos vamos a Málaga. Hoy el aeropuerto de Málaga alcanza otro hito en julio, alcanza por primera vez 3 millones de pasajeros en un mes. En el día de Córdoba, pues también datos de su aeropuerto, suma más viajeros que en todo 2025, pero los datos son bastante más modestos porque es un aeropuerto muy chiquitito y lleva poco tiempo abierto a los vuelos comerciales. El aeródromo acumula 31.000 pasajeros y camina hacia su récord. En el diario de Almería, sin embargo, contabilizan más de 500.000 de pasajeros en los 7 primeros meses. El aeropuerto levanta el vuelo y crece un 19% hasta agosto. Y hasta aquí nuestro repaso a la prensa de Andalucía. A las 6:05 más o menos le damos otro.
1: Venga. Gracias, Beatriz. Son las 5:38 minutos de la mañana. Vamos a escuchar a este oyente que habla algo del incendio, pero no está muy conforme, por lo visto. Dale.
5: Me llamo José del Toro Domínguez. Soy de Paterna del Campo, Huelva. Desde hace 27 años estoy viviendo en una pequeña casita en la sierra de mi pueblo, que está a la zona norte de la aldea de Tujena, a 4 kilómetros más o menos, y actualmente tenemos el incendio a un par de kilómetros de donde yo vivo. Y me gustaría de que todo el mundo supiera, pues, que la sierra de mi pueblo, la sierra de Paterna del Campo, que cuenta más o menos, tiene unas 13.000 y algo de hectáreas, Paterna, más o menos sobre unas 7.000 hectáreas, más o menos, de la sierra, prácticamente han ardido todas. Y estamos aquí muy olvidados por todo, tanto por los efectivos de lucha contra el incendio. Estamos bastante más abandonados que otros pueblos y que otras provincias. En Sevilla se está dedicando bastante más medio para sofocar el incendio. Tenemos una sierra muy bonita que nos gustaría de por lo menos de que se diera a conocer.
1: Bueno, yo estoy segura que, hombre, que me cuesta creer que lo responsables de sofocar el incendio hayan mirado para otro lado y hayan dejado que se incendie tu preciosa sierra de Paterna del Campo. Creo, por lógica, entender que supongo que hay que empezar a sofocar o que tiene que tener prioridades de zonas que pueden ser más peligrosas. No lo sé, porque no sé cómo se controla un fuego que está complicado de sofocar, que llevamos ya, ¿cuántos días? ¿7? ¿8? Espérate, que ya una semana, ¿eh? Y en una semana todavía están ahí los efectivos, ¿no? O sea, que estoy segura que es una tragedia, desde luego, que se queme tu zona, que se queme tu sierra, la zona donde además se hace mucho senderismo, pero no quiero creer que sea porque os olviden, ¿no? Porque no miren para otro lado. Me imagino que habrá que, en esas circunstancias, decidir. Y muchas veces la decisión puede hacer que una zona tengan prioridad sobre otra, sobre todo por el peligro, ¿no? No lo sé. Estoy hablando sin saber muy bien, ¿no? Pero lo que sí no hay duda es que la gente del Infoca, de la UME, los que están ahí a pie de fuego, se juegan la vida, ¿eh? Eso es una tarea muy, muy, muy complicada. Bueno, esperemos que se salve lo máximo posible, ¿eh? Y ya sabéis que aquí tenéis el 616-161-161 para que nos contéis, bueno, si os afecta el fuego en cualquier parte de los alrededores de Huelva, ya incluso de la provincia de Sevilla, pues nos contéis cómo lo veis, cómo lo estáis viviendo. 616-161-161, son las 5:41.
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1: A ver. Ay, que es muy tarde ya y todavía no te he escuchado. Mira, esta es una música que muchos utilizan para la entrada del Hoy estamos preguntando, ¿qué música elegiste tú para entrar en la boda y para salir? Para salir, ¿qué te echaron? ¿Confeti, arroz, pétalo o qué sé yo? ¿Qué sé yo?
6: La música mía de entrada a la iglesia fue una elegida por la Hermandad del Rocío de Fuengirola. La eligieron ella, una dedicada a la Virgen del Rocío, preciosa. ¿Eh? Y mi entrada fue de pétalo y mi salida fue de arroz.
1: ¡Ea! Por Dios, no te faltó un perejil. ¿Ves cómo la gente eligen? Ya no eligen. Ya, ni. No, eligen otras cosas.
7: Debe poner tiempo soleado. Con una calor impresionante y salí lloviendo que no caía el agua por la tierra.
1: Pues entonces te habrá durado mucho el matrimonio, más.
8: Pues yo me entré abriendo un lazo que iba de a los dos lados de los bancos de la iglesia. Entré soltando el lazo, estaba todo decorado de flores, precioso. Y luego salí y me echaron flor y arroz.
1: Ay, mira, flor y arroz, las dos cosas, madre mía. ¿Y a ti cómo te fue?
9: Mi boda fue de arroz. Y la entrada y la salida fue la salve rociera.
1: ¿Ves? Cada uno elige lo que le place, lo que le emociona, lo que le motiva, lo que le gusta, lo que quieran.
10: Acá, Danilo, desde Chile. Bueno, la canción que elegimos para entrar a nuestro matrimonio con mi mujer fue una de Elvis Presley, llamada Can't Help Falling in Love.
1: Por favor, busca eso.
10: Esa la ocupamos para entrar. Y para salir, ocupamos la canción de Alphabet de Forever Young. Fue una ceremonia bastante bonita, reservada, pequeña, pues invitados precisos. La novia llegó en camión, porque yo soy camionero.
1: ¡Me encanta!
10: Llegó en un gran camión. Y fue todo muy maravilloso en una parcela, en un campo bastante lindo, con piscina, baile.
1: Ay, en Chile, qué bien las bodas, qué alegría, entrando con Elvis Presley y todo, y entrando, llegando la novia con el camión. Bueno, no te falta un perejil, ¿eh? Con esta canción entró. ¡Qué bonito! Se bajó ella del camión. Espero que le pusieran una escalerita o algo, porque ese camión es alto, imagínate. Ella se bajó del camión y sonaba esta canción. ¡Me encanta! ¡Me super encanta! ¿Y tú? ¿Qué canción elegiste para entrar? ¿Quizá la marcha Amargura? ¿O quizá Rocío Coronada? ¿Qué elegiste? Y luego la salida, ¿qué te echaron esos invitados que a veces se pasan un poquito? Dale.
11: Yo entré en la boda con la canción de Bienvenido de Miguel Ríos, hacia un tramo al salón.
1: ¡Uy! Con Bienvenido de Miguel Ríos. Es que hay para todo, ¿eh? Hay gustos para todo. Me parece muy bien. Fuera ya nada, una cosa más original y más emotiva. Enseguida volvemos a tu boda, a la sintonía, a la música que elegiste para entrar y pues, sobre todo para salir, también que elegiste y que te echaron los invitados, que a veces se pasan tela. Mientras que seguimos recuperando WhatsApp, vamos a recordar esa entrevista que le hicimos a Juan Jacinto, que es mecánico inspector y que nos explica su trabajo en la ITV de la Sierra de Huelva. Ay, cuando tú pasas la ITV, tú dices, ay, pasaré, no pasaré. ¿Juan Jesús o Juan José? Buenos días.
12: Buenos días, Juan Jacinto. Ni para ti ni para mí.
1: Ni para ti ni para mí. Anda, que también he acertado yo. Claro, me ponen Juan J y digo, ¿esto es Juan José o Juan Jesús? Pues no, claro. Juan Jacinto.
12: Lo normal.
1: Claro. Oye, pues Jacinto es un nombre que me encanta. ¿Y Juan Jacinto por qué? ¿Jacinto tiene algún Jacinto en tu vida, en tu familia?
12: Muy sencillo. Juan por mi madre y Jacinto por mi padre. No se ha cumplido mucho la vida.
1: Pues no, pero mira una buena. ¿Y cómo te llaman?
12: A mí normalmente me dicen la gente de casa Juan. Bueno. Y fuera en el trabajo y eso, pues Jacinto y tal. Vamos, tú me digo.
1: Pues muy bien. ¿A qué te dedicas, Juan?
12: Yo soy mecánico inspector.
1: Mecánico
12: inspector. Trabajo en ITV, aquí en la Sierra de Huerva.
1: Ah.
12: Y nos dedicamos para verificar los defectos de los coches y así. O sea, un poquito de seguridad en la carretera y que los coches estén bien, ¿no?
1: Pues ahora tendrá cola, porque la gente se acuerda de las cosas cuando se acerca el verano y tiene que viajar.
12: Pues sí, pues sí, pues sí.
1: Bájate un poquito la radio, Juan.
12: No es la radio, es que tengo puesto el altavoz.
1: Ah, pues quita el altavoz, porque si no se escucha ahí, que parece que está... y que el casilla metido en un bafle de eso. Entonces, la ITV. Ay, la ITV. Esto es como cuando te para la Guardia Civil, que tú dices, por Dios, que tengo todos los papeles, me falta nada, todas las luces. Pues la ITV igual. Tú llegas y dices, cuando
12: hombre, para tanto no es.
1: Hombre, que tú te metes ahí en eso que empieza el coche a menearlo y a moverlo, y yo pienso, no lo mueve tanto, que lo va a atropellar, y venga a moverlo, y frena para arriba, frena para abajo. Hay que hacer un examen exhausto, eso es seguridad, ¿verdad, Juan?
12: Sí, hay que hacerlo porque circulamos en carretera y hay muchos vehículos y que... buscar un poquito de seguridad para todos.
1: Claro. Generalmente la gente va con la lección aprendida, quiere decir, casi seguro de que no va a pasar nada, ¿o no?
12: Bueno, en principio sí, en principio es lo más normal del mundo, ¿no? Que vas con tu coche más o menos revisado y tu cosa más o menos en orden, ¿sabes? Después puede salir cualquier cosita aparte, pero eso es una cosa puntual.
1: Ya. ¿Qué suele fallar casi siempre? Que la gente dice, uff, esto no había yo caído. ¿Qué es lo que la gente no tiene en cuenta y debe de tenerlo?
12: Bueno, pues lo más normal y lo más básico que se miran son las luces y las cuatro cositas exteriores, pero los gases ahora llevamos unos años que están un poquito más castigados por motivos de normativa y las normativas europeas, que las han bajado bastante los niveles, sí.
1: Y eso hay que vigilarlo, claro, y la gente no...
12: Claro.
1: No, parece que no le presta...
12: Ahora están dando, claro, a nivel político y nivel... Pues Europa está dando muchas señales a los niveles de contaminación, ¿sabes?
1: Claro. ¿Qué se revisa cuando pasa la ITV? ¿Lo básico, neumático, freno, aceite? ¿Qué es lo que se ve? Bueno, ¿cuál es la fase? Porque yo no sé lo que hacéis, pero ¿cuáles son las fases por las que pasa el coche hasta que dice el hombre, anda, vete ya?
12: Bueno, pues en principio se hace una identificación del vehículo.
1: Sí.
12: Se comprueba el número de accidente y matrícula, y después se hace la prueba de gases, y después se hace un acondicionamiento exterior, de luces, alumbrado, puertas, y después un acondicionamiento interior, asientos, cinturones, y después ya pasamos a la zona de frenos, y después al final en la fosa, pues dirección, suspensión, holgura, ¿sabes?
1: Ya. Sí, todas las cosas que tiene que ser así. Cuando ¿se nota cuando un coche está cuidado?
12: Sí, hombre, evidentemente. Tú cuando un coche de un cliente llega, tú el aspecto es el que te lo canta rápidamente, ¿no? Con cuido, de todo, de limpieza, de... No le ves una holgura por ningún sitio, muy bien cuidado.
1: Claro.
12: Hay un mantenimiento muy exhaustivo, ¿sabes?
1: Claro, eso lo ves tú al principio, nada más que lo hueles y dices tú, esto va a pasar rápido.
12: Ah, hombre, ves que hay un cuido, que el hombre se preocupa de su vehículo, lo tiene muy bien cuidado. Porque, hombre, el coche vale mucho dinero y no estamos para cambiar de vehículo cada nada, ¿no?
1: Claro.
12: Se tiene que durar siquiera 15 o 20 años, ¿no?
1: Claro. Y hay gente que va diciendo, a ver si no se da cuenta de...
12: Bueno, hay de todo un poquito, tú sabes, ¿no? Esto es como la viña del Señor, tenemos de todo, pero vamos.
1: Claro.
12: Nosotros procuramos ser neutrales y hacer nuestro trabajo lo mejor que podemos y estar, ¿sabes?
1: Claro. Y cuando le dice al personal, vuelvo otra vez, que te falta lo que sea, la carita del personal es...
12: Bueno, hay quien se va un poquito disgustado y hay quien se va contento, porque realmente lo que viene buscando la seguridad de su vehículo.
1: Claro.
12: Y se va contento de que tú realmente le has dicho lo que tiene en su coche y que lo va a subsanar y venir lo antes posible, hasta que la seguridad suya al final y su familia, que son los que se montan en ese vehículo, ¿no?
1: Absolutamente, así debería de sentirlo, que si te ha dicho el técnico de la ITV que hay aquí un fallo, es por la seguridad del coche, y por tu propia seguridad, evidentemente, o sea, por tu seguridad vehículo.
12: Claro.
1: ¿Y llevas mucho tiempo en la ITV?
12: Sí, llevo aproximadamente sobre unos 30 años.
1: ¡Uy, madre!
12: Porque llevo muchos años vinculado desde que era un niño al tema de la mecánica y a la logística y a los camiones, y en fin, y siempre muy vinculado al tema mecánico, ¿sabes?
1: ¿Y esto cómo llegaste?
12: Y luego, pues, entré en la...
1: Sí, sí, ¿entraste en dónde?
12: Sí, sí, dime.
1: ¿Entraste dónde?
12: Dime, dime.
1: No, que luego entraste dónde, que te acuerdas.
12: Empecé en Tarsi, empecé en la ITV de Tarsi. Y después de la ITV de Tarsi me fui a la de Galaró, a Salamía. Y actualmente estoy en Galaró.
1: Pero lo tuyo siempre fue la mecánica, o sea, lo tuviste claro desde el principio, ¿no?
12: Sí, siempre, lo tuve muy claro desde chico, sí, lo tuve muy claro porque mi padre era constructor y él quería que tuviera algo vinculado con la construcción, electricidad, madera, soldadura.
1: Pero a ti no te gustaba eso.
12: Yo le dije que no, lo que quería era ser mecánico.
1: O sea, cuando las cosas las tienes claras, las tienes claras. Quiero ser mecánico. Es que ha llegado ahora Araceli Limón, que tú sabes que es la que da las noticias esta semana. Y estaba ya muy atenta. Este señor, Araceli Juan,
4: sí.
1: Juan Jacinto. Y yo tenía puesto Juan J. He dicho Juan Jesús o Juan José. Pues no, Juan Jacinto. Es mecánico en ITV, ¿eh? Cuando tú llevas la ITV, te mira, pues uno de los responsables es Juan. Y nos está explicando lo importante que es la revisión y que cuando te dice el coche, mira, vuelvo otro día, es por la seguridad, por tu seguridad, ¿eh? Básicamente. Juan, tú mereces una pegatina del Club de los Primeros y algo más. Ahí lo dejo.
12: Bueno, ya está.
1: ¿Eh? Porque Mame me está mirando, ¿eh? No es por nada, porque tú la ITV, ¿dónde la pasas? ¿En qué localidad?
12: Yo estoy en Galarosa.
1: En Galarosa.
12: En Huelva.
1: En Huelva. No me toca a mí, ¿eh?
4: No, ni a mí.
1: O sea, que yo le estoy dando yo... No me toca a mí, ¿eh? No me toca. Para nada. ¿Eh? Pero nos ha dado los consejos necesarios para que el coche, cuando pase la ITV, no, ¿eh?, lo pase correctamente. Que lo del Club de los Primeros, porque te levantas muy temprano, lógicamente, ¿no?
12: Sí, me levanto temprano, voy con el campo y pongo la radio todos los días, vamos.
1: Claro. ¿Y qué va a elegir mejor que el Club de los Primeros?
12: En el coche vamos escuchando la radio, claro.
1: Ah, el Club de los Primeros, va a elegir mejor, la mejor elección. Juan Jacinto, que muchísimas gracias. Ha sido unos consejos extraordinarios, estupendo, y que te vaya estupendamente. Me está señalando la mano, me está señalando algo, mamen, que me estás contando, mamen. Ah, ya. Ah, es que tú sabes, Juan Jacinto, entre tú y yo, ella es la que manda aquí. Ella es la que decide para sol, no, para ti, para sol, para mí. Yo no mando nada. Entonces, creo que te va a llegar algo. Luego te conectamos. Un abrazo, Juan.
12: Venga,
1: Juan Jacinto, gracias, muchísimas gracias a ti.
12: Adiós, adiós.
1: Gracias.
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4: Hoy estamos preguntando, gracias Juan Jacinto, que recordar los consejos para pasar una ITV nunca está de más volver a recordarlos. Hoy estamos preguntando sobre la canción, sintonía, música con la que entraste en la iglesia o en la... ayuntamiento, si te casaste por lo civil o por lo religioso, ¿cuándo te casaste? ¿Qué música elegiste? Porque aquí para gustos colores, para gustos colores, y qué música elegiste para salir, y a la hora de salir, tus familiares y amigos, ¿qué te echaron por todo lo alto? ¿Arroz? ¿O ya pétalos, que es lo que se lleva ahora? ¿O confeti, que deja toda la puerta de la iglesia preciosa? Yo he visto vídeos de gente echando arroz. Bueno, vi un vídeo, no era de España, era de un país iberoamericano, creo, que cogió cogieron los amigos o de aquí, no me acuerdo, una pala de pala de maquinaria, y le echaron arroz como no, si no hubiese un mañana. Vamos, yo es que en ese momento ya no tengo amigos. ¿A ti qué te pasó? ¿Tú qué música elegiste? ¿Qué te echaron luego por todo lo alto?
13: Mira, a mí en mi boda me tocaron La Esperanza de María de Bien de los Reyes, pero a piano. Fue bonito.
4: Mira qué bonito.
13: Y me tiraron arroz, pero arroz a mansalva.
4: Oy,
13: me pusieron bien de arroz, ¿sabes?
4: Son muy desagradables.
13: Mi amigo. Hombre. Son ellos unos fieras, ¿sabes?
4: Unos graciosos. Son unos graciosos. ¿Y tú?
14: Yo en mi boda, al entrar el camino hacia el altar, pues pusimos la de Aleluya de Rufus Wainwright. Y a la salida la de Amarte por mil años más. En español, no, lo que pasa que la anécdota es que solo duré 3 meses casado. Después de 8 años de relación nos casamos y a los 3 meses nos divorciamos.
4: Por Dios, me tiene que contar algo más, ¿eh? ¿Tú no me puedes dejar esa historia media?
1: al inicio, 8 años de novio, 8 años, y luego aguantas 3 meses, ¿eh? O sea, sin entrar en detalle, pero entra un poquito en detalle, dale.
15: Cuando yo me casé no existía eso.
1: Claro.
15: Yo me casé en Cataluña, en Manresa, bueno, en San Vicente de Castellet, término. Perdón. Se ponía la numera este, la música eclesiástica esta que existía en aquellos tiempos. Ya está. Hoy era distinto. Ya está.
1: Hombre, ahora.
15: Cuando yo hace ya casi 50 años era de otra manera. Hoy en día es distinto.
1: Hoy eligen canciones muy, muy, muy, muy escogiditas, muy escogiditas. Oye, que el hombre este me diga por qué, qué pasó, por qué 3 meses solamente, es que 3 meses no es nada. Es que te casas, arregla el piso, te va de viaje, vuelve, recoge la foto de novia y ya está divorciado o separado. Lo mismo ni recogió la foto, ni el vídeo, no le dio tiempo. Algo me tienes que contar. Tú algo me tienes que especificar porque yo me he quedado con esa incógnita. Más.
16: Pues mira, cuando yo me casé, ella entró en la iglesia, cantaron, había un coro allí en la iglesia y cantó "Esta tarde se casa mi niña", de Ecos del Rocío, y cuando salimos nos echaron bastante arroz.
1: Hoy, hoy, esta noche se casa mi niña. Me acuerdo yo de esa canción. Y eso os cantaron al entrar en la boda. Mira qué original. Y al salir, arroz, eso ya más tradicional. Mucho arroz. No le faltó un perejil a esta boda. ¿Y a ti?
17: La chica que elegí a la entrada de mi boda, que fue una boda muy sencillita, pero muy bonita, fue la de "Quiero casarme contigo", la de Carlos Vives. Emocionante.
1: Qué bonita.
17: Emocionante. Me acuerdo, me se ponen los pelos de punta.
1: Por favor, Gado, búscamelo para luego. Quiero casarme. ¿No está? Ay, qué lástima. A ver si me consigue alguna de las canciones elegidas por los oyentes. "Quiero casarme contigo", de Carlos Vives. ¡Uno más!
18: Estoy escuchando tu programa como primerísima antes de levantarme. En mi caso te cuento que yo estuve en mi primer matrimonio, estuve casada con un oficial de la Armada venezolana, y lo que tuve fue un cruce de sables a la salida. Fue realmente bien, bien bonito, bien emotivo y bien tradicional.
1: ¡Ay, qué bonito!
18: Por supuesto, de las Fuerzas Armadas. Y como canción de ingreso a la iglesia, la Chiquinquirá, una iglesia muy linda que hay en Caracas, fue la marcha nupcial tradicional.
1: Y me encanta, ¿eh? Más WhatsApp, 616-161-161, para esta pregunta y para el tiempo. No te olvides.
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1: Y la información con Olga Moya. Olga, muy buenos días.
19: Hola, ¿qué tal? Muy buenos días. Seguimos con ese incendio de niebla, ese tremendo incendio. Durante la noche, el dispositivo del Infoca, junto a la Unidad Militar de Emergencias y al resto de efectivos, han seguido luchando contra esas llamas que dicen que no se comportan como es habitual y que provoca muchas dificultades en las labores de extinción. A ello se suma que este miércoles el eclipse obligaba a reducir el número de medios aéreos porque se tenían que retirar antes. En los alrededores de la localidad sevillana de Aznalcóllar se han tenido que hacer nuevos desalojos, así que ya son 718 personas las que están fuera de sus casas. Según la Unidad Militar de Emergencias, el fuego afecta ya a 31.000 hectáreas. Pero parece que el incendio está contenido, es lo que dice al menos el vicepresidente primero de la Junta y consejero de Emergencias, Antonio Sanz. Habla de incendio terrible, pero que hay tímidos avances.
20: Sí se cierran puertas que impiden que el incendio pues pudiera tener una gran y enorme expansión superior. Y eso terminará ganando la batalla al incendio para lograr perimetrarlo y luego controlarlo y extinguirlo. Y esos son avances que confiamos se sigan produciendo, pero con paciencia y sabiendo que esto es una cuestión de tiempo.
19: Pues una semana se cumple ya de este incendio forestal y la Guardia Civil ha propuesto una sanción para dos vecinos por incumplir la orden de desalojo. En Berrocal, uno de los municipios evacuados, las llamas no han llegado al casco urbano, pero sí están arrasando los alrededores para desesperación de sus vecinos.
0: Muy rabioso, con mucha tensión, con mucha desesperanza, porque estamos viendo, contemplando cómo se está quemando todo Berrocal. No va a quedar prácticamente una sola hectárea.
21: Esa mezcla pues de pena, de abatimiento, de nerviosismo, estamos muy muy nerviosos e incluso de desconcierto de cómo se nos ha podido quemar prácticamente el término entero otra vez en nuestra historia.
19: El fuego mantiene cortadas 11 carreteras, 9 de la provincia de Huelva y 2 de la de Sevilla. Más cosas, el gobierno cita hoy a las comunidades autónomas a una comisión sectorial de infancia para abordar el reparto de los menores llegados a Ceuta y sobre la ayuda de 25 millones de euros para que la ciudad autónoma pueda atenderlos mientras tanto. Las comunidades en las que Vox tiene competencias en infancia han anunciado que no van a acudir a esta reunión. El ministro Fernando Grande Marlaska viaja hoy a Ceuta, va a reunirse allí con los mandos de la Policía Nacional y de la Guardia Civil y también con el presidente de la ciudad autónoma. El Partido Popular, por cierto, anuncia acciones legales contra Fernando Grande Marlaska, contra el ministro de Interior, porque no acudió este miércoles a la comisión del Senado donde estaba citado para dar cuenta precisamente de la crisis migratoria. Fernando Martínez Maillo, el popular que preside esa comisión, habla de falta de respeto.
22: La silla vacía del ministro, pues sinceramente creo que es injustificable, es una falta de respeto al Senado, a la labor parlamentaria de todos nosotros, y está incumpliendo sobre todo una obligación constitucional y una obligación legal.
19: El eclipse solar en Andalucía no ha sido completo, ya se dieron cuenta, pero miles de personas han disfrutado de este momento histórico. Lo hacían en lugares emblemáticos, en playas, en la sierra, en yacimientos arqueológicos. No se han producido, por fortuna, incidencias importantes. El año que viene habrá otro eclipse solar y ese sí será completo en 115 municipios andaluces. Este era el momento clave que se vivía en el Observatorio de Calar Alto en Almería.
23: Desde México, ya venimos desde México y bueno, la idea era ver, pero no nos dejaron subir, entonces estamos viendo desde qué punto es el mejor lugar. Esperemos que no se oculte el sol a las 8:30, que es cuando es el pico,
24: pero bueno, aquí esperamos ver, pues no sé, pues, todo el tema del eclipse, ver cómo empieza, cómo transcurre, y después todo el tema de las perseidas también, que quieren ver las niñas y todo eso.
19: En Colombia empiezan a llegar los primeros rescatistas internacionales tras el veto del gobierno. A las 2 de la tarde hora española se agotan esas 72 horas que son críticas para encontrar supervivientes. Hasta el momento se han recuperado 265 cuerpos, pero se está buscando al menos a 500 personas bajo los escombros. España ha comunicado que enviará material de rescate por valor de 1 millón de euros. En deportes, el Málaga se ha llevado el trofeo Costa del Sol, ha empatado a 2 en la Rosaleda ante el Fulham inglés y sin necesidad de desempatar en los penaltis. Y en los europeos de natación de París, la onubense Alba Vázquez es quinta en la final de los 400 estilos, el granadino Carlos Gars ha sido séptimo en la final de los 800 metros libres. En cuanto al tiempo, Sevilla, Jaén y Córdoba vuelven a estar hoy en aviso naranja por calor, un aviso que es amarillo en Huelva, Granada y Cádiz. Siguen esos avisos por chubascos y tormentas con posible granizo y fuerte viento en el interior, en las sierras de Almería, Jaén y Granada. Soplará el levante moderado en el estrecho, que va a ser ocasionalmente fuerte.
25: Gracias, Olga Moya. ¿Y la prensa? ¿Qué noticias destacan? Supongo que el eclipse, los periódicos. Beatriz Almeida, buenos días.
26: Muy buenos días, sí. El eclipse está en todas las portadas, por ejemplo, la del diario Sur. Las reservas se disparan en Málaga para el eclipse de 2027, o sea que ya estamos en el del año que viene, que va a ser total en Andalucía. Y dice pues que las reservas se han incrementado un 500% para el próximo agosto. En el Ideal de Jaén, una noticia de interés para los jienenses: movilizado suelo público para impulsar la construcción de 237 viviendas en Jaén. Me voy a Huelva Información, que tiene un titular muy destacado, que recogen también todos los demás periódicos, todos, que son las palabras de la ministra de Defensa, Margarita Robles, que lanza un aviso a Marruecos: Ceuta y Melilla son españolísimas y no se tocan. Esto lo estoy leyendo en Huelva Información, que lo que más destaca son los desalojados desde el inicio del fuego de niebla, que superan ya los 700. Un teatro convertido en hogar es el Teatro de Zalamea, donde siguen alojadas personas después de una semana. Me voy al Diario de Sevilla. Cae una banda de georgianos que robaba en pisos en Los Remedios. Y en Europa Sur, Salvamento Marítimo rescata en el estrecho a 6 migrantes a bordo de 2 kayaks. En el Diario de Almería, el aeropuerto levanta el vuelo y crece un 19% hasta agosto, contabiliza más de 500.000 de pasajeros en los 7 primeros meses. Y termino con Granada Hoy y una noticia que le puede interesar a alguien. Yo creo que seguro que le interesa a alguien. No sé si a vosotras.
25: A ver.
26: El número del sorteo de Navidad con la fecha del triunfo del Mundial está en Motril.
25: En Motril.
26: Con la fecha del Mundial. Si a alguien le interesa, pues...
25: Ya estamos reservando uno para las 3.
26: Era esencial esa noticia. Vale.
25: Gracias. Son las 6:08 de la mañana. Suena a esta hora siempre éxitos de Canal Fiesta Radio de los últimos 25 años. Este es del año 2024, de enero. Antoñito Molina, La Aventura.

0: partir de ahí muchos más de Antoñito Molina. Esto ocurrió el enero de 2024. Fue número uno en Canal Fiesta Radio. Son las 6:10.
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0: Canal Sur Más Audio, que es lo que utilizan los oyentes que nos escuchan desde fuera de Andalucía, que son muchos, que son cada vez más y que nos encanta y nos alegra cuando nos mandan su WhatsApp para participar en la pregunta o su WhatsApp para participar en la temperatura que hay en su localidad. No es la única forma de contactar con nosotros, siempre tenemos la página de Facebook para que entres y participes también y sigas la página y que seamos cada vez más y más y más en una página que empezó pues hace 5 años con 0 seguidores. Y tenemos también, por supuesto, nuestra parte de Instagram, Club Los Primeros. Club Los Primeros, para que nos sigas también a través de Instagram, en fin. Y luego está el directo para los que se levantan temprano y nos ayudan a hacer la ronda de temperatura.
3: Campo Frío, 22 grados, despejado.
4: Aquí en Cazón La Jaén, 23 grados.
5: Primerizo, primerizo.
0: Bienvenido.
5: San José del Valle, 25 grados.
6: En Corte El Azor, 19 grados y el cielo despejado, estrellado con mucha lluvia de estrella.
7: Villamartín, 25 grados y cielo despejado.
8: 22 grados en Higuera de la Sierra, el cielo totalmente despejado.
9: Carrucha, 27 grados y despejado.
10: El puerto de Santa María, 24 grados y cielo despejado.
11: Los Barrios, 25 grados.
12: Montes Orientales de Granada, hay 26 grados y el cielo muy despejado.
13: Jaén Capital, 22 grados.
14: Aquí en Sevilla, 27 grados y despejado.
15: Carbonera, 28 grados, casi nada.
16: Pasando por el Garrobo, dirección a Utrémina, en Portugal, 24 grados.
17: Coripe, 24 grados y cielo despejado.
18: Alepe, en Huerva, 21 grados y humo del incendio de niebla.
19: De Gibraleón, por la A49, 26 grados.
20: El Viar, 25 grados, cielo despejado.
21: Aquí por la 92, por el cruce de la Alcubilla, enfrente del Calararto, tenemos 25 graditos y la estrella jugando por el cielo.
22: Aquí desde la urbanización Tarazona, Sevilla, 27 grados, cielos despejados.
0: Y fuera de Andalucía.
23: Autopista AP7, entrando en la provincia de Tarragona, 23 grados.
24: Villanueva del Fresno, 21 grados, cielo raso.
25: Desde Curacautín, región de la Araucanía, Chile, menos 3 grados, a la baja todavía.
0: Hace mucho frío en Chile. Mejor vamos cuando se haga mejor temperatura. Son las 6 y 13 minutos de la mañana. Vamos con más asuntos. Los asuntos de la pregunta. Esta es una música que también utilizan mucho los novios para entrar en la iglesia o en el ayuntamiento. Hoy la pregunta que estamos haciendo es: ¿con qué música entraste en la ceremonia y al salir qué te echaron los amigos graciosos?
26: A mí en mi boda, pues nada, fue un 2 de julio a las 7 de la tarde. Y cuando salimos, pues me echaron como unos 25 kilos de papelillo de esto de confeti y otros tantos de arroz. Vamos, muy simpática la cosa, que después toda la ropa llena de colorines y todas esas cosillas, hombre, del sudor y los papelillos. Claro. Pero vamos, fue agradable.
0: Hombre, agradable cuando te echan 2 kilos, 3 de arroz, no creo. Y para la novia que se le mete en el moño, más.
1: Pero ahora que lo estás preguntando, yo ni me enteré la música que pusieron cuando entré para casarme.
0: Pues yo tampoco.
1: Me llevé allí un rato esperando a la novia y cuando abrieron la puerta yo no me enteré de la música que pusieron. Sé que mi mujer escogió algo, pero no te puedo poner en pie. Como que no me enteré, que no lo escuché. Y después cuando salimos y nos tiraron arroz, mucho arroz. Dijo el cura que de la puerta de la iglesia para afuera, porque no tenía quien barriera dentro el arroz.
0: Hombre, es que dentro no se tira, porque ya es mucho cuando se queda para uno para ella en la entrada de la iglesia. En fin, son las 6 y 15 minutos de la mañana. Vamos a contactar con nuestro próximo invitado, que se llama Miguel Ángel. Mientras contactamos con él, vamos a seguir escuchándote en esta pregunta que hemos hecho hoy. ¿Con qué música o qué música elegiste para entrar a casarte, ya sea a la iglesia o ya sea donde te casaras? Que la gente elige todo tipo de música. Y a la salida, ¿qué te echaron? ¿Confeti o flores?
2: Yo entré en la iglesia con el himno nupcial que me lo tocó mi sobrina, que tenía 10 años.
0: Ay, qué mona.
2: Y me lo tocó a piano. Ay, qué mona. Estaba dando clases de piano. Pero la entrada en el convite fue con Halo, de la Beyoncé. Y la verdad es que fue un poco espectacular. Todavía me ponen los pelos de punta. Y fue muy, muy emotiva.
0: Es que eso hay que hablar un día, ¿eh? O sea, la semana que viene voy a hablar de las bodas y todo lo que hacen los novios en el convite, ¿eh? Empezando por la entrada, que efectivamente cada vez más espectacular, y la gente utiliza unas canciones, pues ahí ya da imaginación al poder. Ahí no, hombre, en la iglesia siempre se guarda un poquito de por aquello de que pegue, por ser una iglesia, por ser la celebración, pero ya una vez el convite, ya a morir por Dios. Y me gustaría hacer varias preguntas, de las bodas, porque las bodas dan para mucho. Uno más que nos espera Miguel Ángel.
3: Pues yo entré con Caridad de Guadalquivir y mi parienta entró con Señor de Nervión, Roser de Cádiz.
0: Dos marchitas.
3: Nos casamos en la C hace un año y 3 o 4 meses, se me están haciendo eterno, pero vaya. Y cuando salí, pues me tenían preparado también allí una mujer allí y me tocó una cancioncita muy bonita. Y vieja de arroz.
0: Claro, pero que se te han, que se está haciendo eterno, ¿qué? ¿El año y pico? ¿Esto qué quiere decir? ¿Cómo que se te están haciendo eterno el año y pico si no llevas nada casado? A mí me te vaya y tienes que aclarar las cosas, ¿eh? A mí no me puede dejar con esta incertidumbre. Uno que lleva 8 años de novio, se casa y a los 3 meses se separa. A mí me tiene que contar algo más. O sea, unas pinceladas. Un porqué, un algo, sin entrar en detalle, pero un algo. Y tú explícame eso de que se te ha hecho largo el año y pico. Es que no te entiendo. Necesito más aclaración, ¿eh? Porque si no me voy a ir de aquí con una duda muy grande. 6 y 18. Miguel Ángel, buenos días.
4: Buenos días, Charo.
0: Claro, la gente dice. Primerizo. ¿Eres primerizo? ¡Qué alegría! ¿Y desde cuándo?
4: Pues así en esta semana, pero vamos, yo así en esta semana.
0: ¿Y cómo acabaste escuchando Canal Sur y el Club de los Primeros?
4: Pues porque me levanto muy temprano y me gusta la radio. Y escuchaba un poco de deporte, programas de deporte, pero me cansé un poco y de la política más. Y ya encontré a Charo Padilla, que me dio mucha cercanía, ¿no? Cercanía del programa que tiene, tan bueno. Y desde entonces, pues lo primero que hago es poner la radio a las 5 de la mañana.
0: Pero Miguel Ángel, tú me estás dando una alegría muy grande ahora mismo. Tú llamas, tú has sido ya el significado y el motivo de por qué me levanto a las 3.
4: Sí, la verdad que sí. A mí me gusta mucho la radio, pero ya te escuché. Bueno, yo ya llevo tiempo, quizás más de 6 meses. Seguro, pero no me atrevía a mandar el mensaje, ¿vale? Ya. Y hasta que me decidí en esta semana.
0: Ya, mira, qué bien.
4: La verdad es que me gusta el programa, lo bien que de los transportistas, de cómo está enfocado.
0: Ya.
4: La verdad es que sí.
0: Pues mira, que me alegro, ¿eh? Pues vamos a conocerte un poquito más, que a veces me cuesta un trabajo que os animéis a llamar. Y aquí todo es interesante, la vida de todo el mundo es interesante. ¿Tú por qué te levantas temprano, Miguel Ángel? ¿Por el negocio? ¿Porque te gusta madrugar? Cuéntanos.
4: Sí, bueno, por el negocio, claro. Especialmente ahora estoy en el campo, en los olivos de la familia. Antes nos hemos tirado más de 40 años con bares, que todavía seguimos teniéndolo, pero no ejerciéndolo, lo tenemos alquilado.
0: Ajá.
4: En la familia, y ahora me dedico solo a los olivos.
0: ¿Y estamos hablando de qué localidad?
4: La Puebla de Cazalla.
0: Qué bonito.
4: Tierra de cantaores, de tierra de olivo.
0: Hombre.
4: Cantaores flamencos, la Puebla, la niña de la Puebla, José Meneses, Miguel Vargas, Diego Clavé, etcétera, etcétera, etcétera.
0: Hombre.
4: No voy a mentar todo.
0: Yo he ido ya varias veces a Puebla de Cazalla, al casino.
4: Sí, al casino, en la feria.
0: No, en la feria no, allí hay un casino, ¿no? O sea, un casino, una cosa se llama casino, que es un sitio de donde la gente va hasta allí a tomar café y hasta allí un rato, si no me equivoco, sí. Vamos.
4: No, está el lugar de los pensionistas, ya el casino cerró ya hace un tiempo,
0: pues entonces,
4: tiempo, no sé cuánto, pero sí cerró, el casino sí cerró.
0: Ah, vale, pues entonces me equivoco yo de sitio. Y cuéntame una cosa.
4: En
0: Cazalla de la Sierra.
4: Eso es Puebla de Cazalla.
0: Ah, eso, porque...
4: Estaba yo, se confunde mucha gente.
0: Sí, estaba yo... Estaba yo en la casa de la Sierra, en la Puebla de Cazalla.
4: Aquí aceite de oliva, la manzanilla de comer, de mesa y flamenco. Bueno, y flamenco, todo lo que quiera.
0: Bueno, suficiente, ¿no? Más que suficiente. ¿Y allí en el olivar qué hace? ¿Tiene ahí mucho terreno? ¿Lo haces por distracción?
4: Sí, bueno, mi padre tiene,
0: ¿qué hace con el olivo?
4: Sí, mi padre tiene una poca de hectáreas, y ahora en este tiempo pues lo que toca es el riego y la vareta, y quitar las pelocillas, como decimos algunos, la que hay que quitársela en verano.
0: Sí, las ramas que hay a pie de...

0: Claro. Que los niños sepan lo que es trabajar.
1: Son muy buenos. Son muy buenos porque lo llevan bien en los estudios y después pues me ayudan a mí también.
0: Claro. ¿Y qué están estudiando?
1: Mi hijo informática, el mayor informática, y el otro electromecánica, o no, ya no me acuerdo lo que es, pero es de electricidad, de ingeniería, de industrial, electricidad industrial.
0: Pues tendrán trabajo los dos, sin ningún lugar a duda, porque sí, son dos carreras que le dan, que tienen trabajo, pero en cuentito terminen.
1: Sí, tiene mucha demanda, la verdad que sí, tiene mucha demanda.
0: Qué alegría. Bueno, ¿qué temperatura hay ahora mismo en Puebla de Cazalla?
1: Aquí habrá, cuando me levanté a las 4:30, esta noche he pasado un poco de calor, me habré confundido con el aire acondicionado, pero estaba a 26 grados a las 4:30 de la mañana. Pero ahora mismo no lo he podido mirar.
0: Ya. ¿Pero tú estás ya en el olivar?
1: No, porque esta noche, esta madrugada no me ha tocado el riego, y lo que hago es hago unas pocas de dos o tres comidas. Estoy liado aquí con las lentejas, he hecho el gazpacho, una tortilla de 5 huevos.
0: Por Dios.
1: Y ahora me voy dentro de un cuarto de hora ya me voy al campo a baretar.
0: Hoy lo bien que
1: yo aprovecho cuando no tengo que ir al riego. Mañana, por ejemplo, me toca, pues me voy derecho a las 5 de la mañana y ya estoy allí.
0: Qué bien tiene que olear en tu casa a comida, qué alegría.
1: Sí, está bueno. Ahora he parado la cocción de las lentejas porque ya no me da tiempo. Y después, cuando llegue al mediodía, pues le daré otro toque.
0: Claro, y dime
1: ya poco tiempo.
0: Dime una cosa, con el olivar, ¿qué hace luego? ¿Hace aceite o qué hace con esa aceituna?
1: Sí, bueno, lo que cosechamos es ahora mismo, empezamos dentro de poco la aceituna de mesa.
0: Qué rico.
1: Empezamos y después pues con el molino, con el aceite.
0: Bueno.
1: Claro, aquí la cooperativa.
0: Y lo vendes allí en la cooperativa, ¿no?
1: Sí, la aceituna la entregamos aquí en la cooperativa. Soberbio, Oleán.
0: Tengo yo que ir a Puebla de Cazalla a conocer tu aceite y tu aceituna. Qué rico, no me puede gustar más la aceituna.
1: Una de las cooperativas casi más grandes, no es de la, pero entre las tres primeras de Andalucía está. De las tres más grandes.
0: Pues ya haré una visita de Puebla de Cazalla. Para comprar aceite y aceituna.
1: Esperando con los brazos abiertos, Charo.
0: Miguel Ángel, que me alegro mucho que te hayas animado a mandar un WhatsApp. Dile a la gente, que todavía no lo ha hecho, lo divertido que es hablar. Y anima a la gente que mande WhatsApp.
1: La verdad que sí, puede estar tranquila, que de mi parte es así. Ya se lo he comentado a algunos compañeros que me estarán escuchando.
0: Muy bien. Verás tú ahora el pueblo entero diciendo: Miguel Ángel, que te he escuchado. Ahora te va a sorprender de la cantidad de gente que escucha el Club de los Primeros y está calladita y no lo dice.
1: Miguel Ángel Piquirri.
0: El Piquirri. Hay que mantener que hablar de los motes del pueblo. Pero Miguel Ángel Piquirri.
1: Mandé un WhatsApp que me gustaría que. Porque hay motes que tienen una cosa bonita.
0: ¿Sabes? La semana que viene vamos a preguntar tu mote, cómo te llaman y el significado. Te dejo, Miguel Ángel, que nos quedamos sin tiempo.
1: Estupendo. Venga, un abrazo, Charo.
0: Un abrazo, gracias por estar ahí. ¿Qué pasa en la carretera?
2: Furgoneta pinchada en la A92. Sentido Málaga en el punto kilométrico 220. Pasado el cruce del Achar. Está señalizada con un triángulo y las luces que tiene de emergencia tienen poca visibilidad. La furgoneta está pinchada y está en el arcén. Hay que tener cuidado porque está justo en una curva.
0: Hay que tener mucho cuidado. Por eso hay que escuchar este programa. Porque aquí previamente te advertimos de esta incidencia. Y tú vas por esa carretera y ya vas ojo a visor, que sabes perfectamente que en esa curva te vas a encontrar con el coche. Porque tú ya lo sabes, lo has oído, te lo han contado. Eso es importantísimo. Yo le doy un valor tremendo, le doy un valor enorme a la colaboración de la gente de este programa y de esta información del tráfico. Un valor enorme.

0: enorme. Venga, vamos cazando.
1: No me acuerde, entré con la marcha anunciada, ¿sabes? Y luego, cuando salí, hubo musarró. Como decía mi Paco Gandía de mi alma, que decía que no sabía que por qué le echaban tanto arroz a las novias en la boda. Te da para que no se coma el conejo solo el novio, ¿sabes? Eso es lo que decía Paco Gandía. Y luego,
0: la entrada del
1: convite, sí me pusieron el Titanic. Que así acabamos todos, ¿sabes? Ahogado, qué pesado, mío, qué pesado. A ver si ya más de los 3 meses, Charo, que estamos intrigados, mi compañero y yo, hombre.
0: A ver si qué, no me he enterado. Ah, ¿ves? Es que yo estoy igual. Yo estoy en ascua. Yo estoy muerta en la bañera, como dice Nuria Gaciño. Y no me han dado ninguna explicación, ¿no? Hombre, tú no nos puedes dejar así. Tú no puedes dejar la audiencia diciéndonos que te has llevado 8 años de novio, que te casaste y que a los 3 meses, puerta. Tú tienes que dar alguna explicación, aunque sea pequeñita, aunque sea un pequeño detalle. Pues mira, nos dimos cuenta que no, que la gente está ahora mismo que no vive. Dale.
2: Estoy casado 2 veces. La primera vez que pasamos por la iglesia y fue una iglesia muy bonita en el puerto de la torre, con toda la ilusión del mundo. Fueron 23 años de matrimonio y tuvimos 2 hijos preciosos. Y la verdad que música a la entrada y la salida, no, música hubo después, porque teníamos unos amigos que tenían que pertenecían a un coro y nos cantaron en el convite y demás. Y arroz, nos echaron arroz por un tubo. La segunda me casé por el juzgado y no hubo ni música ni nada porque fue una cosa rápida, pero está pendiente la boda de Jorgorio, que a ser posible, si Dios mediante se puede, será el año que viene.
0: Ah, mira, qué bien.
2: Y nuestra música, o al menos la que me gustaría, que yo sé que a ella también le gusta, sería Pasos de Cero de Pablo Alborán. Sí. Así que esperemos que salga todo bien y todo vaya como tiene que ir.
0: Hombre, perfecto. Irá perfecto. Ah, que son 6:30. Pues vamos a con los titulares, pero yo insisto, por favor, manda WhatsApp.
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0: Se cumple una semana del inicio del gran incendio forestal de niebla en Huelva. Se eleva el número de desalojados a 718 y la superficie afectada a 31.000 hectáreas. El fuego mantiene cortadas 11 carreteras, 9 de la provincia de Huelva, 2 de la de Sevilla. El gobierno cita hoy a las comunidades autónomas a una comisión sectorial de infancia para abordar el reparto de los menores llegados a Ceuta. Las comunidades en las que Vox tiene competencias en infancia ya ha anunciado que no acudirán. El ministro Fernando Grande Marlaska viaja hoy a Ceuta para reunirse con mandos de la Policía Nacional y la Guardia Civil. Y con el presidente de la ciudad autónoma, Juan Jesús Vivas, sigue reclamando un mayor despliegue de fuerzas de seguridad. El eclipse solar en Andalucía no ha sido completo, pero miles de personas han disfrutado de este momento histórico. No se han producido incidencias importantes. Y en Colombia empieza a llegar los primeros rescatistas internacionales tras el veto del gobierno. Se elevan a 265 los fallecidos y a 500 los desaparecidos. España ha comunicado que enviará una primera ayuda por valor de 1 millón de euros. En deportes, el Málaga se lleva el trofeo Costa del Sol tras empatar a 2 en la Rosaleda ante el Fulham inglés y sin necesidad de desempatar en los penaltis. El andaluz Fabián juega los últimos 15 minutos con el Paris Saint-Germain y se proclama subcampeón de Europa. Ha vencido 2-1 al Aston Villa en la primera final continental de la temporada. Y en los europeos de natación de París, la onubense Alba Vázquez es quinta en la final de los 400 estilos y el granadino Carlos Garch, séptimo en la final de los 800 metros libres.
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0: Antes de saber qué noticias destaca la prensa internacional, una incidencia.
5: Atención a la Supernorte. Camión le ha dado con la rueda a los conos de obra a la altura de Pino Montano y están en medio del carril derecho.
0: Pues mucha atención, que por ahí hay mucho tráfico. Gracias a esa gente que nos ha advertido, siempre a través del WhatsApp 616-161-161. Ya sabéis que si el WhatsApp no tiene que ver ni con el tráfico ni con la pregunta detrás, perdón, ni con la pregunta ni con la temperatura, detrás del WhatsApp tiene que tener un emoticono, una llamada de atención para que vayamos directamente a ese WhatsApp que es prioritario. Ahora sí, ¿qué dice la prensa internacional? Saludos de nuevo, Beatriz.
6: Saludos de nuevo, nos situamos un día más en Colombia, titula El Tiempo de Bogotá, el periódico, abre con historias del terremoto, como la de Daniela Largo, la mujer que hoy lucha por su vida tras estar bajo los escombros más de 36 horas en Pereira, la ciudad más castigada. Tuvo un paro respiratorio, anteriormente superó un cáncer, hoy su hijo solo pide que pueda vencer la muerte. La verdad es que nos alegramos mucho de que recuperen supervivientes, pero hay muy pocos que salen ilesos, ¿eh? La mayoría salen muy, muy, muy, muy dañados, ¿no?
0: Claro, y al final sí, es complicado la vida. Sí, así, sí. ¿No?
6: En el Nacional de Venezuela, chavismo y oposición cierran primera ronda de diálogo impulsada por Estados Unidos. El cierre estuvo marcado por protestas sindicales que exigían la convocatoria de elecciones presidenciales este mismo año. Y en el Wall Street Journal nos cuentan, lo cuentan todos los periódicos allí, que la secretaria de prensa de la Casa Blanca, Caroline Leavitt, renunciará. Es una de las asesoras de mayor confianza del presidente Trump, deja su cargo a final de mes, alega que quiere dedicarse más a su familia. En mayo dio a luz a su segunda hija y se había incorporado pocas semanas después. Esta chica rubia, que tiene solamente 28 años, es la encargada de prensa, la secretaria de prensa más joven de toda la historia. Cambiamos de continente. El Telkel de Marruecos, llamamiento a la migración ilegal sobre Ceuta y Melilla. Las fuerzas del orden están plenamente movilizadas. El ministro del Interior promete emprender acciones legales contra quienes realicen los llamamientos y quienes respondan a ellos. Llamamiento para ir a Ceuta o a Melilla. Y nos venimos a Europa, el eclipse copa también todas las portadas, pero lo vamos a obviar porque son muy parecidos a los nuestros, los titulares. En Italia, el Corriere della Sera, caos tras la erupción del Etna. El aeropuerto de Catania, que es la capital de Sicilia, permanecerá cerrado hasta las 2 de la madrugada del 14 de agosto. Hasta el momento se han cancelado 700 vuelos. Y informa el mensajero, los turistas están furiosos. Pues no me extraña, claro. Afecta a 100.000 personas, ¿eh? ¿Y por qué no pueden volar los aviones con la ceniza volcánica? Porque las partículas más abrasivas pueden dañar las palas del compresor y la turbina de los motores. Lo leo también en el mensajero. Y una noticia esperanzadora, adiós al anticiclón. El punto de inflexión se espera después de mediados de agosto. Habrá una bajada de temperaturas. Esperemos que el anticiclón también se vaya de aquí y no se quede con nosotros. Buena falta hace. También en Francia, titula Le Monde, temperaturas superiores a 40 grados hoy en Cher y en Bien, 80 departamentos en alerta naranja este jueves. El suministro de agua potable ya está bajo presión en 50 departamentos del país.
0: Yo te digo una cosa, la profesión de técnico de aire acondicionado, ¿eh? Y el que sepa poder colocar aire acondicionado, sí, pues claro, ya no nos limitamos a Andalucía, es España y el resto del mundo.
6: O sea que van a hacer falta cada vez más.
0: Claro, ¿verdad? Porque claro, en el norte no hay aire acondicionado, en Barcelona, en Pamplona, pero es que allí van a tener que empezar a pensar en poner aire acondicionado, ya verás. Gracias, Beatriz,
6: hasta
0: descansa.
6: Mañana.
0: Son las 6:37 de la mañana. Ay, que me está gustando este tema de las bodas. Pero todavía estamos pendientes del hombre que no nos ha contado. Yo estoy insistiendo, ¿eh? Pero no te escondas. Sal y cuéntanos. Bueno, tu boda.
7: Nada, yo me casé en el año 90, llevo 36 años, para noviembre 36 6 años.
0: ¡Hala!
7: Y yo he tenido 2 días. Y si me tuviera que volver a casar otra vez con la misma mujer, me volvería a casar.
0: ¡Ole! Ahí está el amor.
7: Y quiero mucho a mi suegra, ¿eh? Quiero mucho a mi suegra. Pero de la gente, la suegra, la suegra. Yo quiero mucho a mi suegra. Y con mi mujer me volvería a casar otra vez. Con la misma.
0: Bueno, ¿y la música?
7: Y ya está, yo me casé a caballo.
0: ¿Caballo?
7: El padrino llevaba a mi mujer y yo llevaba a la madrina. Cada uno en un caballo.
0: ¿Pero en un coche de caballo?
7: Y...
0: ¿O a caballo así?
7: Y nada, y fue una boda muy... En aquellos años 90, y todo el pueblo viendo una boda a caballo, que no la habían visto nunca. Y fue un día bonito. Tuvo que ser en noviembre, amenazaba agua. Por circunstancias de la boda tenía que haber sido en mayo, en abril o mayo. Pero por otras circunstancias, pues tuvo que ser en esa fecha. Porque iba gente vestida de gitana y ya en noviembre pues hacía fresquito, para acá, para allá. Pero bueno, era mi boda soñada. Una boda rociera a caballo.
0: Entraría entonces con algo de rocío.
7: Pero en fin, 36 años. Voy a hacer ahora el 25 de noviembre. Muy feliz.
0: Hombre, pues claro, más.
8: Mi boda no fue la de mi cuñado, que siempre ha sido muy guasón y muy gracioso, y yo creo que se la tenían guardada. Y entonces cuando se casaron, lo primero que le hicieron fue le regalaron un burro, pero el burro más sucio y más abandonado que yo he visto en mi vida, delgado. El burro parecía que no iba a aguantar la boda. Le hicieron montarse a los dos allí.
0: Oy, oy, oy, oy, oy.
8: La novia se puso el vestido. Madre mía, qué pena, qué pena.
0: Oy, oy, oy,
8: y luego,
0: oy, oy, oy, oy.
8: Lo que hicieron fue, eran pesetas entonces. Cambiaron todas las pesetas. Creo que era la moneda de 100 pesetas. Y la metieron en escayola. O sea, metieron un montón de dinero en escayola. Y se lo regalaron. Y ahí ves al pobre del suegro de mi cuñado, pues con un martillito, poquito a poco, sacando una por una, se tiró 2 o 3 días para darle las monedas.
0: Amigo,
8: y el burro también se lo quedó el suegro de mi cuñado, y ya le dio de comer, le lavó y lo dejó en condiciones. Pero yo no me he reído más en mi vida.
0: Amigos, para esto, más.
9: Pues mi hija tuvo una boda muy bonita. A la entrada fue la marcha nupcial, a la salida le soltaron paloma y le tiraron arroz. Y luego en el salón le cantó una charanga.
0: Madre mía, de verdad, vuestras bodas son por todos los altos, ¿eh? ¿Y la tuya?
10: Pues yo entré con un tango de carnaval y al salir me tiraron papelillos.
0: Tango de carnaval, es que tenemos para gustos los colores, ¿eh? De todo tipo. Uno más. ¿Qué está esperando Pedro?
11: Yo este 18 de este mes hago 25 años de casado.
0: Mira.
11: Y tuve un privilegio.
0: ¿Por qué?
11: Pues cuando yo me casé, la música me la regaló un hombre tocando el piano. Al entrar me tocó la marcha anunciada. Después me estuvo acompañando durante la misa, tocándome Christus Vinci, Pasa la Virgen del Refugio.
0: ¿Ah?
11: Canon de Pachembe.
0: ¿Y qué más?
11: Cristo de San Julián. Todas estas marchas me las tocó a piano Manuel Rodríguez Ruiz.
0: Ah, pues qué suerte, ¿no?
11: Y aquel día fue un día súper emocionante y bonito.
0: ¿Y tanto?
11: Y cuando salí a la puerta me esperó un coro rociero cantándome.
0: ¿No te faltó nada?
11: Y me echaron de arroz lo más grande.
0: Ay, ¿ves tú? Tanto arroz, tanto arroz. Y el traje de la novia lleno de arroz. Y el pelo y el moño ahí, salía arroz. Vamos, que cuando llegó la pobre a la noche de boda, que yo era una paella. Vamos a la calle. Pedro, buenos días.
12: Buenos días.
0: Ay, que me estoy divirtiendo yo. Que tú, ¿y tú estás casado? No sé.
12: Yo me casé hace 54 años.
0: ¿Y cómo fue la entrada de tu boda? ¿Tú te acuerdas?
12: Sí, me tocaban la guitarra un grupo de amigos, porque lo hicimos todo un grupo de amigos, y me tocaban canciones, me tocaban la guitarra, no recuerdo exactamente las canciones que eran, porque sonaba el instrumento fundamentalmente.
0: Oye, pues ya tú tienes una edad entonces, pues ya, ¿no? ¿Qué edad tienes?
12: que yo tengo 77 años.
0: Hijo, porque cualquiera lo diría, tiene una voz así jovial, parece que tiene 50 como mucho.
12: Pues muchas gracias. Pero sí, me conservo y me mantengo, claro está. No he parado a hacer ejercicio en mi vida.
0: ¿Y dónde estás tú ahora mismo?
12: Yo estoy ahora mismo en Cabo Pino, en un apartamentito que tengo aquí. Cabo Pino es una urbanización que está a 11 kilómetros de Marbella.
0: Lo sé. Oye, pues no está tú malamente, ¿eh?
12: No. Yo trabajé 35 años en banca. Mi mujer era auxiliar de clínica del Hospital Reina Sofía de Córdoba. Bien. Y con los ahorros de toda la vida de los dos sueldecitos, pues terminamos comprándonos hace tres años este apartamentito aquí.
0: Pues está estupendamente.
12: Bueno, terminé, porque yo soy viudo, hace 20 años que me quedé viudo.
0: Ya, que estupendamente, hombre, que uno trabaja y luego merece tener su jubilación con su apartamentito ganado, claro, con el sudor de la frente de uno, ¿eh? Que no está regalado.
12: Totalmente, vamos, yo he sido muy austero toda mi vida y hasta que por fin conseguí lo que quería, que era acabar una jubilación, pues... gozosa, ¿no?
0: Y dime una cosa, tengo, ¿no? ¿Siempre estás en Cabo Pino o porque tú de qué localidad?
12: No, yo me vengo aquí en Cabo Pino, aunque vengo durante el año, una semanilla de vez en cuando y tal, porque yo vivo en Córdoba, soy de Córdoba.
0: Vale.
12: Y toda mi vida la he resultado, pero me vengo a Cabo Pino los tres meses de verano porque en Córdoba no se puede estar.
0: ¡Hombre!
12: Es imposible, oh.
0: Vamos, pero ni la pise.
12: Y entonces aquí... Claro, Cabo Pino está a un minuto de la puerta de mi casa, la playa y la piscina y el césped. Es una urbanización que está muy bien.
0: Qué bien, qué alegría, qué envidia sana me estás dando ahora mismo. ¿Y cuál es tu día a día ahora en verano?
12: Mira, mi día a día, yo me levanto a las 4:30 de la mañana.
0: ¿Tan temprano? ¿Por qué?
12: ¿Por qué? Porque yo a esa hora... me voy a caminar 6 kilómetros que la hago por la senda litoral que hay desde Marbella a Mijas. Hay una senda litoral, me hago mis 6 kilómetros por la mañana y entonces quiero hacerlo siempre temprano por dos razones. La primera, porque llevo años yendo al club de los primeros y me gusta mucho. O sea, socializo con el club de los primeros, por decirlo de esa manera, ¿no? Y luego después, vamos, también la utilidad pública que tiene, pues, es indudable, ¿no? O sea, que se... hay que tenerla en cuenta. Y aparte de eso, pues porque el ejercicio lo tengo que hacer por la mañana porque aquí también hace calor. Y entonces, si empiezas a las 8 de la mañana o empiezas más tarde, cuando vuelves ya pasas calor, ¿no? Y entonces yo pues hago mi caminito por la mañana temprano, escuchando mi radio, y mira, pues así empiezo el ejercicio del día.
0: Qué bien.
12: Después ya pues descanso un poco, desayuno, descanso un poco, y ya me voy a la playa y allí ya... termino, voy haciendo ejercicio y eso. La familia también la tengo por aquí, que tienen allá otro apartamento, una hija que tengo. Y mira, estoy en familia, estoy muy bien.
0: ¿Tú estás más a gusto que un arbusto?
12: Yo seguro.
0: Hombre, que si estás a gusto, madre mía. Pero dime una cosa, o sea, a las 5 de la mañana tú ya estás en la carretera andando por esa...
12: A las 5 de la mañana estoy yo ya caminando. Yo oigo...
0: el yuyu.
12: Bueno, eso, ¿cómo se llama? O no, el yuyu o este cura que hablo.
0: Ah, parece, sí, Rafael Pérez Pallaré.
12: Exactamente. Ahí empiezo yo, cuando empiezo, muchas veces está él hablando, termina y empezáis vosotros.
0: ¿No te da miedo caminar tan de noche?
12: No, en absoluto, es muy tranquilo. Y además hay gente que lo hace, no creas.
0: ¿Ah, sí?
12: Porque por este camino hay muchas urbanizaciones, porque todos son urbanizaciones, y son de extranjeros y tal, que se levantan muy temprano y nos cruzamos por el camino. Vamos con nuestra linternita hasta que se hace de día y vamos estupendamente.
0: Qué bien.
12: Ya nos vamos saludando y todo.
0: Claro. Sí. Así tienes tú esa voz que tiene tan jovial, si te mantiene tú estupendamente.
12: Sí, me mantengo en forma, sí. Sí, estuve trabajando toda mi vida. Yo empecé a trabajar a los 14 años.
0: Madre. ¿Y siempre en la banca?
12: No. Yo empecé... mis padres a los 14 años me mandaron a un taller de platería a aprender el oficio. Estuve 11 años y llegué a ser oficial. Pero luego después, en el año 74, los países de la OPE se pusieron de acuerdo, subieron el petróleo y hubo una crisis internacional. La joyería de Córdoba se vino abajo porque fundamentalmente todo lo que se produce es para exportación, ¿no?
0: Sí.
12: Y entonces ya, pues, me iba la cosa muy mal. Pero yo nunca dejé de estudiar, porque mis padres no me pudieron pagar los estudios. Yo siempre quise hacer la carrera de Derecho, pero no podía hacer. me mandaron a trabajar para poder ayudar en la casa, porque mis padres, mi padre era ya mayor, se arruinó en la guerra y entonces vivíamos pobremente en una casa de vecinos de Córdoba. Así que yo me puse a trabajar a los 14 años, empecé a ayudar en la casa y seguí estudiando, porque a mí me gustaba, ya lo hacía...
0: ¿voluntariamente?
12: En plan autodidacta, en plan autodidacta, sí. Me metí en una academia para hacer el graduado social que se empezó a hacer en Córdoba, y estando bien preparado como estaba ya para hacerlo, pues llegó la banca catalana a Córdoba y hubo una oposición de ordenanza y yo conseguí una plaza, porque me presentaba todo, o sea, para poder mejorar, y efectivamente. Hombre. Ya me estuve en banca y he estado en banca 35 años. Pues... Y ahí pues hice lo que se llama la carrera de banca, llegué a oficial primera, y luego después ya los que tenemos una carrera que tiene relación con la actividad bancaria nos ascienden a jefe inmediatamente si prestamos nuestro servicio dentro del banco. Me puse a estudiar Derecho por la UNED, que es la elección de toda mi vida, y conseguí terminar la carrera y ya terminé de jefe de banca.
0: Pero Dios.
12: Y la verdad, pues, en banca se ha ganado bastante bien y he podido ahorrar y ahora estoy como estoy.
0: Pero Pedro, sí. Tú eres mi ídolo. Pero por Dios, eso es que... Claro, pero fíjate cómo...
12: A disposición.
0: Pero fíjate tú cómo es el ser humano, ¿no? O sea, la voluntad. O sea, quiero, lo lucho, lo trabajo, lo consigo. Y esta es la meta, lo lucho, lo trabajo y lo consigo. Es que no hay más.
12: Sí. Yo he tenido siempre una curiosidad inmensa por todo y siempre quería estar al tanto de todo. Yo ahora ya en Córdoba, por las tardes, está el Centro Intergeneracional en la Universidad de Córdoba y los catedráticos nos imparten clases a los mayores de 55 años. Nos dan clases magistrales sobre las determinadas materias que hay, tanto de historia como de filosofía, que yo también voy, y muchas más materias, ¿no? Para no alargar mucho la conversación. Hombre. Y no paro, o sea, hombre, yo por las tardes, pues allí hago amigos, hago viajes, he viajado mucho.
0: Es que, Pedro, tienes la mente permanentemente trabajando y el cerebro trabajando, y por eso tienes esa agilidad mental, eso está claro, o sea, uno no puede tirarse en el sofá y está con la tele enchufada todo el día, por ejemplo. Pues hacemos requetería.
12: A mí para nada.
0: ¿Y por qué te gusta el Club de los Primeros?
12: Yo me despierto siempre muy temprano, la primera vez que me tengo que levantar, ¿no? Y entonces a esa hora pongo la radio para poderme dormir, pero luego después resulta de que me quedo ya despierto porque a las 7 de la mañana abren el gimnasio donde yo voy todas las mañanas.
0: ¡Qué barbaridad!
12: Y entonces pues también me tengo que levantar un poquito antes, voy al gimnasio y allí me pongo a nadar, y me gusta la natación y hago aquagym también, ¿no? Y entonces, bueno, pues nada más despertarme pongo la radio y la pongo en Canal Sur porque me escucho el Club de los Primeros. Y así lo hago en Córdoba permanentemente desde que se empezó, un poco después de la pandemia. Y bueno, pues ya lo he ido escuchando todos los días, que me entretiene mucho y me va muy bien. Y ya cuando últimamente empezaba tú a decir, venga, el primer día, no sé cuánto, yo, pues se me ocurrió decir, bueno, ¿y yo por qué no lo hago, no?
0: Eso es.
12: Porque esta mujer está pidiendo que lo digamos, y por el camino caminando, antes de ayer, que fue cuando llamé, pues di la temperatura y ya entonces pues llaman a tus compañeras y eso.
0: ¿Ve, Pedro? O sea, si tú no lo haces, nosotros nos perdemos y toda la audiencia una charla tan entretenida, tan que nos ha ilustrado tanto y nos ha enseñado tanto, y no lo hubiéramos perdido. ¿Ve cómo es necesario que llaméis? Porque estas cosas nos enriquecen,
12: claro que sí,
0: y nos motivan.
12: Pues claro que sí,
0: y motivan a la gente.
12: A todo el mundo a que tenga... Claro. Y yo a mí me enriquece mucho las conversaciones que tenéis, me entero de todas las profesiones. Yo soy muy empático, ¿eh? Eso es una de las cosas que tengo. Y me meto en el personaje cuando está hablando, ¿no? Y me gusta, es como si estuvieras charlando cuando están las personas comentando... la historia de su vida y su profesión y todo este tipo de cosas, te enteras de muchas cosas y así aprendes, ¿no?
0: Pues claro.
12: La bendita curiosidad es lo que a mí me mantiene vivo.
0: Bueno, pues porque así está tú, he hecho una flow, vamos, lo firmo yo ahora mismo, maravilloso. Pedro, ha sido un placer. Gracias por decidirte a mandar un mensaje de WhatsApp, porque yo sé que detrás de este micrófono hay mucha gente que escucha el Club de los Primeros que todavía no manda WhatsApp y que tiene historias muy bonitas y muy interesantes como la tuya. Así que te mando un abrazo muy fuerte. En septiembre recuérdame que te mando una pegatina para que tú lo pongas donde te dé la gana, ¿vale?
12: Sí, vamos, y si puede ser un parasol mejor, porque aquí lo tengo el sol y está el coche fatal.
0: El parasol hay que esperar porque ya se nos ha agotado, pero vamos, tú en septiembre me llamas, ¿vale?
12: En septiembre te llamo.
0: Venga, un abrazo, Pedro. Gracias, qué interesante. 77 años, ¿le queda algo por hacer al hombre? O sea, andando a las 5 de la mañana, luego va al gimnasio y nada, y a la universidad, y vamos. Yo firmo ahora mismo, vámonos de boda.
13: Con Coronación Macarena, que me casé delante de la señora de Sevilla.
0: Anda.
13: Y Celine Dion, A New Day Has Come.
0: Anda, qué barbaridad. Qué barbaridad. Venga, uno más, un par de ellos más, que tenemos muchos. Ay, ay, por Dios, cuánto WhatsApp que no nos da tiempo. Dale.
14: Yo hace ya 50 años que me casé. Y no recuerdo la canción que me pusieron. Hace ya tanto tiempo, yo me casé un 14 de marzo en mi pueblo, Montefrío, una iglesia que tiene espectacular, con la cúpula más grande del mundo.
0: ¿Y tú?
15: Pues mira, a mí entrar con dos chavales hace 20 años ya, eso hace ya 20 años, yo no me acuerdo lo que tocaron, pero eran dos chavales que tocaban la guitarra muy bien. Y no sé qué música pusieron, pero estuvieron ahí amenizando la boda. Y después sí, abrimos el baile con una de David Bisbal, que le gusta a mi mujer. Y arroz me pusieron los colegas, vamos. Yo no he visto más arroz en mi vida, vamos. Chiquillo. Y eso que repartimos arroz, una bolsita. Pero los cabrones que se llevaron...
0: Hombre...
15: Por lo menos 4 o 5 kilos.
0: Total.
15: Horroroso.
0: El arroz brillante, entero. Ay, qué pena me da, que es que tengo un montón de WhatsApp y es que no me da la vida. Mira que terminamos a las 7, pues todavía nos hace falta más tiempo para escucharos a todos vosotros. Vamos a escucharos, sí, pero de manera resumida. Gente que ha llamado a lo largo de todos estos meses y que nos encanta volver a recordar. Estos fueron los oyentes de la semana del 24 de noviembre. ¿Y a qué te dedicas, Margarita, o estás ya jubilada?
16: Yo estoy prejubilada. Era auxiliar administrativa en una empresa en Hipercine de material de construcción. Vale. Muebles y electrodomésticos, todo. Muebles, decoración, cemento, ladrillo, hierro. Mía.
17: Yo sí me he jubilado porque tenía una fábrica de muebles y bueno, tuve un accidente y me tuve que jubilar. Hago lo que me gusta ahora es cuando estoy bien, me gusta la agricultura, siembro algunas cositas.
0: ¿Y tú tenías una tienda de muebles?
17: Lo que fabricamos eran muebles por encargo y a medida, o sea, que nosotros hacíamos lo que nadie quería hacer o nadie podía hacer ni puede hacer. Eso es lo que hacíamos nosotros.
18: Yo trabajo para Suitelar, una empresa que se dedica al tema de la instalación eléctrica en depuradoras. Ebar, bombeos, agua residual, todo ese tema.
19: Yo estoy trabajando en una fábrica de congelados. Sí, aquí estoy yo, ahora mismo estamos en logística, en el almacén.
0: Vale.
19: Preparando mercancía para llevarla, toda clase de congelados. Un momentillo.
0: Pero rápido.
19: Mi jefe.
0: Sí.
19: Que te invitan a que venga a conocer la empresa.
0: Ya estoy yo en Loja.
20: Buenos días, pues vengo ahora de la panadería de recoger pan, eso, para empezar el día. Yo voy para la dirección para Jerez, porque mi jefe es un maquilero, que le llaman por aquí, que hace un trabajo de tierra, papero, la máquina de sembrar.
0: Eso, ¿sí? Es.
21: Pues yo trabajo en una conservación de carreteras de la red autonómica de las carreteras de la Junta de Andalucía en Almería, en una zona de Almería. Somos un equipo de gente, yo soy uno de los ingenieros que coordinamos los trabajos, y luego pues hay un equipo de personas, unos que van haciendo una ruta, vigilante, que va haciendo una ruta permanentemente, pues vigilando que no haya objetos en la calzada o atendiendo si el 112 pues llama para un accidente, pues acude para ayudar a la gente, para limpiar los restos de la calzada y y después hay una brigada que es la que hace reparaciones.
1: Yo trabajo en la calle, pues yo trabajo en limpieza diaria, soy barrendera, pero yo voy con mi carrito, con el bombo del carrito de los barrenderos.
0: ¿Sí?
1: Y con mi escoba de palma. Y así, porque el 99% de la plantilla de limpieza viaria somos mujeres. Y nada, pues están los camiones, están las bicicletas y estamos las que vamos a pie de calle, conociendo a la gente, hablando con la gente y limpiando el pueblo esquina a esquina.
2: Trabajo en el Hotel Colón. Bueno, yo gestiono lo que es la decoración del Hotel Colón. Tenemos una floristería en la justamente al lado de lo que es el hotel. Sí, se llama Floreo. Lleva un poquito tiempo, pero bueno, es otro concepto también dentro de lo que es la floristería en Sevilla.
22: Yo me dedico a la paquetería express, Yo hago la ruta entre de Cádiz a Madrid, Madrid-Cádiz todos los días.
23: Hola, buenos días, Charo. Pues vamos dirección Mejíbar, a una planta de reciclaje. Pues ahora mismo llevo lo que es pasta de orujo, lo que no vale del aceite.
24: Sí, desgraciadamente así, pero ya no en esta profesión, muchísimas profesiones, sí. ¿Me entiendes? Está la falta de mano de obra y sobre todo profesional y sobre todo de gente que esté cualificada. Echamos mucho en falta lo que antes estudiamos, la formación profesional, donde salíamos ya más o menos pues con la práctica realizada, pero ahora mismo la verdad está complicada la cosa en esto y no todo esto.
25: No, yo cargo en Málaga. Pues yo ya preparado, ya está limpio para... Listo para llevar a los comercios.
26: Llevo bloques de hormigón para hacer los edificios en la estructura. Eso va paletizado en palé y lo carga una carretilla y allí lo descarga otra carretilla.
27: Buenos días, Charo.
0: ¿Por dónde te pillamos?
27: Ahora mismo estoy por el Coroní, voy dirección Sevilla. Tengo un producto que cargo. Un producto que cargo en una cantera que se llama Probomasa y lo descargo en un grupo de prefabricado, digamos, de cemento blanco, pegolán y demás, aquí en Dos Hermanas.
26: En Sevilla hay muchas obras. Nosotros nos dedicamos a transportar material de obra, nos dedicamos al servicio público. Lo mismo cargamos abono que cargamos un tractor de un cliente o una máquina o mallazo para las obras, de todo.
28: Somos el club de los primeros.
0: Cientos y cientos de personas de todas las profesiones que enriquecen sin duda este programa y que me encanta volver a recordarlo. Ahora se acerca a las 7 de la mañana. Tú sigue en esta sintonía. La Mañana de Andalucía, Canal Sur Radio, porque Carmen Rodríguez te va a poner al tanto de toda la información, que es mucha y muy interesante. ¡Hala, con Dios!
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29: Buenos días, Andalucía, son las 7 de la mañana.
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29: Se cumple una semana del incendio de niebla que sigue activo y aunque se están conteniendo las llamas por parte del Infoca, el vicepresidente del gobierno andaluz y consejero de emergencias, Antonio Sanz, hablaba este miércoles de tímidos avances en la extinción. El objetivo sigue siendo cerrar puertas al fuego y reducir su energía. De momento, no se prevén nuevos desalojos.
30: No es previsto en este momento riego para nuevas poblaciones, por tanto, no haya que hacer nuevos desalojos. Eso ya en sí es una buena noticia. Y en segundo lugar, que podamos seguir reduciendo la capacidad de crecimiento del incendio hasta lograr perimetrarlo y consolidar su perímetro para ya garantizar que el incendio no avance.
29: Un incendio que afecta a unas 31.000 hectáreas es el cálculo de la UME, de la Unidad Militar de Emergencias, que tiene más de 350 efectivos desplegados en este fuego del que el teniente general Javier Marcos destaca su complejidad.
31: Esto supone un esfuerzo de personal constante, de maquinaria de ingenieros preparando líneas de defensa a lo largo de todo el perímetro, que según nuestros últimos cálculos ya ronda los 120 kilómetros, y obliga a un esfuerzo extraordinario. El agua que lanzan nuestros helicópteros y nuestros aviones no llega a la superficie y no hace el efecto que sería deseable precisamente por esas condiciones de temperatura y de viento y de humedad extremas.
29: El eclipse solar de la pasada tarde adelantó la retirada de los medios aéreos que luchan contra las llamas en niebla. Un eclipse que fue seguido por millones de personas en distintos puntos del país. Se desató la eclipsemanía.
4: muy bonito, la verdad que está muy bonito, desde aquí, desde Cádiz.
5: Veníamos un poquito con miedo por los niños, que no sabíamos si traerlo o no traerlo, pero vamos, como una cosa única, digo, hemos decidido al final por venir a que yo lo vea.
6: Muy, muy bonito. Nunca, no me lo podía imaginar. Veía fotos que decían que se iba a quedar así, pero en directo es impresionante.
29: Y hay quien está pensando en el próximo, el de agosto de 2027, que será eclipse total y se verá en su totalidad aquí en Andalucía, sobre todo en la costa gaditana, en el Estrecho y en Ceuta, dos semanas después de la entrada masiva de migrantes desde Marruecos.
7: Me da pena de Ceuta, porque nosotros somos españoles como los que más.
8: Por supuesto, por supuesto.
7: Y yo la tenía mucho, y yo la tenía usted en estima, señora. Y yo la tengo en estima, pero no se puede abandonar Ceuta.
8: No les vamos a abandonar.
7: Por favor, se lo pido.
8: Estamos con los militares y yo he venido.
7: Tengo miedo. Yo vivo sola y nunca me he visto así, cerrando la ventana, la puerta, mirando todo. Esta noche apenas he descansado, he cogido un cuchillo y es que tengo miedo.
29: Es el lamento de una vecina de la ciudad autónoma, así se dirigía a la ministra de Defensa, Margarita Robles, que visitaba Ceuta y que defendía la españolidad de las dos ciudades autónomas después de que el ministro de Justicia marroquí haya señalado que la soberanía de Ceuta y de Melilla continúa estando en discusión.
9: Ceuta y a Melilla no se las toca. Cualquier agresión a Ceuta y Melilla es a España en su conjunto.
29: El presidente de Melilla, Juan Jesús Imbroda, decía este miércoles que han estado a punto de plegar la bandera de España.
10: Es lógico que a Ceuta le han creado una partida especial, porque la catombe que tiene Ceuta es de garabatillo, cuidado, que está muy mal, está muy, muy mal. Hemos estado a punto de coger la bandera de España y plegarla y regalarla. Cuidado, cuidado, cuidado, que ha sido muy, muy, muy grave lo que ha pasado y lo que sigue pasando. Por lo tanto, nosotros, si a Ceuta le van a dar 25 millones de euros, bueno, pues será el momento de apoyar a Ceuta. Ahora es el momento de apoyar a Ceuta.
29: Se refería Imbroda a esa partida extra que va a recibir Ceuta por parte del gobierno central, para atender a los menores migrantes que permanecen en la ciudad autónoma. Sigue la búsqueda de supervivientes en Colombia. La cifra de fallecidos por el terremoto se eleva a 265 y quedan aún 75 ciudadanos españoles con los que no se ha podido contactar, aunque no hay, al menos de momento, dicen desde exteriores, constancia de fallecidos ni heridos nacionales. Y en cuanto al tiempo, a partir de la 1 de la tarde se activa aviso naranja por calor en comarcas de Córdoba, Jaén y Sevilla. Allí se van a superar los 40 grados. Hay nivel amarillo en Cádiz y Granada, además por segundo día consecutivo. Granada y Jaén tendrán aviso amarillo por lluvias y tormentas que pueden ir acompañadas de rachas de viento muy fuertes y de granizo. Almería también tendrá aviso amarillo por esta misma razón. Los cielos estarán en general poco nubosos, con bancos de niebla y brumas por la mañana en el Mediterráneo y en el Estrecho, donde además soplará levante moderado ocasionalmente fuerte. Y vamos ya con el avance de la información del deporte. El Málaga se llevaba anoche el trofeo Costa del Sol tras empatar a 2 en la Rosaleda ante el Fulham inglés y sin necesidad de desempatar en los penaltis. ¿Por qué? Porque los ingleses se retiraron. Queda ya poco para que empiece la Liga. Eduardo Gil, buenos días.
11: Buenos días. La Liga arranca mañana oficialmente, aunque para los andaluces será el sábado, y para el Málaga la semana que viene. A propósito, el fútbol volvió anoche a la Rosaleda. No hubo lleno, pero más de 20.000 blanquiazules en pleno día de eclipse para ver el trofeo Costa del Sol, que se lo llevó el Málaga, el equipo de Funes, a pesar de que no necesitó penaltis por el enfado final del Fulham, que se negaba a tirarlos. Empate a 2 ante el equipo británico, el equipo de Arbeloa, que resultó expulsado, que empezó ganando. A la media hora empataba Chupe, fue siempre a remolque, y en el minuto 89 de penalti empataba a 2 Jauregui. Se montó el lío y el Fulham finalmente se negaba a desempatar los penaltis, con la roja a su técnico Arbeloa, el exmadridista, con lo cual el trofeo Costa del Sol para el Málaga, y el trofeo Teresa Herrera en Coruña ante el Depor para el Madrid, que ganó 0-1 al Depor con gol del andaluz, del malagueño Brahim, con Vinicius, Hendrik y Bernardo Silva como titulares, y los primeros enfados de Mou, que ha vuelto con los árbitros. Y el andaluz Fabián, campeón del mundo, de nuevo supercampeón con el Paris Saint-Germain de Luis Enrique. El Paris Saint-Germain, que se llevaba la Supercopa Europea, el primer título continental oficial, ganándole 2-1 al Aston Villa de Luis Enrique con goles de Carasquelia y de Due. Fabián actuó en los últimos 15 minutos, recién llegado de las vacaciones. Por cierto, los europeos de natación de París, la onubense Alba Vázquez, quinta de Europa en los 400 estilos, y el granadino Carlos Garach, séptimo en la final de los 800 libres.
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2: 7 de la mañana y 8 minutos, se cumple una semana este 13 de agosto del inicio del gran incendio forestal de niebla en Huelva, que este miércoles ha visto mermado el ataque por aire debido al eclipse. Aún así hay cierto optimismo porque se continúa ralentizando, aunque sea lentamente, el avance de las llamas. Estas han alcanzado la provincia de Sevilla con algunos desalojos en Aznalcóllar. El número de desplazados es de 718, 524 en Huelva y 194 en Sevilla. Olga Moya, buenos días.
3: Hola, buenos días. Durante la noche el dispositivo del Infoca junto a la UME y al resto de efectivos de emergencias han seguido luchando contra unas llamas que no se comportan como es habitual y que provocan muchas dificultades en las labores de extinción. A ello se suma que este miércoles el eclipse ha obligado a reducir el número de medios. Se tenían que retirar antes los aéreos. Aún así parece que el fuego está contenido. El vicepresidente primero de la Junta y consejero de emergencias, Antonio Sanz, habla de incendio terrible con tímidos avances.
4: Sí se cierran puertas que impiden que el incendio pues pudiera tener una gran y enorme expansión superior. Y eso terminará ganando la batalla al incendio para lograr perimetrarlo y luego controlarlo y extinguirlo. Y esos son avances que confiamos se sigan produciendo, pero con paciencia y sabiendo que esto es una cuestión de tiempo.
3: La Guardia Civil ha propuesto para sanción a dos vecinos por incumplir la orden de desalojo y reincidir en su intento de acceder por caminos y zonas no autorizadas al perímetro afectado por el fuego forestal. Tres municipios han suspendido fiestas patronales: Valverde del Camino, Minas de Río Tinto y El Madroño. En Berrocal, uno de los municipios desalojados, las llamas no han tocado el casco urbano, pero sí están arrasando los alrededores para desesperación de sus vecinos.
5: Muy rabioso, con mucha tensión, con mucha desesperanza, porque estamos viendo, contemplando cómo se está quemando todo Berrocal. No va a quedar prácticamente una sola hectárea.
6: Esa mezcla pues de pena, de abatimiento, de nerviosismo, estamos muy, muy nerviosos, e incluso de desconcierto, de cómo se nos ha podido quemar prácticamente el término entero otra vez en nuestra historia.
2: El incendio forestal de niebla, que como decimos se ha abierto paso también en la provincia de Sevilla, entraba este miércoles por el término municipal de Aznalcóllar, si bien ha perdido algo de virulencia. Uxi Contreras, ¿qué tal? Buenos días.
7: Buenos días, Carmen. El alcalde Juan José Fernández ha informado de nuevo esta noche a sus vecinos y les ha dicho que no hay previstos desalojos. Además, ha informado de la llegada de más maquinaria pesada, incluso de otras comunidades. También ha dado una buena noticia.
8: Ahora mismo está en Doña Austria, no sigue avanzando con la virulencia que venía en la noche de ayer, pero se sigue conteniendo, y deciros una buena noticia, que todavía, según me informan, no ha pasado la carretera del Álamo.
7: El incendio de niebla entraba en la provincia de Sevilla por el paraje de Charco Frío, aunque fue en la zona de Pino Gordo, donde ha habido 11 desalojos, 8 adultos y 3 menores. Las cabezas de ganado de los cortijos que pueden verse afectados se han trasladado a lugares seguros. Aunque se vive una aparente calma en Aznalcóllar, esto no esconde el miedo de los vecinos que recuerdan el incendio de 2004.
9: Hombre, claro, que no lo recuerda. Estamos con los nervios desquiciados porque es que no está recordando todo lo que vivimos. Un estilo, empezó por donde mismo, así que esperemos que no sea tan como fue aquel tiempo, pero vamos, está ahí la sierra, que sí, que está al lado del pantano, vamos.
2: El fuego mantiene cortadas 11 carreteras, 9 en la provincia de Huelva y 2 en la de Sevilla, todas comarcales, salvo la autonómica A493 que une La Palma del Condado con Valverde del Camino. Además, más de 350 efectivos de la unidad militar del ejército llevan días participando en las labores de extinción del incendio de niebla. El teniente general jefe de la UME, Francisco Javier Marcos, habla de incendio muy complejo que neutraliza los esfuerzos por el aire y calcula que afecta ya más de 31.000 hectáreas.
3: Marcos Izquierdo asegura que la UME seguirá poniendo todos los recursos que sean necesarios para luchar contra este incendio que cumple una semana. Se ha mostrado moderadamente optimista, sobre todo si el viernes se produce el cambio de temperatura que está previsto. Actualmente hay alrededor de 350 efectivos trabajando contra el fuego por tierra y por aire. A los batallones de intervención se suman otras unidades, como explica el teniente general.
10: Un subgrupo táctico, es decir, alrededor de 120 militares desde León, para permitir que el batallón de Morón pudiera reorganizarse. El ejército de tierra está aportando unidades de ingenieros. El ejército del aire también está aportando aviones para estos relevos.
2: Colegios veterinarios y también asociaciones animalistas de Huelva y Sevilla se están coordinando y están pidiendo ayuda para llevar alimentos a los animales silvestres de las zonas afectadas por el incendio.
7: Para llevar a cabo esta acción, lo primero es que el paso del fuego lo permita y contando con la autorización administrativa correspondiente, los colectivos piden colaboración ciudadana de forma que se compre grano equino, no pienso de perro ni de gato, y fruta, manzanas y peras sobre todo, al ser alimentos perecederos se deben entregar no más de 24 horas antes de llevarle al campo la comida a los animales, ciervos, muflones o jabatos, entre otros.
2: El miércoles se ha cerrado con 6 incendios forestales en Andalucía, todos ellos extinguidos y uno estabilizado. Se han producido en las provincias de Granada, Córdoba y Jaén. Y fuera de Andalucía, el incendio de Peñas de Riglos en Huesca está fuera de control. Las llamas han devorado ya 5.000 hectáreas de cultivos, pinares densos y repoblados en un perímetro de 40 kilómetros.
3: La pasada tarde hubo que evacuar otro pueblo, el noveno. 580 personas están desalojadas. El consejero de Medio Ambiente de Aragón, Luis Biendicho, habla de la dificultad que entraña este fuego.
11: Que es un incendio muy complejo, es un incendio muy complejo por la orografía, por el carácter esencialmente forestal, el potencial de fuego que conlleva. Y bueno, recomendar prudencia, recomendar seguir en todo momento las instrucciones de las autoridades, tranquilidad, calma, el viento no es muy fuerte.
2: Y también pendientes del mar, porque hasta la 1 de la madrugada había riesgo por las fuertes corrientes de resaca. Emergencias Andalucía recomendaba este miércoles extremar la precaución en la costa occidental de Cádiz y en el litoral de Huelva entre las 4 de la tarde y hasta la madrugada. El mar de fondo ha coincidido con mareas vivas y la combinación de estos factores favorece la formación de corrientes de resaca potentes. En las playas gaditanas hemos encontrado bañistas muy concienciados.
12: Hay una marea muy grande y conforme lo mismo que ha bajado, va a subir hasta arriba del todo, ¿eh?
13: Pero hay que tener mucho cuidadito, ¿eh?, con las cositas del sol y del mar.
14: Y hay que hacerle caso a los socorristas, desde luego. Y mirar siempre para el cacharro este de la vigilancia, si está la bandera puesta verde, se puede una meter, pero con mucha precaución.
2: Pero sin duda de lo que todos estaban y hemos estado pendientes en las últimas horas ha sido del eclipse en Andalucía. El eclipse solar no ha sido completo, pero hay zonas de la comunidad que han podido ver un eclipse de más del 95%, que era la media. No se han producido incidencias importantes, playa, montaña, zonas cercanas a ríos e incluso yacimientos arqueológicos han sido los espacios elegidos para disfrutar de este momento histórico.
7: Miles de andaluces han querido ser partícipes de este momento histórico y lo han hecho desde diferentes puntos, por ejemplo, desde el mirador de Conquero en Huelva, capital, o desde la playa de la Caleta en Cádiz.
15: Está muy bonito, la verdad que está muy bonito, desde aquí, desde Cádiz. Tengo las gafas guardadas, me las quito y me las pongo un ratito nada más, porque no es bueno mirar mucho.
16: Con la casita adecuada, pues las puedes ver perfectamente.
17: Veníamos un poquito con miedo por los niños, que no sabíamos si traerlo o no traerlo, pero vamos, como una cosa única, digo, hemos decidido al final por venir a que yo lo vea.
7: Otros han optado por lugares con historia, como el yacimiento de Cástulo en Linares, Jaén.
18: Verlo aquí en el corazón neurálgico de un yacimiento arqueológico es sentir en parte lo que aquellos habitantes en aquel tiempo pudieron sentir.
19: Para nosotros era muy importante y verlo aquí pues es maravilloso. Es que esto es histórico.
7: Otro sitio privilegiado es Sierra Nevada, en Granada, donde las temperaturas además eran muy agradables.
20: Que era una oportunidad pues muy buena para ver esto, que hacía mucho un tiempo que no había un eclipse de este tipo, y más aquí en Granada, nuestra tierra, tan cerca y tan fácil para venir.
21: Por la diferencia de temperatura y porque merece la pena estar aquí con 12 grados en vez de con 40 ahí abajo, ¿no?
22: Nos gusta mucho la naturaleza y de esto del eclipse y las perseidas.
7: En la vecina Almería se han experimentado algunos problemas para acceder a Calar Alto en Gergal. Algunos no han podido subir y otros se han quedado para ver también las perseidas.
23: Desde México, ya venimos desde México y bueno, la idea era ver, pero no nos dejaron subir. Entonces estamos viendo desde qué punto es el mejor lugar. Esperemos que no se oculte el sol a las 8:30, que es cuando es el pico.
24: Pero bueno, aquí esperamos ver, pues no sé, pues, todo el tema del eclipse, ver cómo empieza, cómo transcurre. Y después todo el tema de las perseidas también, que quieren ver las niñas y todo eso.
2: Quien no ha tenido la oportunidad de verlo al natural lo ha podido seguir por retransmisiones online. Este era el momento clave en el observatorio de Calar Alto en Almería.
25: Estamos literalmente en estos momentos, este es el momento culmen del eclipse. Tenemos toda la suerte de que esas nubes justo ahora, ¿verdad?, nos permitan contemplarlo.
2: El año que viene habrá otro eclipse solar y este será completo en 115 municipios andaluces. Habrá que esperar al 2 de agosto de 2027. Fuera de Andalucía, los gallegos han sido los primeros en ver el eclipse solar y los mallorquines los últimos.
0: Nos hemos emocionado. Era impresionante. Muy, muy bonito.
1: Es que no hay palabras para decir lo que ves con los ojos así, la corona, estoy emocionado. Estaba tan perfecto.
2: No todos han podido disfrutar del espectáculo porque a esta sevillana desplazada a La Coruña se lo han impedido las nubes.
4: Las nubes nos han cortado un poquito el rollo y de hecho creíamos que nos habían timado con las gafas porque no veíamos nada y hemos empezado a preguntarle a todo el mundo alrededor si veía, no veía, pero bien, la verdad que al final ha sido muy bonito.
2: Las nubes no han sido obstáculo para los invidentes, gracias a un dispositivo distribuido por la ONCE lo han podido oír mediante una señal acústica que les ha dado las claves del momento. Pues así oían o veían esa retransmisión de la ONCE del eclipse. Un eclipse que se ha saldado en toda España con tranquilidad razonable y sin grandes desajustes, según el Ministerio del Interior.
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2: El gobierno de Marruecos eleva el tono contra España, reivindica de nuevo Ceuta y Melilla y amenaza con romper el pacto de extradición.
3: El ministro de Justicia marroquí ha realizado una primera declaración oficial sobre las ciudades españolas después de la entrada de cerca de 80.000 personas desde Marruecos a los territorios españoles en los últimos días de julio. Abdelatif Ouabi ha reconocido en una entrevista en una cadena de televisión saudí que el régimen de Rabat aspira a que los dos enclaves españoles en el norte de África acaben integrándose en el reino alawí.
6: Esta medida sigue estando sobre la mesa y en todos los lugares donde residen españoles planteamos esta cuestión, pero tenemos nuestra propia política para abordar este asunto con paciencia y a largo plazo. Nosotros seguimos aferrados a nuestras tierras y esto requiere paciencia y perseverancia. Queremos resolver el problema mediante el diálogo.
3: La ministra de Defensa ha salido a defender a Ceuta y Melilla frente a los reclamos de Marruecos. Margarita Robles blinda a las ciudades autónomas diciendo que son españolísimas y que nadie las va a tocar.
8: Cualquier agresión que se realiza a Ceuta se le hace a España en su conjunto y no vamos a dejar a Ceuta sola. Tiene que quedar muy claro que lo que pasó el día 30 no puede volver a ocurrir. Y tiene que quedar muy claro que Ceuta y Melilla son españolas, no, españolísimas. Lo siguiente, y precisamente por eso, ni a Ceuta ni a Melilla se las toca.
3: En la misma línea se pronuncia el presidente de Ceuta, Juan Jesús Vivas, tras reunirse con Robles.
26: Ceuta vive su momento más crítico, pero no solo Ceuta. Vive su momento quizás más crítico en muchos años, España. Y por tanto, creemos que la mejor manera que hoy hay de defender a España es defender a Ceuta. En consecuencia, el papel de nuestros militares es fundamental. Lo ha sido siempre, pero ahora de una manera muy especial.
2: Contrastan las declaraciones de la ministra de Defensa con las de su compañero de Interior, Fernando Grande Marlaska, que ha restado importancia a las palabras del ministro marroquí y ha ensalzado la colaboración de nuestro vecino del sur.
27: Yo lo único que tengo claro es el trabajo, la lealtad y el trabajo tan importante que estamos haciendo durante estos 8 años con Marruecos para hacer frente a la migración irregular. Marruecos es reconocido no solo por España como un socio absolutamente fiable en la lucha contra la migración irregular.
2: El PP que ha anunciado además acciones legales contra el ministro Marlaska por no acudir este miércoles a la comisión del Senado donde estaba citado para dar cuenta de la crisis migratoria de Ceuta. El presidente de la comisión, el popular Martínez Maillo, ha calificado la ausencia de Marlaska como una falta de respeto y una desobediencia a la ley, anunciando medidas legales.
28: La silla vacía del ministro, pues sinceramente creo que es injustificable, es una falta de respeto al Senado, a la labor parlamentaria de todos nosotros, y está incumpliendo sobre todo una obligación constitucional y una obligación legal.
2: El PP ha pedido la dimisión de Marlaska, su reprobación la ha solicitado Vox. El ministro justificaba su ausencia por su cita este miércoles con la prensa por el eclipse.
27: Ella se contestó al Senado sobre la imposibilidad de la asistencia durante todo este periodo por circunstancias obvias que no hace falta, yo creo, subrayarlas porque ellas mismas se explican.
2: Marlaska, que va a acudir conjunto a otros ministros al Congreso a final de este mes de agosto. Hoy viaja a Ceuta, el titular de Interior. Allí se va a reunir con mandos de la policía y la Guardia Civil, también con el presidente Vivas, que sigue reclamando un mayor despliegue de fuerzas de seguridad y un plan para que los migrantes vuelvan a Marruecos. Hoy se cumplen 2 semanas de esa llegada masiva de migrantes a Ceuta. El Ministerio

0: presentes, algunas de ellas atendidas por los propios vecinos en la barriada de Los Rosales, donde está Javier Ronda. Buenos días.
1: Buenos días, Carmen. Aquí va amaneciendo en Ceuta poco a poco en el barrio de Jadú, en la zona de Los Rosales, donde nos encontramos, duermen todavía estas 400 mujeres que hace dos semanas cruzaron nadando por la frontera de Benzú. Los vecinos están desesperados, ayudan como pueden, pero esperan en estos momentos que el Ejecutivo Central o el Autonómico ofrezca más servicios y más ayuda a estas mujeres.
2: A gente buena prácticamente también, hay de todo, gente buena y mala, pero sí que es verdad que apenas esta situación, el tema de comida, que no se puede con todos. Ya te digo, tenemos gente de nuestro entorno que si se le puede ayudar, se le ayuda.
1: Muchos de los migrantes han pasado la noche en la playa urbana, los hemos visto esta mañana debajo de las sombrillas permanentes, también en los puestos de socorristas con sus bolsas, con algo de comida y también de agua. Hoy el ministro del Interior, por segunda vez, Grande Marlaska, va a visitar Ceuta.
0: Estaremos allí también a partir de las 8 de la mañana, de nuevo con Javier Ronda. Aumenta, lo han escuchado, la preocupación por la seguridad de las niñas y menores que llegaron a la ciudad autónoma hace dos semanas. De hecho, el TSJ ha comunicado la detención de tres marroquíes acusados de agresión sexual. Uno de ellos ya ha sido expulsado. Otros dos permanecen en prisión preventiva. Y el ministro italiano de Exteriores, Antonio Tajani, ha señalado que la decisión de su gobierno de aplicar controles fronterizos con España no obedece ni a represalias con este país, ni a motivaciones electorales internas, sino una cuestión de seguridad nacional y europea ante una emergencia sin precedentes, como ha sido la crisis migratoria de Ceuta.
3: No hay espíritu de controversia, ha dicho Tajani, cuando las relaciones entre España e Italia viven un inédito momento de tensión tras la decisión del gobierno de Meloni de suspender temporalmente el acuerdo Schengen y aplicar controles en puertos y aeropuertos a los viajeros procedentes de nuestro país en respuesta a la entrada masiva de decenas de miles de migrantes en Ceuta. El Ejecutivo de Sánchez respondió con la misma medida, restableciendo controles fronterizos aleatorios a los viajeros procedentes de Italia hasta el 7 de septiembre.
0: 7:25 a las 2 de la tarde, hora española, 7 de la mañana en Colombia, se agotan las 72 horas críticas para encontrar supervivientes del terremoto. A partir de ahí no será imposible, pero sí mucho más difícil. Hasta el momento se han recuperado 265 cuerpos y se busca al menos a 500 personas bajo los escombros.
4: El nuevo gobierno ha aprobado el decreto de emergencia económica y el presidente Abelardo de la Espriella ha anunciado que va a pedir un crédito millonario al Banco Mundial para hacer frente a la emergencia.
5: La emergencia que propongo va a crear un fondo milagro, una entidad que va a canalizar los aportes nacionales e internacionales, que se destinarán a la reconstrucción de hospitales, centros educativos, inmuebles, vías y aeropuertos.
4: España ha comunicado que enviará material de rescate por valor de 1 millón de euros. Hay polémica en el país porque no se ha permitido la entrada de rescatistas de otros lugares hasta este miércoles, cuando han arreciado las críticas. A Cali ha llegado el grupo de élite mexicano Los Topos Aztecas, procedentes de Venezuela, donde llevaban 41 días trabajando. Héctor Méndez es el topo mayor.
6: Venimos a sumarnos, ya estábamos trabajando en la recuperación de víctimas, pero hay que priorizar porque aquí hay vida. Estoy viendo que hay muchísima fuerza de trabajo y con lo que podemos trabajar, la gente sabe escuchar.
0: Y hemos hablado con Eduardo Velasco, es un andaluz residente en Pereira, que ha contado en Canal Sur Radio cómo lo están viviendo. Vive en una de las ciudades más afectadas por el sismo desde hace 15 años con su mujer y con su hijo.
7: La ciudad está devastada. Hoy estaba hablando con un amigo que es concejal y hay 58 edificios caídos, 85 muertos. Hay como 200 edificios que pueden caerse, ¿no? No, devastado, devastado. Yo no había vivido esto en mi vida, ¿no?
0: Velasco, de Puente Genil, en Córdoba, vive en una zona de nueva construcción, ha asegurado que los daños no han sido graves, que lo peor está en el centro de la ciudad y que poco a poco han vuelto los suministros.
7: Ya por fin tenemos agua, luz, y internet y gas, y hemos estado así como 24 horas, pero ya están, bueno, las compañías están suministrando. Hay zonas que todavía no han podido, pero los daños estructurales han sido bestiales.
0: Ella está en prisión provisional y sin fianza. El hombre detenido por matar a su pareja en San Pedro de Alcántara, aunque la fallecida era una mujer trans. El asunto no será investigado por un juzgado de violencia de género, dado que no se había inscrito aún con la nueva identidad femenina en el registro civil, y este es un requisito legal indispensable. Raquel Ruiz.
8: El detenido está siendo investigado por homicidio y se ha limitado en los juzgados a contestar únicamente a las preguntas de su abogado. El acusado admitió que mantenía una relación de pareja desde hace

0: Tenía 3 meses con la fallecida, a la que siempre ha considerado como mujer, y que el trágico desenlace se produjo en el transcurso de una pelea. La víctima y el detenido vivían en el número 20 de la calle Castilla de San Pedro de Alcántara, donde los altercados entre ambos eran habituales, según sus vecinos.
1: Sí, sí, no es la primera vez que pasa la pelea allí, es la segunda vez. Entonces, en principio a pasar problema, hasta mañana a pasar el grande problema.
0: Ese episodio fue el pasado 1 de agosto, cuando los dos cruzaron denuncias por agresión y después ninguno las ratificó ante el juez.
2: Y la Guardia Civil está investigando una presunta agresión sexual a una menor de 13 años, ocurrida durante la noche del pasado sábado en la fiesta de San José en Almería. Estefanía García.
3: Los hechos se habían producido en el entorno del recinto ferial. Fuentes de la Guardia Civil han confirmado la existencia de una denuncia y han precisado que los hechos investigados consisten en tocamientos. El suceso habría provocado que, en la madrugada del domingo al lunes, varias personas recriminaran su conducta al presunto autor, y hasta el lugar se desplazaron agentes de la policía local de Níjar y del Instituto Armado.
2: Y la Policía Nacional, en colaboración con Países Bajos, ha desarticulado en Málaga una organización dedicada al narcotráfico y al blanqueo de capitales. Se le atribuyen inversiones inmobiliarias por valor de 4 millones de euros para ocultar los beneficios de los negocios ilícitos. Hay 5 detenidos. El líder de la trama ha sido arrestado en Estepona, en la Costa del Sol.
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2: Son las 7:30 de la mañana. Y a esta hora le damos un repaso a lo más destacado de la actualidad de este jueves 13 de agosto. Titulares con Olga Moya y Auxi Contreras.
5: Se cumple una semana del inicio del gran incendio forestal de Niebla en Huelva. Se eleva el número de desalojados a 718 y la superficie afectada a 31.000 hectáreas. El fuego mantiene cortadas 11 carreteras, 9 de la provincia de Huelva, 2 de la de Sevilla.
6: El gobierno cita hoy a las comunidades autónomas a una comisión sectorial de infancia para abordar el reparto de los menores llegados a Ceuta. Las comunidades en las que Vox tiene competencias en infancia ya ha anunciado que no acudirán.
5: El ministro Fernando Grande Marlaska viaja hoy a Ceuta para reunirse con mandos de la Policía Nacional y de la Guardia Civil y con el presidente de la ciudad autónoma. Juan Jesús Vivas sigue reclamando un mayor despliegue de fuerzas de seguridad.
6: El eclipse solar en Andalucía no ha sido completo, pero miles de personas han disfrutado de este momento histórico. No se han producido incidencias importantes.
5: En Colombia empiezan a llegar los primeros rescatistas internacionales tras el veto del gobierno. Se elevan a 265 los fallecidos y a 500 los desaparecidos. España ha comunicado que enviará una primera ayuda por valor de 1 millón de euros.
6: En deportes, el Málaga se lleva el trofeo Costa del Sol tras empatar a 2 en la Rosaleda ante el Fulham inglés y sin necesidad de desempatar en los penaltis.
5: El andaluz Fabián juega los últimos 15 minutos con el Paris Saint-Germain. Se proclama supercampeón de Europa. Ha vencido 2-1 al Aston Villa en la primera final continental de la temporada.
6: Y en los europeos de natación de París, la onubense Alba Vázquez es quinta en la final de los 400 estilos y el granadino Carlos Garch séptimo en la final de los 800 metros libres.
5: En cuanto al tiempo, Sevilla, Jaén y Córdoba vuelven a estar hoy en aviso naranja por calor. Será amarillo en Huelva, Granada y Cádiz. Hay además 3 avisos amarillos por chubascos y tormentas con posibles granizos y con fuerte viento en el interior de las sierras de Almería, Jaén y Granada. Las máximas se mantienen sin cambio, soplará el levante moderado en el estrecho, ocasionalmente fuerte.
2: Así se presenta el tiempo para este jueves 13 de agosto. Vamos a echar también un vistazo, como hacemos cada mañana, a los periódicos. En primer lugar, a la prensa nacional. Mucha foto de eclipse veo yo por ahí.
5: Sí, las portadas son muy, muy bonitas, ¿eh?
2: Sí.
5: Unas fotografías impresionantes.
2: Bueno, yo creo que se ve mejor en las fotografías. Yo confieso que lo vi en televisión porque me daba miedo mirar al cielo y porque desde luego se aprecia mucho más como esa portada maravillosa que tiene, sí, que tiene ABC, además con grandes y poéticos, ¿no? Titulares hoy, sí, los periódicos.
5: Sí, la verdad es que sí. ABC, toda la portada prácticamente en negro para destacar así más lo que ha sido el eclipse, el momento máximo del eclipse. ABC dice, y todos miramos al cielo, pero añade, la España vacía se llenó de científicos, curiosos y atascos, el turismo esta vez no fue solo de tumbona y playa, y el gobierno quiso sacar músculo para que el eclipse del siglo ocultara todo lo demás. y ahí lo deja.
2: Bueno, pues habla de otro eclipse, en este caso ABC en su portada.
5: Y ya el mundo está. También. Y no lleva nada más, ¿eh? Es lo que lleva ABC.
2: Es lo que lleva, no lleva ningún otro tema. El mundo casi todo eclipse, pero también alguna otra cosa, ¿no?
5: Pues sí, el mundo que titula Hipnótica Oscuridad. El eclipse de sol recorre España desatando la fiebre de la ciencia y la curiosidad, pero también destaca, y lo hemos encontrado en muchas portadas de la prensa, las palabras de Margarita Robles. Dice: Robles se desmarca del Ejecutivo sobre Marruecos. Ceuta es españolísima.
2: Bueno, pues más que española, españolísima, Ceuta y Melilla defendía a Robles.
5: Eso
2: el
5: es.
2: País, foto también para el eclipse, algo más pequeña.
5: Algo más pequeña, sí, no pone la portada en ese color tan negro como ABC y El Mundo. Dice: el eclipse hipnotiza a España. Y también destaca este titular: el gobierno cifra en hasta 5.000 los inmigrantes de Ceuta que pueden ser acogidos. Destaca que son unos 2.500 menores y otros 2.500 subsaharianos que pueden solicitar asilo en España.
2: Pues cifras que también le pone a Ceuta dos semanas después de esa entrada masiva de migrantes, en este caso El País. Miramos también la prensa andaluza. ¿Dónde comenzamos, Olga?
5: Pues mira, la prensa andaluza, que también tiene unas fotografías muy bonitas sobre el eclipse, pero el Huelva Información, digamos que la actualidad es la que manda, elige otra fotografía, y son las personas que están desalojadas por ese tremendo incendio de niebla. Dice: un teatro convertido en hogar. El incendio de niebla recorre ya más de 31.000 hectáreas. Los desalojados desde el inicio del fuego superan los 700 y muchos acumulan ya una semana. Y se ve, pues, miembros de Cruz Roja atendiendo sobre todo a personas mayores en el teatro de... Están desalojados en el teatro de Zalamea. La fotografía del sur de Málaga, impresionante también, muy bonita. Un eclipse histórico. Miles de personas se congregan en los rincones más emblemáticos de la provincia. Y fíjate que lleva este titular: las reservas se disparan en Málaga para el eclipse de 2027. Sí. O sea que no hemos hecho la digestión.
2: Bueno, todavía no había ocurrido el eclipse, y sí es verdad que ya nos contaron que hoteles de Málaga, del campo de Gibraltar, habían colgado el cartel de completo a un año vista.
5: Pues sí, dice eso, que ya las reservas han subido un 500%, ya las reservas para agosto, porque va a ser total.
2: Y además se va a ver
5: en el sur,
2: aquí
5: claro.
2: En Andalucía va a ser el punto culmen, ¿no? Digamos, eclipse, el de ayer por la tarde, no era Andalucía quizás el mejor sitio para verlo, había otros sitios del norte donde sí que había ese eclipse, te llegaba al 100% de totalidad, pero el del año que viene no. Llevamos la
5: ese
2: la
5: va a ser para nosotros, así están las reservas. En Diario Córdoba, pues mira, elige que pone incluso su cabecera, la pone en vertical, todo para destacar lo que es la torre de la mezquita con ese fondo del eclipse de sol. También destaca este titular: el Córdoba Club de Fútbol establece un nuevo récord de abonados, 17.405 fieles.
2: Bueno, pues tienen ganas de fútbol los cordobesistas en este caso. Vamos a Almería, ¿no?
5: La Voz de Almería dice: eclipse casi total y el aeropuerto remonta, supera el 500.000 de pasajeros. Dice que el aumento en un año ha sido de cerca de un 20%, más que la media andaluza. Granada Hoy, un ensayo para el eclipse del siglo. En este caso la foto es de una familia disfrutando en la serranía de Virgen de las Nieves, y dice: un herido por arma blanca en Huetortájar en mitad de una reyerta. En Diario de Cádiz, personas en la playa jugando, están jugando al balón, en realidad no están mirando al eclipse, pero bueno.
2: Bueno, hacen bien, si no llevan gafas.
5: Eso es, un eclipse para la historia. Y dice: el precio medio del alquiler en Cádiz ya supera los 1.000 euros. El coste crece más en localidades con tirón turístico, como es Rota, Sanlúcar y Tarifa. Ideal de Jaén, el mejor balcón para el eclipse. Están en el Parque del Boulevard, una familia viendo el fenómeno, y renovado el mercado de abastos de Baeza tras una inversión de 2 millones.
2: Por cierto, que la foto, ¿no?, de Ideal de Jaén resume muy bien lo que ha sido el verano, porque hay dos pequeños y uno de ellos lleva la camiseta de España, del Mundial. Eso sí, con una sola estrella. Esta era antes de que
5: ganara. Esa era de antes, sí, le tienen que comprar la otra.
2: Le tienen que comprar la segunda. Para el eclipse del año que viene. Venga, terminamos ya, Olga.
5: Y ya Diario de Sevilla, pues la foto de portada, han elegido el Giraldillo. Castillo, de la Giralda, con ese fondo también del Eclipse, y además dice que cae una banda de georgianos que robaba pisos en la barriada de Los Remedios.
2: Pues así viene la prensa, gracias Olga Moya, de este jueves 13 de agosto. Continuamos aquí en la mañana de Andalucía, en Canal Sur Radio, con más noticias, cuando son las 7:38.
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0: 39 minutos de la mañana, la zona de Tarifa parecía como la mejor situada para contemplar el eclipse solar de este miércoles, aunque será el año que viene cuando allí se podrá ver por completo en su totalidad. El de este año, digamos que ha sido un entrenamiento para el eclipse del próximo 2 de agosto de 2027. Entonces la franja de totalidad, como decimos, cruzará el estrecho de Gibraltar de oeste a este, cubriendo las ciudades autónomas de Ceuta y Melilla, casi la totalidad de la provincia de Cádiz, parte de la de Málaga y las zonas más meridionales de las de Granada y Almería. Ambas son oportunidades únicas, ha explicado el astrofísico Javier Peralta.
1: Que se vea un eclipse de sol en la misma zona geográfica de la Tierra dos veces seguidas, tienes que esperar varios cientos de años. Y bueno, pues estamos en el momento adecuado.
0: La Diputación de Valladolid, por cierto, ha guardado una cápsula del tiempo en el Centro de Interpretación de la Naturaleza de Matallana, con distintos elementos para dejar testimonio de este 12 de agosto. Una caja que no volverá a abrirse hasta el próximo eclipse total visible en la zona, que va a ocurrir, atención, el 17 de noviembre del 2180. Dentro de 150 años, algo más. El fenómeno astronómico, el primer eclipse total de sol visible en la península en más de 120 años, ha situado a Valladolid en pleno corazón de la trayectoria de totalidad, motivo por el que muchos visitantes han acudido a la provincia. Han sido testigos del sellado de la cápsula del tiempo, en la que se han introducido objetos como una carta del presidente de la Diputación, otras cartas escritas por niños de campamentos de Matallana y por personas mayores de una residencia. También banderas institucionales, datos demográficos de cada municipio de la provincia, el libro El Hereje, un poema de Francisco Pino, un mapa provincial, periódicos del día y moneda y billetes en curso, entre otros elementos.

antes del fenómeno astronómico, antes del eclipse, el cantante lanzaba una advertencia a sus seguidores. Ni se os ocurra mirar. Pero no se crean que era para avisar de lesiones oculares si no se usaban las gafas homologadas. Era para advertir del mal rollo y de las malas consecuencias del eclipse.

0: protagonista de la jornada Ibero-Romanas Festum, que ha comenzado en Almedinilla, en Córdoba. Una población con importantes yacimientos íberos y romanos. Sonia Rodríguez.
1: Almedinilla se transforma para trasladar al visitante a las épocas íbera y romana con un variado programa que incluye la lucha de gladiadores, la recreación de una calle romana con su mercado y tabernas, banquetes y charlas divulgativas. Lo hace con 10 grupos de recreación de toda España y con sus vecinos. La mujer íbera y su día a día serán protagonistas de la visita teatralizada al yacimiento del Cerro de la Cruz y de un show cooking con degustación de comida íbera. Cobrarán vida además a través de pequeños monólogos. Todos surgió tras el hallazgo de dos tumbas femeninas. Natalia Zardain es concejal de patrimonio.
2: Tenían armamento. Cuando la antropóloga hizo el análisis, pues resulta que eran dos tumbas de mujeres. Había guerreras íberas, no lo sabemos, ¿no? Desde luego, en las fuentes que tenemos de Roma sí que habla de que los pueblos íberos, pues que las mujeres no temblaban en tomar las armas en caso de necesidad.
1: Una cita que se prolongará hasta el domingo 16 de agosto y que el año pasado atrajo a unos 5.000 visitantes.
0: Ana Morales inaugurará un nuevo espacio para la Bienal con su última creación, Rapsodia, fantasía subterránea. La bailadora y coreógrafa barcelonesa convertirá la fábrica de artillería en un nuevo escenario flamenco con el estreno absoluto de su nueva pieza, que ya ha agotado todas las entradas. Carlos López.
3: Es el sonido del ensayo abierto que la bailadora y coreógrafa Ana Morales ha ofrecido a los medios de su Rapsodia, fantasía subterránea. Ana Morales ha creado una pieza en tres actos en un momento de plena madurez artística.
4: Tengo muchas ganas de bailar y aunque parezca una tontería, pero no lo es, porque nosotros pasamos procesos en los que a veces quieres estar un poquito más atrás, y yo he pasado un proceso así y estoy en un momento en el que me apetece mucho bailar.
3: Un estreno absoluto que sirve también para estrenar la Real Fábrica de Artillería como espacio flamenco.
4: Pues hemos intentado crear un espacio que nos permita también vivirlo, ¿no? Y yo creo que Artillería nos va a dar este claro oscuro.
3: Con un vestuario fiel a su estilo.
4: Yo sigo con mis monos abiertos, un poco más ancho y todo un trabajo también de vestuario que estamos dándole todavía un poco de vuelta.
3: Y una sorpresa muy especial.
4: Tenemos a una niña de 10 años que se llama Cristina Sierra y que, bueno, es una pequeña sorpresilla. No quiero contar mucho más.
3: Rapsodia Fantasía Subterránea se representará el 13 y 14 de septiembre con todas las entradas vendidas.

Festival de Eurovisión ha anunciado este miércoles una serie de nuevas reglas sobre el certamen, entre ellas la que prohibirá su celebración en países en conflicto con situación geopolíticamente sensible. Así lo han señalado en un comunicado. La televisión del país ganador será automáticamente excluida de la posibilidad de acoger el festival en la siguiente edición si un conflicto armado, una situación, como decimos, geopolítica sensible u otra situación material afecta la seguridad o estabilidad del país o la región vecina. No menciona casos concretos, pero podría estar dirigida esa nueva regla a la actual situación en países como Israel o Ucrania. País este último que de hecho ganó la edición de 2022 pocos meses después de que arrancara la invasión rusa, por lo que finalmente fue Reino Unido quien acogió la edición de 2023.

Estas y otras decisiones se han tomado tras una revisión anual por parte de la Unión Europea de Radiodifusión, órgano rector del festival de la última edición celebrada en Viena, la capital austríaca, el pasado mes de mayo, aunque Bulgaria fue la ganadora. Hasta el último minuto estuvo abierta la posibilidad de que Israel, segunda clasificada, finalmente se llevara la victoria y obtuviera con ello el derecho de celebrar el festival en 2027. Y esto habría generado una tensa situación en el seno de muchos participantes. Ya este año causó el boicot de 5 países la participación israelí en el festival, entre ellos Eslovenia, Islandia, Irlanda, Países Bajos y España.

0: artísticamente como Guitarrica de la Fuente va a buscar hacerse con un lugar en la próxima edición de los Oscar con el tema La Nieve, compuesto e interpretado por el español para la película La Bola Negra.
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0: La canción será presentada para competir en la categoría de mejor canción original, un apartado que ya incluye propuestas de artistas como Taylor Swift en Toy Story 5 o Travis Scott en La Odisea. La Bola Negra, del dúo de directores de los Javis, debutó en el Festival de Cannes. Allí recibió una ovación de 20 minutos y se alzó con el premio a la mejor dirección.
2: 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Hay que arañar la tierra para que salgan, para que puedan existir más.
0: Guitarrica La Fuente, que también protagoniza esta cinta La Bola Negra, se encuentra el de gira ahora con su más reciente álbum Spanish Leader. Con la actualidad del deporte que nos trae Eduardo Gil. ¿Qué tal? Muy buenos días.
3: Buenos días. La Liga arranca mañana oficialmente, aunque para los andaluces será el sábado. Y para el Málaga la semana que viene. A propósito, el fútbol volvió anoche a la Rosaleda. No hubo lleno, pero más de 20.000 blanquiazules en pleno día de eclipse para ver el trofeo Costa del Sol, que se lo llevó el Málaga, el equipo de Funes, a pesar de que no necesitó penaltis por el enfado final del Fulham, que se negaba a tirarlos. Empate a 2 ante el equipo británico, el equipo de Arbeloa, que resultó expulsado, que empezó ganando. A la media hora empataba Chupe, fue siempre a remolque, y en el minuto 89 de penalti empataba a 2 Jáuregui. Se montó el lío y el Fulham finalmente se negaba a desempatar los penaltis con la roja a su técnico Arbeloa, al exmadridista, con lo cual el trofeo Costa del Sol para el Málaga y el trofeo Teresa Herrera en Coruña ante el Depor para el Madrid, que ganó 0-1 al Depor con gol del andaluz, del malagueño Brahim, con Vinicius, Hendrik y Bernardo Silva como titulares, y los primeros enfados de Mou, que ha vuelto con los árbitros. Y el andaluz Fabián, campeón del mundo, de nuevo supercampeón con el Paris Saint-Germain de Luis Enrique. El Paris Saint-Germain, que se llevaba la Supercopa Europea, el primer título continental oficial, ganándole 2-1 al Aston Villa de Luis Enrique con goles de Carasquelia y de Doué. Fabián actuó en los últimos 15 minutos recién llegado de las vacaciones. Por cierto que Xavi Hernández, el que fuera capitán del Barça y también técnico culé, además de campeón del mundo con la selección española, es el nuevo seleccionador Xavi de Países Bajos, sustituyendo a Ronald Koeman. Y hablando de entrenadores, ya hay nuevo técnico en el nuevo estadio Mirandilla de Cádiz, con el proyecto del empresario Cristian Septién, que le compró las acciones a Manuel Vizcaíno. Este es el nuevo presidente del Cádiz, que encabeza el nuevo proyecto deportivo, que trae bajo el brazo a un nuevo entrenador, Albert Celades, tras la marcha, la destitución, sea o no de común acuerdo, como dice el club, de Imanol Idiáquez, que días antes de empezar la liga ha dejado de ser técnico del Cádiz para dejar paso a Albert Celades. Ha habido cambios y polémicas por las críticas a la nueva propiedad que ha hecho ese cambio de banquillo a tan solo 3 días del inicio de la liga en casa frente al Celta B, el filial del equipo vigués. Javier Lacabe.
4: Las bases principales son llegar a primera en este proyecto de 3 a 5 años, instaurarse cómodamente en primera sin ser un equipo ascensor, contar mucho con la cantera y tener un fútbol propositivo. Así lo explica el propio presidente.
5: Cuando subamos a primera división, no buscamos en ese momento, como pasan muchos equipos, que bajan de manera inmediata. Es mantenerse en esa categoría, muy estables y fuertes y sólidos.
4: Y la papeleta le toca al Albert Celades, que con solo 4 entrenamientos dirigirá el equipo pasado mañana a las 7 en el debut contra el Celta Fortuna.
6: Las cosas del fútbol son así, son muy rápidas normalmente, y cuando la temporada avanza todavía más, ¿no?
3: En el Betis la pregunta es cuándo se firmará a Dani Ceballos, que, como ha recordado Canal Sur Radio, es un futbolista que quedó libre por el Real Madrid, que no ha firmado por ningún equipo, presuntamente tendrá algún acuerdo para esperar al Betis, que le puede esperar hasta mitad de septiembre o más adelante, ya que como agente libre podría ficharle e inscribirle como futbolista libre que es en cualquier momento, y mientras el Betis, que cierra el mercado a principios del mes de septiembre, pues necesita liberar masa salarial y hacer alguna venta para hacerle sitio al propio Ceballos. Entre tanto, puede llegar más dinerito, otros 4 millones de euros, lo que se pondría en casi 7 y medio u 8, si el ex bético Mendy deja algún tipo de dinero porque se va al equipo británico del Hull City. Dejaría un porcentaje. En el Sevilla Fútbol Club, a escasamente 48 horas de su debut ante el Rayo Vallecano del próximo sábado en el Sánchez Pizjuán, Pedrosa podría ir al Rayo para cubrir el lateral izquierdo, ya que Echevarría, el rayista, ha sido el fichaje de la semana. Se marcha al Chelsea por 21 millones de euros. Es que el Chelsea tiene que cubrir a su vez la baja del madridista Cucurella. El Sevilla ve cada vez más difícil firmar al nigeriano Yenikena del Al Ittihad, mientras que ha inscrito ya a una docena de futbolistas. El dorsal 16, el de Antonio Puerta, va para el canterano Isaac, y la última salida, la del central argentino Gattoni, que ya es oficialmente futbolista del Ascoli italiano. Hoy se presentan por partida doble a Fran González, al portero, y a Julio Díaz. La estrella será, sin embargo, el director deportivo José Ignacio Navarro, por la cantidad de salidas y de masa salarial que ha liberado, pero aún tiene que fichar. Y la foto del palco del partido ante el Rayo del sábado la va a presidir el presidente José María del Nido Carrasco, del Nido Junior todavía, junto con Pepe Castro y los nuevos consejeros que sustituyen o representan al resto de consejeros y accionistas que han dejado de momento el primer plano de la entidad. En segunda división, el Córdoba bate, Juancho Solís, su récord de abonados, más de 17.400.
7: El Córdoba celebra el récord histórico de 17.405 abonados, un registro digno de primera división, pero son conscientes de que esa elevada cifra también inyecta más presión en la tarea de rematar una plantilla que ahora mismo está coja. Faltan sobre todo delanteros con gol y un lateral izquierdo que supla a Vilarrasa, que el domingo será rival de los cordobesistas en Burgos. Iván Anía dispone de 3 entrenamientos para despejar las dudas y componer su mejor equipo posible en el plantío. Las miradas apuntan sobre todo a Cristian Caracedo, pieza básica de su sistema, que no pudo entrenar con el grupo en la última sesión. También hay cierta inquietud con el futuro del medio Damián Cáceres, que podría ser traspasado al fútbol inglés sin haber debutado oficialmente en el equipo blanquiverde.
3: El Almería es el que arranca de los andaluces en segunda más tarde, el lunes, en casa ante el Eldense. Está mimando a su 11 tipo García Pimienta, el nuevo técnico del Almería. Algunos medios recogen en Granada la preocupación e incertidumbre en la que está inmerso el Granada Club de Fútbol después de que no se haya concretado del todo la venta al fondo de inversión norteamericano Big League Advance, BLA, y la poca transparencia que en este sentido parece que existe según la Asociación Granadinista 5001, que ha mostrado su preocupación en un comunicado diciendo que hay un apagón informativo injustificable, que hay falta de transparencia, que no se genera ilusión, y las renuncias del club a las categorías conquistadas por los dos filiales femeninos tras subir respectivamente a segunda y tercera ref respectivamente. Ya os avisábamos en Canal Sur Radio, en cualquier caso, hace meses, de que el Granada iba a venderse y que la situación accionarial no es fácil. Fuera del fútbol, en el Europeo de Natación de París siguen llegando alegrías para el deporte andaluz. La onubense Alba Vázquez ha sido finalmente quinta de Europa en la final de los 400 metros estilos en París, muy cerquita de la medalla y muy cerquita del podio.
8: Pues sí que es verdad que creo que no representa como mucho, como toda la temporada que llevo, como lo bien que me he encontrado por la mañana, y joder, al final este tiempo pues es algo que hice en Londres sin prepararlo mucho, entonces como que no me cuadra mucho. Pero bueno, al final es quinta de Europa, entonces tampoco me voy a quejar.
3: El granadino Carlos Garach, en la final de los 800 metros libres, finalmente fue séptimo de Europa, con récord de España incluido, según dice Garach, tras unos meses realmente complicados.
9: O sea, ahora mismo no me lo creo. Hace 9 meses pesaba 95 kilos y llegaba a Málaga. Xavi se reía de mí porque decía que parecía, tenía el culo de la Kardashian. 17 kilos menos después, 9 meses de mucho sufrimiento, mucho trabajo, incertidumbre, de no saber si podía, de que mucha gente no confiara, de apoyo de mis padres y mis compañeros, de mucho trabajo con Andrea, mi psicóloga, y después de muchos cojones, porque muchos cojones le hemos echado a la preparación, 7.45, el objetivo era bajar de 7.54 que hicimos en el Open, hemos bajado 9 segundos, 9. He bajado, he nadado otra vez por debajo de la mínima de los Juegos Olímpicos de 2028, que lo veía súper lejos, lo veía casi imposible y no tengo palabras. O sea, séptimo, pero como si hubiera quedado primero. Yo aquí me voy ganador, no tengo medalla, pero tengo la satisfacción de que el trabajo ha estado bien hecho.
3: En los europeos de atletismo de Birmingham, en Inglaterra, la sevillana de Tomares, Alba Borrero, finalmente no pasó a la final de los 200 y quedó séptima en su semifinal. Ella lo intentó.
10: Creo que se puede hacer mucho menos de lo que he hecho. Pero bueno, aquí, como dijo una vez, a los campeonatos se va a competirlos. Entonces, yo he dado todo lo que tenía. O sea, a la final tenía que hacer algo estratosférico para pasar. Pero bueno, aún así yo quería luchar, una marca personal o estar cerca. Pero bueno, ya está. Como te he dicho, esta mañana, ya la semana que viene me saco los pelos hoy. Voy a intentar disfrutarlo, valorarlo. Ya digo, no estoy satisfecha, pero bueno, es que era otro que tenía. Entonces, lo que tenía con lo que había.
3: Y por último, convulsión en el deporte mundial con dos noticias. En su carta abierta después del fallecimiento de su padre, incluso Cristiano Ronaldo le ha mandado algún tipo de mensaje de cierto cariño. Leo Messi deja abierta la posibilidad de que puede dejar el fútbol en los próximos meses o semanas o días. El fútbol en activo, retirarse, dejar Miami, dejar la Liga Norteamericana, la selección argentina, dejarlo todo. Está medio mundo pendiente y sobre todo el fútbol argentino. Y desde Estados Unidos llega una noticia casi financiera. Los Ángeles Lakers en la NBA vuelven a venderse como franquicia, esta vez
11: Buenos días. 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
0: Andalucía, son las 8 de la mañana.
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0: ¿Qué tal? Muy buenos días y sean bienvenidos. Si se incorporan a esta hora, la mañana de Andalucía en Canal Sur Radio, se cumple una semana del incendio de niebla en Huelva, que sigue activo, y aunque se están conteniendo las llamas, el vicepresidente de la Junta y consejero de emergencias, Antonio Sanz, ha hablado en las últimas horas de tímidos avances en la extinción. El objetivo sigue siendo cerrar puertas al fuego y reducir su energía. De momento no se prevén nuevos desalojos.
14: No hay previsto en este momento riesgo para nuevas poblaciones. Por tanto, no haya que hacer nuevos desalojos, eso ya en sí es una buena noticia. Y en segundo lugar, que podamos seguir reduciendo la capacidad de crecimiento en incendio hasta lograr perimetrarlo y consolidar su perímetro para ya garantizar que el incendio no avance.
0: El incendio afecta a unas 31.000 hectáreas, es el cálculo de la UMER, de la Unidad Militar de Emergencias, que tiene más de 350 efectivos desplegados por este fuego, del que el teniente general Javier Marcos destaca su complejidad.
15: Esto supone un esfuerzo de personal constante, de maquinaria de ingenieros preparando líneas de defensa a lo largo de todo el perímetro, que según nuestros últimos cálculos ya ronda los 120 kilómetros, y obliga a un esfuerzo extraordinario. El agua que lanzan nuestros helicópteros y nuestros aviones no llega a la superficie y no hace el efecto que sería deseable, precisamente por esas condiciones de temperatura y de viento y de humedad extremas.
0: El eclipse solar de la pasada tarde adelantó la retirada de los medios aéreos que luchan contra las llamas en niebla, un eclipse que fue seguido por millones de personas en distintos puntos del país. Se desató la eclipsemanía.
16: Bonito, la verdad que está muy bonito, desde aquí, desde Cádiz.
17: Veníamos un poquito con miedo por los niños, que no sabíamos si traerlo o no traerlo, pero vamos, como una cosa única, digo, hemos decidido al final por venir a que yo lo vea.
18: Muy, muy bonito. Nunca, no me lo podía imaginar. Veía fotos que decían que se iba a quedar así, pero en directo es impresionante.
0: Y hay quien está pensando en el próximo, en el de agosto de 2027, que se verá en su totalidad en muchos municipios andaluces y también en Ceuta, donde dos semanas después de la entrada masiva de migrantes desde Marruecos siguen las visitas de los ministros. Hoy acudirá de nuevo el de Interior, Grande Marlaska, este miércoles acudía a la ciudad autónoma. la ministra de Defensa, que defendía la españolidad de Ceuta y de Melilla después de que el ministro de Justicia marroquí haya señalado que la soberanía de ambas ciudades continúa estando en discusión.
19: Ceuta y a Melilla no se las toca. Cualquier agresión a Ceuta y Melilla es a España en su conjunto.
0: El presidente de Melilla, Juan Jesús Imbroda, decía este miércoles que han estado a punto de plegar la bandera de España.
20: Es lógico que a Ceuta le han creado una partida especial porque la hecatombe que tiene Ceuta es de garabatillo, cuidado, que está muy mal, está muy, muy mal. Hemos estado a punto de coger la bandera de España, plegarla y regalarla. Cuidado, cuidado, cuidado. Que ha sido muy, muy, muy grave lo que ha pasado y lo que sigue pasando. Por lo tanto, nosotros, si a Ceuta le van a dar 25 millones de euros, bueno, pues será el momento de apoyar a Ceuta. Ahora es el momento de apoyar a Ceuta.
0: Y sigue la búsqueda de supervivientes en Colombia. La cifra de fallecidos por el terremoto se eleva a 265. En cuanto al tiempo, a partir de la 1 de la tarde se activan aviso naranja por calor en comarcas de Córdoba, Jaén y Sevilla. Se van a superar allí los 40 grados a nivel amarillo, también por calor en Cádiz y Granada. Además, por segundo día consecutivo, Granada y Jaén tendrán aviso amarillo por lluvias y tormentas. Almería también tendrá aviso amarillo por esta razón. Los cielos estarán en general poco nubosos con bancos de niebla y brumas por la mañana en el Mediterráneo y en el estrecho, donde soplará el levante moderado, ocasionalmente fuerte.
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0: Vamos a conocer cómo se circula por las carreteras andaluza. José Antonio Pedrosa, buenos días.
22: ¿Qué tal? Muy buenos días. Arrancamos la mañana de jueves ya pendiente de esos incendios que afectan a varias carreteras, sobre todo en la provincia de Huelva.

0: grandes complicaciones en las carreteras andaluzas, salvo en Almería, ya por obras que se complica la A7 en Huelca de Almería, en este caso sentido Murcia. Al margen de ello, en el resto de carreteras andaluzas prima la tranquilidad.
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7: 8:07, se cumple una semana del inicio del gran incendio forestal de niebla en Huelva, que este miércoles ha visto mermado el ataque por aire debido al eclipse. Aún así hay cierto optimismo porque se continúa ralentizando el avance de las llamas. A Auxi Contreras, buenos días.
8: Buenos días. Durante la noche el dispositivo del Infoca junto a la UME y el resto de efectivos de emergencias han seguido luchando contra unas llamas que no se comportan como es habitual y que provocan muchas dificultades en las labores de extinción. A ello se suma que este miércoles el eclipse ha obligado a reducir el número de medios porque se han tenido que retirar antes los medios aéreos. Pero parece que el incendio está contenido. El vicepresidente primero de la Junta y consejero de emergencias, Antonio Sanz, habla de un fuego terrible con tímidos avances.
9: Sí se cierran puertas que impiden que el incendio pudiera tener una gran y enorme expansión superior. Y eso terminará ganando la batalla al incendio para lograr perimetrarlo y luego controlarlo y extinguirlo. Y esos son avances que confiamos se sigan produciendo, pero con paciencia y sabiendo que esto es una cuestión de tiempo.
8: En Berrocal, uno de los municipios desalojados, las llamas no han tocado el casco urbano, pero sí está arrasando los alrededores para desesperación de sus vecinos.
10: Muy rabioso, con mucha tensión, con mucha desesperanza, porque estamos viendo, contemplando cómo se está quemando todo Berrocal. No va a quedar prácticamente una sola hectárea.
11: Esa mezcla, pues, de pena, de abatimiento, de nerviosismo, estamos muy, muy nerviosos, e incluso de desconcierto. De cómo se nos ha podido quemar prácticamente el término entero otra vez en nuestra historia.
7: Como les venimos contando, ese incendio de niebla se abre paso también en la provincia de Sevilla. Entraba este miércoles por el término municipal de Aznalcóllar. Si bien ha perdido algo de virulencia, Olga Moya, buenos días.
12: Hola, buenos días. El alcalde Juan José Fernández ha informado de nuevo esta noche a sus vecinos y les ha dicho que no hay previstos más desalojos. Además, ha informado de la llegada de más maquinaria pesada, incluso de otras comunidades. También ha dado una buena noticia.
13: Ahora mismo está en Doña Austria, no sigue avanzando con la virulencia que venía en la noche de ayer, pero se sigue conteniendo, y deciros una buena noticia, que todavía, según me informan, no ha pasado la carretera del Álamo.
7: Y el fuego, sepan que mantiene cortadas 11 carreteras, 9 de la provincia de Huelva y 2 de la de Sevilla, todas comarcales, abro la autonómica 493 de La Palma a Valverde del Camino. Más de 350 efectivos de la Unidad Militar de Emergencias llevan días participando en las labores de extinción de ese incendio. El teniente general jefe de la UME, Francisco Javier Marcos Izquierdo, habla de incendio muy complejo que neutraliza los esfuerzos por el aire. Calcula que afecta a más de 31.000 hectáreas.
14: Esto supone un esfuerzo de personal constante, de maquinaria, de ingenieros preparando líneas de defensa a lo largo de todo el perímetro, que según nuestros últimos cálculos ya ronda los 120 kilómetros, y obliga a un esfuerzo extraordinario. El agua que lanzan nuestros helicópteros y nuestros aviones no llega a la superficie y no hace el efecto que sería deseable precisamente por esas condiciones de temperatura y de viento y de humedad extremas.
7: Y también pendientes del mar, porque hasta la una de la madrugada había riesgo por las fuertes corrientes de resaca. Emergencias Andalucía recomendaba este miércoles extremar la precaución en el litoral de Huelva entre las 4 de la tarde y hasta la madrugada, y en la costa occidental de Cádiz. En las playas gaditanas hemos encontrado bañistas muy concienciados.
15: Hay una marea muy grande y conforme lo mismo que ha bajado, va a subir hasta arriba del todo, ¿eh?
16: Pero hay que tener mucho cuidadito, ¿eh?, con las cositas del sol y del mar.
17: Y hay que hacerle caso a los socorristas, de luego. Y mirar siempre para el cacharro este de la vigilancia, si está la bandera puesta verde, se puede una meter, pero con mucha precaución.
7: Hoy se cumplen 2 semanas de la llegada masiva de migrantes a Ceuta. El Ministerio de Juventud e Infancia ha citado a las comunidades autónomas a una comisión sectorial para preparar el reparto de un crédito extraordinario de 25 millones de euros que irá a reforzar la capacidad asistencial de Ceuta. Y hay 1.500 menores, se calcula, para un centro de acogida que solo tiene 29 plazas. Nos vamos a Ceuta de nuevo, a la sede de la Comisaría de la Policía Nacional, que sigue además atendiendo a esos menores que llegaron hace 2 semanas. Javier Ronda, ¿qué tal? Buenos días.
18: Buenos días, están llegando ya los primeros menores a esta cola que se forma aquí delante de la entrada a la comisaría provincial de Ceuta. El sonido de esta mañana ahora también es el baldeo, lo pueden escuchar de fondo, de los servicios de limpieza incrementados estos días en la ciudad de Ceuta. Estamos en el día 14, Ceuta no vuelve a la normalidad. La situación es muy desesperada. Ayer una ciudadana se tiraba a los brazos de la ministra de Defensa pidiendo ayuda.
19: Me da pena de Ceuta, porque nosotros somos españoles como los que más.
20: Por supuesto, por supuesto.
19: Y yo la tenía mucho, y yo la tenía usted en estima, señora. Y yo la tengo en estima, pero no se puede abandonar Ceuta.
20: No les vamos a abandonar.
19: Por favor, se lo pido.
20: Estamos con los militares y yo he venido.
19: Tengo miedo. Yo vivo sola y nunca me he visto así, cerrando la ventana, la puerta, mirando todo. Esta noche apenas he descansado, he cogido un cuchillo y es que tengo miedo.
18: Sonido representativo, sonido de la ciudad, es el clamor de los ceutíes, de las ceutíes aquí en este día que amanece con la nueva llegada del ministro del Interior, la segunda. Parece que este fin de semana podría haber algún dispositivo para desalojar a los miles de migrantes marroquíes que entraron nadando por la frontera del Tarajal hace ahora 2 semanas. Ya veremos lo que ocurre. Lo que ha sentado muy mal son las declaraciones del ministro de Justicia de Marruecos pidiendo de nuevo la soberanía de Ceuta y Melilla, lo que faltaba después de toda esta situación que está viviendo la ciudad de Ceuta.
7: Gracias, Javier Ronda. Pues sí, lo han escuchado. El gobierno de Marruecos ha elevado el tono contra España, reivindicando de nuevo Ceuta y Melilla y amenazando con romper el pacto de extradición.
21: Esta medida sigue estando sobre la mesa y en todos los lugares donde residen españoles planteamos esta cuestión, pero tenemos nuestra propia política para abordar este asunto con paciencia y a largo plazo. Nosotros seguimos aferrados a nuestras tierras y esto requiere paciencia y perseverancia. Queremos resolver el problema mediante el diálogo.
7: La ministra de Defensa ha salido a defender a Ceuta y Melilla frente a esos reclamos de Marruecos. Margarita Robles blinda a las ciudades autónomas diciendo que son españolísimas y que nadie las va a tocar.
22: Cualquier agresión que se realiza a Ceuta se le hace a España en su conjunto y no vamos a dejar a Ceuta sola. Tiene que quedar muy claro que lo que pasó el día 30 no puede volver a ocurrir. Y tiene que quedar muy claro que Ceuta y Melilla son españolas, no, españolísimas. Lo siguiente, y precisamente por eso, ni a Ceuta ni a Melilla se las toca.
7: Estuvo Robles este miércoles en Ceuta. Hoy acude el ministro del Interior, Fernando Grande Marlaska, contra el que el Partido Popular anuncia acciones legales por no acudir este miércoles a la comisión del Senado, donde estaba citado para dar cuenta de la crisis migratoria de Ceuta. El presidente de la comisión, el popular Martínez Maillo, ha calificado la ausencia de Marlaska como una falta de respeto y una desobediencia a la ley. Ha anunciado, como decimos, medidas legales.
23: Así a la ciudad del ministro. Pues sinceramente creo que es injustificable, es una falta de respeto al Senado, a la labor parlamentaria de todos nosotros, y está incumpliendo sobre todo una obligación constitucional y una obligación legal.
7: Y hablamos ya del eclipse solar de Andalucía, que no ha sido completo, pero hay zonas de la comunidad que han podido ver uno de más del 95%, que era la media. No se han producido incidencias importantes. Playa, montaña, zonas cercanas a ríos e incluso yacimientos arqueológicos han sido los espacios elegidos para disfrutar auxi de este momento histórico.
8: Miles de andaluces han querido ser partícipe de este momento histórico y lo han hecho desde diferentes puntos, por ejemplo, desde el Mirador del Conquero en Huelva capital o desde la playa de la Caleta en Cádiz.
0: Está muy bonito, la verdad que está muy bonito, desde aquí, desde Cádiz. Tengo las gafas guardadas, me las quito y me las pongo un ratito nada más, porque no es bueno mirar mucho.
1: Con la gafita adecuada, pues las puedes ver perfectamente.
2: Veníamos un poquito con miedo por los niños, que no sabíamos si traerlo o no traerlo, pero vamos, como una cosa única, digo, hemos decidido al final por venir a que yo lo vea.
8: Otros han optado por lugares con historia, como el yacimiento de Cástulo en Linares, Jaén.
3: Verlo aquí en el corazón neurálgico de un yacimiento arqueológico es sentir en parte lo que aquellos habitantes en aquel tiempo pudieron sentir.
24: Para nosotros era muy importante y verlo aquí pues es maravilloso, es que esto es histórico.
8: Otro sitio privilegiado es Sierra Nevada, en Granada, donde la temperatura además era muy agradable.
25: Que era una oportunidad pues muy buena para ver esto, que hacía mucho tiempo que no había un eclipse de este tipo, y más aquí en Granada, nuestra tierra, tan cerca y tan fácil para venir.
26: Por la diferencia de temperatura y porque merece la pena estar aquí con 12 grados en vez de con 40 y abajo, ¿no?
27: Nos gusta mucho la naturaleza y de esto del eclipse y las perseidas.
8: Y quien no ha tenido la oportunidad de verlo al natural lo ha podido seguir por retransmisiones online. Este era el momento clave en el Observatorio de Calar Alto en Almería.
28: Estamos literalmente en estos momentos, este es el momento culmen del eclipse. Tenemos toda la suerte de que esas nubes justo ahora, ¿verdad?, nos permitan contemplarlo.
7: Y a las 2 de la tarde, hora española, 7 de la mañana en Colombia, se agotan las 72 horas críticas para encontrar supervivientes del terremoto. A partir de ahí no será imposible, pero sí mucho más difícil. Hasta el momento se han recuperado 265 cuerpos y se busca al menos a 500 personas bajo los escombros, Olga.
12: El nuevo gobierno ha aprobado el decreto de emergencia económica. El presidente Abelardo de la Espriella ha anunciado que va a pedir un crédito millonario al Banco Mundial para hacer frente a la emergencia.
29: La emergencia que propongo va a crear un fondo milagro, una entidad que va a canalizar los aportes nacionales e internacionales, que se destinarán a la reconstrucción de hospitales, centros educativos, inmuebles, vías y aeropuertos.
12: España ha comunicado que enviará material de rescate por valor de 1 millón de euros. Hay polémica en el país porque no se ha permitido la entrada de rescatistas de otros países hasta este miércoles, cuando han arreciado las críticas. A Cali ha llegado el grupo de élite mexicano Los Topos Aztecas, procedentes de Venezuela, donde llevaban 41 días trabajando. Héctor Méndez es el topo mayor.
30: Venimos a sumarnos, ya estábamos trabajando en la recuperación de víctimas, pero hay que priorizar porque aquí hay vida. Estoy viendo que hay muchísima fuerza de trabajo y con lo que podemos trabajar, la gente sabe escuchar.
7: Eduardo Velasco es un andaluz que reside en Pereira y que ha contado en Canal Sur Radio cómo está viviendo en una de las ciudades más afectadas por el sismo desde hace 15 años con su mujer y con su hijo.
31: La ciudad está devastada. Hoy estaba hablando con un amigo que es concejal y hay 58 edificios caídos, 85 muertos. Hay como 200 edificios que pueden caerse, ¿no? No, devastado. Yo no había vivido esto en mi vida, ¿no?
7: Velasco, de Puente Genil, en Córdoba, vive en una zona de nueva construcción. Dice que los daños no han sido graves, que lo peor está en el centro de esa ciudad de Pereira, que poco a poco van volviendo los suministros.
31: Ya por fin tenemos agua, luz, y internet y gas, y hemos estado así como 24 horas, pero ya están, bueno, las compañías están suministrando. Hay zonas que todavía no han podido, pero los daños estructurales han sido bestiales.
7: El virus del Nilo sigue sumando casos. Se han confirmado este miércoles nuevos contagios en Coria del Río y Villa Manrique de la Condesa, en la provincia de Sevilla.
8: Con ellos ya son 31 los casos detectados este año, todos en esa provincia. La prevención sigue siendo clave y tras este aumento de casos, el Ayuntamiento de Sevilla ha decidido cerrar el Parque Guadaira y el Parque de los Príncipes para realizar tratamientos extraordinarios contra el mosquito transmisor.
7: Y julio histórico para el aeropuerto de Málaga, Costa del Sol. Por primera vez en su historia, el aeródromo ha superado los 3 millones millones de pasajeros en un mes.
12: Unas cifras de récord a las que hay que sumar además más de 20.000 vuelos registrados también en julio. Estos datos se traducen en un crecimiento del 6,3% de usuarios y del 5,2% de movimientos respecto al mes de julio del pasado año. En cuanto al tráfico internacional, los mercados con mayor demanda han sido el británico, seguido por el alemán y el italiano.
7: Y una última hora que nos llega desde Huelva. Un hombre fallecía la pasada tarde tras caer al agua desde una plataforma donde se encontraba trabajando en la ría onubense a la altura del muelle de Levante. Fue la Guardia Civil la que avisó al 112 para informar de que habían recibido una comunicación de salvamento marítimo por un cuerpo en el mar en la zona del muelle de Levante de la ría de Huelva. 8:20, tiempo ya para la información local.
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6: ¿Qué tal? Muy buenos días. El gobierno local de Cádiz se recuerda que las competencias de la limpieza de las zonas rocosas en el entorno de la playa de la Caleta corresponden a la demarcación de costas. Fuentes consultadas por Canal Sur Radio aseguran que el asunto se está coordinando ya entre ambas administraciones y que se hace a nivel interno. Es una de las noticias de esta mañana. Pasó el eclipse, así que enseguida les vamos a dar cuenta de la información del tiempo y escucharemos también en este tiempo de noticias las primeras declaraciones del nuevo entrenador del Cádiz, Albert Celades. Pero vamos ya a eso, a conocer la previsión del tiempo. 24 grados de temperatura marcan los termómetros. Noelia García, ¿qué tal? Muy buenos días.
9: Buenos días. Hoy jueves en la provincia de Cádiz suben las temperaturas y de forma notable en el interior. Máximas de 41 grados en Arcos de la Frontera, 39 en Jerez de la Frontera, 31 grados en Cádiz y en Rota y 29 en Algeciras. Hoy se espera un tiempo estable con sol y cielo poco nuboso. Esta mañana destacamos algunas nubes bajas con brumas en el estrecho. Sopla viento flojo de levante aumentando a moderado con más fuerza en el estrecho. Es una información de AEMET.
6: Gracias, Noelia. En la realización, Juan Luis Revidiego, 8:21 de la mañana de Andalucía.
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6: El gobierno local de Cádiz ha recordado que las competencias de la limpieza de las zonas rocosas en el entorno de la playa de la Caleta corresponden a la demarcación de costas. Aún así, si el gobierno central no pudiera asumirlo, el ayuntamiento realizaría esa tarea. Es lo que ha dicho en las últimas horas el alcalde Bruno García, al que se le ha preguntado por la acumulación de basuras en las rocas aledañas al paseo Fernando Quiñones y que ha desatado las quejas de vecinos y visitantes. Imágenes poco saludables de una playa emblemática en la capital gaditana que se han propagado por las redes sociales.
13: Ahí claramente el gobierno de España quien lo tiene que hacer. Dicho eso, si no lo hace porque a lo mejor no tiene recursos, porque no lo sé por qué no lo hace, el ayuntamiento lo va a hacer, siempre lo hace. Cuando, como en este caso, nos pasa, piénsenlo más o menos igual. El castillo de San Sebastián es un castillo del gobierno de España. Y como estaba cerrado, el gobierno del Ayuntamiento de Cádiz dijo, oye, para que esté cerrado, lo hacemos nosotros. Hicimos una inversión importante y hacemos a veces cosas que no es inversión importante y hacemos a veces cosas que no corresponden al Ayuntamiento.
6: Fuentes consultadas por Canal Sur Radio.

0: realmente nos sentimos en casa. Sentimos el aroma del Atlántico en el aire, sentimos la amabilidad y la calidez de las personas que nos reciben. La ciudad es bellísima, la ciudad está bellísima y es realmente un encanto venir a visitar a las personas y el lugar.
1: La población de Chiclana sigue creciendo en verano a tenor de los residuos que se recogen en el municipio, una situación que obliga al ayuntamiento a aumentar los servicios y seguir reivindicando mejoras en las infraestructuras sanitarias y educativas y también en las carreteras. La población en Chiclana tiene 6.000 habitantes más que en 2025, 19.000 más que en 2024, lo indican los residuos. Hasta julio se han recogido 7.600.000 kilos de basura, una cifra que aumenta cada año. El alcalde de Chiclana, José María Román.
2: Todos estos datos van en paralelo con la estimación de que venimos a crecer casi 1.000 habitantes de población empadronada cada año y, por tanto, digamos que no estamos en ninguna pretensión de decir es que queremos llegar a tener 300.000 habitantes en verano, no estamos en ese propósito, ¿vale? Pero sí estamos en el propósito, obviamente, de mantener un nivel.
1: El alcalde de Barbate ha reclamado a la Junta que convierta en travesía el tramo de la A2231 a la altura del Cañillo. Esta es la carretera que une Barbate con Zahara de los Atunes. El alcalde Miguel Molina exige medidas urgentes para mejorar la seguridad de los peatones que cruzan hacia esa playa. Escuchamos a Miguel Molina.
3: La respuesta que siempre recibimos año tras año es que lo estamos estudiando. Al final aquí está primando más lo que es la legislación y los problemas que marca la legislación a la evidencia que es la inseguridad de los vecinos y la gente y los turistas y mucha gente que van a la playa del Cañillo, que cada vez son más, a los negocios y a las familias que viven allí, que cada vez son también más y que tienen que entrar y salir.
1: Pues esta situación además se vuelve preocupante. Durante los meses de verano, Miguel Molina se ha ofrecido a colaborar en las alternativas que se planteen y va a volver a trasladar de manera formal esa petición a la Junta de Andalucía. El Ayuntamiento de San Fernando está poniendo a punto los centros públicos de cara al nuevo curso escolar para que el alumnado entre en las mejores condiciones. A las labores de mantenimiento, reparación y pintura se suman este año otras de mayor envergadura, intervenciones estructurales y proyectos de mejora. Pepa Pacheco, concejala de Educación.
4: En nuestro gobierno entendemos que la mejor forma de apostar por la educación pública es hacerlo cuidando de las instalaciones y apostando por la calidad de los espacios que ocupan los niños y niñas durante todo el curso. Lamentablemente, en este camino nos sentimos solos. Sentimos que somos los únicos que escuchamos a las comunidades educativas. No encontramos el respaldo de la Junta de Andalucía en estas labores.
1: La provincia de Cádiz está a la cabeza del Plan Anual de Enajenación de Bienes 2026 de la Agencia de Vivienda y Rehabilitación. Este plan, liderado por la Administración Autonómica, movilizará suelo público para levantar casi 4.000 nuevas viviendas. De ellas, más de 1.000 serán en la provincia gaditana. Y una previsión para esta tarde, la plataforma Somos Ellas va a salir a la calle contra los feminicidios y la decisión del Partido Popular de Andalucía de poner en manos de Vox las competencias relacionadas con la violencia machista. Son las 8:27, tiempo para el deporte. Javier Lacabe, ¿qué tal? Muy buenos días.
5: Hola, buenos días. En la rueda de prensa de ayer del presidente del Cádiz, Cristian Septién, se esbozaron las nuevas ideas del proyecto. Entre 3 y 5 años del Cádiz Club de Fútbol. La semana justo en la que se ha destituido 4 días antes de empezar la temporada Idiáquez y se ha colocado como entrenador Albert Celades. Las bases principales son llegar a primera en este proyecto de 3 a 5 años, instaurarse cómodamente en primera sin ser un equipo ascensor, contar mucho con la cantera y tener un fútbol propositivo. Así lo explica el propio presidente.
6: Cuando subamos a primera división, no buscamos en ese momento, como pasan muchos equipos, que bajan de manera inmediata. Es mantenerse en esa categoría, muy estables y fuertes y sólidos.
5: Y la papeleta le toca a Albert Celades, que con solo 4 entrenamientos dirigirá el equipo pasado mañana a las 7 en el debut contra el Celta Fortuna.
7: Las sesiones de fútbol son así, son muy rápidas normalmente, y cuando la temporada avanza todavía más, ¿no? Ha sido que se ha dado de esta manera. Muchas veces estas situaciones son inesperadas para mucha gente, pero no sé si desgraciadamente es la palabra, pero es la normalidad del fútbol, ¿no?
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0: Además, hoy el politólogo y profesor Pablo Simón va a protagonizar una nueva cita del ciclo La Actualidad en la Azotea, en la Fundación Cajasol, en Cádiz Capital. Abordará las claves de las conspiraciones madrileñas en una conversación con el director de Diario de Cádiz, Juan Manuel Marqués. El politólogo acercará al público algunas de las claves de la política española. Pues eso será, como les decimos, hoy en la Fundación Cajasol en Cádiz.
1: No pudimos entender.
0: La voz de Pablo Alborán. Esta noche el malagueño está en el Concert Music Festival de Santipetri. El compositor presenta los temas que defienden.

0: Saludos, buenos días, bienvenidas y bienvenidos a la Onda Local de Andalucía. Esta es la primera edición de Este a Oeste y hoy es jueves 13 de agosto. Un día más abrimos este informativo hablando de la situación que se vive en el incendio de Niebla, donde la principal novedad pasa por nuevos confinamientos. Han ascendido a 718 las personas que están fuera de sus domicilios. 524 corresponden a la provincia de Huelva y 194 a la de Sevilla, ya que durante este miércoles se han sumado 24 procedentes del Madroñuelo y otras zonas diseminadas de Cacena del Campo y otras 13 de Adenalcóllar. De todas ellas, 62 permanecen en albergues entre el Teatro Ruiz Tatay de Zalamea la Real, el Centro de Participación Activa del Castillo de las Guardas y el Hotel Monte Aroma de Valverde del Camino. Además, se mantienen 11 carreteras cortadas. Según explicaba el vicepresidente primero de la Junta, Antonio Sanz, el fuego evoluciona según los patrones previstos. La actividad más relevante se ha concentrado en la zona norte, donde el fuego ha aprovechado la topografía en el este, sureste y el noreste. La baja humedad relativa y el fuerte calentamiento del terreno obligan a mantener la cautela, ya que pueden favorecer nuevas propagaciones y reactivaciones. La Unidad Militar de Emergencias tiene desplegados más de 350 efectivos en la zona. Su teniente general jefe, Javier Marcos Izquierdo, se desplazaba en la jornada de este miércoles al puesto de mando avanzado del incendio, acompañado por el delegado del Gobierno de Andalucía en funciones, Francisco Toscano. En su visita, Marcos daba dos datos clave: la estimación de que afecta ya a más de 31.000 hectáreas y que el perímetro es de 120 kilómetros. Eso obliga a un esfuerzo extraordinario, tal y como señalaba, en un fuego al que, si le vienen otorgando un calificativo las autoridades desde primera hora, es el de complejidad.
1: No existe la percepción de la gravedad y de la complejidad del incendio fuera de los que estamos aquí en Andalucía viviéndolo, ¿no? Porque es un incendio que, según nuestras estimaciones, ya ha arrasado más de 31.000 hectáreas. Muy complejo, con unos cambios de viento constantes todos los días, errático y no errático, porque realmente rola a los 360 grados. Eso supone que tenemos que estar preparados para la posibilidad de que aquel foco secundario se reactive y que la atención nuestra esté dividida en los puntos principales y en los secundarios.
0: Marcos advertía de que se trata de un fuego marcado por los constantes cambios de viento, las condiciones meteorológicas extremas de temperatura, viento y humedad que se están produciendo en el enclave impiden que tengan la eficacia suficiente, por ejemplo, las actuaciones de los medios aéreos. Dentro de la situación apuntaba también al hecho de que se reduce paulatinamente el número de superficie diaria que acaba siendo pasto de las llamas, lo que le hace ser moderadamente optimista. De cualquier modo, tanto Toscano como Marcos recalcaban el compromiso del Gobierno de España ante esta situación y que se están poniendo a disposición todos los medios necesarios para llevar a cabo la extinción de este incendio. Es el apunte que traemos a nuestra portada. Vamos a repasar más asuntos de actualidad este día en titulares con nuestra compañera Alba Sáez.

0: El calor activa este jueves avisos en 5 provincias por temperaturas de hasta 40 grados.
1: Así es, las altas temperaturas vuelven a ser protagonistas una jornada más en Andalucía, con avisos por calor de nivel naranja en Córdoba, Jaén y Sevilla, donde los termómetros podrían alcanzar los 40 grados, y de nivel amarillo en Cádiz y Granada. Además, por segundo día consecutivo, la lluvia y las tormentas activan el aviso amarillo en Granada y Jaén, mientras que Almería se suma a las provincias afectadas por estos fenómenos. Los avisos por altas temperaturas estarán activos entre la 1 y las 9 de la noche, mientras que la lluvia activará el amarillo entre las 2 y las 9.
0: Valverde, Río Tinto y El Madroño suspenden sus fiestas ante los riesgos por el incendio de niebla.
1: Así lo han dicho las alcaldesas de Valverde del Camino y Minas de Río Tinto, Sira Senra y Rocío Díaz, quienes han anunciado la suspensión oficial de la Feria de Agosto de Valverde y las fiestas de San Roque de Río Tinto, que comenzaban este miércoles y que se pusieron 48 horas debido a la evolución del grave incendio forestal originado el pasado 6 de agosto en el paraje Raboconejo de Niebla. La alcaldesa de Valverde ha subrayado que la prioridad absoluta de su equipo de gobierno es no poner en riesgo a la población ni interferir en los trabajos de extinción de las brigadas desplegadas en la zona. Por su parte, la alcaldesa de Minas de Río Tinto señala que se ven obligados a llevar a cabo esta medida porque, dice, la seguridad de los vecinos es lo que prima y el incendio sigue estando complicado. Ha calificado el fuego como un incendio forestal sin precedentes y una desgracia para la provincia.
0: Y en Sevilla, ampliados los controles y tratamientos frente a los mosquitos en más de 500 hectáreas.
1: Sí, la Diputación de Sevilla ha aumentado el 35% de las revisiones de focos y ejecución de 368 tratamientos larvicidas en una sola semana, la cifra más alta de 2026. También la realización de 231 aplicaciones de tratamientos adulticidas en los entornos de los municipios en alerta durante las últimas 2 semanas, un protocolo que se repite de manera quincenal. Además, como medida complementaria de máxima precisión, durante esta semana se están aplicando tratamientos aéreos con drones para crear un cinturón de protección de unas 500 hectáreas en localidades como la Puebla del Río, Los Palacios y Villafranca o Dos Hermanas. Nuestra región ha notificado un total de 31 casos humanos de fiebre del Nilo Occidental en lo que va de año. Este miércoles la Consejería de Sanidad ha confirmado 2 nuevos positivos en Sevilla.
0: Que todos los días se aprende algo, y una adulticidad no es que mate adultos, sino que son mosquitos adultos, que son unos insecticidas específicos. Todos los días aprendemos algo, Alba. En la agenda del día, además de la intervención de Antonio Sanz, que como siempre ofrecerá una actualización durante primeras horas de la mañana sobre el incendio de niebla, ¿qué tenemos?
1: Pues a las 11:30 en Almería, minuto de silencio en memoria de las víctimas del terremoto en Colombia, organizado por la Asociación de Colombianos Almería para Todos. A la misma hora, a las 11:30, pero en Málaga, el concejal delegado de Derechos Sociales, Francisco Cantos, junto al presidente del Colegio de Médicos de Málaga, Pedro Navarro, y el responsable de Educación de Fundación Unicaja, Enrique Gómez Puig, asisten a la presentación de un proyecto piloto para prevenir casos de sumisión química durante la feria. A las 12, también en la capital malagueña, Comisiones Obreras y UGT se concentran por la última muerte de un trabajador en la provincia. Y ya por la tarde, a las 8, en Huelva, en Punta Umbría, inauguración de la feria de Día de las Fiestas del Carmen en el Cerrito. Posteriormente, a las 10:30, encendido del alumbrado de la feria de noche.
0: Pues muchas gracias, Alba. Son las 8:38 de la mañana. Vamos a hacer un mínimo alto y a la vuelta repasamos algunas de las claves de este miércoles.

0: Sobre el incendio de Niebla, abren expediente sancionador a dos personas por entrar en la zona del incendio donde está prohibido el paso. Una información que nos amplía nuestra compañera Leire Moraza.
1: El delegado del Gobierno de España en Andalucía en funciones, Francisco Toscano, ha informado de que la Guardia Civil ha abierto un expediente sancionador a dos vecinos por acceder a la zona del incendio forestal de Niebla, donde está prohibido el tráfico para garantizar la seguridad de las personas y permitir el correcto desarrollo de las labores de extinción. Ambos se enfrentan a multas de hasta 600 euros por desobediencia a la autoridad. La Guardia Civil, con más de 200 efectivos en este operativo antiincendios, realiza mediante patrullas estáticas, labores de vigilancia para garantizar que no se produzcan entradas en las zonas evacuadas. Toscano ha reiterado a la ciudadanía que respete las instrucciones de las fuerzas y cuerpos de seguridad del Estado en relación a este incendio y ha subrayado la responsabilidad que están mostrando los residentes de la zona.
2: Aquellos que no están respetando y que están tratando de entrar por caminos, por zonas no autorizadas para llegar a espacios que no se puede estar porque estamos poniendo en riesgo la vida propia, pero también la vida de los demás, la Guardia Civil en el día de ayer, ante personas que habían reincidido, tuvo que proponer para denuncia a dos vecinos de alguno de estos municipios que estaban desalojados. Estamos hablando de sanciones que pueden alcanzar hasta los 600 euros. La voluntad no es en ningún caso coercitiva.
1: Además, el delegado ha mandado un mensaje de tranquilidad a la provincia de Sevilla, afirmando que el incendio está lejos de los núcleos urbanos evacuados por seguridad. Toscano ha concluido recordando que cualquier novedad será trasladada a la población a través de los ayuntamientos o del 112.
0: Gracias, compañera. El PSOE urge a la Junta a asumir su responsabilidad en el derribo del hotel ilegal del Algarrobico. Son palabras del secretario de Coordinador de Transición Ecológica Justa y Cambio Climático del partido, Rodrigo Sánchez Haro, quien pide al presidente de la Junta, Juan Manuel Moreno, dejar de mirar a otro lado y cumplir con sus obligaciones para ejecutar cuanto antes la demolición del Algarrobico en la localidad almeriense de Carboneras.
3: Exigimos a Moreno Bonilla que deje ya de una vez por todas de mirar para otro lado y que cumpla con las obligaciones de la Junta de Andalucía. Ha llegado además el momento de abrir una nueva etapa de recuperación ambiental, de reactivación económica y de oportunidades para el municipio de Carboneras. La Junta de Andalucía debe asumir su responsabilidad en la recuperación ambiental y debe hacerlo protegiendo al Ayuntamiento de Carboneras y a los carboneros. Y para ello debe aportar la financiación que le corresponde a la Junta de Andalucía.
0: El que fuera consejero de Agricultura, Pesca y Desarrollo Rural entre 2017 y 2019 recuerda que la última resolución del Tribunal Superior de Justicia de Andalucía, que rechaza el recurso de la empresa promotora para evitar el derribo, vuelve a despejar el camino para que el hotel desaparezca definitivamente. Por ello pide a Moreno voluntad política, coordinación y gestión para impulsar esta operación. Y por su parte, la Junta responde, señala al Gobierno Central como el organismo competente para demoler precisamente el hotel del Algarrobico. Lo decía por boca del consejero de Agricultura, Pesca y Desarrollo Rural, Ramón Fernández Pacheco, quien indicaba este miércoles que es el ejecutivo de Pedro Sánchez quien debe asumir esa tarea en el municipio almeriense. Fernández Pacheco explicaba que, según lo acordado, el gobierno de España se tendría que encargar de demoler el hotel, mientras que la Junta asumiría la gestión de los residuos y la restauración ambiental de la playa. Así respondía a la petición de los socialistas de demoler cuanto antes el hotel, que ha calificado como absurda y ridícula. Además, ha recordado la promesa de la secretaria general de los socialistas andaluces, María Jesús Montero, de tirar el hotel en 5 meses, y concluye asegurando que el PSOE de Carboneras ha estado obstaculizando el cumplimiento de la sentencia y la demolición del hotel.
4: Tal como se firmó en su día y sigue todavía en vigor, el gobierno de España demuele el hotel, mientras que la Junta de Andalucía se encarga de la gestión de los residuos y de la restauración ambiental de la playa. Pero para eso primero tienen que tirar el hotel. En segundo lugar, porque fue su jefa, precisamente la señora Montero, la que recién aterrizada en Andalucía se fue a la playa del Algarrobico a prometer que lo iba a tirar en 5 meses, y de eso ha pasado ya más de un año sin que tengamos ninguna noticia. Y en tercer lugar, porque el Partido Socialista es el único grupo en el Ayuntamiento de Carboneras que sigue poniendo palos en la rueda siempre que tiene ocasión para no cumplir la sentencia y demoler de una vez el hotel.
0: Más asuntos. CESIF reclama al gobierno andaluz políticas para combatir la alta tasa de paro juvenil que roza el 31% y la precariedad laboral que azota a este colectivo. La Central Sindical Independiente de Funcionarios advierte de que el desempleo entre los menores de 25 años en nuestra comunidad roza el 31%, lo que es más de 7 puntos por encima de la media nacional. Con motivo del Día Internacional de la Juventud, que tenía lugar este miércoles, la organización tildaba estos datos de insostenibles y remarcaba que este sector de la población constituye la base del futuro de nuestra comunidad autónoma. En este contexto, el presidente de CESIF en Andalucía, Germán Girela, reclamaba al gobierno andaluz políticas concretas que contribuyan a mejorar el acceso de los jóvenes a un puesto de trabajo, así como que el sector público andaluz actúe como generador de oportunidades, creando empleos de calidad, y que se incrementen las sinergias entre los estudios posobligatorios y el tejido empresarial, potenciando la formación profesional dual. Germán Girela.
5: Reclamamos al gobierno andaluz medidas urgentes para combatir el paro juvenil. La tasa de paro de este colectivo alcanza el 30,9%, más de 7 puntos por encima de la media nacional. Para CESIF, estos datos son insostenibles y reflejan la precariedad que sufren muchos jóvenes con bajos salarios y dificultades para acceder a un empleo estable. Es necesario impulsar las políticas dirigidas a los jóvenes y combatir la precariedad laboral que les azota.
0: Por último, CESIF recordaba que la respuesta institucional no debe limitarse al ámbito estrictamente laboral, sino más bien mejorar las perspectivas de futuro de los jóvenes con medidas para facilitar el acceso a la vivienda y el refuerzo de la educación en igualdad. Y del sector primario, UPA destaca la extraordinaria comercialización de aceite de oliva, pero advierte sobre los precios de ruina. Todo a raíz de los nuevos datos de producción y comercialización de aceite de oliva facilitados por la Agencia de Información y Control Alimentarios. El secretario general de la Unión de Pequeños Agricultores en Andalucía, Jesús Cózar, lamentaba que a pesar de registrarse una muy buena comercialización, los agricultores no disponen de margen de ganancia. Ante este escenario y teniendo en cuenta que la próxima campaña que se espera no será, dice, sobresaliente, Cózar confía en que se produzca un repunte de los precios en la última etapa del año.
6: Donde hay una muy buena comercialización, donde la campaña que se espera tampoco es que sea sobresaliente y que, bueno, pues que cada vez hay menos aceite, pues esperemos que en la última etapa de lo que queda de año, hasta que tengamos una nueva cosecha y tengamos las bodegas llenas de nuestras cooperativas y almazaras, pues esperemos que el precio repunte hacia los 5 euros, que realmente es donde tenemos el precio de referencia y donde podemos cubrir los costes de producción, sobre todo en nuestro olivar tradicional.
0: Y un último apunte, el periodista Ricardo Ferrer nos relata desde Medellín el colapso de las comunicaciones y confiesa que el desalojo de las UCI es la imagen más dura que ha presenciado tras el terremoto de Colombia. Un seísmo de magnitud 7,4 que se registraba este lunes en el país sudamericano y que, según los últimos datos, deja ya 265 muertos y 496 desaparecidos. El ministro de Asuntos Exteriores, José Manuel Álvarez, informaba de que 164 personas de nacionalidad española se encontraban desaparecidas tras el terremoto, una cifra que posteriormente en la jornada de ayer reducía a 75. El periodista Ricardo Ferrer, presente en Medellín, como decimos, relataba en esta casa, la Onda Local de Andalucía, su relato en primera persona desde la ciudad colombiana. Uno de los problemas centrales que atraviesa el país, explica, es el colapso de las comunicaciones, lo que dificulta tener una información completa de la magnitud de lo que está ocurriendo. Ferrer aseguraba que es el terremoto más grande en 10 años en el país sudamericano y califica como curioso que la magnitud inicialmente se calificara en 6,4 y finalmente fuera de 7,4, y aunque de momento no ha habido réplicas graves, nos afirmaba que puede haberlas al ser un territorio con mucha actividad sísmica.
7: Esos temblores, terremotos, ese movimiento de todo lo que está pasando en el occidente de Colombia, eso se va a seguir repitiendo. La verdad es que eso es cíclico. Es un territorio donde hay mucha actividad sísmica, entonces es una zona de, precisamente está en el cinturón de fuego del Pacífico, y ahí pues hay zonas de subducción periódicamente, son estallidos violentos de cuando se mueve todas esas placas que subducen. Y lo que es extraño es que no ha habido pues como grandes réplicas.
0: El periodista, que como decimos se encontraba en Medellín, nos explicaba que los daños en la ciudad no han sido tan graves como en otras zonas gracias al cumplimiento de las normas de sismo resistencia, lo que ha evitado daños mayores. No obstante, Ferrer confesaba que la imagen más dura que le ha tocado presenciar en Medellín es el desalojo de las unidades de cuidados intensivos de los hospitales para priorizar la atención de los heridos por el terremoto.
7: es el tema de la UCI, la unidad de cuidados intensivos. Yo estoy aquí en la clínica Soma de Medellín. Ver lo que es el desalojo de una unidad de cuidados intensivos, el llamado que hace este médico suplicando, porque es que, a ver, es cuidados intensivos, el paciente no está consciente o no está en condiciones de valerse por sí mismo, tiene todo un entorno, todo un aparato que necesita mover no solamente la persona, eso sería lo más fácil, me lo echo al hombro, me lo echo a la espalda y salgo. No, es un paciente que está encamado, con equipo de apoyo, con oxígeno.
0: Son las 8 y 49 minutos de la mañana, momento en el que vamos a hacer un alto y a la vuelta vamos a regresar cambiando completamente el tercio. Vamos a contarles una iniciativa que arranca hoy y que va a llevar desde aquí a los próximos días un patrimonio de la gastronomía andaluza, la mojama, por varias zonas de la costa de nuestra comunidad.
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0: pocos son los productos andaluces que necesitan presentación. El caso que les vamos a traer ahora no es una excepción, pero lo que sí es novedoso es que en esta ocasión es posible que vaya a buscarle a usted que nos escucha al revés de lo que sucede actualmente, que es que vamos nosotros a buscarlo. Hablamos de la almadraba y de la mojama, no de una cualquiera, sino de las de Barbate e Isla Cristina, ambos productos de calidad internacional más que reconocida. No en vano nos referimos a dos que cuentan con su indicación geográfica protegida y cuyo consejo regulador ha puesto en marcha una iniciativa más que interesante de la mano de la Consejería de Agricultura, Pesca, Agua y Desarrollo Rural y Rural de la Junta de Andalucía. Desde hoy y hasta el domingo van a recorrer las costas de Almuñécar, Tarifa, Chipiona e Isla Antilla a razón de 1000 muestras diarias a partir de la 1 de la tarde de este jueves. Le damos un segundo para salivar y saludamos a Manuel Carlos Becerra, secretario general del Consejo Regulador de la SIGP Mojama de Barbate y Mojama de Isla Cristina. Manuel Carlos, buenos días y bienvenido a la Onda Local de Andalucía.
1: Muy buenos días.
0: ¿Está todo listo?
1: Bueno, llevamos unos cuantos meses preparando mucha ilusión esta campaña promocional y sí, bueno, pues lo tenemos todo listo. Lo único que nos falta es ese público, ese consumidor que quiera venir a degustar esta mojama.
0: ¿Cómo surge la idea de poner en marcha esta campaña?
1: Pues mira, la idea surge porque desde el Consejo Regulador, una de las necesidades que tiene o de las obligaciones que tiene este Consejo Regulador es la promoción de este producto tan exclusivo y tan andaluz como es la mojama de Barbate y de Isla Cristina. Y bueno, y queríamos trasladar al consumidor esa posibilidad que tiene de capturar él su propio producto para después degustarlo y así hacerlo de una manera divertida.
0: Claro, es que aquí hay una reivindicación del producto de nuestra tierra, por un lado, algo tan nuestro como el almadraba, pero es que lo que veo que tiene como más relevante esta iniciativa es que se va a permitir enseñar a la gente a capturarla de una manera simbólica, eso sí. Pero quería profundizar precisamente en esto. ¿Cómo se quiere poner en práctica?
1: Pues mira, esto va a ser una... vamos a reproducir en las localidades que habéis mencionado, en el paseo marítimo de esas localidades, que yo animo a la gente a que vean las redes sociales, porque ahí viene exactamente la localización de donde vamos a colocar una piscina llena de bolas, con 11.000 bolas, y dentro de esas bolas, dentro de esa piscina mezclada con las bolas, pues va a haber unos blísteres de mojama que ya viene cortada, son unos blísteres que tienen aproximadamente 50 gramos, ya viene cortada y envasada con un poquito de aceite para que el consumidor después, cuando llegue a su casa, nada más que le tenga que quitar plástico y comerse las lonchitas, ¿eh? O sea, que el producto viene nada más que preparado para degustarlo, ¿sabes? Y entonces, bueno, pues esas piscinas estarán llenas de las bolas, esa sobre las bolas, mezclado con las bolas, estarán los blisters de mojama, y el consumidor lo único que tiene que hacer, o el público lo que tiene que hacer, es introducirse dentro de la piscina, y en un tiempo determinado, todos los blisters de mojama que capture son los que se va a llevar para su casa.
0: Y ya que nos daba esta indicación, creo que el siguiente paso es decirle a la gente, por ejemplo, a qué red social tienen que ir. Voy al caso más directo. En Instagram, creo que el usuario es muy fácil de ubicar. Mojama IGP. Ahí puede entrar la gente y en esta cosa de las stories pueden ir viendo prácticamente al minuto. Pues yo lo estoy haciendo ahora mismo y una de las últimas stories que está publicada, mejor dicho, la última directamente, indica lo que les decíamos antes, que en esta jornada la almadraba llega al Muñécar. Todo esto va a empezar a partir de la 1. ¿Ese siempre va a ser el horario, Manuel, de comienzo de la actividad?
1: Sí, el horario va a ser siempre la 1. Tiene una razón de ser el que sea la 1. Porque es que la cervecita, la mojama, es un gran acompañante de la cerveza de mediodía. Y entonces, como es un gran acompañante de la cerveza de mediodía, pues qué momento más perfecto que el mediodía, ¿no? Y entonces, bueno, pues en torno a la 1 de la tarde, pues será el momento preciso en el que daremos el pistoletazo de salida y podremos capturar esa mojama de Barbate y de Isla Cristina que es tan auténtica y tan nuestra y que viene también junto con la cerveza de mediodía.
0: Además, así se evita precisamente las horas más centrales, las que el sol afecta más directamente, que tampoco queremos que a la gente, una cosa es que se hidraten y otra cosa es que le vaya a dar un hipío mientras están precisamente disfrutando de la mojama. Me atrevería a decir incluso, Manuel, que porque la experiencia la estoy haciendo en zonas de costa, pero me consta, valga la expresión, zonas de Sevilla donde menos agua, yo creo que si sueltas mojama y alguna cerveza, hay bares que con eso han hecho carrera directamente.
1: Sí, sí, hombre, ten en cuenta que la mojama se consigue la indicación geográfica protegida debido a al vínculo que tiene con el medio geográfico. O sea, que es que de mojama en Andalucía sabemos más que en ninguna parte del mundo. Por eso fue el segundo consejo regulador que se acreditó en Europa. Y esa mojama, bueno, pues la verdad es que nosotros en Sevilla, en Málaga, en Cádiz, en Huelva, todos esos sitios son sitios de alta degustación de mojama y alta consumo de mojama. Pero especialmente Sevilla, hay sitios donde han hecho, como bien has dicho, el agosto, valga el mes en el que nos encontramos, con el acompañante perfecto de la cerveza de mediodía, ¿no?
0: Y creo que también hay que destacar un detalle bastante relevante sobre esta iniciativa, porque por un lado es evidente, lo que se quiere es promocionar el producto, que está bien promocionado y que, de hecho, como decía en la introducción, normalmente somos nosotros quien vamos a buscarlo al bar de turno para tomarlo pues como una tapa, como previa al almuerzo. Pero también aquí lo que anticipo, Manuel, es precisamente una vocación de solidaridad con el medio ambiente, porque si algo tiene un arte como la Almadraba es precisamente que intenta respetar en la medida de lo posible, en una gran medida sin duda, el entorno en el que puede conseguir pescar, en este caso, la mojama que luego tanto disfrutamos.
1: Bueno, de hecho, la Almadraba está considerada como el arte de pesca más sostenible que hay en el mar, ¿no? Para la captura del atún. Efectivamente, o sea, nosotros desde el Consejo Regulador no solamente buscamos la protección de un producto frente a la adulteración o a la entrada de productos similares que quieren adulterar el mercado y que quieren evitar o hacer un producto comparativo a la mojama. Nosotros, además de eso, tenemos un compromiso con el medio ambiente y un compromiso, sobre todo, más que con el medio ambiente, con la sostenibilidad. Por eso, nosotros trabajamos en zonas locales que están, bueno, pues que no tienen una economía, es una economía local un poquito deprimida, en zonas de Barbate, zonas de Isla Cristina, que, bueno, pues que si no fuera gracias a los productos de la mar, pues estarían un poquito complicados. Trabajamos con una parte de la sociedad que, bueno, pues que entra dentro de la población de la que hay que ayudar y con la que hay que colaborar, que nosotros trabajamos con muchísimas personas, una mano de obra importante femenina, y después lo que hacemos es cuidar del medio ambiente, ¿eh? Por eso todo el producto que nosotros utilizamos, todo, absolutamente todo del atún, se aprovecha absolutamente todo, nada se desperdicia.
0: Desde luego que sí, y por eso saludamos iniciativas como esta. Repetimos, hoy en Almuñécar, mañana en Tarifa, el día 15 en Chipiona y el 16 en Islantilla. Una iniciativa para transmitir la importancia de la mojama y de la almadraba que nos ha transmitido Manuel Carlos Becerra, secretario general del Consejo Regulador de las IGP Mojama de Barbate y de Isla Cristina. Manuel, muchas gracias y que sea un éxito la iniciativa.
1: Pues nada, muchísimas gracias a ustedes y solamente una última cosa, que toda aquella persona que quiera venir, pues allí estaremos encantados de saludarlo y acogerlo. Y segundo, que cuando vayan a un centro comercial o a una tienda a buscar una mojama, que procuren y se aseguren mucho de que sea mojama de Barbate y de la Cristina. ¿Y cómo se pueden...?
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0: Buenos días, es jueves 13 de agosto de 2026, es tiempo en radio para la información local. Vámonos con algunos titulares del día. Inmaculada Alba Romero destaca el impulso al empleo público, la formación y el emprendimiento durante los últimos 3 años de legislatura. Arcos mejora la accesibilidad del Jadramil con nuevos espacios para el ejercicio al aire libre. El grupo musical arcense Son y Compás actúa este jueves en el Círculo de la Unión. Arcos celebra este viernes el segundo encierro infantil con carretones de la Hermandad de San Antonio. Arcos Joven monta 4 horas de música gratis con Kevin García en Arcos de la Frontera. Y también Arcos acoge este sábado el segundo concurso territorial de doma vaquera puntuable para la Copa de Andalucía y la Copa ANCE. Pues entramos ya en detalles y sobre todo tenemos que hablar del día de ayer, del eclipse solar del 12 de agosto, que se vivió en Arcos como un eclipse parcial de gran magnitud, alcanzando un 93% de ocultación del disco solar. Aunque la franja de totalidad pasó por el norte y este de España, la alta cobertura en la provincia de Cádiz pues provocó una notable bajada de la luminosidad y un oscurecimiento del paisaje muy perceptible al coincidir con el atardecer. Al no llegar al 100%, pues el cielo no se oscureció por completo, como si fuera de noche, pero la luz solar residual adquirió un tono crepuscular muy característico y único. Arcos se convirtió en un mirador privilegiado gracias a su altitud, uno de los enclaves más frecuentes y sugerido por expertos. Fue la zona del Santiscal y su playa debido a su excelente orientación limpia hacia el este para poder ver y sobre todo ponerse el sol eclipsado. Si se quedaron con ganas de vivir la totalidad, la oscuridad absoluta, Arcos de la Frontera estará dentro de la franja de totalidad en el próximo gran eclipse solar que va a ocurrir el próximo 2 de agosto, un año queda, de 2027. En esta fecha el municipio quedará completamente a oscuras en pleno día durante 39 segundos. Pues nada, vamos a esperar al próximo 2 de agosto. Y entramos en materia con noticias de aquí. La delegada de Personal, Fomento y Desarrollo Empresarial del Ayuntamiento de Arcos, Inmaculada Alba, se desplazaba hasta los estudios de Radio Arcos para hacer un balance de la gestión desarrollada durante los últimos 3 años al frente de estas áreas, destacando la creación de 21 bolsas de empleo, la puesta en marcha de programas de formación y empleo y el impulso de medidas de apoyo a emprendedores y empresas. Alba también ha señalado que una de las principales actuaciones en materia de personal ha sido la renovación de las bolsas de empleo municipales después de detectar a su llegada al gobierno local mucho descontento con el funcionamiento de las anteriores. Entre las nuevas bolsas creadas destacan 5 específicas para personas con discapacidad: limpieza, operarios, auxiliar administrativo, consejería y administrativo. La delegada ha defendido el carácter pionero de esta iniciativa y ha explicado que responde también a su experiencia profesional anterior como técnica de inserción laboral en la Federación Gaditana de Personas con Discapacidad, con FEGADI. Vamos a escuchar a la delegada.
1: De personal, la delegación de personal conlleva todo lo que es pues la responsabilidad de todos los trabajadores, tanto funcionarios como el personal laboral que hay trabajando en el ayuntamiento. Bueno, al final pues los políticos, como yo digo, estamos ahí intentando pues gobernar lo mejor posible el pueblo, pero bueno, siempre detrás están los trabajadores. Lógicamente, sin los trabajadores del ayuntamiento, pues nada de lo que intentamos hacer pues sería posible, sin que el tema de personal y de los funcionarios, para mí es una de las patas importantes de este ayuntamiento. En personal, pues la verdad que hemos hecho bastantes cosas, llevamos todo el tema de empleo y bueno, pues hemos creado en estos 3 años 21 bolsas de empleo. Hay que recalcar que se crearon, bueno, creé el primer año que estuvimos bolsas de empleo para personas con discapacidad, que es verdad que bueno, pues fui, me dieron la enhorabuena a muchos ayuntamientos de aquí, de la provincia, porque ha sido el primer ayuntamiento pues que ha creado bolsas de empleo específicas para personas con cualquier discapacidad. Y dentro de esas bolsas de empleo pues creamos 5, una bolsa para personas de limpieza, otra de operario, otra auxiliar administrativo, otra para conserje y otra de administrativo. son bolsas que, bueno, que se crearon eso en el primer año de mandato, están funcionando muy bien, vamos tirando cada vez que algún uh-huh. departamento pues tiene necesidad de contratar a personal, pues vamos tirando de esa bolsa en paralelo con las otras. Las demás bolsas pues se crearon viendo que había, pues la verdad que cuando llegamos había mucho descontento con las bolsas de empleo, había muchas pequeñas bolsas donde al final rotaban y entraban siempre los mismos, mucha gente que se quedó fuera, que no sabía por qué se había quedado fuera con en las bolsas del anterior equipo de gobierno, y lo que hicimos fue pues cerrar todo lo que había y constituir bolsas nuevas. Fue un trabajo entre 2023 y 2024, un trabajo duro, porque la verdad que fueron muchas solicitudes abrir esas convocatorias y claro, en las bolsas de operario y de limpieza fueron más de 1000 solicitudes. Ha sido un trabajo de casi un año para poner en marcha las bolsas, pero ahora mismo tenemos en personal 21 bolsas de empleo creadas.
0: Pues tuvimos también oportunidad de hablar del ámbito de fomento. Uno de los principales objetivos durante estos 3 años que ha sido recuperar en Arcos los antiguos programas de escuelas-taller, actualmente denominados programas de empleo y formación. Para ello, el Ayuntamiento ha homologado 2 aulas de formación en la calle Picasso, en las instalaciones de la Delegación de Juventud. Desde entonces, se ha puesto en marcha 2 escuelas-taller con 15 alumnos cada una, dirigidas a menores de 30 años. Estos programas permiten a los participantes disponer durante un año de un contrato de formación en alternancia, percibir un salario, cotizar a la Seguridad Social y obtener formación que pueda conducir a un certificado de profesionalidad. La delegada ha anunciado que el Ayuntamiento va a solicitar una nueva escuela-taller dirigida específicamente al colectivo de entre 30 y 45 años, uno de los grupos que, según ha explicado, queda habitualmente fuera de buena parte de los programas de empleo y formación. La especialidad, también la especialidad prevista sería la asistencia a la dirección, cuyo certificado de profesionalidad está relacionado con el ámbito administrativo. La escuchamos.
1: Yo he querido darle, bueno, pues ponerle ahí otro eje importante, que es el empleo y la formación. No el empleo que pueda generar la Delegación de Empleo, sino el empleo que puede venirnos a través de programas de empleo y de formación. Bueno, hacía más de 10 años que no teníamos en Arco las antiguas escuelas taller. Son uh-huh. los programas de empleo y formación. La Junta de Andalucía pues le cambió el nombre, pero al final viene lo que es el significado es el mismo. Las antiguas escuelas taller, como bien digo, más de 10 años que no se hacía nada, que el ayuntamiento pues no tenía un centro homologado, porque al final tiene que tener un centro homologado con la Junta de Andalucía, centro de formación. Cuando llegué, pues bueno, pues me puse a trabajar, que es lo que hay que hacer, y quise recuperar esas antiguas escuelas taller, porque esos son unas oportunidades tanto para jóvenes como para mayores muy buenas en el tema de la formación y del empleo. Las escuelas taller es, al final tenemos a los alumnos contratados por el ayuntamiento a través de un contrato de formación en la alternancia, donde están cobrando un sueldo, donde están cotizando a la Seguridad Social, que luego cuando terminan ese año de contrato pues tienen derecho al desempleo, y luego se están formando. Entonces estamos hablando de que a la vez están cobrando un sueldo, contratado y formándose.
0: Alba también ha destacado el funcionamiento de los servicios de Andalucía Orienta en Arcos, con 2 orientadores destinados a desempleados en general y otros 3 profesionales especializados en personas con discapacidad física, intelectual y sensorial. La delegada ha animado a las personas que no forman parte de las bolsas municipales a recurrir a estos servicios y al Servicio Andaluz de Empleo para ampliar sus posibilidades de acceso al mercado laboral.
1: El Andalucía Oriente es un programa subvencionado por la Junta de Andalucía, en este caso por la Consejería de Empleo, Empresa y Trabajo Autónomo. Nosotros lo tenemos subvencionado, tenemos uno que es para desempleado en general, tenemos dos orientadores laborales que, bueno, pues que le dan cita a todo aquel desempleado en general, pero también tenemos, subvencionado por la Diputación de Cádiz, orientadores laborales específicos para personas con discapacidad. Tenemos un orientador laboral para personas con discapacidad física, otra orientadora laboral para personas con discapacidad intelectual y otra orientadora para personas con discapacidad sensorial. Así que el tema de la discapacidad lo tenemos cubierto gracias a esa orientadora y gracias a la Diputación de Cádiz, y luego tenemos dos orientadoras para desempleado en general. La verdad que es un servicio que lleva muchísimos años funcionando, está funcionando muy bien. Desde que nosotros pues llegamos, yo intenté lógicamente pues que tuviéramos más orientadores, y la verdad que, bueno, a través de Diputación el tema de la discapacidad lo tenemos cubierto y está funcionando un servicio que funciona muy bien para todas las personas que estén desempleadas.
0: Y en materia de desarrollo empresarial, la responsable municipal ha destacado la puesta en funcionamiento del Centro Andaluz del Emprendimiento, el CADE, ubicado en el edificio de emprendedores. Las instalaciones cuentan con alrededor de 20 despachos destinados a emprendedores y empresas con nuevas iniciativas empresariales. Tras la apertura de la convocatoria, 6 o 7 espacios ya han sido ocupados. Los despachos son gratuitos durante los 2 primeros años, con posibilidad de prorrogar durante un año más si se justifican las circunstancias, lo que permite reducir los costes iniciales asociados a la puesta en marcha de una actividad. La delegada también ha puesto el foco en las actuaciones desarrolladas en el polígono industrial El Peral, que según ha señalado presentaban importantes deficiencias de mantenimiento. Y el Ayuntamiento de Arcos ha culminado la nueva actuación de mejora en la barriada del Jadramil dentro de un programa municipal destinado a la renovación y adecuación de los espacios públicos de las diferentes barriadas del municipio. Los trabajos se han centrado en la plazoleta del Jadramil, donde se ha ejecutado la accesibilidad y facilitando el uso de este espacio por parte de todos los vecinos. La intervención se ha completado con la instalación de nuevos elementos biosaludables destinados a la práctica de ejercicio físico al aire libre. Estos equipamientos permiten fomentar la actividad física entre la población y especialmente contribuir a un envejecimiento activo y saludable. Desde el Ayuntamiento se destaca la importancia de continuar actuando en las barriadas para mejorar sus espacios públicos y adaptarlos a las necesidades de la ciudadanía, apostando por entornos más accesibles, funcionales y saludables. La actuación del Jadramil ha sido financiada a través del Plan Cádiz Marcha 2024 de la Diputación Provincial de Cádiz. Y Carla Alberto Íñigo forman el grupo musical arcense Son y Compás, donde esperan compartir buenos momentos, ya que los vamos a poder ver actuar hoy jueves 13 de agosto en el Círculo de la Unión, en el casino, a partir de las 10 de la noche. Vamos a escuchar a la voz a Carlas Barrio.
2: Y fue la música lo que nos unió, porque Alberto toca la guitarra y, bueno, yo lo conozco más o menos como de vista, porque somos de pueblos diferentes, de Espera, y Íñigo y yo somos de aquí de Arco. Y pero sí que nos conocíamos, tú sabes, lo típico de que te conoces de los pueblos de al lado y demás. Él me habló para que yo le cantara mientras que él tocaba la guitarra, en plan flamenco hondo. Y a partir de ahí, pues ya hemos hecho mucha amistad y demás. Y dijimos un día, oye, ¿por qué no hacemos un grupito así, pues, para las ferias, las fiestas y demás? Y pues de ahí salió.
3: Cierto, el guitarra, Íñigo.
2: Íñigo es el percusionista.
3: Ajá.
2: Y también más o menos relación con el carnaval. Y pero sigue igual que Alberto, que es más o menos de nuestro rango de edad y demás.
3: Claro.
2: Y lo conozco de ese ambiente de carnaval y demás, y hemos quedado varias veces y lo vi que tocaba la caja, y cuando creamos lo del grupito nos dijo, oye, si os hace falta algún percu, no me avisa, y pues para adelante.
0: Bueno, pues ya han escuchado a Carla Barrios. Para estos jóvenes, esta será su primera actuación oficial hasta el momento. Solo habían cantado en eventos familiares. Carla, como hemos dicho, es la voz. Alberto, guitarra, e Íñigo, la percusión. Todos ellos cuentan con experiencia musical. Para la actuación de hoy jueves, han preparado un repertorio de canciones que harán disfrutar al público asistente. Recuerden, hoy jueves 13 de agosto en el Círculo de la Unión, en el Casino. Y Carla, también pudimos, ya que estuvo con nuestra compañera María José Lozano, que nos hablaba de sus comienzos.
2: Todo el mundo siempre me ha dicho, nunca lo deje, no sé qué, y realmente es que es algo como que no puedo perder realmente. Y cada vez me hago más grande y como que me lo valoro mucho más. Entonces, pues no quiero dejarlo. Y siempre como que en las diferentes etapas de mi vida me ha estado saliendo algo diferente que me ha hecho seguir. No sé, de chica era el flamenco, empecé con la saeta, luego ahora esto, el grupito, no sé, como que me salen cosas nuevas que hacen que no lo deje. Con los estudios, más que nada, ahora siendo grande, sí que se complica mucho más. Y más, por ejemplo, yo que estoy estudiando fuera, el tema de ello, que se de ensayar o de simplemente practicar, ya es muy complicado porque, yo qué sé, vives con más gente, molesta o que no tienes tiempo directamente porque tienes que estudiar. Entonces, pero bueno, si se quiere, se saca tiempo.
0: Mañana es viernes y tenemos una cita aquí, ya que se volverá a vivir una de las actividades más esperadas para los pequeños durante el verano, el segundo encierro infantil con carretones, organizado por la Hermandad de San Antonio, una propuesta que vuelve a combinar tradición, diversión y convivencia familiar. El encierro va a comenzar a las 8 de la tarde y tendrá como punto de partida el final de la calle Pedro Almodóvar, y desde donde los carretones recorrerán las calles hasta llegar al patio de arena del colegio Maestro Juan Apresa, donde va a concluir la actividad. La iniciativa, que celebra este año su segunda edición, nació con el objetivo de ofrecer una actividad especialmente pensada para los niños, aunque la experiencia del pasado año demostró que también consigue implicar a jóvenes, padres y mayores, convirtiéndose en una jornada de convivencia para toda la familia. Desde la Hermandad de San Antonio, pues se anima a todos, a los participantes, a acudir vestidos de blanco y con pañuelo azul. Es una particular adaptación de la estética de los tradicionales encierros de San Fermín a los colores de la corporación. Aunque la organización invita a vestir de esta manera para contribuir al ambiente de la actividad, no se trata de un requisito obligatorio para participar. Una vez finalizado el encierro, la jornada va a continuar con actividades y juegos infantiles, además de música y un ambiente de convivencia en torno al kiosco de la Hermandad de San Antonio. La organización va a disponer asimismo de servicio de barra con precios populares, con diferentes opciones para comer y beber, lo que va a permitir prolongar la tarde y disfrutar de la actividad en familia. Vamos a escuchar a Ana Flores, pues dándonos estos consejos, cómo tenemos que ir vestido. Es coordinadora de Juventud de la Hermandad.
4: Al final hemos intentado imitar, ¿no? Pues cuando vemos los Sanfermines, ¿no? En la tele, como todo el mundo va vestido de blanco y rojo, pero resulta que nuestros colores de la hermandad pues son blanco y azul. Sí. Es verdad que, bueno, que no vamos a echar a nadie si no viene vestido de blanco, que eso bueno, es opcional también. Sí, que es bonito, sí, pero que no pasa nada pues si no vienes así vestido. Yo creo que también sienten esa adrenalina, ¿no? Sí. Como al final cuando eres pequeño, quieres de mayor,
5: efectivamente,
4: pues así como que adoptan un poco el papel de los adultos, pero bueno, yo creo que disfrutan un montón.
5: Sí.
0: La actividad cuenta con la colaboración de Ruedos del Sur y de la Delegación de Cultura del Ayuntamiento de Arcos. El encierro infantil se va a desarrollar además en un año especialmente importante para la Hermandad de San Antonio, que conmemora su 375 aniversario, una efeméride que está acompañada de diferentes actos y actividades a lo largo del año. Con este segundo encierro infantil con carretones, la Hermandad de San Antonio pretende consolidar una actividad que el pasado año obtuvo una notable respuesta y que busca convertirse en una cita habitual del verano arcense, acercando además la vida de las hermandades a los más pequeños a través de esta propuesta lúdica, participativa y abierta a toda la ciudadanía. Pues esta es la noticia. Ya saben que tienen una cita mañana, viernes 14 de agosto, con esta actividad para los más pequeños, el encierro infantil con carretones. Y el delegado municipal de Juventud, Fran Pérez, ha presentado una nueva actividad dirigida a los jóvenes de Arcos, incluida en la programación de Arcos Joven. La propuesta va a consistir en una sesión musical con la participación del DJ arcense Kevin García, que será el encargado de poner música en directo durante la noche. El evento se va a celebrar este próximo sábado, 15 de agosto, en el recinto ferial, con inicio previsto a las 10:30, y va a contar con entrada gratuita para todos los asistentes. Según ha informado la Delegación de Juventud, es una iniciativa que forma parte de las actividades organizadas pues para ofrecer alternativas de ocio dirigidas a la población joven del municipio. Y una alternativa para combatir las altas temperaturas, incluso por la noche, igual que lo hicieron ayer también los mayores y en Gédula, pues continuamos con la piscina municipal de Arco, que permite disfrutar del agua bajo el cielo nocturno en dos fechas señaladas del verano, con acceso gratuito y un horario especial que se prolongará pues hasta bien entrada la madrugada. El delegado municipal de deportes, Oliver Veroeven, anunció que esta apertura extraordinaria se llevaba a cabo en dos fechas concretas. La primera fue el 17 de julio y la segunda va a ser mañana, viernes 14 de agosto. La propuesta se presenta bajo el lema "Refresca tu verano bajo las estrellas" y tendrá carácter completamente gratuito. No será necesario, por tanto, abonar una entrada para acceder a la piscina. Los baños nocturnos contarán durante esta jornada con los servicios necesarios para garantizar el desarrollo de la actividad. Según la información difundida por el ayuntamiento, habrá socorristas y personal de seguridad, megafonía para comunicar avisos, botiquín de primeros auxilios y un punto de información y objetos perdidos. También estarán disponibles los aseos y el servicio de limpieza. El dispositivo previsto se va a completar con la presencia de protección civil y policía local dentro de una actividad en la que desde el ayuntamiento se hace un llamamiento a disfrutar del verano con responsabilidad. Así nos lo cuenta el delegado municipal Oliver Veroeven.
5: Será de 9:30 a 1 de la madrugada. Por supuesto, es una actividad totalmente gratuita y tenemos que decir dos cositas. Los menores de 14 años deberán ir acompañados de su padre o madre o tutor legal, y los niños menores de 18 hasta 14 años podrán entrar en la piscina, pero con una autorización firmada por los padres, madre o tutor legal. Esta autorización la podrán recoger en la misma delegación de deporte que está en el pabellón municipal. Bajo el lema de "Refresca tu verano bajo la estrella", pues hacemos esa invitación a todos los vecinos de Arco de la Frontera, donde invitamos a pasar pues unas horitas por la noche en la piscina municipal. Recuerdo el horario, de 9:30 a 1 de la madrugada, y por supuesto está abierto también lo que es el servicio de barra allí en el bar de la, en el kiosco bar de la piscina municipal.
0: Arcos de la Frontera se prepara para vivir este sábado 15 de agosto una nueva cita con el mundo ecuestre, con la celebración del segundo concurso territorial de doma vaquera, una prueba que tendrá como escenario el Centro Hípico Las Nieves Curro Calderón. La competición va a dar comienzo a las 7 y se presenta como una oportunidad para disfrutar de una de las disciplinas ecuestres con mayor tradición y arraigo en Andalucía. La prueba está vinculada a la Copa de Andalucía de Doma Vaquera y a la Copa ANCE, situando nuevamente a Arcos dentro del calendario de competiciones de esta disciplina. La doma vaquera combina la técnica y precisión del jinete con la capacidad de respuesta del caballo, reproduciendo los movimientos y ejercicios propios del trabajo tradicional del campo. El concurso va a permitir contemplar sobre la pista diferentes ejercicios de doma en una modalidad que mantiene una estrecha relación con la tradición ecuestre andaluza. El Centro Hípico Las Nieves Curro Calderón, que se encuentra ubicado aquí en este municipio, en Arcos.

0: 15 de agosto a las 7 de la tarde en el Centro Hípico Las Nieves, Curro Calderón, con entrada para todos aquellos aficionados que quieran acercarse y disfrutar en directo de la doma vaquera. Y Aqualia también informa del corte temporal de agua en el día de hoy, jueves 13, a los vecinos de la barriada Juan Carlos I, como consecuencia de la ejecución de trabajos en la red de abastecimiento. Desde las 8 de la mañana, algunos vecinos ya lo habrán notado, y hasta las 11 de la mañana en la barriada Juan Carlos I. Y recuerden que desde el lunes 10 de agosto y hasta mañana viernes 14 se están realizando cortes alternativos de tráfico en el puente de Algarrobo, que da acceso al Barrio Bajo por la carretera de la Peña. Los operarios de la propia obra se encargarán de la señalización y regulación del tráfico.
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0: Pues vamos a saludar a Noelia García. Dicen que las temperaturas continúan en ascenso. Buenos días, Noelia.
2: Buenos días. Hoy jueves en la provincia de Cádiz suben las temperaturas y de forma notable en el interior. Máximas de 41 grados en Arcos de la Frontera, 39 en Jerez de la Frontera, 31 grados en Cádiz y en Rota y 29 en Algeciras. Hoy se espera un tiempo estable con sol y cielo poco nuboso. Esta mañana destacamos algunas nubes bajas con brumas en el estrecho. Sopla viento flojo de levante, aumentando a moderado, con más fuerza en el estrecho. Es una información de AEMET.
0: Pues muchas gracias a Noelia García. Y la farmacia de guardia de hoy jueves 13 de agosto es la que se encuentra en la calle Doctor Fleming número 17, que corresponde a los licenciados Antonio y Francisco Castro Díaz. Y también le recordamos dónde puede donar sangre aquí en la Sierra de Cádiz. Ya sabe que siempre hay un punto fijo, que es en el Hospital de Jerez. Pero hoy jueves 13, concretamente en Bornos, en el consultorio médico Cauchil. Ahí pueden ir a donar sangre y si no, en cualquier momento también en el Hospital de Jerez. Esto ha sido todo en este informativo primera edición. Recuerden que a las 10 de la mañana, aquí en Radio Arcos, estará María José Muñoz, primera teniente de alcalde y portavoz de AIPRO, haciendo pues un balance de lo que han sido estos 3 años que llevan de legislatura. Recuerden, a las 10 de la mañana en Radio Arcos. Y nosotros nos despedimos ya hasta la 1:30, que tendrá más información aquí en los servicios informativos de esta emisora, de esta casa de Radio Arcos. ¡Feliz día!
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Pues queda un minuto, para un minuto y 10 segundos para llegar a las 10 de la mañana y vamos a escuchar a María José Muñoz, primera teniente de alcalde, portavoz de AIPRO, que nos va a hacer un balance de estos 3 años de legislatura. Les dejamos con Antoñito Molina, roteño, y luego pues nos vamos con María José Muñoz, como decimos, portavoz de AIPRO, haciéndonos esos 3 años, ese balance de los 3 años de legislatura.

0: Pues damos comienzo una semana más a estas entrevistas que estamos realizando a los distintos portavoces de la Corporación Municipal de Arcos de la Frontera. Hoy vamos a hablar con María José Muñoz, que ya es primera teniente de alcalde del Ayuntamiento de Arcos y además portavoz de la formación AIPRO y ocupa las delegaciones de Infraestructuras, Igualdad y Servicios Sociales. María José, muchísimas gracias por estar con nosotros.
1: Gracias a vosotros. Antonio, muchísimas gracias por hacer iniciativa de este tipo y que pueda llegar a toda la ciudadanía.
0: Bueno, me gustaría comenzar porque han pasado ya 3 años desde el inicio del mandato. ¿Qué balance hace de ese tiempo al frente del gobierno municipal, María José?
1: Bueno, un balance positivo, duro, muy duro, porque es verdad que nos hemos encontrado pues con una situación desde el punto de vista económico que nos está costando mucho levantar, y eso pues al mismo tiempo nos limita muchísimo para todos los proyectos que teníamos. Dentro de ese escenario, lógicamente, estamos trabajando muchísimo y sacando muchísimas cosas adelante, con lo cual, por eso digo que para mí es positivo.
0: Quería también preguntarle qué cree que ha aportado su formación política a IPRO, al gobierno de Arcos, y que no habría sido posible sin su presencia.
1: Hombre, yo creo que algo fundamental. A IPRO ha aportado estabilidad, porque si nos ponemos en el escenario que teníamos cuando terminaron las elecciones, si nosotros no llegamos a pactar, en este caso, con Partido Popular tendría una minoría, y aunque hubiera gobernado, tendría a 12 concejales, en este caso, en oposición. Sería prácticamente imposible gobernar. Entonces, por eso digo que le hemos dado estabilidad. Estabilidad porque, gracias a IPRO, se ha configurado un gobierno fuerte, un gobierno estable, que está sacando para adelante, como te he dicho, muchos de los proyectos que en ese pacto que plantamos cuando terminaron las elecciones, pues se están llevando a cabo. No solo eso, sino también pues toda la dejadez que nos habíamos encontrado, todo lo que es una situación económica nefasta, estamos llevándola adelante, porque es un gobierno estable y un gobierno responsable y un gobierno que ha hecho la posibilidad de que Arco vaya avanzando.
0: Bueno, entiéndame que le pregunto por el pacto, porque, como bien digo, usted es la portavoz de AIPRO y la primera teniente de alcalde. ¿Cómo ha evolucionado la relación con el Partido Popular desde la firma del pacto?
1: Bueno, ha evolucionado bien. Cada uno, es verdad que tenemos ideas distintas, no distintas, sino que quizás AIPRO es un partido más local, municipalista, y a veces pues vienen, no sé cómo decirte, mociones que pueden presentar el Partido Popular, que en este caso es con quien hicimos el pacto, que puede que nosotros apoyemos o que no apoyemos, depende si es beneficioso para Arco o no lo es. Independientemente de eso, la relación bien, porque tenemos una relación cordial, tenemos nuestras reuniones, tenemos el respeto a lo que es los principios políticos de cada partido, y por eso te digo que la relación bien.
0: Es verdad que, como bien digo, han pasado 3 años y han pasado muchas cosas también en la Corporación Municipal, porque es verdad que este pacto se firma con Leopoldo Pérez, que deja su acción de gobierno, deja también la acción del partido, y el cese además de 2 concejales que dejan también de formar parte de su formación. Bueno, ¿cómo ha vivido esto su formación política? ¿Cómo lo ha vivido usted, María José?
1: Bueno, yo te voy a decir una cosa. El hecho de que Leopoldo no esté ahora mismo fue una decisión suya, una decisión noble, porque él estaba en un procedimiento judicial que él pensaba que podía perjudicar a lo que es el partido, y decidió apartarse. Hemos de decir que, lógicamente, este procedimiento judicial ha salido absuelto, es decir, que puede seguir perfectamente, e incluso me encantaría que estuviera junto a mí, porque es uno de los pilares de AIPRO. Y con respecto pues a los otros 2 concejales que decidieron pues no participar del proyecto, los respetamos y punto. No ocurre nada. Yo sigo siendo portavoz de AIPRO, AIPRO sigue para adelante y el proyecto sigue para adelante.
0: Es verdad que habrá movido también momentos de sufrimiento en esa etapa, ¿no? En el que se vio el cese de estos 2 concejales, y que, bueno, también ha servido quizá un poco para reforzar también su formación política.
1: Sí, como te digo, hombre, a nadie le gusta tener crisis en lo que son sus partidos. Crisis interna lo tienen todos los partidos, todos. pero eso es lo que hace también, es lo que te estoy diciendo, reforzar y crear un nuevo equipo que quizás esté muy comprometido con lo que es el proyecto, incluso después de ver lo que ha ocurrido, y que bueno, son decisiones, como te he dicho, que pueden no participar de un proyecto en común, ¿vale? Entonces, si esas personas no participan de un proyecto en común, pues están en su derecho de hacer lo que quieran, en este caso, pues coger su acta de concejal, como han cogido su acta de concejal, y seguir en el gobierno. Podrían haber hecho otra cosa, podrían haber cogido el acta de concejal, dejarla en el partido AIPRO, porque ellos se presentan por AIPRO, no como personas individuales, y que hubiera corrido la lista y hubieran entrado los siguientes compañeros que les correspondía, en su caso, ¿no?, por número de lista. Pero, vuelvo a decir, es totalmente respetable porque es una decisión de ellos, están en su derecho, con lo cual nosotros lo respetamos totalmente.
0: Bueno, una vez que Partido Popular y AIPRO firman el pacto, comenzáis a gobernar, ¿cuál es el ayuntamiento que os encontráis en el año 2023, María José?
1: Bueno, cuando nosotros llegamos en el 2023, teníamos un ayuntamiento con una gran dejadez. Eso se transmitía ya en el pueblo. La gente estaba harta de la frase "Arco está muerto". Yo recuerdo siempre eso, "Arco está muerto". No había movimiento, no había ilusión. Entonces, lo que nos encontramos en las calles nos lo encontramos cuando llegamos dentro, porque nos encontramos pues con una deuda que no, nunca pensábamos que iba a ser de tal magnitud, y nos encontramos con situaciones económicas que, bueno, que hemos tenido que afrontar y pagar independientemente de lo que es la deuda que nos manda el ministerio. Entonces nos encontramos con un ayuntamiento sin ilusión, y eso es lo que se transmitía en la calle. Nuestro proyecto era, por supuesto, levantar las arcas del ayuntamiento, sin saber, como te he dicho, la magnitud de la deuda, y por supuesto dar vida al pueblo de Arco, que los vecinos y vecinas de Arco pues se sintieran partícipes de todo lo que pudiéramos hacer, y además que tuvieran ilusión, que le pudiera decir a aquellas personas que conocieran que vinieran a su pueblo, no solo por el patrimonio que tenemos, sino además por todo lo que es la vida que tiene un pueblo. Y eso fue con lo que nos encontramos y el proyecto que teníamos para poder levantarlo.
0: Durante estos 3 años, y fruto de esos cambios que hubo también en la corporación, usted escoge la primera tenencia de alcaldía y, entre otras cosas, la delegación de infraestructura. Y entrando ya un poco en sus distintas delegaciones, ¿cómo es el trabajo de la delegación de infraestructura? ¿Cómo es ese día a día de esa delegación?
1: Bueno, mira, yo cuando entré como concejala, ¿no? Y yo llevaba servicios sociales y la delegación de igualdad. Para mí, bueno, fueron delegaciones que intenté pues subirlas y darle la importancia que tienen. Están las dos dentro del área de bienestar social, pero sí es que es verdad que la delegación de igualdad como que nunca la ha tenido tanta... O sea, se la ha tenido en cuenta, por supuesto, y yo, los anteriores que han estado, pues también respeto su trabajo. Pero yo quería darle un cambio, entonces pues trabajé en ello, y cuando ya tenía mis delegaciones en el lugar que yo las quise poner, pues me llega lo que te he dicho, el cese de Leopoldo, y claro, hay un movimiento en el partido. Yo entro como primera teniente alcalde, porque en el partido también deciden que sea yo la primera teniente de alcalde, y a partir de ahí pues lógicamente cojo también la infraestructura y obra. Para mí, en un principio, pues imagínate, no tiene nada que ver con lo que yo hacía, con el área de bienestar social, y meterme ya en ese área de urbanismo. Pues bueno, fue un reto, y dije, pues sí, ¿por qué no una mujer va a coger el área de infraestructura y obra? Y a partir de ahí pues empecé, llevo lo que es la coordinación de urbanismo, pero dentro de esa coordinación lo que es en la delegación de infraestructura y obra. Es una delegación inmensa, ya te digo que todas tienen su importancia, pero la delegación de infraestructura y obra es el corazón del ayuntamiento para lo que es la organización de todas las delegaciones. Tiene muchísimos trabajadores, pero ya te digo, para mí fue un reto, pero gracias a los trabajadores que han estado ahí, que me han llevado en el camino, y he conseguido pues ponerme al día en un periodo muy corto de tiempo, porque claro, cuando yo entro ya llevábamos 2 años y algo, no es lo mismo desde que tú llevas desde un principio. Para mí fue un reto, pero vamos, marcado y y para mí conseguido.
0: Es una delegación de la que muchas veces hemos hablado cuando se ha hecho algún tipo de obra, son esas pequeñas grandes obras, ¿verdad?, que facilitan la vida diaria de los vecinos,
1: claro,
0: de
1: lo Arco,
0: y que son obras que muchas veces los vecinos, bueno, pues no entienden y que provocan un cierto malestar porque su calle está de obra.
1: Claro, es que en infraestructura y obra, ya te digo, es la organización de todas las delegaciones del ayuntamiento, pero independientemente son las grandes obras que vienen aquí a Arco y que son infraestructuras quien acomete y quien controla y quien fiscaliza. Y luego están esas pequeñas obras, que son grandes obras y que nadie sabe si estamos en esta calle en concreto, es porque en esa calle hay un problema para los vecinos de esa calle. Intentamos llegar a todas las calles. Son pequeñas obras que es que no se ven, pero que benefician a aquellos vecinos que están sufriendo en ese momento, pues, no sé cómo decirte, un gran socavón en su calle, no, o una avería de agua, o unas filtraciones, o un... Entonces, claro, en infraestructura y obra están, mira, están los oficiales, los operarios, los electricistas, los cerrajeros, los carpinteros, los fontaneros, tú imagínate lo que hay ahí metido. Entonces, pues, no solo es eso, los problemas del día a día de los vecinos, también hemos hecho, pues, lo que es un adecentamiento y un embellecimiento de lo que era común. Te voy a poner solo un ejemplo, el paseo. Esa plaza que teníamos junto a los servicios sociales que tantos actos se hace ahora, eso estaba totalmente levantado, la hemos adecentado y hemos hecho una plaza ahí. Y seguimos un poco adelante y estaba lo que es el templete. ¿Cuántos años llevaba ese templete roto? La imagen que daba en el centro del pueblo, pues también hemos arreglado eso. Entonces, son pequeñas obras que se van haciendo y van adecentando por una parte al pueblo y por otra parte ayudando a los vecinos y vecinas de Arcos de la Frontera. Cuando nos dicen, es que aquí existe esto, hay un malestar, pero claro, estamos aquí, ya llegaremos allí. Esto hay que ver también los recursos que tenemos, pero se está atendiendo prácticamente...
0: De todas las obras que se han acometido durante estos 3 años de legislatura, ¿cuál considera para María José Muñoz, para su formación, para IPRO, que haya sido la obra más importante ejecutada durante este tiempo, durante estos 3 años? Y bueno, que era, digamos, un pilar fundamental para su formación, para IPRO.
1: Hombre, es que no es una, son varias que se quedaron ahí estancadas. Para nosotros las obras de la verbena es muy importante porque viven muchísimas personas allí y sufrían lo que era no poder acceder a sus viviendas, era algo primordial. Luego también, pues, poner orden, como yo digo, aquello que dejaron y que no escucharon a los vecinos, no hubo participación, en ese caso, la participación que pretendía y que se esperaba para crear esa ciudad amable, y no escucharon la esa plaza del Cabildo, también como no la encontramos. Y por supuesto la piscina. Esas son obras que claro, nosotros teníamos claro que hay que afrontarlas, independientemente de, bueno, ya te puedo hablar de muchísimas más obras, que son súper importantes, todas aquellas importantes, pero ¿cuál te digo? Por ejemplo, el acceso al campo de fútbol del Santiscal, aquello era un todo tierra, no se podía acceder. Y hay un campo de fútbol donde van los padres y las madres a llevar a sus hijos y a practicar y a competir. Pues no se podía acceder, había que coger por una calle de al lado y se ha hecho un acceso con sus aparcamientos. Es una gran obra también. Por ponerte otro ejemplo, es que hay muchas.
0: La delegación de infraestructura, que entiendo que irá también muy cazada con la delegación de urbanismo. Y digo esto porque quería preguntarle, María José, por el proyecto de ciudad que tiene AIPRO. ¿Cuál es el proyecto de ciudad que quiere AIPRO o, en este caso, que quiere la primera teniente alcalde, María José Muñoz?
1: Bueno, el proyecto de ciudad que quiere AIPRO, y yo personalmente, es un proyecto de una ciudad accesible, una ciudad que esté conectada, una ciudad, porque nosotros, Arcos es Arco y sus barriadas rurales. Tenemos 7 barriadas rurales que están, para tener una conexión es muy difícil. Entonces, a través del Pegón, queremos que se unan unas con otras, lo que es con la vía verde, con la vía azul, y sobre todo accesibilidad y que todas aquellas personas vulnerables y todas aquellas personas, en este caso jóvenes, puedan tener acceso a una vivienda, para mí es fundamental. El turismo, por supuesto, todo va enfocado, todo va unido una con la otra, pero sobre todo accesibilidad, vivienda, turismo y bueno, Y sobre todo que tengamos constancia de que tenemos que ayudar a las personas vulnerables, por supuesto, y al mismo tiempo también tenemos que tener apoyo a aquellas personas que son autónomas y emprendedores. Para mí es también muy importante. Yo soy autónoma, ahora mismo estoy en el ayuntamiento, y es muy importante el apoyo a los autónomos porque también forma parte fundamental de la economía. Para mí es importante ese equilibrio. Uh-huh. Pero esos dos pilares tienen que ser fundamentales.
0: Quería también preguntarle porque, dentro de su acción de gobierno, este inicio de 2026 fue un inicio duro con el tema de la lluvia. ¿Cómo viviste este momento en el que muchos vecinos tuvieron que salir de sus casas por las inundaciones? ¿Cómo lo vivió además como delegada de infraestructura?
1: Bueno, como delegada de infraestructura y de servicios sociales, porque ahí estamos hablando pues de esa vulnerabilidad. Pues mira, José Antonio, nosotros somos un equipo de gobierno en el cual ninguno habíamos gobernado, excepto Leopoldo, que había estado del 2011 al 2015, pero los demás no habíamos estado en un ayuntamiento. Es muy distinto saber las leyes, saber el funcionamiento desde el punto de vista de los papeles y tal, a estar dentro de lo que es la administración, y en este caso la administración local, lo que es un ayuntamiento. Nosotros, ya te digo, empezamos, pero como teníamos muchas ganas de trabajar y de cambiar todo lo que acontecía aquí en Arcos, pues cuando llegaron los problemas reales, que todos eran problemas, como te estoy diciendo, pero hablemos de problemas económicos, hablemos de problemas de ilusión, pero cuando llegó este problema, que era un problema real, un problema donde podría haber hasta pérdidas de vidas, porque no sabíamos a lo que nos enfrentábamos. O sea, fue una situación de coordinación entre las fuerzas y cuerpos de seguridad, los servicios sociales, todo lo que forma parte del ayuntamiento y sobre todo el voluntariado, que hicimos posible que aquel desastre que ocurrió lo pudiéramos canalizar. Entonces, para mí es muy importante cómo, en este caso, el equipo de gobierno, junto a todo lo que te he dicho de voluntarios y, por supuesto, vamos, que han ayudado muchísimo, y distintas asociaciones, Cáritas, pues esa acción social se uniera sin tener en cuenta ningún color político, para poder sacar a todas esas personas adelante.
0: Hablaremos de servicios sociales, por supuesto, también de igualdad, pero en este bloque de infraestructuras también me gustaría preguntarle por el puente de San Miguel, porque claro, si ya había problemas con el puente, quizás la lluvia deterioró aún mucho más
1: claro. El
0: puente de San Miguel. ¿Cuál es la apuesta de AIPRO, de su formación, de cara al puente de San Miguel?
1: Bueno, el puente de San Miguel, nosotros, lógicamente, el día que ocurrió, nos quedamos también patidifusos, ¿no? Como se dice, porque es que muchas veces decían, ¿qué más nos puede pasar? Pero igualmente afrontamos por la vía de urgencia lo que era pues la seguridad de este puente. Y bueno, desde ahí, pero lo que queremos es, lógicamente, pues poner un puente nuevo. Se va a poner un puente nuevo. En breve va a empezar lo que es el derribo del puente, porque se ha estudiado por el ingeniero correspondiente si el arreglo, si merecía la pena, si no, y entonces se decidió de que había que poner un puente nuevo. ¿Qué ocurrió? Que con el tema de las borrascas es que corría mucho más peligro, y lo que temíamos en esos días, me acuerdo cuando estábamos allí junto al puente, es que ese puente cayera, hiciera una balsa, y entonces podía ocurrir todavía cosas peores hacia el barrio bajo, en ese caso, y bueno, actuamos de forma rapidísima y pudimos salvar también que no ocurrieran males mayores. A partir de ahí, pues va a empezar el derribo ya en breve, en este verano prácticamente, y posteriormente lo que es un puente nuevo.
0: Entiende también quizás la preocupación que hay en los vecinos del entorno, ¿no? Que claro, no pueden acceder, no pueden...
1: Claro, llegar... es que... la oposición en este caso siempre decía que nosotros no hacíamos nada. Y lo dijimos en un pleno. Yo personalmente, cuando a mí me tocó, lo dije, vamos a ver, sí estamos haciendo, digo, el puente se cayó, inmediatamente actuamos de urgencia, pero es que luego contratamos al ingeniero, después de eso empezó a hacer distintos informes, hasta que llegó el momento en que dijo, el puente tiene arreglo. Ahí pasaron un montón de meses, pero claro, es que eso es necesario, esa burocracia. Nosotros, yo no soy ingeniera, ni el alcalde es ingeniero. Nosotros necesitamos aunque lo fuéramos, ¿eh? Aunque lo fuéramos, siempre necesitamos el informe de un técnico. Y en este caso, todo ese tiempo fue para eso. Mientras tanto, estábamos llamando a las distintas administraciones, por uh-huh. supuesto, a la Junta de Andalucía, Diputación, al Gobierno de la Nación. Teníamos ya Diputación, incluso un compromiso de la Junta de Andalucía. El Ministerio no nos había contestado en ese momento. Luego sí es verdad que ha llegado la borrasca y hemos obtenido, pues como todos los municipios que han sufrido, pues una serie de cantidad de dinero para arreglar pues todas aquellas obras que han sido con motivo de las borrascas, de las inundaciones, han caído. En este caso, uno de ellos es el puente.
0: Hablaba usted de la oposición. Aprovecho para preguntarle cuál es la opinión que tiene María José Muñoz ahí, pero del papel que ha desarrollado la oposición durante estos tres años, porque bueno, la oposición, entre otras cosas, también ha criticado mucho el tema del agua, del que también quiero que hablemos a continuación. Pero en primer lugar, la oposición, ¿cuál cree que ha sido el papel de la oposición? Bueno, ¿cómo valora el...?
1: A ver, yo el papel de la oposición lo respeto porque es un papel que tiene que hacer una función fiscalizadora, ¿vale? Me parece bien. Hay veces que no comparto porque quizás están fiscalizando diciendo que algo se tiene que hacer cuando tenemos una agenda. En este caso hablo de infraestructura. El pueblo es muy grande con todas sus barriadas rurales y no se puede llegar un día y decir, esto hay que pintarlo. O aquí hay que arreglar esto, porque hay una agenda. El gobierno tiene una agenda. Entonces, desde ese punto de vista, pues sí que muchas veces le he dicho, llegáis tarde, esto está en agenda. Y es verdad que está en agenda. Bueno, pero es una función fiscalizadora. Vale, hasta ahí, de acuerdo. Cierto es que para mí le falta también, dentro de esa función fiscalizadora, una función constructiva. No tengo proyectos encima de la mesa por parte de la oposición distinto a lo que nosotros podamos llevar a cabo o tengamos en mente. Entonces, esta labor constructiva, actualmente, al cabo de los tres años, no la he visto. He visto, por ejemplo, pues que han traído mociones donde vienen a que votemos determinadas propuestas, o bien que vienen de arriba, o bien que son propuestas generales, pero no son proyectos, no son... Y por supuesto, dentro de esas propuestas, si yo considero mi partido que es beneficioso para Arco, votamos positivamente. Si consideramos que no, o que es inviable, porque muchas veces traen propuestas que son muy bonitas y nosotros no vamos a engañar al pueblo de Arco. Como tenemos el presupuesto, ¿para qué vamos a votar algo que no se va a hacer? Entonces, pues no lo voto. ¿Por qué? Pero digo el por qué. Digo por qué, porque no se va a hacer. Entonces, esa labor constructiva quizá la ha hecho un poco en falta.
0: Le preguntaba también por el tema del agua, porque la oposición ha criticado mucho el tema de la suciedad con la que salía el agua, ese agua marrón. Sí. ¿Cuál es la situación actual del agua en nuestro municipio?
1: Bueno, la situación actual del agua, desde que tuvimos la estación de tratamiento del agua potable, la potabilizadora, para que nos entendamos, es una situación que ya ha desaparecido todo el tema del agua marrón y cómo se... hubo esa época donde estaba el Partido Socialista, la oposición, en que era diariamente, nosotros, dentro de lo que fue el pacto,

0: Es el tratamiento del agua, está actualmente bien. Bien. Si hay cortes de agua en algunos sitios, si hay, como te he dicho, en algunos sitios que pueda salir agua marrón, es esporádicamente y porque estén haciendo una limpieza. Y si hay cortes de agua, es porque también estamos las tuberías cambiándolas porque están muy mal. Eso, bueno, habría que cambiar, yo no sé cuántas tuberías de arco, pero vamos por tramos, que es a lo que voy. Ahora estamos aquí, mañana estaremos allí. Entonces, vamos por tramos, tenemos que cortar, lógicamente, esa parte de que rodea esa tubería. Pero no hay ese problema que existía cuando estaba la oposición en el gobierno. Ese problema ha desaparecido.
1: Eso en cuanto a relación con el tema del agua. Y quería también preguntarle, para ir entrando en más temas, porque otro de los proyectos que también se ha vendido durante estos tres años es ese nuevo avance del Parlamento General de Ordenación Urbana. ¿Cuál es la postura de su partido en este aspecto? ¿Cómo lo vive?
0: Bueno, mira, fue el primer punto del pacto. Porque el PGOU es de 1995 y cuando hubo también el pacto entre AIPRO y PP del 2011 al 2015, pues se llevó a cabo el avance. Y cuando, bueno, se llegó al avance y ahí se quedó en un cajón. Entonces, para nosotros es muy importante que ese primer punto del pacto sea una realidad. Sea una realidad porque ya hemos aprobado en pleno el avance y estamos trabajando para a ver si de aquí a diciembre seguimos para adelante. ¿Por qué es importante el PGOU y el POU? Es muy importante porque crea industria, crea empleo, crea posibilidades de tener acceso a una vivienda, crea las posibilidades del turismo, crea que tengamos y podamos tener suelo en Arco de la Frontera, para que nos aclaremos, pero no un suelo, crear por crear suelo, no, un suelo que tenga unos fines correspondientes, en este caso los que te he dicho, esos fines, que podamos tener suelo para que vengan las industrias aquí a Arco y pongan una industria y eso crea empleo. Y si crea empleo, hace posible que esas personas puedan llevar a cabo la compra de una vivienda, el alquiler de una vivienda. Y para que puedan llevar a cabo la compra de una vivienda o el alquiler, que no lo hay en Arco, ni tenemos vivienda y el alquiler está súper caro, me imagino a lo mejor como en otra zona, pero yo hablo de Arcos de la Frontera, tenemos que tener suelo y por eso es tan importante.
1: Otra de las delegaciones que lleva es la de servicios sociales. Sí. ¿Cómo es ese primer momento cuando llega la delegación? ¿Qué delegación se encuentra?
0: Bueno, yo llego a la delegación de servicios sociales. Yo realmente en mi despacho trabajaba mucho también el tema social, el tema laboral. Entonces estoy muy relacionada también con ese servicio. Pues me encuentro que tengo un equipo de trabajadoras geniales. Que me explican todo, porque ya te digo, una cosa es trabajar por fuera y otra cosa es trabajar dentro en la administración y trabajar en los distintos programas. Me explican todo y veo el valor que tiene la delegación de los servicios sociales, la cantidad de personas que atienden, la cantidad de personas dependientes que las llevan para adelante, los programas que hay de la infancia con esos niños y niñas de familias vulnerables, que lo estamos llevando para adelante, para que no vean ningún tipo de discriminación, ¿vale? Con otras personas, con otros niños y niñas, y muy importante. En la Delegación de Servicios Sociales también hemos creado lo que es el programa del aula matinal y lo que es la ludoteca, que tampoco existía y la tenemos ya en distintos colegios, para lo que es la conciliación y la corresponsabilidad. Y bueno, qué decirte, yo se atiende muchísimas personas a los servicios sociales. En el tema de la dependencia tenemos ya casi 1.000 personas que son dependientes, que lo hemos tratado en los servicios sociales. Todo el tema de la dependencia al mismo tiempo da lugar a trabajo. Hay casi 200 trabajadoras que están trabajando en la ayuda a domicilio. Y bueno, va a haber muchas modificaciones, pero que no me voy a poner ahora aquí a decirlas, positivas para el tema de la dependencia, que ya comentaré porque está en una reforma. Y a partir de ahí, pues, es una delegación muy importante, que ayuda a muchas personas porque, lógicamente, la ayuda no es solo ayuda para lo que es el tema, por ejemplo, que tenga vivienda, que tenga empleo, sino también desde el punto de vista social, que esa persona se integre socialmente en una comunidad. que no haya una disparidad de

0: integración entre unos y otros.
1: Quizás haya tenido que ver mucho el trabajo de la Estrategia Regional Andaluza para la Cohesión e Inclusión Social, lo que se conoce como la ERACIS, ¿no?
0: ERACIS. Ahí es un equipo que tenemos dentro de los servicios sociales, que está formado por un equipo multidisciplinar donde está una psicóloga, una maestra, un educador social, trabajador social, orientador laboral. ¿Y esto por qué? Porque se intenta que esa familia que entren dentro del programa ERACIS, que son zonas vulnerables de Arco de la Frontera, familias con hijos, familias sin hijos, personas individuales, pues puedan tener una inserción laboral, va a llevar a cabo una inserción laboral, una orientación laboral, pero independientemente que sea una inserción social. Porque es lo que te estoy diciendo, José Antonio, yo a lo mejor te puedo decirte, vamos a buscarte trabajo, pero no solo es buscarte trabajo, es integrarte en todas las zonas de la comunidad. Desde un punto de vista social, ¿sabes? Integrarte en cursos de formación, integrarte en la cultura, integrarte en lo que es el vivir en esta comunidad. Entonces es muy importante porque es una inserción social al mismo tiempo.
1: Entiendo también que su delegación de servicios sociales habrá tenido que ir trabajando con distintos colectivos, Cáritas, hermandades, y un poco ir coordinando también el trabajo que vienen haciendo otras.
0: Claro, nosotros, por ejemplo, y de hecho en el tema de las inundaciones, hemos creado una mesa social expresamente para eso. Trabajamos con Cáritas, Cruz Roja, pero independientemente nosotros tenemos dos veces al año una mesa social donde con los distintos organismos que forman parte para ayudar a todas aquellas personas que lo necesiten, pues intentamos estar coordinados unos con otros y por supuesto pues los tenemos en cuenta.
1: En las delegaciones que ocupa como cargo político, también como miembro del gobierno municipal, está la Delegación de Igualdad. ¿Cuáles han sido las principales líneas de trabajo de la Delegación de Igualdad?
0: Mira, yo la Delegación de Igualdad tenía muy claro que quería, o sea, para mí es muy importante el asociacionismo, pero quería también tener distintas facetas dentro de la Delegación de Igualdad. Quería tener una, bueno, la parte del empleo que está, la parte de la atención a víctimas, que quiero decir que, bueno, nos hemos encontrado hace nada prácticamente 4 víctimas, que parece que no ocurre y sigue ocurriendo. Tenemos la atención a las víctimas, metimos todo lo que es el tema cultural y el tema de formación. Y dentro de ello el tema de sensibilización y concienciación. ¿Por qué? Porque para mí es importante, es decir, que la sensibilización, la concienciación, para que no ocurran estas historias del tema de las víctimas, pues empiece desde que somos pequeñitos. Nosotros empezamos en el colegio y seguimos en el instituto y hacemos muchos cursos de formación ahí, porque queremos empezar desde abajo. Y a partir de ahí, pues luego hemos trabajado mucho lo que son cursos de formación en nuestra delegación. Hemos intentado buscar también posibilidades de empleo, donde hicimos un curso de atención sociosanitaria y casi todas las mujeres las tenemos trabajando. Hicimos otro también con el tema de marroquinería y todas las mujeres las tenemos trabajando. Y por supuesto el tema de la cultura. Y el tema, nosotros hemos creado lo que es el ciclo de cine de Mujeres Poderosas, que empezamos y en principio no se sabía muy bien si eso se iba a llenar, la sala de cine o no, y actualmente tenemos cola para poder acceder a ese ciclo. ¿Eso qué significa? Pues que el objetivo se ha cumplido. Se ha cumplido porque todas las películas tienen un objetivo que es la igualdad, el respeto, la no discriminación, la no violencia de género. Entonces, todas tienen ese objetivo y cada vez hay más personas interesadas en ir a ver esas películas. Igualmente con el colectivo LGTBI hacemos una también en mayo. Y muy importante también darle la formación desde el punto de vista que nos encontramos ya en los juzgados. Hemos traído lo que son a nivel de Sierra de Cádiz las jornadas, cuando el tema de la violencia de género, que traemos a los jueces, a los fiscales, a las psicólogas. Entonces podemos acceder también a ese tipo de formación, que es ver qué ocurre cuando hay una denuncia, por ejemplo, ¿qué ocurre de ahí para detrás, para adelante? ¿Qué ocurre? ¿Cómo llega esto? Que tengamos también esa formación y sepamos qué es lo que Para mí creo que ha dado un salto muy grande la Delegación de Igualdad.
1: Una Delegación de Igualdad que también ha trabajado y trabaja con el colectivo LGTBI y con la Asociación Delta, que también es importante, ¿verdad?, la visibilidad.
0: Pues sí. A ver, cuando yo entré se trabajaba, pero yo decidí de que quería ampliar esa visión del colectivo, pero no solo por hacer decir, bueno, pues ese día se hace una marcha, sino también igualmente lo que es concienciar y entender por qué hay personas que piensan distinto. Y si piensan distinto o tienen una orientación sexual distinta, que los respetemos. Entonces, eso también lo estamos haciendo, pues igualmente en los institutos, en los colegios, no solo por nosotros, sino por la Asociación Delta, y además estamos haciendo llegar al público en general, tanto hombres como mujeres, como entender a través de distintos medios, en este caso, por ejemplo, te estoy hablando de las películas también, el por qué se llega hasta ahí, y por qué tenemos que entender que hay que respetar, y que no puede haber discriminación, ni puede haber fobia, ni puede haber... O sea, yo creo que es importante el paso que estamos dando, y bueno, se pretende que cada vez más, siempre vayamos avanzando más.
1: Estamos llegando casi al final de la entrevista, aunque, bueno, seguiremos hablando de algunos temas más, pero de cara ya al próximo mes de mayo, a las próximas elecciones municipales, me gustaría preguntarle por la situación económica del Ayuntamiento. ¿Cuál es la situación económica del Ayuntamiento y cómo se afronta los meses que quedan?
0: Bueno, yo voy a ser muy realista. La situación económica del Ayuntamiento está muy mal. Y diréis, bueno, ¿y por qué? ¿No? Estáis haciendo cosas, efectivamente estamos haciendo cosas, pero podríamos hacer muchas cosas más. Podríamos atender a proyectos que no podemos llegar, porque tenemos que pagar una deuda. Nosotros, cuando llegamos al Ayuntamiento de Arco, nos encontramos con una deuda de 74 millones de euros. Y de hecho, desde que llegamos, el Ministerio nos impone obligatoriamente pagar cada año 3 millones de euros. ¿Tú sabes cuántas cosas se podrían hacer con 3 millones de euros, José Antonio? Sí. Pues imagínate, bueno, pues ya hemos pagado 3, 3 y 3, 9 millones de euros. Y así sucesivamente. Entonces, es una situación, ya te digo, que nos impide, si tuviéramos unas arcas que no tuvieran ese desfase económico, poder hacer muchísimas cosas más. Pero bueno, es lo que nos hemos encontrado, y yo digo una cosa muy importante, que también nos dicen que nos gestionamos, que nos organizamos, gestionar es sanear las deudas de un ayuntamiento, porque nuestra Constitución no lo dice. O sea, una de las principales funciones que tenemos, en este caso los gobernantes, es que no haya deuda, pagar deuda, porque en definitiva estamos hablando del dinero de todos los ciudadanos y ciudadanas de Arcos de la Frontera. Entonces nosotros estamos atendiendo esa deuda, y es una situación que bueno, ya te puedes imaginar.
1: Un presupuesto municipal del que también entra, forma parte de la plantilla municipal. ¿Cómo valoráis por el trabajo que se ha hecho con la plantilla municipal y, bueno, qué espera de aquí a final?
0: Bueno, la plantilla municipal, ahora vamos a llevar a pleno lo que es, poner en su sitio la plantilla municipal, porque, claro, hay muchos puestos que tienen un epígrafe que no es el que están ejerciendo realmente. Entonces vamos a poner, pues, para que esté realmente conforme a la economía del ayuntamiento, los puestos en su sitio correspondiente y en su epígrafe correspondiente. ¿Qué ocurre? Pues bueno, lo que es contratación, tenemos también una limitación, porque como tenemos un plan de ajuste, por lo que te he dicho de la deuda, este Ayuntamiento de Arcos no puede ponerse a contratar y a sacar plazas. Estamos en función, pues, de las plazas que hay que reponer, las plazas que se pueden amortizar, y ahí se van sacando plazas. Pero es verdad que no podemos tener un plan de sacar plazas nuevas como quisiéramos, porque sé que hace falta mucha actividad donde se tiene que realizar, que no tenemos personas aquí apropiadas en el Ayuntamiento de Arcos, pero no podemos porque tenemos un plan de ajuste. Y entonces estamos ahora mismo utilizando los recursos que tenemos. y poniéndolo más o menos en orden.
1: Como decía antes, de cara ya a lo que queda de tiempo hasta las próximas elecciones, ¿qué proyecto le gustaría ver concluidos a María José Muñoz, a su formación política AIPRO?
0: Hombre, a mi formación política AIPRO, los proyectos que le gustaría tener terminado, y voy a decir terminado, cuando termine esta legislatura, es aquello con lo que se encontró sin iniciar, o sea, con un agujero, como era, por ejemplo, la piscina municipal, como es la Plaza del Cabildo, como es la verbena, y esos proyectos se tienen que terminar. Nosotros nos vamos satisfechos si terminamos esos proyectos, eso es necesario. Y a partir de ahí, pues bueno, hay muchos más proyectos, lógicamente, bueno, que ya hemos iniciado, como es el PEGOU, que ya está encima de la mesa, y eso ya lleva un recorrido, que lógicamente lleva sus tiempos. Ya hemos aprobado el avance, como te he dicho, vamos a por la aprobación inicial, bueno, hasta donde podamos, pero que se siga, no se va a quedar como en el 2015, que se quedó en un cajón. Eso no, porque nosotros vamos a seguir peleando para que eso siga adelante, porque en definitiva es el futuro de Arcos. Es el futuro, ahí es donde está el futuro de Arcos, José Antonio.
1: Estamos hablando de esos proyectos, pero de cara ya a estos meses también, ¿cómo va a afrontar AIPRO lo que queda de tiempo hasta las próximas elecciones municipales?
0: Bueno, AIPRO lo va, como siempre, José Antonio, trabajando muchísimo, trabajando en lo más, en la situación más mínima que te puedas considerar que es un problema, pero ese problema son problemas para los vecinos y vecinas de Arcos. Nosotros somos un partido cercano, un partido local de Arcos, que nos interesa los problemas de los ciudadanos y ciudadanas de Arcos. No queremos colores, somos de aquí y lo que queremos es el bienestar de aquí. ¿Qué ocurre? Pues que nosotros lo vamos a afrontar, como te he dicho, día a día. Cercanía total con los vecinos, con las vecinas y, por supuesto, con los proyectos que tenemos encima de la mesa, que hay que terminar y que queremos, desde luego, seguir trabajando.
1: Entienda la pregunta y permíteme que le pregunte, ¿será María José Muñoz la candidata de AIPRO para las próximas elecciones municipales?
0: Bueno, yo estoy a disposición de mi partido, lógicamente, y si mi partido quiere que yo sea la candidata, pues ahí estaré.
1: Que todavía no se ha decidido.
0: No se ha decidido todavía. Yo creo que ya, hombre, y creo y tiene que ser así, lógicamente, estamos en julio, agosto se paraliza porque la administración normalmente se paraliza en todos los ámbitos, y en septiembre ya tendrá que salir, lo que sea, tiene que salir ya en septiembre, porque es que luego no queda nada, es que claro. Septiembre, octubre, noviembre, diciembre, y ya hacia mayo están las elecciones aquí.
1: Ya por último, para terminar la entrevista, lo vengo haciendo con todos los entrevistados, me gustaría que se dirigiese a los vecinos y vecinas de Arcos. ¿Con qué mensaje le gustaría terminar esta entrevista y pueda dirigirse a todos los vecinos y vecinas de Arcos?
0: Bueno, un saludo a todos los vecinos y vecinas de Arcos. Yo, María José Muñoz, y desde mi partido AIPRO, queremos deciros que nos caracterizamos por la cercanía, por la humildad, por el trabajo diario, y así vamos a seguir. Yo personalmente soy una persona accesible, me podéis llamar, preguntar, siempre voy a estar, y por supuesto mi partido, pero estoy ahora mismo al frente como portavoz en el Ayuntamiento de Arcos de la Frontera, y que sepáis que estoy para cualquier problema, para cualquier consulta, y que siempre vamos a estar ahí, como siempre, trabajando. En julio cumplimos 25 años, y siempre AIPRO ha estado trabajando junto a los vecinos y vecinas de Arcos, a su lado. Con lo cual, os pido pues confianza y aquí me tenéis.
1: Pues bueno, muchísimas gracias por esta entrevista y gracias también por
0: gracias a vosotros, de verdad. Mira, ya te lo dije una vez, la radio parece que no, pero llega muchísimas personas que escuchan la radio, y bueno, y iniciativas como esta pues me parece muy interesante, porque aquí realmente se nos ve pues eso, sin papeles y sin lo que es realmente cómo somos y cuál es nuestro proyecto y cómo queremos trabajar por Arcos.
1: Muchas gracias.
0: Gracias.

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No, no nos hemos ido de vacaciones. No, no, algunos sí, otros no. Y así iremos, bueno, pues lo en este mes de agosto, por excelencia, el mes de las vacaciones, elegida por la mayoría, aunque sí es verdad que cada vez están eligiendo otro mes, el de septiembre. Que por cierto, para que llegue ese mes todavía queda dos semanitas y media por delante. Hoy estamos a jueves 13 de agosto. Tenemos ese resacón, esa resaca de la tarde noche de ayer, con bueno, pues todo lo que hemos hablado, nos incluimos nosotros, lo que hemos hablado acerca del eclipse solar. Que bueno, pues hoy mirando ahí los titulares, pues vemos que muchos de ellos, pues quizá le ha apasionado, han vivido un momento para muchos, bueno, para la mayoría, para todos, como único, hasta el momento, ya que el próximo año volveremos a contar, en este caso, con un eclipse total. Y para otros un tanto decepcionante, se habían hecho ya una idea de que, bueno, pues íbamos a ver de buena primera del atardecer a una noche rápidamente y parece ser que la cosa no fue así. Después lo comentaremos en el tramo del apartado de noticias curiosas. Pero hoy tenemos muchas más cosas que contaros. Nada, enseguida, en el tiempo justo para contaros la predicción meteorológica, nos vamos a conocer cómo llevan ese grupo de hermanos, hermanas, de peregrinos de la hermandad de las Tres Caídas que están realizando el camino a Santiago por sexto año. Ojo, el sexto camino que realizan, creo tener entendido que lo organizan cada dos años, pero de ello nos hablará en la mañana de hoy Jesús Pardo, que es vocal de caridad de la hermandad y responsable de este camino, así que pues tiene todos los datos que nos pueda aportar. Y lo principal, ¿cómo están realizando el camino? ¿Cómo está siendo el camino hasta el día de hoy? ¿Dónde se encuentran hoy? ¿Cuándo llegarán, digamos, a su destino? Bueno, pues todo ello lo averiguaremos, nada, en breve. Y hoy vamos a tener una visita, especial porque, bueno, ha estado con nosotros más de 20 años compartiendo el mediodía de los jueves, a ser posible todos los jueves, a excepciones que han sido, bueno, pues pocas, pero ha estado con nosotros durante más de 20 años, como bien decimos. Ha dejado buena sensación entre la población, a pesar de que ya en sus comienzos le daba un poco de reparo, de miedo a saber cómo iba a responder el que, bueno, pues tuviéramos en Arcos una vidente y además estuviera también la radio. Se dio a conocer a través de este medio de Radio Arcos. Me estoy refiriendo a Carmen Manzano. Hoy nos va a acompañar, no para tirar las cartas, según tengo entendido, no vamos a tener un programa al uso como hemos tenido, sino que viene como invitada, hoy no como colaboradora, sino como invitada, porque queremos saber de ella, porque el hecho de que no esté en la radio, no se escuche en la radio, quiere decir que ya no tenga su consulta, o todo lo contrario. ¿Qué está haciendo de este verano? ¿Cómo vivió ayer ese eclipse solar? Ella que le gusta tanto los astros y todo ese misterio que engloba el espacio. Bueno, pues hoy estará con nosotros Carmen Manzano para compartir un ratito de esta mañana en un día que promete ser caluroso, vaya que sí. Ahora os lo vamos a contar inmediatamente en el tiempo. Así que nada, a seguir llevando el día lo mejor posible y vamos a saber, si hay a la vista algún cambio en cuanto a la meteorología se refiere. Y eso es así, más rápido. Bueno, pues hoy hemos despertado con muchas zonas de Andalucía por encima de los 24 grados, por lo que, bueno, pues decir que hemos tenido una noche ecuatorial que ha dificultado el sueño a aquellos vecinos, vecinas que han dormido sin aire. El mapa de máximas para hoy no puede ser más fucsia. Cuando sea el color fucsia, quiere decir que lo que nos indica valores de 40 grados muy generalizados. Ojo al este andaluz. Hay avisos por tormentas intensas, fijaros qué contradictorio, ¿verdad? Pero así es, de tormentas intensas en las provincias de Granada, Jaén y Almería. Pero atención porque aquí viene lo bueno, y es que de cara a la segunda quincena de agosto, o sea, la próxima semana, podríamos tener escenarios más frescos e inestables. Muchos ya ayer me comentaban, dice que para la semana que viene va a llover.
Pues yo no me atrevería a decir a tanto, pero bueno, para eso están los expertos y de los cuales nos hacemos eco de esas noticias. Se habla de pico de temperaturas máximas. Además, la Agencia Estatal de Meteorología activa las alertas por calor extremo en casi todo el país para este día de hoy jueves. En concreto, un total de 15 comunidades autónomas están hoy jueves en aviso por altas temperaturas y 11 de ellas alcanzará el nivel naranja por ese motivo. Se espera que se superen los 40 grados. Además, habrá también avisos por lluvias y tormentas en parte de Andalucía. Será la parte oeste, no nos tocaría a nosotros la que estamos en la occidental. Aragón, Castilla-La Mancha y región de Murcia. Si miramos la gráfica de temperaturas referente a Arcos de la Frontera, efectivamente hoy, bueno, pues hemos amanecido con una mínima de 23 grados, se ha notado la calor, máxima 41, atención, hoy llegaremos a una máxima de 41, mañana una máxima de 40, mínima 24, y es verdad que el sábado desciende, fijaros, de 40 para mañana viernes, a 34 de máxima para el sábado, es decir, 6 grados así de sopetón más bajo. Se notará, claro está, y lo agradeceremos. Mínima 22. El domingo 37, 21 de mínima. El lunes 38, mínima 23. Martes 39, miércoles 38. Y por ahí van ahí esas temperaturas hasta el momento, según nos marca ahora mismo la gráfica. Lo que sí es que hoy, como así mañana viernes, estaremos en alerta por temperaturas elevadas. En principio, alerta amarilla, por temperaturas elevadas, alcanzando los 40 grados.

Seguiremos con toda nuestra atención al cielo, por lo menos esa atención que tuvimos ayer, porque vamos a seguir hablando, pero será un poquitín más tarde, de ese eclipse que ha hecho que, bueno, pues toda España esté mirando hacia el cielo. Nosotros nos centramos en lo que es la provincia de Cádiz y así ha sido. El eclipse dice que ha parado la provincia. O titular como este otro, Andalucía se apaga con el eclipse. En un día como el de hoy, jueves 13 de agosto, que si miramos hoy en el calendario internacional, pues es el internacional de la zurdera, día internacional del lobo y día internacional del armadillo. Día mundial internacional de la zurdera, también conocido como día de los zurdos. Eso tiene lugar, o desde cuándo viene a celebrarse, 13 de agosto de cada año, pero desde el año 1976. ¿Y qué es lo que pretende con este día? Como siempre, dar a conocer, visibilizar, ayudar a reducir las dificultades que encuentran las personas zurdas en una sociedad predominantemente diestra. Pero no sé si os habéis preguntado el por qué, bueno, no tanto porque hay día para los zurdos, y es que todo se queda, digamos, que en situaciones cotidianas a lo largo de la historia y en diversos países del mundo, el colectivo de los zurdos ha sufrido situaciones de discriminación e incluso acoso. Todos hemos oído historias de niños zurdos a los que se les corregía o regañaba para que no usaran la mano izquierda para escribir, comer o cualquier otra actividad. E incluso puede que conozcamos a alguna persona que de niño era zurdo, pero que las reprimendas de los adultos le hicieron ser finalmente diestro para toda la vida. Afortunadamente, hoy en día, ser zurdo ya no se considera como un estigma o una desviación, para nada. Existen múltiples rumores infundados y para nada demostrados sobre los zurdos, como que son más inteligentes, que viven menos, que duermen peor. Son mitos que estaban relacionados con el hecho de que ser zurdo era ser diferente, y ya sabéis que la diferencia, en que muchos casos, es castigada injustamente en la sociedad. Pero como decíamos, a día de hoy no es para nada algo que veamos asombroso, ni mucho menos. Curiosidades sobre los zurdos. Aproximadamente 1 de cada 10 personas en el mundo es zurda. Es más frecuente en hombres que en mujeres. Hay un síndrome que se llama sinistrofobia, y quienes la padecen tienen terror por todo lo que tenga que ver con el lado izquierdo. Las personas que padecen sinistrofobia no cogen cosas que estén en el lado izquierdo y evitan relacionarse con zurdos. Los zurdos tienen ventaja en algunos deportes como el fútbol, el boxeo y el tenis. El hecho de ser minoría y estar acostumbrado a enfrentarse a diestro, esto les aporta una ventaja considerable. Existen también muchos mitos sobre los zurdos, como que son más inteligentes, que son más introvertidos, que tienen problemas de sueño, que tienen más tendencia al liderazgo, que tienen problemas de aprendizaje, que enferman más. Todo ello son rumores. En el reino animal también existe la zurdera, sí. De hecho, según un estudio realizado por una investigadora de Chicago, la mayoría de los chimpancés en estado salvaje son zurdos, al contrario que los que se crían en cautividad, que suelen ser diestros. Bueno, y hay muchísimos famosos que son zurdos: científicos, astronautas, artistas, músicos, deportistas.

0: Ya lo avanzábamos al comienzo del magazine, hace apenas unos minutos, de que hoy vamos a hablar de la Hermandad de las Tres Caídas de Arcos, porque un grupo formado por hermanos peregrinos están realizando el Camino de Santiago. Lo iniciaron el pasado domingo, día 9 de agosto, y creo que falta poco para que culminen. Vamos a hablar en esta mañana con Jesús Pardo. Él es vocal de Caridad de la Hermandad y responsable del camino, así que tiene todas las respuestas a las preguntas que podamos tener al respecto. Jesús, ¿qué tal? Muy buenos días.
1: Hola, buenos días, ¿qué tal?
0: Muy pues, bien. Nosotros bien, ¿y vosotros cómo lleváis el camino?
1: Bien, un poco cansado, son ya muchos kilómetros, pero bien, bien, el grupo va bien. Sí. Y con ánimo.
0: Muy bien. ¿El grupo formado por cuántas personas, Jesús?
1: Somos 55 personas, entre adultos, niños, 55.
0: Bien. Según tengo entendido, este es el sexto camino que organiza la hermandad, ¿no?
1: Sí, así es, correcto.
0: Pero no son consecutivos, ¿no?
1: No, se suele organizar un año sí, un año no, porque tiene mucho trabajo detrás y aparte mover muchas personas y para buscar también caminos diferentes, no repetir siempre el mismo camino y dar oportunidad de ofrecer otras rutas.
0: Claro, bueno, eso te iba a preguntar, digo, me imagino que cada año que lo realicéis, bueno, pues la ruta será diferente. Este año esa ruta, ¿de cuántas etapas? Porque claro, se comprende por etapas. ¿Cuántas etapas se comprenden en este camino que habéis elegido este año?
1: Este año 6, empezamos el domingo, que salimos de Bayona y terminamos mañana en Santiago.
0: Termináis mañana. ¿Ganas de llegar, Jesús?
1: Hay gana. Esta mañana se ha notado ya los ánimos de que se tiene ganas de llegar a Santiago, estamos cansados, pero bueno, también un poco triste porque se termina.
0: Claro. ¿Y cuántas cosas vividas, no, durante el camino? No sé, ¿alguna experiencia, algunos encuentros con otros peregrinos que os hayan llamado la atención, Jesús?
1: Precisamente hoy, desayunando, se ha parado un matrimonio que coincidimos hace dos etapas, se paraba también en Arcadi, si hemos visto al fondo y hemos acercado a saludar a los demás, es muy bonito, la verdad, porque comparte momentos con gente de otros lugares y de otros sitios.
0: Claro. Precisamente en esta mañana, ¿hacia dónde os dirigís? ¿Cuál será, digamos, el destino donde descansaréis esta noche para mañana emprender de nuevo ese camino?
1: Hemos salido hoy de Pontevedra y terminamos en Padrón. Son unos 18 kilómetros, kilómetro arriba, kilómetro abajo.
0: Bien.
1: De Caldas de Rey hemos salido. De la etapa anterior.
0: Vale. Nos mencionabas de que entre el grupo hay pequeños, hay más mayores. ¿Cómo llevan en concreto los más mayores y los pequeños el camino? Que me imagino que para la mayoría de algunos será su primera vez, ¿no? Su primer camino.
1: Sí, hay muchos que es el primer camino. La verdad que el grupo está siendo espectacular. Hay diferencia de edad, pero nos ayudamos unos a otros. Vienen dos carros, si no está uno ayudando está otro. Con los jóvenes igual, los mayores se preocupan de que los más pequeños coman, que si necesitan lavar, lo otro. La verdad que muy contento con el grupo que ha venido y con la experiencia.
0: ¿Mucha calor está haciendo?
1: Calor.
0: Sí, ¿verdad?
1: La gente cree que en el norte hace fresco y cuando llega la una y estás andando a pleno sol, cuesta, pero bueno, bien.
0: Oye, realizáis el camino cada dos años, nos decía, pero siempre en el mismo mes, agosto, ¿no?
1: Sí. Cogemos ese mes porque cuando más gente tiene vacaciones,
0: claro,
1: porque creemos que es una época buena y te libras de la lluvia, que también caminar con lluvia es todavía más difícil. Y es verdad que, por ejemplo, hoy no cogí un día nublado, se está fresquito y va espectacular.
0: Que sí. Oye, Abraham, me imagino que en este camino, en este sexto camino que organiza la Hermandad de las Tres Caídas, han partido 55 personas. ¿Otras muchas habrán quedado ahí con ganas de poder ir? Y esto será ya en el siguiente que realicéis, ¿no?
1: Claro, hemos intentado que no. Es verdad que al principio se apunta mucha gente, hay lista de espera, pero después, como es con tanto tiempo, siempre hay alguien que se cae o le pasa algo, o finalmente no tiene esas vacaciones, y se va intentando completar con esa lista de espera. Y creemos que este año no todo el mundo ha tenido la oportunidad de venir.
0: Bien. Oye, ayer me imagino que también fuisteis testigo, no sé por dónde os encontrabais, si sí, iba a ser total. Ya sabes lo que te voy a preguntar, sí, Jesús, por tu reza. Sí, por el eclipse.
1: Claro, o sea, sí, lo vimos, vaya, se vio espectacular, súper bien. No sé, ahí en arco, pero aquí se oscureció, era 98%, ahora recién estaban hablando los chavales. Sí. Pero claro, un poco mareado porque no te conoces el sitio, la ciudad, y tenías que buscar dónde ver mejor y demás. Pero lo conseguimos bien, ver, y muy bien.
0: Ajá. Bueno, aquí no oscureció tanto.
1: Sí, cuando hablo de grupo es eso, quien llega a un sitio, mira, para aquí se ve bien, acercaros, envía la ubicación, vamos. Ajá. Entonces, eso se agradece.
0: Que sí. Bueno, y la gente, los lugareños, ¿qué tal? ¿Cómo se están portando con los peregrinos? Porque claro, eso es un no parar durante todo el año, ¿no? ¿Cómo lo viven ellos?
1: De todo, está el que... yo creo que eso hay en todos sitios, el que te encuentra y te dice, necesitas algo, ayuda... agua, y luego pues hay gente que también pues a lo mejor no tanto, pero sí. Contento, la verdad.
0: Sí. ¿Con qué sensaciones partís? Porque me imagino que para ti no es el primer camino que realizas, ¿no?
1: Yo es el tercero que hago.
0: El tercero. Y cada año es diferente, no solamente por la ruta, que es diferente, sino claro. Que... ¿no?
1: Es diferente por la edad con la que lo hace, por los motivos, no cambia de uno a otro.
0: Sí. Bueno, si hablamos de motivos, cada uno lleva
1: cada
0: el suyo.
1: Uno lleva el suyo.
0: Una mochila llena, de seguro, ¿no?
1: Ahí está.
0: Sí.
1: Pues sí.
0: Bueno, y decíamos con ganas de que mañana será, ¿no? Cuando lleguéis.
1: Mañana.
0: Ahí está, Santiago. Una vez.
1: Mañana la etapa es un poco más larga, un poco más dura, pero bueno, se recompensa con la llegada allí a la plaza.
0: Bien, y una vez allí en la plaza, ¿cuál es el itinerario que vais a seguir?
1: Normalmente una vez que se llega y demás, vamos a los albergues, comes un poco y ya por la gente sale, visita Santiago, y el sábado iremos a misa.
0: Ajá.
1: Por la mañana.
0: Sí.
1: Y ya después de comer volvemos para Arcos en el autobús.
0: Para Arcos en el autobús, muy bien. Oye, esto de organizarlo todo, tantísimas personas, la ruta, las paradas, el albergue, esto viene a realizarse muchísimo tiempo atrás, ¿no, Jesús?
1: Sí, mucho tiempo atrás. La verdad que no estoy yo solo, está Laura, está Alejandra, Paula Pérez, que están ahí también ayudando, y tienen mucho trabajo, que hay veces que eso se nos olvida a los demás, pero bueno, estamos para servir. Sí. Y ya está.
0: Por tanto, digamos, ¿cuántos kilómetros en total estáis realizando desde la partida hasta la llegada?
1: Según la ruta te marca unos 100 y algo, 115, 120, pero varía mucho, porque ayer aparecían hace 24 y hay gente que le marcaban 27, otros le marcaban 23.
0: Y
1: es una media, más o menos una aproximación.
0: Sí, y digamos que estáis llegando al albergue conforme a lo estipulado, ¿no? O con algún tiempo quizá, no sé si de adelanto, si de retraso, porque claro, cada etapa es diferente.
1: Claro, cada uno se envía a los albergues porque no siempre vamos todos en el mismo albergue, porque por la capacidad y demás, entonces se envía por el grupo que tenemos, el albergue donde va, la dirección, y ya el check-in lo va haciendo cada uno a la vez que va llegando. Y normalmente dejan hasta las 6 o las 8 de la tarde, por el ritmo de cada persona, puede llegar antes o después.
0: Bien, bien. No sé si ahora mismo estás, no sé si estás parado, porque te escuchábamos al principio un poquito acelerado, digo, lo mismo, que sigue andando.
1: Estaba andando, sí. Y me he parado, digo, porque voy a ir, es verdad que iba plano, pero digo, me paro un rato y no pasa nada.
0: Bien, no sé si tienes alrededor algún compañero, algún hermano peregrino que sea este año su primer año y nos quiera contar su experiencia. Esto no estaba preparado ni mucho menos, no sé si será posible, Jesús.
1: Ahora mismo me he quedado solo, porque han seguido para adelante, digo, ahora yo alcance, por detrás viene un grupo, pero no... No es el nuestro.
0: No es el... Vale.
1: No.
0: Pues fíjate, lo tenemos que quizá haberlo preparado para que nos hubiera podido contar. Y no puedes andar, están muy alejados de ti.
1: No sé cuánto han andado para adelante, creo que llevan un ratito andando.
0: Sí.
1: Y por aquí...
0: Vale. Bueno, ¿qué te parece, Jesús? Lo decimos aquí, yo te hago la invitación pública para una vez que volváis, estéis descansados, podamos contar con una representación de este grupo de peregrinos, tanto de los que sean hermanos, los que hayan hecho el camino más de una vez, los veteranos, y los que lo hayan hecho este año por primera vez, para que... ¿qué te parece?
1: Perfecto.
0: Lo cerramos para ya la próxima semana, si te parece, un día de estos que se acerquen, y aprovechamos que si están todavía de vacaciones puedan venir por la mañana aquí a la radio.
1: Venga, ¿sí? Quedamos en eso, claro. Venga. Sí, yo creo que le gustará.
0: Sí, claro, bueno, con que no, con que nos visiten o uno de cada, es decir, los veteranos y uno Nobel o dos de cada, ¿vale? Vale, perfecto, pues quedamos en eso, Jesús. Daros las gracias, darte las gracias. Bueno, al hermano mayor, a Francia, que ayer estuvimos hablando con él, nos decía, mira, el que sí os puede dar más datos de todo va a ser Jesús, que como decíamos, es en este caso el vocal de caridad de la hermandad y responsable del camino. Pues que salga todo bien, porque a todo esto ningún incidente, ¿no? Que
1: no,
0: percance ni nada.
1: Gracias a Dios, bueno, lo clásico de algunas lesiones, ampolla, bueno. Pero no había ningún percance grave, sí. Uh-huh. Vaya por Dios, no.
0: Bueno, lo normal de hacer una caminata
1: que siga así. Lo que nos queda.
0: Muy bien, pues Jesús, muchísimas gracias, que se finalice el camino lo mejor posible, esa llegada a Santiago de Compostela y la vuelta también, que os vaya bien, ¿vale?
1: Muchas gracias.
0: Muchas gracias a ti, hasta ahora. Venga. Buenos días.
1: Buen día.

Pues le deseamos a los hermanos de la Hermandad de las Tres Caídas, como así, bueno, pues peregrinos que hayan querido unirse, que en su mayoría vienen a ser los propios hermanos, a ese camino a Santiago, que hay muchas personas que lo hacen por primera vez, con la ilusión puesta, ¿verdad?, por ser la primera vez, la experiencia, y que muchos llegan a volver, a repetir. Bueno, pues ya hemos quedado con Jesús en que la próxima semana, hay que concertar el día y la hora, van a estar con nosotros para contarnos esa experiencia. Que de seguro, seguro van a coincidir todos en que es muy gratificante. De la mañana, 17 minutos. Seguimos en tu emisora municipal en esta mañana de jueves. Y por a todo esto, no hemos comentado, ¿no? No hemos felicitado hoy a los amigos que hoy estén celebrando, por ejemplo, el Santoral, por ejemplo, su cumpleaños. Hombre, el cumpleaños no lo sabemos, a menos que no lo hagáis saber. Pero sí el Santoral: San Hipólito, San Casiano, Santa Calefagia y San Benildo. Son nombres que hay que pararse un poquito, ¿eh?, para poderlo leer bien. Calefagia. Esta frase me la conozco yo en el sentido de que no sé si viene a referirse a alguna frase también que ha salido en algún tema musical, o lo he escuchado más a una ocasión, que dice: el corazón tiene razones que la razón no entiende. Fijaros, el corazón tiene razones que la razón no entiende. Frases célebres que escuchamos, ¿verdad? Así que hoy, en este día, pues viene a referirse a esta. Un poquito de temas musicales, de algo de musiquita, ¿verdad? Para que no falte. Y a la vuelta, pues estará con nosotros ya para acompañarnos Carmen Manzano. No para ser, no como colaboradora, es decir, no para hacer esa tirada de cartas. Digo yo, no sé si vendrá acompañadas de ellas, si querrá o no querrá, pero sí hoy viene como invitada.

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Bueno, hoy no viene como colaboradora, no, hoy viene como invitada, como así se merece. Una persona que, bueno, pues ha colaborado con esta casa pues más de 20 años, yo ya he perdido la cuenta. Y claro, todo pues requiere pues de un descanso cuando llega cierto tiempo, ¿verdad? Y ella la verdad que lo necesitaba, aunque de cierta manera yo creo que también nos echa en falta, ¿no? Esa cita semanal, cada jueves, 12 del mediodía y de fondo sonando esta sintonía.

0: tenéis que ser muy nuevos en esta familia de la radio, es decir, de oyente, para que no sepáis que estamos hablando de Carmen Manzano, nuestra vidente. ¿Qué tal, Carmen? Buenos días.
1: Hola, muy buenos días. Encantada de estar aquí otra vez y verte a ti y a todos. Sí que es verdad que se echa mucho de menos. Eran 25 años.
0: 25. Yo sabía que tú ibas a llevar mejor la cuenta que yo.
1: 25 años y, bueno, y la verdad que sí, que muchas veces piensas y dices, mira, los jueves que iba allí a la radio y os veía, echamos aquí el ratito. Hacíamos la tirada de cartas y bueno, pues sí, pues claro que se echa de menos. Y hoy pues estoy aquí encantada de la vida con volver a veros y estar aquí de nuevo.
0: Porque creo, no sé si nos hemos llegado a ver por la calle, si no, creo que de la última vez que estuviste aquí, que ya cerramos ese ciclo, ¿no?, de tu programa, creo que no sé si hemos coincidido.
1: Muy poco.
0: Si lo hemos hecho ha sido nada, no recuerdo yo quizá cuando fuera la última vez.
1: Muy poco, no coincidimos.
0: Y mira que vamos, que vivimos aquí en Arcos, pero...
1: No coincidimos, es verdad, alguna vez muy poco, no coincidimos.
0: Sí, sí, sí.
1: También tú porque tienes tu horario de trabajo, igual yo salgo cuando estás trabajando, entonces pues sí. no coincidimos. De hecho, las veces que salgo por aquí tampoco te creas tú que... bueno, tampoco es que tampoco salgo mucho, ¿sabes? Por aquí. A veces que vas a tomarte algo, sales a comprar, vas a la consulta, a trabajar y eso... Pero que no, también voy mucho a tiro hecho, pim, pom, pom, voy aquí.
0: Sí, de lo que, sí. Lo que salga, ¿no? Los planes que salgan quizá en el momento, sí. Y no tengas programado nada, porque es verdad que no se puede programar nada en esta vida.
1: Nada.
0: Te iba a preguntar, ¿qué tal el verano?
1: Pues mira, este verano ha sido diferente, ha sido más tranquilito. También, pues bueno, no siempre todo es lo mismo. Hay fases y épocas, temporadas, ¿no? Que te lo tomas en salir más o en salir menos o irte a un sitio. Bueno, pues me lo he tomado más aquí en Arcos. No sé, también tenía ganas también de retomar un poco la vida de Arcos. Porque fíjate tú, yo va a hacer... 26 años que estoy aquí en Arcos y prácticamente aquí antes, bueno, era pues eso, criar a los niños, estar con mi madre, luego ya más Jerez, más esto, más lo otro, y bueno, también me apetecía estar aquí. También los años te cambian tu forma de pensar, que si ahora cojo, que sí, que son 20 minutos, 25 minutos de aquí a Jerez, pero bueno, sabes, tienes que ir para allá, a veces no te apetece, estás aquí. Y
0: te
1: bueno,
0: vuelves como... más hogareña, ¿no?
1: Sí, mucho más hogareña, más tranquila, cada vez estoy más...
0: ¿Evitas los bullicios o...?
1: Sí, bueno, a veces el fin de semana me apetece salir, ¿no? Porque es normal hablar con personas y ya pues retomas también las amistades y... Pero, por ejemplo, yo el calor lo llevo fatal,
0: lo llevo mal.
1: Entonces, pues, este verano ha sido horroroso de calor.
0: Está siendo, porque claro, yo me acuerdo, calla, que es que me he acordado cuando digo, hoy viene Carmen, y dije, uff, vendrá diciendo, hay que ver el día que he elegido para venir.
1: De verdad, porque fíjate, dicen, el día más caluroso del verano, digo, pero Dios mío, si es que estos días yo prácticamente no sacaba el hociquillo, como digo yo, a la calle. Porque mira, todo el día prácticamente salía para comprar, para hacer las cuatro cosas y luego pues en casa. Y decías, Dios mío, salías un momento al jardín, ¡puf, qué calor que hace, Dios mío, de verdad!
0: ¿Prefieres estar en casa?
1: Me meto dentro otra vez. Entonces, claro, el calor lo llevo muy mal y pues eso, pues con el tiempo más todavía. Y entonces me vuelvo más tranquila, más en casa, más hogareña. Y bueno, disfrutando de los niños, que ya se están haciendo mayores.
0: Los niños que ya son...
1: Sí, se están haciendo mayores.
0: Los más pequeños, ¿qué edad tienen ya?
1: 14, llevan para 15 años.
0: Fíjate. Sí.
1: Entonces, claro, pues todo...
0: Ahí es donde vemos el tiempo que pasa, ¿eh?
1: Hoy sí, de verdad. Bueno, y yo es que... Y los otros ya 18 y 22. Entonces dices, pero si es que a veces te lo planteas y piensas y dices, pero si es que cuando eran pequeños hace dos días, que dos días, ha pasado ya del mayor, ya fíjate tú, y de ellos pues ya ves, me sacan dos palmos y luego hace dos días como te dices, si los llevaba todavía cogidos de la mano, pasa la vida muy rápido. Hay que disfrutar lo máximo posible de todo y bueno, y dar siempre gracias el que estamos vivos, el que podamos contar un día más y despertarnos por las mañanas y decir gracias por todo lo que tenemos, que hay mucha gente que dice, bueno, pensando en el mañana, pensando en qué es lo que no tienen. No penséis en lo que no tengáis, pensar
0: en lo que se
1: tiene, lo que tenéis, en lo que estáis viviendo, en que estáis otro día aquí viviendo el día a día, ¿no? Uh-huh. Y bueno, y es eso, la vida es, son etapas, son facetas, pasa demasiado rápido para detenernos y pensar en decir, ¿qué vamos a hacer mañana? No, mañana no, si ya ha pasado muchos días, hay que pensar en hoy.
0: En el hoy por hoy. Por cierto, alejada de los micros, pero no así de tu consulta, porque claro, muchos oyentes podrán preguntarse, bueno, pero en el caso de que queramos consultar con Carmen, queramos tener esa consulta, ¿es posible? Bueno, decir que sí, que está permanecido intacta, ¿no? Ha continuado.
1: Sí, sí, la consulta la tengo, sigo manteniendo mi consulta. Lo que pasa sí que es verdad que, fíjate tú, para el toro, quité el cartel, a veces se me cae, no me acuerdo de ponerlo, no tengo el cartel a veces, ay, lo he vuelto a poner, pero mucha gente me decía, pero no estás, no, ya, no tienes el cartel, no hagáis caso, aunque no tenga el cartel, yo sigo estando en la consulta, como siempre en verano, ¿no? Pues bueno, pues la gente también tiene vacaciones, yo también,
0: ¿no? Disminuye, ¿no? Disminuye
1: que sea las consultas. Luego tengo, pues, hay días que, pues, no sé, estoy en casa o bien digo, pues, mira, vamos aquí o hacemos esto, ¿no? Pero sí, mi consulta la tengo todavía. Mucha gente me dice, tú vas a estar en la consulta, ¿no? Tú no te vas allá, pues, a quitarme del medio. Digo, no, no, si es que yo, es mi vida. Es que a mí me gusta.
0: No sé si llamar la profesión o ¿se jubila una? ¿Llega a jubilarse? ¿Es no evidente?
1: Pues no lo sé, yo todavía no tengo edad para jubilarme, pero vamos que... no sé, esto yo creo
0: bueno,
1: que...
0: tú mismo, esto lo decides tú mismo, sí, ¿no? Cuando yo, es el momento...
1: Sí, yo creo que depende de las facultades que tú tengas, de las ganas que tú tengas, de cómo tú te sientes. Yo estoy fenomenal, de hecho lo echaría mucho de menos si no pudiera seguir tirando las cartas, hacer mis limpiezas energéticas, estar en contacto con las personas, y cuando hago una limpieza, por ejemplo, pues bueno, pues tienen que estar en contacto conmigo por teléfono, ¿no? Pues entonces la evolución está de que me siento mejor, ya no tengo esto, todo esto me llena muchísimo, me da una satisfacción impresionante. Sin esto, ¿ves? Sentiría mi vida vacía.
0: Es que la ha ocupado prácticamente toda mi vida.
1: Toda mi vida. Entonces, claro, tú piensas que yo cuando era muy pequeña, pues bueno, la gente le daba por salir y le daba por... Y yo, pues bueno, yo trabajaba y esto, pero en lugar de salir, pues hacíamos, pues eso, en mi casa o en casa de quien sea, mis tiraditas de cartas. O sea, es que desde siempre, desde toda la vida. Entonces, bueno, pues es una de las cosas que siempre me llama mucho la atención, el tema... Del tarot, el tema paranormal, las meditaciones, las limpiezas, el contacto con las personas que te vengan y te digan, tengo este problema, no te preocupes, que yo te lo soluciono, yo te lo arreglo. No soy Dios, ni soy perfecta, está claro. Me puedo equivocar como todo el mundo, pero...
0: Bueno, pero los menos, ¿no?
1: Sí, no sé, yo de hecho, la gente sigue confiando en mí, que es lo más importante y es lo que me quedo, quizá, pues no sé, es como todo el mundo, ¿no? No, igual no estás a gusto de todo el mundo. De momento no sé si habrá críticas o no habrá críticas, no lo sé. Lo que sí es que todavía la gente me sigue llamando, me sigue diciendo sus problemas, cómo se encuentran, vienen a la consulta y me satisface mucho,
0: sí,
1: la verdad.
0: No, hombre, nosotros
1: mira, y el otro día, sí. Perdona, el otro día me hice mucha gracia porque en el barato,
0: mercadillo.
1: En el mercadillo. Pues bueno, el otro día que me ha pasado, me ha ocurrido varias veces, ¿no? Pero ya hacía tiempo que no me pasaba, que estaba hablando y me dice, tú eres Carmen Manzano, ¿no? La de la radio. Y digo, sí, dices que nunca te he visto la cara. Y dice, pero la voz, dices que inconfundible, claro, ¿no? Claro. Y bueno, y te siguen conociendo. Fíjate que llevo aquí ya, porque aquí hacía que dejé ya, lo dejé el año pasado, ¿no?
0: Sí, el año pasado, lo que no me acuerdo yo es
1: para
0: el tiempo, mírate. Pues mira, tú sigues hablando que yo voy a ir buscando.
1: Sí, yo
0: aquí
1: creo que octubre, noviembre.
0: No recuerdo yo exactamente la fecha, pero sí decidimos, pues eso, de darle un descanso al programa. No un adiós definitivo, pero viendo también que no contábamos con esas llamadas, que era por lo que venías tú. ¿no? A cada semana. Pues dijimos, pues mira, pues vamos a darle un descansito al espacio.
1: Yo creo que hace un año ya. Bueno, hace no, ahora. Creo que fue en octubre o noviembre o algo así. Que entonces, claro, fíjate el tiempo que ha pasado y digo, bueno, pues te satisface, ¿no? Que te sigan recordando y bueno, y te siguen llamando y te siguen... Ahora el tema de la gente, como todo cambia, porque ahora, bueno, antes venía la gente a la consulta, ahora ya prácticamente te lo hacen todo por teléfono.
0: Eso te iba a preguntar, porque poco antes de finalizar con el espacio de la radio, sí pusiste, digamos, otro medio por el que comunicarse contigo y realizar esa tirada de cartas, que era mediante vía telefónica.
1: Sí, por teléfono te llaman y dicen, bueno, mira, ¿qué te parece? Me hacemos una lectura de cartas, venga, va, llámame dentro de 5 minutos, te llamo dentro de 10, venga. Entonces, bueno, la gente... pues no tienen que salir de casa. Hay muchísima gente que no son de Arcos, entonces claro, antes tenían que coger el coche, venirse para aquí, y ahora pues bueno, es mucho más cómodo hacerlo todo por teléfono. Todo cambia, ¿no? A mí me gustaba más quizá antes lo antiguo. Sí, pero la comodidad es, a veces es importante.
0: Se va perdiendo, Carmen. Eso que nos queremos agarrar, como bien decíamos, hay que vivir el presente, no adelantarnos al futuro, ni tampoco echar mucho la vista atrás al pasado, porque... Pero bueno, sí es verdad que hay cosas que guardas con cariño, y una de ellas es a tu aportación que ha tenido para con esta radio durante, decías, 25 años.
1: Así que son años, ¿eh?
0: Que ya serás como...
1: cuarto siglo, ¿eh?
0: Escúchame, que ya eres Carmela de la radio.
1: Sí, sí, sí, seguro.
0: Yo muchas veces cuando ya no, ya... cuando me voy a identificar, digo María José Lozano, de Radio Arcos, pero no María José, Radio Arcos, porque es que ya... digo, mi apellido no es Lozano, es Radio Arcos.
1: Sí, sí,
0: y tampoco
1: sí.
0: Quiero perderlo, por Dios. Pero,
1: ya, pero, claro,
0: pero bueno, sí, orgullosa de que
1: claro.
0: También te reconozcan por decir de Radio Arcos.
1: Hombre, claro.
0: Pero a lo que me refiero, que ya eres parte de esta
1: claro,
0: familia.
1: Son
0: de,
1: muchos
0: de la radio.
1: Años, son muchos años y fíjate tú, yo ya va aquí nada, poco tiempo.
0: Bueno, Carmen, decía, te gusta el misterio, te gusta todo lo que viene a referirse pues a ese mundo fantástico que nos has permitido de que conozcamos un poco. Y sin duda alguna tengo que preguntarte por ese gran fenómeno astronómico que vivimos ayer, ese eclipse solar. ¿Cómo lo viviste tú? Se ha hablado mucho de cómo iba a ser y demás. Aquí muchos han quedado con, ¿esto es el eclipse? Porque claro, esperábamos, los que quizás no lo han visto directamente a través de unas gafas especializadas, las homologadas para tal fin. Es verdad que aquí no iba a ser un eclipse total, iba a ser parcial, pero claro, esperábamos quizás más oscuridad aún, cosa que, bueno, pues no fue
1: yo,
0: tanto así.
1: Yo, en mi punto de vista, demasiado bombo.
0: Sí.
1: Demasiado bombo, y la verdad es que lo que acabas de decir tú, o sea, la oscuridad, no, aquí no, y bueno... no quiero entrar en el tema, pero yo creo que también aquí ha habido mucho tema interés económico, ¿no? Con las gafitas, y se han puesto las botas vendiendo gafas, porque la verdad... luego el año que viene hay otro eclipse.
0: Sí.
1: Y bueno, son cosas que, no sé, yo creo que se le ha dado demasiado bombo. Y el tema de las noticias, se ha hablado constantemente de lo mismo, del tema del eclipse, y bueno... Primero que bueno, no sé, no yo lo viví en mi casa, o sea.
0: ¿Pero
1: que,
0: lo viste o no?
1: No, lo viví en mi casa, lo vi por televisión, lo que pude, pero que no fue una cosa que ni me fui a la playa, ni me fui afuera al jardín a mirar con gafas.
0: Pues fíjate, pues yo creía que
1: no,
0: ibas a...
1: No. Además que, bueno, eso en el tema paranormal... la gente ahí también puede estar muy confundida, porque hay esta fecha es para hacer muchos rituales. Todo lo que sea la luna es mágica, ¿no? Para hacer rituales. Pero los rituales del eclipse, por ejemplo, yo no sé, ¿no? No soy nadie para decirlo, aquello que... Pero son rituales para soltar. O sea, cosas que están en tu vida, situaciones, personas, momentos en tu vida, son para pedirle la luna y soltar, no para hacer nada extraordinario, ni rituales de pareja, ni nada de nada. Eso es contradictorio. Esa luna es, bueno, para soltar. En la vida en sí, tenemos que soltar a veces, nos guste o no nos guste, uh-huh. o lo necesitamos a veces, soltar personas, soltar momentos, circunstancias, recuerdos. Entonces, bueno, no hay que aferrarse a nada y hay que saber soltar, porque si tú no sueltas cosas que igual no te das cuenta, pero te impiden a crecer, a avanzar, a tirar hacia adelante en la vida, ¿no? Porque la vida es siempre andar hacia adelante y no mirar nunca hacia atrás. Entonces, bueno, la luna de ayer era magnífica para soltar, y las personas que han hecho alguna limpieza de soltar lo notarán, no de un día para otro, pero en el trayecto, ¿no? Es como los trabajos, que cualquier ritual no se nota de un día para otro, se va notando. Y hay personas que es más lento, otros menos lento, ¿no? Bueno, pues es lo mismo. Y la luna de ayer es para soltar energía negativa, situaciones, momentos que no nos gustan, que no nos sientan bien. Pues fue una luna maravillosa para eso. Ahora, para lo demás, la verdad, yo le veía demasiado bombo. Era constantemente hablando de lo mismo, y luego el año que viene hay otro.
0: Hombre, será denominado como histórico, ya que sí, esto no ya, sucedía desde 1900. Sí. Entre 1900 y 1912 se dieron los tres sí. eclipses. Y este año, bueno, y en este tiempo nuestro, pues van a sucederse tres eclipses seguido, porque este año, 12 de agosto. El año que viene, 2 de agosto.
1: El 2 de agosto, sí.
0: Y el tercero es el que no recuerdo si será también por esa fecha, agosto, pero es 2028. Sí.
1: Pero vamos, que tú sabes.
0: Bueno, que.
1: Luego se colapsaron. Y es que de verdad, Yo lo respeto todo, lo entiendo todo, y bueno, lo entiendo, lo respeto. Pero hay muchas cosas que no entiendo, porque se colapsaron los trenes. Las autovías, las autopistas, porque la gente se iba a las playas, la gente se iba a mirar el eclipse, que yo puedo llegar a entender que sí, que es una cosa que les pueda gustar, pero bueno, yo lo vi desde la televisión en mi casa y...
0: ¿Tú fuiste más comodona?
1: Yo sí. Yo
0: si no es que sé. Ya lo ha dicho al principio, que se está tomando las cosas
1: sí,
0: más
1: de diferente
0: pausada,
1: manera.
0: Más... Fíjate, que la conociera hace ya 25 años, que era una polvorilla.
1: Sí,
0: que,
1: sí, sí.
0: ¿Dónde vamos? ¿Qué hay? ¿Qué hacemos?
1: Sí.
0: ¿Qué?
1: Y ahora no. Ahora es todo lo contrario. La vida te enseña a tomarte la vida con más tranquilidad, con más sosiego, a vivir la vida de diferente manera, porque hay etapas en la vida, hay edades, hay situaciones que, bueno, te tomas la vida más de diferente modo. Ahora pues me ha dado por esta etapa tranquila, pacífica.
0: ¿Y volverás a Carmen de...?
1: No lo sé, porque estoy experimentando cambios en mí misma que me sorprenden, ¿sabes? Pero que me sorprenden en el sentido de la tranquilidad, de saber estar con una misma, de estar, de a veces reflexionas y piensas y dices, bueno, pero si esto, ¿para qué preocuparse tanto de las cosas, no? Si lo que tiene que ser, será. Era una frase que siempre decía muchísimo, pero quizá no la ponía tan a prueba como la pongo ahora. Ahora la pongo a bombo y platillo, ¿no? O sea, ¿por qué tienes que preocuparte de una cosa así? Yo qué sé, ¿no? ¿Qué va a pasar mañana? Si es que ahora estamos aquí y dentro de 5 minutos, yo qué sé lo que puede pasar. Entonces, no sé, me tomo la vida con mucha más tranquilidad.
0: ¿Y esto influye también en las consultas que tengas?
1: No.
0: No tiene por qué.
1: No tiene por qué, porque lo mío como es videncia, entonces es poder visualizar, poder ver, sentir, palpar, notar. Las cartas, como siempre he dicho, me ayudan a no tener tanto desgaste mental. Y no, ¿qué va? Quizá, no sé, no puedo afectar, porque la evidencia con la que yo esté más tranquila o esté más... No, la forma de pensar mía es la misma, pero con el de esto de decir, bueno, ¿para qué preocuparse ¿no? Si tiene que ser, será, y si no, no. Antes lo decía mucho, pero no lo ponía tan en práctica. Ahora sí. Y ahora, pues bueno, también disfruto mucho, que a veces no lo sabemos hacer, pero hay que saber disfrutar de ti misma. De ti misma, porque a veces decimos, estamos en un momento de paz y de tranquilidad, ¿no? Y decimos, ay, que estoy aburrida. Bueno, a veces puedes estar aburrida, pero otras veces te aburres porque no sabes encontrarte a ti misma, porque no sabes...
0: ¿Y qué hacemos para encontrarnos con nosotros mismos?
1: Pues mira, es importante tener mucha, mucha capacidad de reflexión y de pensar y de darnos cuenta lo que es la vida, lo que son los momentos, y saber decir, bueno, vamos a ver lo que estaba diciendo ahora, ¿no? ¿Para qué preocuparse de esto? ¿Por qué me pongo nerviosa? ¿Por qué voy acelerada? ¿Por qué? Tranquila. Vamos a tranquilizarnos, a ver cómo eres tú, cómo te sientes tú. Pues bueno, pues yo pues me pongo a leer cualquier cosa y estoy tan a gusto con el aire acondicionado, no me hace falta irme a un sitio o irme a otro. Antes era más inquieta porque quizá, no sé, estaba más en contacto con gente, calle, esto, lo otro. Ahora estoy más en contacto conmigo misma. Y es muy importante sentir paz contigo misma. Muy importante. Uh-huh. Además, te puedo asegurar que duermes mucho mejor.
0: Sí. Hombre, un descanso, eso es.
1: Duermes
0: muy
1: mucho.
0: Reparador. Y bueno, y al día siguiente afrontas la vida.
1: Sí, porque mira, a veces te ibas a la cama pensando, me ha pasado esto hoy. Y ayer esto, lo otro, a ver cómo soluciono mañana este problema o esta situación o esta cosa y a ver qué, y pipí, y popó, y venga, ¿no? No, ahora dices, bueno, tengo esto, vale, ya lo pensaré mañana. Vamos a descansar y vamos a tomarnos cada cosa en su tiempo. Hora de descansar, hora de descansar. Que a veces, cuidado, es muy fácil decirlo y no siempre llegamos a eso. Pero es importante, importante luchar con esto y decir, bueno, yo muchas veces me metía a la cama y decía, uy, ¿y esto qué me ha pasado? Tengo que solucionar esto. Mañana tengo que hacer esto, tengo que hacer lo otro.
0: Bueno, sí, que te ibas a la cama con los problemas, sí, ¿no? Que en ese momento no podías resolver.
1: Sí, y en cambio ahora no. Ahora cojo y digo, no, espérate, Carmen.
0: ¿Cómo haces ahora para desconectar? Porque muchas personas
1: no es fácil,
0: te comprenderá, porque dirás, verdad, me voy a la cama y en el caso de que te quedes rendida de sueño, duermes. Pero cuando ese no te llega el sueño y estás siempre, no sé por qué, ronda tu cabeza los pequeños problemas o grandes problemas que podamos tener. Para evadirnos de ello, ¿qué debemos de hacer?
1: Mira, no es fácil, pero es eso, darte calma a ti misma. O sea, tener tu propio yo, ¿no? Tu saber conocerte a ti misma. Decir, vamos a ver, ¿por qué me tengo que preocupar de esto si me pone nerviosa? Pues no, lo voy a hacer mañana cuando tenga que tomar la decisión y hacer esto, ¿no? ¿Por qué a veces nos pasamos media vida pensando y luego y venga a dar vueltas a un tema y luego no hacemos nada? Pensamos mucho y no hacemos nada. No. No, vamos a ver, vamos a tomarnos la vida con más tranquilidad. Voy a hacer esto, pienso en esto, pero voy a hacer esto. ¿Para qué pensar y no hacer? Ahora, ¿por qué voy a pensar si no voy a hacer nada? No puedo hacer nada, ¿no? Pues vamos a dejar el tema para mañana. Muy importante la paz interior, la paz de ti misma, ¿no? Y sobre todo no esperar nada de nadie. O sea, no, hay mucha gente que dice, es que esto, lo otro, es que no me dices, es que no me haces, es que no me... No, no esperes nada de nadie. Es importante no esperar nada de nadie. Es importante no aburrirte porque no estás con alguien. No, diviértete tú misma, de una forma o de otra. Antes salías y te lo pasabas en grande yéndote a un concierto de... Bueno, pues ahora pues, si te apetece, ¿eh? Siempre y cuando si te apetece. Ahora si no te apetece, si, en la vida hay que hacer todo lo que te apetezca. O sea, y si puedes hacerlo, debes de hacerlo. Claro, es que ese es el tema, ¿no? A veces decimos, bueno, ¿por qué no puedo hacer? Me gustaría hacer esto, pero ¿con quién voy? Pues a veces yo también lo he pensado. Y a veces digo, bueno, ¿y por qué tengo yo que...? Bueno, pues no, pues lo hago de una forma, o no voy y hago otra cosa que me llene y pasarlo bien. La vida es así.
0: Como siempre, llena de consejos en cada, ¿no?, pregunta que podamos realizarle, siempre sacas, ¿no?, ese lado positivo, que en esto sí me acuerdo mucho de ti, en nuestro día a día. Como dice Carmen Manzano, hay que ser positivo.
1: Sí, siempre.
0: Porque lo positivo llama a lo positivo. Y
1: ser realista, pues, también.
0: También.
1: Porque hay mucha gente que no es realista. Hay mucha gente que vive de fantasías, vive de sueños, de pajaritos. Pues yo voy a hacer, pues yo quiero, pues yo voy, no. O sea, plantéate si lo que tú quieres o tú estás pensando hacer una cosa, si puedes llegar a hacerla. Si no, cambia de estrategia, ¿no? No estés perdiendo el tiempo en una cosa que luego no lo vas a hacer. Piensa lo que vas a hacer, lo que puedes realmente hacer.
0: Bien. Nuestro tiempo se va acabando, Carmen. No sé si quieres mandar, aparte de todos los consejos que en esta intervención, en esta entrevista, nos está facilitando. Indirectamente, no te estás dirigiendo a nadie en concreto, pero sí, yo creo que nos llega a todos. ¿Cómo nos podemos despedir hoy?
1: ¿Cómo nos podemos despedir hoy? Pues con alegría.
0: Bien.
1: Con satisfacción de poder estar aquí otra vez, otro día con todos vosotros. Y sinceramente, pues la gente que le guste el verano, que lo siga disfrutando y que siga pasando calor, yo ya cada vez menos, no me gusta nunca.
0: En verano se vuelve el mitad.
1: Sí, en verano no puedo. Además, es que te molesta todo, María José. En invierno, mira, tú te puedes ir como una alcachofa, que vas teniendo calor, te vas quitando la ropa, pero en verano, si en verano te da calor hasta la goma del pelo que lleva. No. Entonces, bueno, a la gente que le guste, que siga disfrutando del verano y disfrutar de uno mismo, de la compañía que tienes al lado, disfrutar de lo que podemos hacer, de lo que debemos hacer y lo que nos llene, y que todo hay facetas, todo hay momentos en la vida, no caer nunca en depresión, ni caer nunca en intentar por lo menos no hacerlo, y siempre ser positivos. Y esto es lo que yo, no sé, mi mensaje que doy.
0: Vamos a recordar que sigues pasando consulta en el mismo lugar,
1: sí.
0: Mismo número de teléfono, que te agradeceríamos el que nos lo facilitaras de nuevo.
1: Pues mira, mi teléfono es el 619-40-88-46, estoy en La Corredera, número 68, y ahí tengo mi consulta de hace, pues eso, 25 años. Que hay el cartel, no haya cartel, no os preocupéis, me llamáis que yo sigo estando allí.
0: Bien. Bueno, pues ella es Carmen Manzano, que hoy, bueno, pues hemos querido que estuviera aquí con nosotros para compartir un buen ratito de esta mañana de verano, es decir, hoy un día en el que se espera también más y más de 40.
1: Sí, claro. Sí. Vamos, hoy para poner un huevo frito en la calle, ¿no?
0: Aquí no se nota mucho, ¿verdad?
1: No, aquí se está divinamente.
0: Pues nada, te invitamos a que si quieres estar aquí con nosotros.
1: Y yo me quedo aquí todo el día,
0: Ese es con nosotros hasta la hora que finalicemos. Muchísimas gracias.
1: Un placer.
0: Un beso grande.
1: Un beso muy grande para ti y todos los oyentes.
0: Nos volveremos a encontrar.
1: Sí, hombre, claro que sí, por supuesto.
0: Gracias. Besitos.

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A todos seguro que nos ha caído comida al suelo y hemos albergado la esperanza de que nos haya manchado para poderla comer. Al fin y al cabo, si solo ha tocado el suelo unos 3 segundos o el tiempo que hayamos tardado en recogerla, ¿tanto ha podido pasar? Soplamos un poquito y a la boca. Aparentemente no tiene por qué ocurrir nada, pero la bioquímica Patricia Sennett alerta de que en muchas ocasiones esa comida se llena de bacterias. Para comprobar si el tiempo que permanece un alimento en el suelo influye realmente en su contaminación, Patricia dejó caer varias magdalenas y las recogió tras 1, 3, 5 segundos. Después cultivó las muestras para obtener el crecimiento de microorganismos. Y según ha explicado, dice que olvidémonos de la regla de los 5 segundos, de los 3 o del 1. Una vez la comida toca el suelo, ya está llena de microorganismos. Las placas de cultivo mostraron un abundante crecimiento microbiológico apenas 48 horas después, independientemente del tiempo que la magdalena hubiera permanecido en el suelo. Una duda habitual es si estos microorganismos podrían proceder del propio alimento y no del suelo. Bueno, pues para descartarlo, la bióloga cultivó también una magdalena recién sacada del envase sin que hubiera entrado en contacto con ninguna superficie. Cogió una recién salida del envase para ver si tenía bacterias ya de fábrica y este es su cultivo a las 48 horas. Este resultado indica que el crecimiento observado en las demás muestras se debía al contacto con el suelo y no al producto en sí. Aunque un suelo parezca limpio así a simple vista, alberga multitud de microorganismos invisibles. En él pueden encontrarse bacterias, hongos, virus y restos de materia orgánica procedentes del calzado, de las mascotas, del polvo ambiental o de otras superficies. La cantidad de microorganismos dependerá del tipo de suelo, de la humedad, de la temperatura y del uso que tenga esa zona, pero ninguna superficie puede considerarse completamente estéril. Además, algunos alimentos son especialmente propensos a recoger microorganismos por su textura o humedad. Esto vienen a ser los alimentos blandos, húmedos o pegajosos que suelen contaminarse con mayor facilidad que otros más secos. Cuando el alimento cae al suelo, y esto suele suceder mucho más a los pequeños, a los niños, muchas personas intentan eliminar la suciedad soplando antes de comerlo. Sin embargo, esta práctica tampoco resulta eficaz. Soplar puede empeorar porque añade tus bacterias de la boca. Al expulsar aire, también se liberan pequeñas gotas de saliva que contiene parte de los microorganismos habituales que tenemos en la cavidad oral. Aunque la mayoría forman parte de la microbiota normal y no representan un problema para la propia persona, soplar no elimina la contaminación previa y añade nuevos microorganismos al alimento. Otra estrategia habitual consiste en retirar con los dedos la parte que ha estado en contacto con el suelo. Pero según muestra este experimento, rascar tampoco ha ido muy bien. Los microorganismos pueden adherirse rápidamente a la superficie del alimento o incluso penetrar parcialmente en función de su textura, por lo que eliminar una pequeña capa, esto no garantiza que desaparezca la contaminación. En la mayoría de las personas sanas, ingerir de forma puntual un alimento que ha caído al suelo, pues esto no va a provocar necesariamente una enfermedad. El riesgo dependerá del tipo de microorganismo presentes, del estado del suelo, del alimento y de la situación de salud de quien lo consume. No obstante, desde el punto de vista de la seguridad alimentaria, la recomendación es clara. Si un alimento cae al suelo, lo más prudente es no consumirlo. A partir de ahora, piensa en las velas de los cumpleaños y en las que está soplando. Es lo que recuerda esta bioquímica, dice, una acción aparentemente inofensiva que pueden también favorecer la dispersión de microorganismos, especialmente cuando los alimentos van a ser compartidos con otras personas. Así que ahora, por muy limpio que veamos que está nuestro suelo, que no lo dudamos, pero siempre puede haber algún tipo de microorganismo que pueda pasar a ese alimento por muy pocos segundos que hayan pasado. Les hablamos ahora de un método fácil y barato para limpiar la grasa de la campana extractora. Esto más que sabías que viene a ser un pequeño truco o consejo.
porque todos los hogares de España deben ser conscientes de que una buena limpieza en la cocina es fundamental. En internet, pues no paramos de ver trucos domésticos usando cualquier cosa, desde la sal hasta el limón, sin dejar a un lado clásicos como el bicarbonato, el vinagre o la lejía. En cuanto a lo que se refiere a la campana extractora, se trata de uno de los sitios más difíciles y que más, me digáis que no, más pereza nos da limpiar. Esto es un hecho. Como ocurre con los filtros, no limpiar la campana extractora a fondo podría provocar una acumulación de grasa que a la larga pues será más difícil de quitar. Y es por ello que se recargamos en la necesidad de mantener un buen cuidado y limpieza de esta parte del hogar, un tema sobre el que ya creo que hemos hablado en más de una ocasión. Porque claro, muchas personas cuentan con sus propios métodos para dejar la campana extractora tan reluciente como si la hubiéramos usado solamente una vez. Máquinas de vapor, bayeta, desengrasante. Existen numerosos productos útiles para dar este paso, pero ¿y si te dijéramos que hay uno con el que no harás absolutamente nada? Solo esperar. Ana Tuñón es una creadora de contenido que tiene en Instagram más de 300.000 seguidores y comparte en su cuenta trucos de limpieza del hogar para mantener una casa ordenada y reluciente. En uno de sus vídeos habló sobre un método para limpiar la campana extractora. El método consiste en llenar, atención, una olla con agua, dos gotas de jugo de medio limón y una taza de bicarbonato. Después quitamos los filtros de la campana y encendemos a máxima potencia. Lo siguiente será esperar una hora aproximadamente para que la grasa vaya saliendo y cayendo. En cuanto se haya despegado toda la grasa de la campana, pasar una bayeta con desengrasante por toda la superficie y de esta manera estará reluciente y lista para seguir cocinando y disfrutar de la gastronomía con miles de recetas fáciles y sencillas. Vamos a repetir de nuevo en qué consiste este método. Llenamos una olla con agua, le ponemos dos gotitas de jugo de medio limón y una taza de bicarbonato. Quitamos los filtros, encendemos a la máxima potencia, se refiere a esta olla con este agua, y lo siguiente, incorporamos lo que es estos filtros y esperamos a que la grasa vaya saliendo solita y así nos sea más fácil. Vamos, simplemente después pasar una bayeta con desengrasante por toda la superficie y quedará reluciente. La creadora no es la única que pone en práctica este método. Un par de internautas que han visto el vídeo han confesado que lo usan, que lo llevan haciendo años y que es súper efectivo. Y ya que estamos en la cocina, bueno, pues otra cosa que también nos llega un poco a dar pereza es la limpieza, en este caso, de la bandeja del horno. El bicarbonato de sodio es un producto que deberíamos de tener guardado en la cocina por su versatilidad y utilidad a la hora de quitar la suciedad acumulada en cualquier esquina de esta zona del hogar. Por ejemplo, es ideal para limpiar la bandeja del horno. Tras que quitemos los restos de comida pegados en la superficie, echamos una buena capa del producto y de vinagre blanco. En cuanto veas burbujas en la mezcla, deja reposar durante toda la noche y al día siguiente lavamos la bandeja y está como si no lo hubiéramos utilizado nunca. Nueva. Bueno, esto viene a ser tanto consumo, en este caso iba a decir consumo, ¿no? Consejos, truquitos para, bueno, pues llevar nuestra vida del día a día lo más fácil posible. Alcanzamos ya las 12 y 22 minutos de esta mañana de hoy viernes, jueves, porque estoy pensando en mañana que tenemos, por eso he dicho lo de viernes, os adelanto algo. Bueno, entre otras cuestiones, creo que lo comentábamos ayer, anticipándonos al viernes, y es que mañana sí es cuando vamos a hablar del decimoquinta edición del Festival Flamenco Chiriba del Valle dedicado al inmigrante. Estos que celebran San José del Valle. Y también hablaremos con Juan Manuel Sánchez de Gazules. ¿Qué nos tendrá de nuevo que contar este especialista en decoración? Bueno, pues mañana vamos a tener este espacio especial, ¿eh? Como así ocurre con Carmen, que hoy le hemos tenido como invitada. Mañana será Juan Manuel Sánchez, que también fue un fiel colaborador de esta casa.

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0: La farmacia de guardia para el día de hoy pertenece a licenciados Antonio y Francisco Castro, en calle Doctor Fleming número 17, teléfono 956-700320.
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1: ¡Vámonos pa' feria, cariño mío!
0: Son las 12 del mediodía y 39 minutos.

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0: Saludos, ¿qué tal? Buenas tardes, bienvenida, bienvenido a la Onda Local de Andalucía, segunda edición de Este a Oeste en este jueves 13 de agosto. Primero, retornos tras una semana de incendio en Niebla. 60 vecinos desalojados regresan a sus viviendas. Tras una semana, el incendio comienza a dar señales de debilidad. El vicepresidente primero y consejero de Presidencia, Sanidad y Emergencias, Antonio Sanz, desde el puesto de mando avanzado del incendio, ha anunciado que se ha autorizado el regreso a sus hogares de unas 60 personas desalojadas. Las poblaciones autorizadas para ello son Caballón, Rabo Conejo, La Florida y Las Arenas. Tras esta decisión, la cifra global de personas que permanecen en alejamiento preventivo disminuye, restando estos 60 vecinos de los 724 que contabilizaba el plan de emergencias hasta este momento.
1: La decisión que acabamos de tomar en el Comité de Operaciones de que los vecinos de Caballón, Rabo Conejo, La Florida y Las Arenas puedan volver a sus casas. Por tanto, es la primera vez que podemos tomar la decisión dada la evolución del incendio y la contención del incendio.
0: Además, Antonio Sanz ha reconocido que las tareas de esta noche han permitido asegurar la zona norte y aunque dos tercios del terreno ya está sin llamas, reconoce que la tarde volverá a ser dura a causa del viento.
1: Era clave trabajar mucho en asegurar la zona norte, ¿no? Que además es la que más se relaciona con los riesgos para los municipios, de ahí que planteáramos un objetivo que tengo que decir que ese ha sido muy efectivo durante la noche en todo, casi todo el norte, dos tercios de la zona occidental de la zona norte ya está sin llamas, lo cual no quiere decir que no tengamos puntos calientes y que lo que tengamos que hacer es una vigilancia muy activa.
0: Apunte que destacamos en portada, repasamos más asuntos del día en titulares.

0: Andalucía participa este jueves en la comisión técnica para preparar la sectorial con los 25 millones de euros para Ceuta. Mientras entidades de protección de la infancia reclaman reforzar la ayuda a los menores migrantes que se encuentran en la ciudad autónoma. Andalucía eleva a 34 los casos de virus de Nilo Occidental tras detectar 3 nuevos en Aznalcázar y Almensilla. Y el PSOE vuelve a denunciar que la Junta deje en manos de Vox competencias de gobierno sobre recursos a mujeres víctimas de violencia de género. Conocemos el estado actual de nuestras carreteras. José Antonio Pedrosa, DGT, buenas tardes.
1: ¿Qué tal? Muy buenas tardes. Pues ha estado un accidente, está complicando la salida de la capital andaluza ya por la 66 en Guillena, así como también dificultades en la AP4 y en la zona del Cuervo, en este caso hacia la capital gaditana. Precisamente en Cádiz, tráfico lento en la 7, en la zona de Sotogrande, dirección Marbella, y ya en Málaga, dificultades en la salida de la capital de la Costa del Sol por la 7 en Ciudad Jardín. Se complica el tramo de Fuengirola y hacia la capital malacitana, y también la entrada a Marbella por la zona de Los Monteros y también Elviria. Además de ese tráfico intenso, punto muy habitual ya en San Pedro de Alcántara, con tráfico lento en ambas direcciones. Y por último, en Jaén, ya por obras, complicada la A4 en la zona de Guarromán hacia la capital cordobesa, como también en la zona de Huelma y también Cambil, en este caso con la autovía 44 de entrada a la capital jienense.
0: Gracias, José Antonio. Conocemos también las previsiones del tiempo. Agencia Estatal de Meteorología, Isabel Escribano, buenas tardes.
2: Buenas tardes. Esta tarde en Andalucía tendremos aviso naranja de nivel de peligro por máximas de 40 grados en zonas de Granada, Córdoba, Jaén y Sevilla. Alcanzarán 32 grados en Cádiz, 33 en Málaga, 34 grados en Almería, 35 en Huelva, 39 grados en Granada, 40 en Jaén y Sevilla y 41 en Córdoba. Notaremos un alivio térmico a partir de mañana. También habrá aviso naranja por tormentas en el Valle de Almanzora y Los Vélez y en Guadix y Baza, y por acumulados de precipitación en una hora de 30 litros de agua por metro cuadrado. Mañana tendremos aviso naranja de nivel de peligro por máximas de 40 grados en la campiña cordobesa. Las temperaturas nocturnas irán de los 22 grados de Córdoba, Granada y Huelva a los 26 de Almería, y las diurnas de los 30 grados de Cádiz a los 41 de Córdoba. En general tendremos cielos poco nubosos con nubes bajas y brumas en el litoral mediterráneo y en el estrecho, y con nubes de evolución diurna en sierras. Podrían darse chubascos y tormentas en el interior por la tarde. Es una información de AEMET.
0: Gracias, Isabel. Continuamos ahora con la actualidad del día.
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0: Andalucía participa este jueves en la comisión técnica para preparar la sectorial con los 25 millones de euros para Ceuta. Lo hace el Ministerio de Juventud e Infancia junto con las comunidades autónomas, que se dan cita hoy por vía telemática. Fuentes de la Consejería de Servicios Sociales, Familias e Igualdad han confirmado ya la presencia del Gobierno andaluz en el encuentro. En este sentido, ACCEM recuerda que el interés superior del menor debe prevalecer en la crisis migratoria. La coordinadora del eje jurídico de ACCEM, Judith García, recuerda que se tienen que acoger las comunidades al marco jurídico presente, que sitúa en el centro el interés superior de los niños y niñas.
4: Tienen que acogerse a la Ley Orgánica de Protección Jurídica del Menor, a las propias normativas autonómicas que les imponen también esas obligaciones de protección a la infancia, la Convención de Derechos del Niño. O sea, es un marco jurídico que tienen que aplicar y que impone unas obligaciones. La Ley Orgánica de Protección Integral contra la Violencia, para proteger a niños y niñas de situaciones de violencia. O sea, el marco jurídico que tienen que aplicar es una clara protección a la infancia que sitúe en el centro el interés superior de estos niños, niñas y adolescentes, y alrededor de eso tienen que actuar.
0: Por su parte, Save the Children alerta de una crisis humanitaria en Ceuta. Según explica la especialista en migraciones de la organización, Jennifer Zupiroli, las entidades que trabajan sobre el terreno han atendido durante estas 2 semanas a casi 4.000 menores que permanecían fuera del sistema de protección. La falta de recursos de Ceuta, dice, dificulta la respuesta y deja a muchos niños en la calle.
4: estamos teniendo en viendo como las cifras oficiales realmente hablan de los niños y niñas que ya están dentro del sistema de protección de Ceuta, pero desafortunadamente sabemos que una ciudad tan pequeña pues tiene recursos limitados, no puede desplegar, ¿no?, el número de dispositivos de acogida de emergencias necesarios para dar realmente una respuesta a todos ellos y ellas, y el número de chicos y chicas en situación de calle que nos hemos encontrado y de familias con niños pequeñitos en calle realmente nos ha dejado muy preocupados.
0: Pese al esfuerzo de las administraciones, la situación, dice la especialista en migraciones de UNICEF España, Sara Collantes, sigue siendo muy preocupante. Reclama reforzar los recursos y mejorar la coordinación.
5: Muchísimas veces se les criminaliza como colectivo, se dice de ellos que todos son delincuentes, y la verdad es que esto no es solo doloroso para nosotros, sino que es verdaderamente una agresión total a los derechos de estos niños y niñas, porque más allá de las razones que les han traído hasta aquí, que nos parezcan más fundadas o menos fundadas, son niños y niñas muy vulnerables, vienen algunos de zonas donde la violencia está en su día a día.
0: Por su parte, el director de la plataforma de infancia, Ricardo Ibarra, alerta de posibles abusos y agresiones sexuales contra las niñas.
6: Estamos hablando de niños y niñas solos, nos podemos poner en su piel, ¿no? En un contexto en el que a veces tienen también barreras lingüísticas, no tienen ningún tipo de apoyo o persona en la que apoyarse, muchos han pasado sin ningún tipo de referentes que les pueden ayudar, y lógicamente pues entre esta vulnerabilidad tan grande, los más pequeños son los que más nos preocupan, y también lógicamente las niñas ante posibles casos de abusos de índole sexual o de otro tipo, ¿no? Yo creo que ahí es importante identificar rápidamente a estos niños y niñas y llevarles a un lugar seguro.
0: Un español fallecido en el terremoto de Colombia. Así lo ha informado esta mañana el ministro de Asuntos Exteriores, Unión Europea y Cooperación, José Manuel Álvarez, quien especifica que se trata de un ciudadano español con doble nacionalidad. Además, ha confirmado que la cifra de nacionales sin localizar ha descendido de 75 a 12.
7: La cifra de españoles no localizados se ha reducido felizmente a 12, y el primer paquete de ayuda de emergencia de 1 millón de euros a Colombia, al pueblo hermano de Colombia, ya está en marcha, incluye material de refugio, kits de agua y saneamiento, apoyo al personal sanitario. Y quiero recordar a todos los españoles en Colombia que tanto la embajada como el consulado están plenamente operativos y a su disposición.
0: La cifra total de fallecidos por el terremoto de magnitud 7,4 registrado el lunes ha aumentado a 265 y cerca de 3.500 heridos. Y más asuntos. Andalucía eleva a 34 los casos de virus del Nilo tras detectar 3 nuevos. Todos ellos son en la provincia de Sevilla y uno se trata de enfermedad neuroinvasiva. De los 3 nuevos casos, 2 son leves y se han localizado en Aznalcázar, y otro, el grave, en Almensilla. Villamanrique de la Condesa continúa siendo el municipio con mayor número de positivos, con 7. Y un último apunte, el PSOE vuelve a denunciar que la Junta deje en manos de Vox competencias de gobierno sobre recursos a mujeres víctimas de violencia de género. Ha sido la secretaria de Igualdad del PSOE andaluz, Olga Manzano, quien ha pedido explicaciones al presidente de la Junta por desatender, dicen, su obligación de garantizar la atención y protección de las víctimas. En violencia de género, dice Manzano, no hay mediación que valga. Además, le transmite al presidente una serie de preguntas que dice pueden marcar la diferencia entre que una mujer esté protegida o no lo esté.
8: A partir de ahora, ¿están garantizada la protección de las víctimas en estos servicios? ¿Van a trabajar desde la Junta de Andalucía teniendo en cuenta que ningún maltratador puede ser un buen padre? Y sobre todo teniendo en cuenta que en violencia de género no hay mediación que valga. Son preguntas muy serias que dirigimos directamente al presidente de la Junta de Andalucía, Moreno Bonilla, porque insistimos en que estamos hablando de servicios especializados que pueden marcar la diferencia entre que una mujer esté protegida o esté desprotegida.
0: 1:12 del mediodía, hacemos una pausa y repasamos la información local y provincial.
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0: Abrimos la crónica local en Jaén. El Grupo de Recreación Histórica de Úbeda representará a España en el 680 aniversario de la Batalla de Crecy. Sebastián Piqueras, Radio Loma, en Torre Perojil.
1: Así es, y es que el Grupo de Recreación Histórica de Úbeda llevará el nombre de España hasta Francia los próximos 22 y 23 de agosto, con motivo de la conmemoración del 680 aniversario de la Batalla de Crecy, uno de los enfrentamientos más importantes de la Guerra de los 100 Años. La recreación tendrá lugar en el mismo campo de batalla de 1346, junto a la localidad francesa de Crécy-en-Ponthieu, y reunirá a más de 500 recreadores procedentes de 15 países. La cita está organizada por el Museo de Batalla de Crécy, con la colaboración de distintas administraciones francesas. El colectivo ubetense participará integrado en el bando inglés, caracterizado como arqueros, uno de los elementos fundamentales para entender la victoria de las tropas de Eduardo III frente al ejército francés de Felipe VI. La batalla tuvo lugar el 26 de agosto de 1346 y está considerada un episodio decisivo de la primera etapa de la Guerra de los 100 Años, además de un enfrentamiento clave en la evolución de las tácticas militares medievales. Para el Grupo de Recreación Histórica de Úbeda se trata, además, de una nueva oportunidad para mostrar fuera de España el trabajo de investigación, recreación y divulgación histórica que desarrolla el colectivo. La participación en Crecy será una segunda gran recreación internacional de 2026, después de haber participado el mes pasado de julio en Versalles, también en Francia, en los actos conmemorativos del 250 aniversario de la finalización de la Guerra de la Independencia de Estados Unidos.
0: Y en Granada, Armilla abre el Parque Splash, un refugio climático que fomenta la creatividad. Silvia Martínez, Radio Cavilán Benalúa.
2: Saludos, buenas tardes. Armilla ya cuenta con un nuevo parque Splash, un espacio público pensado para combatir las altas temperaturas y ofrecer una alternativa de ocio para toda la familia, especialmente para los más pequeños. Estará situado en el Parque Benjamín Ferrer, en la calle Sancho Panza, y ha supuesto una inversión cercana a los 250.000 euros. La entrada es gratuita y abre todos los días de 10:30 a 2:00 p.m. y de 5:30 a 9:00. El nuevo espacio ocupa unos 250 metros cuadrados y cuenta con dos zonas de juegos de agua, una de géiseres y chorros de diferentes formas para que los usuarios puedan activar con pulsadores, y otra con juegos en forma de postes como flores, mariposas, ranas, peces o cangrejos. El objetivo es ofrecer un refugio climático durante el verano, a tiempo que los niños disfrutan de actividades que estimulen el movimiento, los sentidos, la imaginación y la creatividad. Y esto es todo desde la provincia de Granada. Buenas tardes, compañeros y compañeras.
0: Gracias, compañeros y compañeras de las emisoras municipales y comunitarias de Andalucía. 1:17, hacemos una breve pausa y enseguida continuamos.
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0: Las ciudades son cada vez más vulnerables a las olas de calor y el arbolado urbano se ha convertido en una herramienta clave para reducir la temperatura, mejorar la calidad del aire y hacer más habitables nuestros barrios. Con ese objetivo nace Aquí falta un árbol, una iniciativa estatal que invita a la ciudadanía a identificar alcorques vacíos, árboles secos y espacios donde faltan ejemplares para elaborar un mapa del déficit de arbolado en los municipios. Córdoba vuelve a sumarse a esta campaña impulsada por Ecologistas en Acción junto a otras organizaciones sociales y ecologistas. Pues para conocer cómo se va a desarrollar esta iniciativa y por qué es tan importante aumentar el arbolado en nuestras ciudades y pueblos, hablamos en estos minutos con Guillermo Contreras, integrante de Ecologistas en Acción en Córdoba. ¿Qué tal, Guillermo? Bienvenido a la Onda Local de Andalucía. Buenas tardes.
1: Hola, buenos días. Muchas gracias por prestarnos voz.
0: Muchas gracias a ti por acompañarnos. Bueno, cuéntanos, ¿en qué consiste exactamente esta campaña Aquí falta un árbol? Cuéntanos su historia porque tiene precedentes, ¿no?
1: Sí. De hecho, Aquí falta un árbol se viene haciendo de una forma más o menos dispersa en todo el Estado español, y aquí en Córdoba en concreto se ha hecho en muchos barrios, pues por iniciativa de asociaciones vecinales, de asociaciones ecologistas. Bueno, y se trata de ir por el barrio identificando los espacios en los que falta un árbol. La novedad es que esta vez esta acción, Aquí falta un árbol, es una acción que se hace a nivel estatal. ¿Por qué? Pues porque las iniciativas climáticas por el clima, los barrios por el clima de todo el Estado español, pues nos venimos reuniendo periódicamente. Y en el último encuentro que hicimos precisamente aquí en Córdoba, se acordó esta iniciativa. Teníamos la experiencia de la termometrada del año pasado, que la recordaréis, que fue una iniciativa de medir temperaturas en diferentes zonas de la ciudad, comparando las zonas paraíso con las zonas infierno, es decir, las zonas sombreadas y las zonas soleadas. Bueno, pues teníamos esa experiencia y dijimos, vamos a hacerlo mapeando los alcorques vacíos en las ciudades. ¿Cómo se mapea? Pues tenemos una herramienta web en la que las personas que vayan a participar se dan de alta, y entonces simplemente tú, en los días citados, el 3 y 4 de octubre en este caso, paseas por el barrio y en donde veas un alcorque vacío. Son tres modalidades las que hay que identificar. Alcorques vacíos, tocones, que sabéis que es el tronco de un árbol que se deja un metro más o menos del árbol cuando se corta. Alcorques vacíos, tocones, o lo que llamamos alcorques asfixiantes, que son esos alcorques que se han recubierto de material poroso, que hace mucho daño a la raíz del árbol, o aquellos alcorques en los que el árbol es más grande que el alcorque, que en algunas ciudades se puede ver, ¿no? Se puede ver cómo el árbol ha crecido y se ha salido del ridículo alcorque de que disponía. Entonces vamos a medir estas tres cosas, alcorques vacíos, tocones y alcorques asfixiantes. Y se va a hacer simultáneamente, bueno, son dos días, pero para luego poder hacer, a partir del lunes día 5, poder hacer una comparación de qué es lo que se ha encontrado en los diferentes pueblos y ciudades de la ciudad, del país. Tenemos ahora mismo, está siendo tremendo porque esta iniciativa se empezó a difundir hace dos semanas y ya tenemos 600 personas inscritas en más de 120 municipios. Bueno, es así de fácil. Te das de alta y vas con el móvil señalando, clicando en aquellos puntos en los que detectes uno de estos alcorques. ¿Y luego qué hacemos con esta información? Pues pasarla a los gobiernos municipales de los diferentes pueblos y ciudades para que sepan, oye, que ahí tienen una asignatura pendiente, ¿no? Lo primero que hay que hacer, como decías al principio, para refrescar una ciudad, para sombrearla, es plantar árboles. Pero vamos a empezar plantándolos donde ya estaban y se han quitado, y en algunos casos pasan años y años y años sin que nadie vuelva a mirar hacia ellos, ¿no? Entonces esa es la iniciativa, tener una herramienta que ofrecer a los gobiernos municipales. Es una forma de presión cívica, diciendo, digo usted, que aquí falta un árbol, que tiene usted el agujero hecho, que no hay más que coger, venir y plantar, ¿no? Esa es un poco la idea.
0: Está ese asunto pendiente en muchos sitios, no solo de Andalucía, sino también de España. De hecho, Guillermo, como decías, bueno, el año pasado la termometrada estatal evidenció diferencias, ¿no?, de hasta 4 grados entre zonas arboladas y los espacios sin vegetación, en concreto en la provincia de Córdoba.
1: Sí, sí, allí donde se hizo la termometrada, la idea de la termometrada era medir, eran tres mediciones realmente las que hacíamos. Cada persona que tenía asignado un punto, Pues por la mañana a las 8 se iba al sitio que tenía asignado, volvía a las 5 de la tarde y volvía a las 11 de la noche. Entonces anotaba la temperatura para luego ver las diferencias. Esto se hacía en puntos, ya he dicho antes, llamados paraíso, es decir, con sombra y pradera vegetal o por lo menos una zona de tierra permeable. Los puntos intermedios eran aquellos en los que había algo de sombra, pero no suficiente, tal. Y los infiernos era, pues, donde no había un solo árbol y el pavimento, además, era pavimento impermeable. Granito, para entendernos, que es lo que el pavimento que ahora reina en las ciudades. Y efectivamente, se encontraron diferencias de 3, 4, 5 grados en todo el Estado español, desde Galicia hasta el puerto de Santa María. A ver, claro, las diferencias geográficas y orográficas ponen ciertas condiciones, ¿no? Pero es normal encontrar diferencias de 5 y más grados entre lo que podría ser una isla de frescor, es decir, el árbol con su pradera, y una isla de calor, es decir, la plaza pavimentada de granito. Eso es normal, es normal. Es propio esa diferencia de temperaturas, hasta 8 grados. Nosotros no lo hemos encontrado, estas diferencias. Pero en toda la documentación científica que hemos consultado, se ven diferencias de hasta 8 grados entre puntos paraíso y puntos infierno en las ciudades.
0: De hecho, es que, bueno, a ver, Guillermo, más allá de proporcionar sombra, pues el arbolado urbano aporta otros beneficios, ¿no? Por ejemplo, para la salud, la calidad del aire y el bienestar general de la población, ¿no? O sea, que es un asunto pendiente e importante.
1: Es que las prestaciones las llaman ecosistémicas. Las prestaciones ecosistémicas de los árboles son tremendos. Fijaos, está documentado. Un árbol que disponga de agua y que tenga una sombra de 50 metros cuadrados, eso es un árbol mediano, ¿no?, de 4 metros de radio. Un árbol con 50 metros cuadrados de sombra tiene la misma capacidad de refrigeración que 8 aparatos de aire acondicionado de kilovatio y medio. Es decir, podría acondicionar un local de 400 metros cuadrados, siempre que disponga de agua y cuando la sombra es de 50 metros cuadrados o más. Ese es el efecto refrigerante del árbol. No solo absorbe CO2, no solo absorbe otros contaminantes, no solo enriquece el suelo con sus raíces aireándolas, retiene polvo, retiene ruidos. Bueno, el efecto, digamos, psicológico, paisajístico del árbol es importantísimo. Se ha comprobado que pacientes que están en habitaciones desde las cuales ven verde, comparado con pacientes que están en habitaciones, desde las cuales no ven verde, pues los primeros se recuperan mucho más deprisa.

0: Reivindicamos que se respeten las hierbas silvestres y no se pase la desbrozadora, como se pasa muchas veces de forma febril por las ciudades cuando en un alcorque asoma una ramita de 10 centímetros. Es muy importante la dotación de hierbas silvestres y de arbustos en las ciudades, de tal forma que las alineaciones de árboles en las calles se acaben convirtiendo en auténticos corredores verdes. Pero para esto hay que ampliar los alcorques, hay que permitir que crezcan las hierbas silvestres y luego, asociada a esta medida, revertir la impermeabilización del suelo. Es que no es solamente tener sombra, es que cuando llueva el agua penetre en la tierra y devuelva lentamente su frescor en la temporada cálida. Uh-huh. Se trata también de empezar a poner en las ciudades sistemas urbanos de drenaje sostenible, es decir, que cuando llueva el agua no vaya a la alcantarilla directamente, que se retenga en determinados pozos. Hay muchas fórmulas para hacer estos sistemas de drenaje sostenible. Ya digo que siempre la reivindicación es una reivindicación de renaturalización de la ciudad. Queremos ciudades habitables. Ahora, con motivo del incremento de temperaturas y del cambio climático, queremos ciudades habitables y barrios adaptados. Entonces, la primera medida de adaptación es el arbolado urbano. Pero no hay que olvidar ninguna de las otras medidas que he mencionado anteriormente.
1: Uh-huh. Pues una iniciativa importantísima. Aquí falta un árbol. Guillermo Contreras, integrante de Ecologistas en Acción en Córdoba. Muchísimas gracias, como siempre, por habernos acompañado.
0: Muy bien,
1: y buen día.
0: Pues nada, de aquí al 3 y 4 de octubre os seguiremos informando.

0: dejamos aquí por el momento. 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Mientras tanto, pueden seguir informados e informadas en su emisora municipal o comunitaria.
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1: Hola, ¿qué tal? Muy buenas tardes. Es jueves 13 de agosto, día después del eclipse, y tiempo a esta hora para Radio Arcos, en Radio Arcos para la información local. Vamos a dar comienzo con alguno de los titulares del día.
2: Inmaculada Alba Romero destaca el impulso al empleo público, la formación y el emprendimiento durante los últimos 3 años de legislatura.
1: María José Muñoz reivindica la estabilidad del gobierno de Arcos y sitúa el saneamiento económico y el nuevo planeamiento entre las prioridades de AIPRO.
2: Empleo mantiene hasta el 30 de septiembre abiertas las ayudas al inicio de actividad y a la cuota cero para los nuevos autónomos.
1: Cáritas en España lanza una campaña de emergencia para recaudar fondos ante los terremotos de Colombia.
2: El grupo musical arcense Son y Compás actúan hoy jueves en el Círculo de la Unión. Y Arcos acoge este sábado el segundo concurso territorial de doma vaquera puntuable para la Copa de Andalucía y la Copa ANCE.
1: Pues ahora sí, comenzamos contándoles que la delegada de Personal, Fomento y Desarrollo Empresarial del Ayuntamiento de Arcos, Inmaculada Alba, se desplazaba ayer hasta los estudios de Radio Arcos para hacer un balance de la gestión desarrollada durante los últimos 3 años al frente de estas áreas, destacando la creación de 21 bolsas de empleo, la puesta en marcha de programas de formación y empleo y el impulso de medidas de apoyo a emprendedores y empresas. Alba ha señalado que una de las principales actuaciones

0: materia de personal ha sido la renovación de las bolsas de empleo municipales después de detectar a su llegada al gobierno local mucho descontento con el funcionamiento de las anteriores. Entre las nuevas bolsas creadas destacan 5 específicas para personas con discapacidad, limpieza, operarios, auxiliar administrativo, conserjería y administrativo. La delegada ha defendido el carácter pionero de esta iniciativa y ha explicado que responde también a su experiencia profesional anterior como técnica de inserción laboral y la Federación Gaditana de Personas con Discapacidad. La escuchamos.
1: De personal, la delegación de personal conlleva todo lo que es pues la responsabilidad de todos los trabajadores, tanto funcionarios como el personal laboral que hay trabajando en el ayuntamiento. Bueno, al final pues los políticos, como yo digo, estamos ahí intentando pues gobernar lo mejor posible el pueblo, pero bueno, siempre detrás están los trabajadores. Lógicamente, sin los trabajadores del ayuntamiento, pues nada de lo que intentamos hacer pues sería posible, así que el tema de personal y de los funcionarios para mí es una de las patas importantes de este ayuntamiento. En personal, pues la verdad que hemos hecho bastantes cosas, llevamos todo el tema de empleo y bueno, pues hemos creado en estos 3 años 21 bolsas de empleo. Hay que recalcar que se crearon, bueno, creé el primer año que estuvimos bolsas de empleo para personas con discapacidad, que es verdad que bueno, pues fui, me dieron la enhorabuena muchos ayuntamientos de aquí, de la provincia, porque ha sido el primer ayuntamiento pues que ha creado bolsas de empleo específicas para personas con cualquier discapacidad. Y dentro de esas bolsas de empleo pues creamos 5, una bolsa para personas de limpieza, otra de operario, otra auxiliar administrativo, otra para conserje y otra de administrativo. Son bolsas que, bueno, que se crearon eso en el primer año de mandato, están funcionando muy bien, vamos tirando cada vez que algún departamento pues tiene necesidad de contratar a personal, pues vamos tirando de esa bolsa en paralelo con las otras. Las demás bolsas pues se crearon viendo que había, pues la verdad que cuando llegamos había mucho descontento con las bolsas de empleo, había muchas pequeñas bolsas donde al final rotaban y entraban siempre los mismos, mucha gente que se quedó fuera, que no sabía por qué se había quedado fuera en las bolsas del anterior equipo de gobierno, y lo que hicimos fue pues cerrar todo lo que había y constituir bolsas nuevas. Fue un trabajo entre 2023 y 2024, un trabajo duro, porque la verdad que fueron muchas solicitudes abrir esas convocatorias y claro, en las bolsas de operario y de limpieza fueron más de 1000 solicitudes. Ha sido un trabajo de casi un año para poner en marcha las bolsas, pero ahora mismo tenemos en personal 21 bolsas de empleo creadas.
0: En materia de desarrollo empresarial, la responsable municipal ha destacado la puesta en funcionamiento del Centro Andaluz del Emprendimiento, el CADE, ubicado en el edificio Emprendedores. Las instalaciones cuentan con alrededor de 20 despachos destinados a emprendedores y empresas con nuevas iniciativas empresariales. Tras la apertura de la convocatoria, 6 o 7 espacios ya han sido ocupados. Los despachos son gratuitos durante los 2 primeros años, con posibilidad de prórroga durante un año más si se justifican las circunstancias, lo que permite reducir los costes iniciales asociados a la puesta en marcha de una actividad. Inmaculada.
1: Nosotros tenemos eso, tenemos un CADE, lo tenemos en el edificio Emprendedor. El edificio Emprendedor es un edificio municipal donde están la mayoría de las delegaciones, donde está casi toda la gestión del ayuntamiento. Y bueno, ahí se le cedió una parte del edificio a la Junta de Andalucía para construir un CADE nuevo, porque estaba ubicado en una de las habitaciones que hay allí en el edificio Emprendedores, pero la verdad que bueno, lo que es las instalaciones han quedado pues bastante bien, tienen despacho para emprendedores. Las hemos inaugurado nosotros porque cuando llegamos estaba ahí la obra pues medio terminada, tenía problemas con el tema del enganche de la luz, no tenía capacidad el edificio para tantos despachos que tenía esas nuevas instalaciones, y bueno, nos pusimos manos a trabajar y a poder solventar todos los problemas que tenía la Junta de Andalucía con la apertura del CADE. Lo hemos puesto en marcha. se abrió una convocatoria para que todos aquellos emprendedores o empresas que tuvieran alguna nueva necesidad de alguna actividad nueva, pues pudieran acceder. Tiene como 20 despachos para emprendedores. Cuando abrimos la convocatoria, pues ya se han cubierto pues como 6 o 7 despachos, y ahora mismo, bueno, pues toda aquella persona emprendedora o aquella empresa que ya esté constituida pero que tenga una idea de negocio nueva, pues puede hablar con el CADE, que lo tenemos allí en el edificio Emprendedores, y puede acceder a esos despachos que son gratuitos.
0: La delegada también ha puesto el foco en las actuaciones desarrolladas en el polígono industrial El Peral, que, según ha señalado, presentaban importantes deficiencias de mantenimiento. A través del programa Andalucía Activa se desarrolló una actuación específica con la contratación de albañiles, jardineros, operarios y electricistas para mejorar la limpieza, jardinería, alumbrado y estado de las calles del polígono. Actualmente el Ayuntamiento mantiene nuevas actuaciones mediante el programa Activa de Joven, con 4 personas dedicadas a tareas de jardinería y limpieza en esta zona industrial. Inmaculada Alba ha defendido la necesidad de cuidar el tejido empresarial local al considerar que las empresas privadas son las que generan empleo frente al carácter fundamental temporal de buena parte del empleo generado directamente por las administraciones públicas.
1: El polígono El Peral ha estado durante muchos años, bueno, pues bastante dejado. Yo ahora mismo tengo las competencias en el tema de empresa y creo que la empresa pues hay que cuidarla. Si la empresa no la cuidamos, la empresa es al final la que genera empleo. El ayuntamiento genera un empleo temporal, genera empleo a través de los programas que vienen de empleo subvencionado por la Junta de Andalucía, pero son empleos temporales, no da una... Bueno, a no ser que sean unas oposiciones y que las personas prueben una plaza de como funcionario de carrera, pero al final las empresas privadas son las que generan empleo, y bueno, pues ahí está el ayuntamiento y tenemos que trabajar por cuidarlas. El polígono es donde está la mayoría de las empresas de Arco ubicadas. Estaba muy abandonado, muy dejado. Así que es verdad que tiene una entidad urbanística de conservación donde los técnicos dicen pues que ese mantenimiento es de las empresas, pero bueno, al final las empresas pues no se ponen de acuerdo, y lo que son los terrenos, lógicamente cuando ese polígono se terminó, el ayuntamiento recepcionó el polígono. Tuvimos entre 2024 y 2025 un programa de empleo, la Andalucía Activa. Ahí uno de los proyectos que pedimos fue para el mantenimiento del polígono, y contratamos pues albañiles a través del programa de empleo, jardineros, operarios, electricistas. La verdad que había calles totalmente sin luz, con lo que conlleva el tema de la inseguridad que provocaba en las empresas. Luego había, bueno, los arcorques de los árboles estaban, la hierba estaba tan crecida que casi igual que los árboles. Luego la limpieza era, no había limpieza. Lo que es ese programa que pusimos específico para el polígono industrial, lógicamente eso mejoró muchísimo lo que es la limpieza, la jardinería y bueno, y muchas calles que estaban levantadas debido a las raíces de los árboles, y bueno, habíamos tenido ya pues varias denuncias por caídas de personas.
2: Y la primera teniente de alcalde del Ayuntamiento de Arcos de la Frontera y portavoz de AIPRO, María José Muñoz, ha hecho un balance positivo, aunque duro, muy duro, de los 3 primeros años de mandato municipal, un periodo que, según ha explicado, ha estado condicionado por la situación económica del consistorio y por una deuda que cifra en 74 millones de euros. Muñoz ha defendido durante la entrevista el papel de AIPRO en el gobierno municipal y ha reivindicado que el pacto alcanzado con el Partido Popular tras las elecciones municipales permitió configurar un gobierno fuerte y estable, capaz de sacar adelante distintos proyectos. Escuchamos a María José Muñoz.
3: Un balance positivo, duro, muy duro, porque es verdad que nos hemos encontrado pues con una situación desde el punto de vista económico que nos está costando mucho levantar, y eso pues al mismo tiempo nos limita muchísimo para todos los proyectos que teníamos. Dentro de ese escenario, lógicamente, estamos trabajando muchísimo y sacando muchísimas cosas adelante, con lo cual Por eso digo que para mí es positivo.
2: Según la portavoz de AIPRO, la formación municipalista ha aportado estabilidad al Ejecutivo local al tiempo que ha mantenido su autonomía para apoyar o rechazar iniciativas en función de si se considera que son beneficiosas para Arcos. En ese sentido, ha definido la relación con el PP como cordial, basada en reuniones y en el respeto a los principios políticos de cada formación. De nuevo, escuchamos a la delegada de Infraestructuras, Servicios Sociales e Igualdad.
3: Hombre, yo creo que algo fundamental, AIPRO ha aportado estabilidad, porque si nos ponemos en el escenario que teníamos cuando terminaron las elecciones, si nosotros no llegamos a pactar en este caso con Partido Popular tendría una minoría y aunque hubiera gobernado tendría a 12 concejales en este caso en oposición. Sería prácticamente imposible gobernar. Entonces, por eso digo que le hemos dado estabilidad. Estabilidad porque gracias a AIPRO se ha configurado un gobierno fuerte, un gobierno estable, que está sacando para adelante, como te he dicho, muchos de los proyectos que en ese pacto que plantamos cuando terminaron las elecciones, pues se están llevando a cabo. No solo eso, sino también pues toda la dejadez que nos habíamos encontrado, todo lo que es una situación económica nefasta, estamos llevándola adelante porque es un gobierno estable y un gobierno responsable y un gobierno que ha hecho la posibilidad de que Arcos vaya avanzando. Ha evolucionado bien, cada uno, es verdad que tenemos ideas distintas, no distintas, sino que quizás AIPRO es un partido más local, municipalista, y a veces pues vienen, no sé cómo decirte, mociones que pueden presentar el Partido Popular, que en este caso es con quien hicimos el pacto, que puede que nosotros apoyemos o que no apoyemos, depende si es beneficioso para Arcos o no lo es. Independientemente de eso, la relación, bien, porque tenemos una relación cordial, tenemos nuestras reuniones, tenemos el respeto a lo que es los principios políticos de cada partido y por eso te digo que la relación, bien.
2: Muñoz ha señalado que el actual gobierno se encontró en 2023 con un ayuntamiento marcado, a su juicio, por una gran dejadez, falta de ilusión y una situación económica que no esperaban encontrar en esas dimensiones. Ha recordado que durante los primeros meses del mandato tuvieron que afrontar una deuda que, según sus datos, asciende a 74 millones de euros. La portavoz de AIPRO ha explicado que el ministerio obliga al ayuntamiento a destinar unos 3 millones de euros anuales al pago de la deuda. Ya, como dice, hemos pagado 9 millones de euros. Es lo que ha señalado para destacar el impacto que tiene esta obligación sobre la capacidad municipal para desarrollar nuevos proyectos. A su juicio, el saneamiento económico constituye también una forma de gestión municipal, puesto que se trata de dinero de todos los ciudadanos y ciudadanas en Arcos de la Frontera. De nuevo, volvemos a escuchar a la portavoz de AIPRO.
3: Bueno, cuando nosotros llegamos en el 2023 teníamos un ayuntamiento con una gran dejadez. Eso se transmitía ya en el pueblo. La gente estaba harta de que de la frase Arco está muerto. Yo recuerdo siempre eso, Arco está muerto. No había movimiento, no había ilusión. Entonces, lo que nos encontramos en las calles nos lo encontramos cuando llegamos dentro. Porque nos encontramos pues con una deuda que no, nunca pensábamos que iba a ser de tal magnitud y nos encontramos con situaciones económicas que bueno que hemos tenido que afrontar y pagar independientemente de lo que es la deuda que nos manda el ministerio. Entonces nos encontramos con un ayuntamiento sin ilusión y eso es lo que se transmitía en la calle. Nuestro proyecto era por supuesto levantar las arcas del ayuntamiento sin saber, como te he dicho, la magnitud de la deuda y por supuesto dar vida al pueblo de Arcos, que los vecinos y vecinas de Arcos pues se sintieran partícipes de todo lo que pudiéramos hacer y además que tuvieran ilusión, que le pudiera decir a aquellas personas que conocieran que vinieran a su pueblo, no solo por el patrimonio que tenemos, sino además por todo lo que es la vida que tiene un pueblo. Y eso fue con lo que nos encontramos y el proyecto que teníamos para poder levantarlo.
0: Pues nosotros continuamos con más cosas y cambiamos de asunto, porque la Consejería de Empleo, Empresa y Trabajo Autónomo de la Junta de Andalucía mantiene abierto hasta el próximo 30 de septiembre el plazo para solicitar ayudas dirigidas a favorecer el inicio de actividad de nuevos trabajadores autónomos y la denominada cuota cero. Ambas líneas de incentivos son compatibles entre sí, por lo que las personas que cumplan los requisitos pueden solicitar conjuntamente las dos ayudas y alcanzar hasta 6.500 euros de apoyo económico durante los primeros años de actividad. La primera de estas líneas está destinada a respaldar económicamente el inicio de una actividad por cuenta propia, mientras que la cuota cero permite compensar las cuotas de la seguridad social de los trabajadores autónomos que cumplen las condiciones establecidas en la convocatoria. La posibilidad de compatibilizar ambos incentivos supone un apoyo adicional para las personas que deciden emprender y poner en marcha un negocio o desarrollar una actividad profesional por cuenta propia en Andalucía, especialmente durante los primeros años, cuando los costes de puesta en marcha y consolidación de la actividad tienen un mayor impacto. El procedimiento para solicitar estas ayudas se realiza íntegramente de forma telemática a través de la sede electrónica de la Junta de Andalucía y sin necesidad de aportar documentación adicional, lo que pretende facilitar y agilizar la tramitación por parte de las personas interesadas.
2: Y seguimos. Colombia sufrió la mañana del 10 de agosto de este año, claro está, un terremoto de magnitud 7.4 con epicentro en el municipio de San José del Palmar, en el departamento del Chocó. Tras el seísmo se registraron 12 réplicas y sus efectos alcanzaron a un total de 12 departamentos del centro y occidente del país. Los impactos más graves se registraron en los departamentos del Chocó y Valle del Cauca. Según el balance disponible hasta el momento, hay más de 1.300 personas heridas, cerca de 240 fallecidos y más de 2.000 personas desaparecidas. La Unidad Nacional de Gestión del Riesgo de Desastres, en coordinación con las organizaciones humanitarias presentes en el territorio, continúan evaluando el alcance de los daños. Ante esta situación, en Cáritas se ha activado la red para llegar también a las comunidades más aisladas y con mayores dificultades de acceso. Desde la diocesana, las donaciones se pueden realizar a través de la página web www.carita.es/jerez. El número de cuenta de CaixaBank es demasiado largo. Si quieren pueden llamar aquí a Radio Arcos y nosotros lo facilitamos. El Bizum 00315 con el concepto terremoto de Colombia. Mañana tendremos oportunidad de hablar en Arcos Actualidad con Eugenio Sánchez, director de Cáritas Diocesana.
0: Nosotros continuamos con más noticias. Les hablamos ahora del grupo musical arcense Son y Compás, concretamente Carla, Alberto e Íñigo, que forman este grupo musical, donde esperan compartir buenos momentos, ya que los vamos a poder ver actuar hoy jueves 13 de agosto en el Círculo de la Unión, en el casino, a partir de las 10 de la noche. Estuvo con nosotros Carla Barrios y así nos hablaba de esta actuación.
4: Y fue la música lo que nos unió, porque Alberto toca la guitarra y bueno, yo lo conozco más o menos como de vista, porque somos de pueblos diferentes, de Espera, y Íñigo y yo somos de aquí de Arco, pero sí que nos conocíamos, tú sabes, lo típico de que te conoces de los pueblos de al lado y demás. Él me habló para que yo le cantara, mientras que él tocaba la guitarra, en plan flamenco hondo, y a partir de ahí pues ya hemos hecho mucha amistad y demás, y dijimos un día, oye, ¿por qué no hacemos un grupito así, pues, para las ferias, las fiestas y demás? Y pues de ahí salió.
5: Alberto, el guitarra, Íñigo.
4: Íñigo es el percusionista.
5: Ajá.
4: Y también más o menos relación con el carnaval, pero sigue igual que Alberto, que es más o menos de nuestro rango de edad y demás.
5: Claro.
4: Y lo conozco de ese ambiente de carnaval y demás, y hemos quedado varias veces y lo vi que tocaba la caja, y cuando creamos lo del grupito nos dijo, oye, si os hace falta algún percu, no me avisa, y pues para adelante.
0: Pues para estos jóvenes esta será su primera actuación oficial. Hasta el momento solo habían cantado en eventos familiares. Carla a la voz, Alberto guitarra e Íñigo a la percusión. Todos ellos cuentan con experiencia musical. Para la actuación de hoy jueves han preparado un repertorio de canciones que harán disfrutar al público asistente. Y Carla nos hablaba de sus comienzos.
4: todo el mundo siempre me ha dicho, nunca lo deje, no sé qué, y realmente es que es algo como que no puedo perder realmente, y cada vez con me hago más grande y como que me lo valoro mucho más, entonces pues no quiero dejarlo, y siempre como que en las diferentes etapas de mi vida me ha estado saliendo algo diferente que me ha hecho seguir, no sé, de chica era el flamenco, empecé con la saeta, luego ahora esto, el grupito, no sé, como que me salen cosas nuevas que hacen que no lo deje. Con los estudios, más que nada ahora siendo grande sí que se complica mucho más, y más por ejemplo yo que estoy estudiando fuera, el tema de yo que sé, de ensayar o de simplemente practicar, ya es muy complicado porque yo que sé, vive con más gente, molesta, o que no tienes tiempo directamente porque tienes que estudiar. Entonces, pero bueno, si se quiere, se saca tiempo.
2: Y Arcos de la Frontera se prepara para vivir este sábado 15 de agosto una nueva cita con el mundo ecuestre, con la celebración del segundo concurso territorial de doma vaquera, una prueba que tendrá como escenario el Centro Hípico Las Nieves Curro Calderón. La competición dará comienzo a las 7 de la tarde y se presenta como una oportunidad para disfrutar de una de las disciplinas ecuestres con mayor tradición y arraigo en Andalucía. La prueba está vinculada a la Copa de Andalucía de Doma Vaquera y a la Copa ANCE, situando nuevamente Arcos dentro del calendario de competiciones de esta disciplina. La doma vaquera combina la técnica y precisión del jinete con la capacidad de respuesta del caballo, reproduciendo los movimientos y ejercicios propios del trabajo tradicional del campo. El concurso va a permitir contemplar sobre la pista diferentes ejercicios de doma en una modalidad que mantiene una estrecha relación con la tradición ecuestre andaluza. El Centro Hípico Las Nieves Curro Calderón, que está ubicado aquí en Arcos de la Frontera, volverá a convertirse en punto de encuentro para jinetes, amazonas y, como no, aficionados al caballo y público en general. La celebración de este segundo concurso supone además una nueva apuesta para consolidar Arcos como escenario de actividades y competiciones relacionadas con el mundo del caballo, aprovechando la tradición ecuestre existente en la localidad y su entorno. La cita, recuerden, el sábado 15 de agosto a las 7 de la tarde en el Centro Hípico Las Nieves Curro Calderón, con entrada para todos aquellos aficionados que quieran acercarse y disfrutar en directo de la doma vaquera.
0: Y continuamos con más cosas. Les recordamos que hasta mañana viernes se están realizando cortes alternativos de tráfico en el puente de Algarrobo y que da acceso al barrio bajo por la carretera de La Peña. Los operarios de la propia obra se encargarán de la señalización y regularización del tráfico.
2: Y vamos a conocer ya la previsión meteorológica. Las temperaturas siguen subiendo. Vamos a ver qué nos dice Noelia García de la Agencia Estatal de Meteorología aquí en Andalucía. Hola, ¿qué tal? Buenas tardes, Noelia.
6: Buenas tardes. Esta tarde en Cádiz las temperaturas máximas no cambiarán o irán localmente en ascenso. Alcanzarán 29 grados en Algeciras, 32 en Cádiz, 38 grados en Jerez de la Frontera y 41 en Arcos de la Frontera. Los cielos estarán poco nubosos y el viento soplará de flojo a moderado de levante en el campo de Gibraltar y ocasionalmente fuerte en el estrecho y flojo variable en el resto. A partir de mañana notaremos un alivio térmico. Las temperaturas nocturnas irán de los 21 grados de Algeciras a los 24 de Arcos de la Frontera, en las diurnas de los 29 grados de Algeciras y Derrota a los 40 de Arcos de la Frontera. Los cielos en general estarán poco nubosos, con intervalos de nubes bajas y brumas en el área del estrecho, sin descartar allí bancos de niebla. Habrá nubosidad de evolución diurna en sierras y el viento soplará flojo variable con intervalos moderados durante la tarde y soplará el levante de flojo a moderado en el estrecho. Es una información de AEMET.
0: Y antes de despedirnos, les recordamos que pueden donar sangre hoy en la Sierra de Cádiz. Concretamente, hoy se puede donar sangre en Bornos, en el consultorio médico Cauchil. Y la farmacia de guardia para hoy jueves es la de licenciados Antonio Francisco Castro Díaz, en la calle Doctor Fleming número 17. Pues nada, gracias por su atención prestada. 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Sean felices.

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1: Son las 2 de la tarde y 15 minutos.

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1: Son las 2 de la tarde y 49 minutos.

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0: Saludos, bienvenidas y bienvenidos a la Onda Local de Andalucía. Son las 5, noticias. Comisiones Obreras lamenta el fallecimiento de un trabajador tras caer al agua mientras trabajaba en la ría de Huelva y exige esclarecer las causas del accidente. El sindicato ha trasladado sus condolencias a familiares, amistades y compañeros y reclamado que se investigue para determinar si se cumplían todas las medidas de seguridad y prevención. Según la información facilitada por el Servicio de Emergencias 112 Andalucía, el accidente se produjo cuando el trabajador cayó al agua desde una plataforma situada a unos 100 metros del cantil. Los efectivos desplazados hasta el lugar únicamente pudieron confirmar su fallecimiento. La secretaria general de Comisiones Obreras en Huelva, Julia Perea, ha señalado que cada accidente laboral mortal supone un fracaso en la prevención. Perea ha reclamado que se esclarezcan las causas del accidente y si se estaban cumpliendo las medidas de seguridad.
1: Queremos seguir denunciando la alta tasa de siniestralidad que sufre la provincia de Huelva. Con este accidente mortal son ya 5 los trabajadores que han perdido la vida cuando precisamente estaban ganándosela en sus puestos de trabajo. Y esto no ocurre de manera casual. Esto ocurre principalmente por una falta de dejación en materia de prevención de riesgos laborales por parte de las empresas.
0: El sindicato ha recordado la importancia de las condiciones de seguridad y las medidas preventivas. Además, la secretaria de la central sindical en la provincia de Ubense ha hecho un llamamiento a la responsabilidad a los empresarios para que se tomen en serio la prevención de riesgos laborales. Más asuntos. El IPC sube al 3,3% en Andalucía en el mes de julio, 5 décimas más que el mes anterior. Son los datos definitivos publicados este jueves por el Instituto Nacional de Estadística. Donde más subieron los precios en Andalucía respecto al mismo mes del año anterior fue en transporte, un 6,3% más que en julio de 2025. Restaurantes y servicios de alojamiento, además de vivienda, agua, electricidad, gas y otros combustibles. Clara de la Colina, secretaria de Política Sindical de UGT Andalucía, incide en que hay que proteger a las familias y a las personas más vulnerables y también salvaguardar el poder adquisitivo de los salarios. Además, asegura que es el momento de consolidar una nueva etapa de mejora salarial.
2: Ahora que aclimatar nuestros hogares resulta fundamental ante las olas de calor, el precio de la electricidad vuelve a hacer estragos en las economías domésticas. Por eso, desde UGT Andalucía insistimos en que este es el momento de consolidar una nueva etapa de mejora salarial. Las empresas andaluzas están registrando una evolución positiva de su actividad y de sus beneficios, mientras que el mercado laboral continúa mostrando signos de fortaleza. Por eso es la hora de que esa riqueza llegue también a quienes la generan cada día con su trabajo.
0: Por provincias, donde más se han incrementado los precios en julio ha sido en Málaga, seguida de Granada, Córdoba y Sevilla. Y de la actualidad nacional, la ministra de Defensa pide al Senado retrasar su comparecencia sobre Ceuta prevista para la semana que viene. Margarita Robles ha remitido este jueves una carta al presidente del Senado, Pedro Rollán, en la que le comunica que finalmente no acudirá la próxima semana a la Comisión de Defensa del Senado para hablar de la crisis migratoria en Ceuta, como había solicitado el Partido Popular. Robles ha alegado que no tendrá tiempo suficiente para preparar la comparecencia. En paralelo, ha mostrado su plena disposición a acudir a la Comisión de Defensa cuando empiece el curso parlamentario. Y del exterior, Zelensky reclama misiles Patriot a Estados Unidos ante el temor de un invierno marcado por los ataques rusos. Mientras las autoridades rusas y ucranianas han confirmado este jueves un nuevo intercambio de militares muertos en combate, el presidente ucraniano Volodymyr Zelensky ha asegurado que no serán capaces de sobrevivir a los ataques rusos durante el próximo invierno si Estados Unidos no les vende al menos el 5% de sus misiles Patriot. Este pasado julio ha sido el mes más mortífero para la población civil ucraniana desde abril de 2022, cuando apenas había arrancado la invasión rusa, según ha denunciado Naciones Unidas. Más información a partir de las 6 en la siguiente actualización. Mientras tanto, sigan informados e informadas en su emisora municipal o comunitaria.

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0: Son las 5 de la tarde y 22 minutos.
1: Desembarco musical. ¿Recuerdas?

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0: Saludos, bienvenidas y bienvenidos a la Onda Local de Andalucía. Son las 6 noticias. Comenzamos esta actualización informativa con una última hora. Declarado en Villablanca otro incendio forestal, es el cuarto desde finales del mes de julio. Así lo ha indicado el Plan Infoca hace unos minutos, quien ha explicado que hasta la zona se ha desplegado un dispositivo completo compuesto por un helicóptero semipesado, 9 bomberos forestales, un técnico de operaciones, un agente medioambiental y un vehículo autobomba. Es el quinto incendio que vive el municipio desde el mes de mayo, que se declaraba el día 2, y el cuarto desde el inicio del verano. El primero se declaraba el día 26 de julio. Todos, además, han sido en diferentes parajes: en Los Corrales, el Camino de la Borralla, Camino de la Cumbre y este último en el Camino de la Ermita. Además, les contamos que la sanidad andaluza no se resiente tras el eclipse solar. Nuestra comunidad no ha notado por ahora los efectos del evento que tenía lugar en el tramo final de la tarde de este miércoles. Según ha informado la Consejería de Sanidad, los servicios de urgencias hospitalarias del Servicio Andaluz de Salud no han registrado ningún incremento inusual de la actividad durante la noche del eclipse ni durante la mañana del día siguiente. De este modo, la frecuencia de uso de estos servicios es similar a la registrada en el mismo periodo del año anterior. En cuanto a las urgencias oftalmológicas relacionadas con el eclipse, hasta el mediodía del 13 de agosto se han notificado desde los hospitales de nuestra comunidad un total de 44 consultas por este motivo: 14 en Granada, 8 en Sevilla, 7 en Jaén y Málaga, siendo en esta última provincia uno de ellos un menor, 4 en Almería, 2 en Cádiz y 1 en Córdoba y Huelva. De cualquier modo, ninguno de estos casos ha requerido ingreso ni ha revestido gravedad. No obstante, desde la consejería no han querido descartar que en las próximas horas se sigan registrando asistencias por esta causa. En total, más de 300 personas han sido atendidas en 11 comunidades autónomas. Un tercio de ellas, 101, se han registrado en la Comunidad de Madrid. Y un apunte más: el PSOE vuelve a denunciar que la Junta deje en manos de Vox competencias de gobierno sobre recursos a mujeres víctimas de violencia de género. Ha sido la secretaria de Igualdad de los socialistas andaluces, Olga Manzano, quien ha pedido explicaciones al presidente de la Junta por desatender, dicen, su obligación de garantizar la atención y protección de las víctimas. En violencia de género, dice Manzano, no hay mediación que valga. Además, le transmite al presidente del gobierno andaluz una serie de preguntas que asegura puede marcar la diferencia entre que una mujer esté protegida y no lo esté.
1: A partir de ahora, ¿están garantizada la protección de las víctimas en estos servicios? ¿Van a trabajar desde la Junta de Andalucía teniendo en cuenta que ningún maltratador puede ser un buen padre? Y sobre todo teniendo en cuenta que en violencia de género no hay mediación que valga. Son preguntas muy serias que dirigimos directamente al presidente de la Junta de Andalucía, Moreno Bonilla, porque insistimos en que estamos hablando de servicios especializados que pueden marcar la diferencia entre que una mujer esté protegida o esté desprotegida.
0: Y fuera de Andalucía, Marlaska descarta que Marruecos vaya a suspender las extradiciones con España pese a la amenaza del ministro de Justicia. El titular de Interior ha descartado que las autoridades marroquíes vayan a suspender el acuerdo de extradición con Marruecos a pesar de que el ministro de Justicia del país vecino amenazaba con hacerlo al considerar que no existe reciprocidad entre las políticas migratorias de los dos países. Además, ha asegurado Grande Marlaska, en su caso, en su visita a Ceuta, que la cooperación con Rabat en esta materia ha sido, es y será excepcional. Y del exterior, Irán advierte a Estados Unidos de que incurre en un error de cálculo aún mayor que la guerra si cree que controla Hormuz. El ministro de Exteriores de Irán, Abbas Araghchi, ha asegurado este jueves que Estados Unidos ha incurrido en un error de cálculo aún mayor con respecto al estrecho de Hormuz, del que hizo con respecto a la guerra lo que parece una nueva respuesta al presidente Donald Trump, quien presumió de tener la situación bajo control y aseguró que el estrecho le pertenecía, y además advirtió a Irán de que recibiría de nuevo una paliza, textualmente, si en algún momento intentaba emprender cualquier acción. Más información a partir de las 7. Será en la tercera edición de Este Oeste. Mientras tanto, sean informados e informadas en su emisora municipal o comunitaria.

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1: Son las 6:10. 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

porque todo se acaba colocando. Aunque a veces parezca que al puzzle le faltan piezas, porque las instrucciones de montaje estaban equivocadas. Pero así, como se ensamblan las maderas, como se encuentran dos imanes, cuando es la hora...

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0: Son las 6 de la tarde y 52 minutos.
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0: Saludos, buenas tardes, bienvenidas y bienvenidos a la Onda Local de Andalucía. Esta es la tercera edición de Este a Oeste y hoy es jueves 13 de agosto. Un informativo que arrancamos a esta hora contándoles que la Junta autoriza los primeros realojos en Raboconejo, Caballón, La Florida y Las Arenas. Estamos seguramente ante una de las primeras noticias positivas desde el inicio del incendio en Niebla. Tras una semana comienza a dar señales de debilidad el fuego. El vicepresidente primero y consejero de Presidencia, Sanidad y Emergencias, Antonio Sanz, ha dicho desde el puesto de mando avanzado que se ha autorizado el regreso a las viviendas de unas 60 personas que estaban desalojadas. Tras la reunión del Comité de Operaciones, el consejero ha destacado que se trata de la primera vez que la Dirección Técnica del Operativo puede tomar una medida de estas características. Sanz ha expuesto que las poblaciones autorizadas para el retorno son las que les decíamos al inicio: Caballón, Raboconejo, La Florida y Las Arenas. El vicepresidente ha subrayado la importancia de la medida al tratarse de los vecinos que primero fueron desalojados y que acumulaban ya un número elevado de días fuera de sus hogares. Tras esta decisión, la cifra global de personas que permanecen en el alojamiento preventivo disminuye, restando estos 60 vecinos de los 724 que contabilizaba el plan de emergencias hasta este momento. Escuchamos a Antonio Sanz.
1: La decisión que acabamos de tomar en el Comité de Operaciones de que los vecinos de Caballón, Raboconejo, La Florida y Las Arenas puedan volver a sus casas. Por tanto, es la primera vez que podemos tomar la decisión, dada la evolución del incendio y la contención del incendio.
0: Además, Sanz ha reconocido que las tareas de esta noche han permitido asegurar la zona norte y, aunque dos tercios de este terreno ya están sin llamas, ha reconocido que la tarde volverá a ser dura. Así lo anticipaba Sanz, ya conoceremos el balance a última hora del día, y que van a tener que tener una vigilancia muy activa para consolidar esta zona, que además es la que más puede afectar a las poblaciones. Todo ello en función del viento. De nuevo escuchamos a Antonio Sanz.
1: Era clave trabajar mucho en asegurar la zona norte, ¿no?, que además es la que más se relaciona con los riesgos para los municipios, de ahí que planteáramos un objetivo, que tengo que decir que ese ha sido muy efectivo durante la noche en todo, casi todo el norte, dos tercios de la zona occidental de la zona norte ya está sin llamas, lo cual no quiere decir que no tengamos puntos calientes y que lo que tengamos que hacer es una vigilancia muy activa.
0: 761 efectivos y 258 medios terrestres trabajan durante la jornada de hoy jueves en la emergencia, mientras se han ido incorporando hasta 33 medios aéreos de manera progresiva. Es el apunte que traemos a nuestra portada. Hay más que contarles sin duda sobre el incendio de Niebla, pero ahora vamos a repasar más asuntos de la actualidad del día en titulares.

0: Huelva y Jaén sufren dos nuevos incendios durante la tarde de este jueves. Save the Children denuncia las condiciones en las que se encuentran miles de menores migrantes en Ceuta. El IPC sube al 3,3% en Andalucía durante el mes de julio, 5 décimas más que el mes anterior. Y Armilla acoge la apertura del Parque Splash, un refugio climático para el calor estival. Y ahora nos vamos a la Dirección General de Tráfico para saber cómo están las carreteras andaluzas. Allí está Marta Míguez. Buenas tardes.
1: ¿Qué tal? Muy buenas tardes. En estos momentos van a encontrar algunas retenciones, especialmente en Málaga, en la A7, en San Pedro Alcántara, en sentido Marbella, y si circulan por la AP7 en Torremolinos, también en esta misma dirección. Dificultades también en Jaén, a esta hora en la A44, en el entorno de Cárcel, en sentido Bailén. Situación tranquila, afortunadamente, en el resto de carreteras, aunque les pedimos mucha precaución, ya que todavía hay vías secundarias intransitables por el incendio. Son 9 en Huelva y 3 en Sevilla. Les pedimos que siempre consulten la información de las carreteras antes de circular y que eviten transitar por las zonas afectadas.
0: Gracias, Marta. Y ahora vamos a saber cuáles son las previsiones del tiempo. Lo hacemos de la mano de la Agencia Estatal de Meteorología. Isabel Escribano, buenas tardes.
2: Buenas tardes. Mañana en Andalucía tendremos aviso naranja de nivel de peligro por máximas de 40 grados en la campiña cordobesa. Las temperaturas nocturnas irán de los 22 grados de Córdoba, Granada y Huelva a los 26 de Almería, y las diurnas alcanzarán 30 grados en Cádiz, 32 en Almería, en Málaga 34 grados en Huelva, 39 en Granada, Jaén y Sevilla y 41 en Córdoba. Los cielos en general estarán poco nubosos, con nubes bajas y brumas en el litoral mediterráneo y en el área del estrecho, sin descartar bancos de niebla. Habrá nubosidad de evolución diurna en las sierras, con chubascos y tormentas en el interior oriental por la tarde, que podrían ser localmente fuertes e ir acompañadas de granizo y de rachas de viento muy fuertes. El viento en general soplará flojo variable con intervalos moderados durante la tarde y soplará el levante de flojo a moderado en el estrecho. Es una información de AEMET.
0: Muchas gracias, Isabel. 7:06 de la tarde, hacemos una breve pausa y a la vuelta continuamos contándoles la actualidad del día.
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0: Más sobre el incendio en Niebla. En la última reunión del Comité de Operaciones han acordado reabrir una de las 11 carreteras cortadas. Concretamente hablamos de la HU-3106 desde el entorno de la Florida hasta el cruce con la HU-4101, además de la A-493 entre Valverde del Camino y hasta el cruce de la Florida. Otras 10 permanecen cortadas. Por el contrario, la Guardia Civil ha realizado durante la pasada madrugada el alejamiento preventivo de dos personas de la finca La Chata, en Paterna del Campo. También se ha producido desalojo puntuales en diseminados entre Aznalcóllar y el Castillo de las Guardas, esto ya en la provincia de Sevilla. Sobre este asunto se ha pronunciado el delegado del Gobierno en Andalucía en funciones y subdelegado del Gobierno en Sevilla, Francisco Toscano, quien ha detallado que se ha tomado esta decisión ante la evolución del viento y por precaución.
6: A partir de ahí, pues el trabajo de la UME ya se ha explicado, fundamentalmente en el flanco norte y también en zona del este, que es donde, insisto, donde parece que el incendio está extendiendo o pretende extenderse. Y luego la Guardia Civil pues va a continuar con esos controles. Se ha reforzado de nuevo también el trabajo de la Guardia Civil para dar tranquilidad a quienes han sido desalojados, con rondas permanentes y con presencia física de patrulla.
0: Además, Alejandro Molina, director del Centro Operativo Provincial de Málaga, ha explicado que las principales dificultades para atajar este incendio, el de Niebla, están en la falta de oportunidades y en cómo se están presentando los vientos en el entorno.
7: El escenario donde nos encontramos es una zona completamente forestal, sin zonas de cultivos agrícolas, sin zonas de oportunidad donde poder anclar las operaciones. Eso, unido a los cambios constantes de viento que va girando a lo largo del día en las cuatro direcciones del viento, prácticamente hace una circunferencia, ¿vale? Hace que tengamos saltos constantes de fuego, incluso a varios kilómetros. Hemos medido saltos de fuego de más de 3 kilómetros.
0: A esto se le añade, ha indicado Molina, la alta densidad de eucalipto, que al desprenderse de la corteza genera focos secundarios. Y sobre incendios, se lo avanzamos en titulares, otros dos han surgido en los últimos minutos, uno de ellos en la provincia de Huelva y otro en la de Jaén. El Servicio de Extinción de Incendios Forestales de Andalucía, el Planinfoca, ha notificado pasadas las 5:15 de la tarde de este jueves la aparición del fuego en la localidad de Villablanca, concretamente en el paraje Camino de la Ermita. Hasta la zona se han desplazado 9 bomberos forestales, un técnico de operaciones y un agente medioambiental, además de un helicóptero semipesado y un camión autobomba. Es el quinto incendio que tiene lugar en la localidad desde el mes de mayo y todos han tenido lugar, además, en enclaves diferentes. Unos minutos antes, al borde de las 5 de la tarde, las llamas se hacían protagonistas en el municipio de Santiago Pontones, en la provincia de Jaén. El incendio se ha declarado en el paraje Finca Las Seteras. La dotación de personal humano que está haciendo frente al mismo es idéntica a la de Villablanca y lo mismo sucede con los recursos técnicos, pero aquí se añaden 2 aviones anfibios ligeros. Más asuntos. En la tarde de este jueves hemos conocido los últimos datos sobre la situación de los migrantes en Ceuta. 2 semanas después de los hechos, el ministro del Interior, Fernando Grande Marlaska, ha cifrado en 1.898 los menores identificados en la ciudad autónoma y ha apuntado que son 5.000 los migrantes que permanecen allí. Sobre los menores, Save the Children alerta de una crisis humanitaria precisamente allí, en Ceuta, con miles de ellos, ya lo han escuchado, 1.898, según el Ministerio del Interior, que están en la calle. Según explica la especialista en migraciones de la organización, Jennifer Zupiroli, las entidades que trabajan sobre el terreno han atendido durante estas 2 semanas a casi 4.000 menores que permanecían fuera del sistema de protección. La falta de recursos de Ceuta, dice, dificulta la respuesta y deja a muchos de ellos en la calle.
8: Estamos teniendo viendo como las cifras oficiales realmente hablan de los niños y niñas que ya están dentro del sistema de protección de Ceuta, pero desafortunadamente sabemos que una ciudad tan pequeña pues tiene recursos limitados, no puede desplegar, ¿no?, el número de dispositivos de acogida de emergencias necesarios para dar realmente una respuesta a todos ellos y ellas, y el número de chicos y chicas en situación de calle que nos hemos encontrado y de familias con niños pequeñitos en calle realmente nos ha dejado muy preocupados.
0: Desde Save the Children reclaman habilitar de forma urgente espacios de acogida de emergencia.
8: Mapear todos los espacios presentes en este momento en la ciudad y disponibles para habilitar dispositivos de acogida de emergencia. En la ciudad de Ceuta hay muchos espacios que son de competencia de la ciudad, pero también hay muchos espacios que son competencia estatal. Creemos que debería de haber lo antes posible un mapeo ágil para poder calcular cuántas plazas se pueden crear en la ciudad de Ceuta en las próximas semanas.
0: Del mismo modo piden garantizar el acceso a alojamiento seguro, alimentación, higiene y atención sanitaria. Además consideran igualmente prioritario agilizar el traslado de los menores a otras comunidades autónomas. Precisamente sobre este asunto, también esta tarde hemos sabido que estas comunidades autónomas, las gobernadas por el Partido Popular, apoyan que se remita una ayuda de 25 millones de euros para Ceuta para este asunto, pero rechazan hablar de repartos de menores migrantes sin tener lo que entienden como datos ciertos. Sobre esta cuestión, UNICEF y la Plataforma de la Infancia reclaman que se refuerce la protección de los menores migrantes allí, en la ciudad autónoma, en Ceuta. Pese al esfuerzo de las administraciones, la situación, dice la especialista en migraciones de UNICEF España, Sara Collantes, sigue siendo muy preocupante. Por ello reclama reforzar los recursos y mejorar la coordinación para garantizar su protección, la de los menores.
9: Nosotros creemos que se está haciendo mucho, muchísimo esfuerzo ahí detrás, pero desgraciadamente la situación ahora mismo sigue siendo muy, muy preocupante y por lo tanto los esfuerzos no pueden cesar, más bien se tienen que reforzar y se tiene que mejorar muchísimo también la coordinación.
0: Collantes pide desplegar unidades móviles para identificar a los menores que están en la calle y registrarlos. Además, critica la criminalización de estos niños y niñas y rechaza los discursos que se están promoviendo.
9: Muchísimas veces se les criminaliza como colectivo, se dice de ellos que todos son delincuentes y la verdad es que esto no es solo doloroso para nosotros, sino que es verdaderamente una agresión total a los derechos de estos niños y niñas, porque más allá de las razones que les han traído hasta aquí, que nos parezcan más fundadas o menos fundadas, son niños y niñas muy vulnerables, vienen algunos de zonas donde la violencia está en su día a día.
0: Por su parte, el director de la Plataforma de la Infancia, Ricardo Ibarra, alerta de posibles abusos y agresiones sexuales, sobre todo contra las niñas.
10: Estamos hablando de niños y niñas solos, nos podemos poner en su piel, ¿no? En un contexto en el que a veces tienen también barreras lingüísticas, no tienen ningún tipo de apoyo o persona en la que apoyarse, muchos han pasado sin ningún tipo de referentes que les pueden ayudar y, lógicamente, pues entre esta vulnerabilidad tan grande, los más pequeños son los que más nos preocupan y también, lógicamente, las niñas ante posibles casos de abusos de índole sexual o de otro tipo, ¿no? Yo creo que ahí es importante identificar rápidamente a estos niños y niñas y llevarles a un lugar seguro.
0: Ricardo Ibarra cuestiona el uso del término MENA, que considera deshumanizador.
10: Lo hemos convertido básicamente en un término que pretende esconder lo que hay detrás, ¿no? Que es un niño o una niña que está solo, desamparado, que no tiene ningún tipo de apoyo, que a veces viene con una mochila muy grande detrás, por lo que viene, como nos contaba Sara, y que lo que hace es deshumanizarlo, ¿no? Al final parece que detrás de MENA no hay una persona, sino un concepto que se asocia a esos términos de delincuencia, de peligrosidad o cuestiones similares que parece que son el chivo expiatorio de todos nuestros problemas.
0: El director de la Plataforma de Infancia reclama que cada caso sea analizado de forma individualizada y siempre atendiendo al interés superior del menor. Y por último, sobre este asunto, la asociación ACCEM recuerda que ese asunto, el interés superior del menor, debe prevalecer ante una crisis migratoria. Lo que se está viviendo en Ceuta tiene sin duda muchas aristas y una de ellas, como están escuchando, es la infancia. Desde 1924, año en el que se promulgó la Declaración de los Derechos del Niño, también hay textos jurídicos que amparan la protección de los niños, las niñas y los adolescentes. A eso se le añade la normativa estatal e incluso la autonómica. La coordinadora del eje jurídico de ACCEN, Judy García, ha explicado aquí en la Onda Local de Andalucía que antes de que se aprobara esta convención, los niños y niñas no tenían un marco jurídico que protegiera específicamente su situación y sus derechos. Sin embargo, actualmente son sujetos de derecho y no debe existir, asegura, ninguna discriminación en función del origen, la raza o la nacionalidad. García además destaca que todas las actuaciones que se realicen tienen que ir siempre para proteger el interés superior del menor.
8: Los derechos de la infancia son independientes del origen de estos niños y niñas, ¿no? Es un marco jurídico que protege a la infancia en general. La pieza clave es entender esto, que es por encima de todo son niños. Y lo que debe guiar tanto la actuación de la Administración General del Estado como el de las comunidades autónomas, fuerzas y cuerpos de seguridad, etcétera, es siempre el interés superior del menor. Eso tiene que ser estar en el centro, que todas las actuaciones que se realicen y toda la intervención vaya siempre para proteger ese interés superior del menor, que además tiene que ser individualizado.
0: Y al respecto de esa reunión que ha tenido lugar esta tarde entre el Ministerio de Infancia, de Juventud de Infancia y las comunidades autónomas, desde ACCEN han recordado que se tiene que acoger al marco jurídico presente que sitúa, como escuchan, en el centro el interés superior de los niños y niñas. Respecto al apunte que hacía el vicepresidente segundo de la Junta, Manuel Gavira, de negarse a acoger a los menores no acompañados, decía en este caso García, Judy García, que eso supondría una vulneración de los derechos de la infancia y que podría instar a la Fiscalía General del Estado a iniciar acciones contra nuestra comunidad autónoma.
8: Tienen que acogerse a la Ley Orgánica de Protección Jurídica del Menor, a las propias normativas autonómicas que les imponen también esas obligaciones de protección a la infancia, la Convención de Derechos del Niño, o sea, es un marco jurídico que tienen que aplicar y que impone unas obligaciones. La Ley Orgánica de Protección Integral contra la Violencia para proteger a niños y niñas de situaciones de violencia. O sea, el marco jurídico que tienen que aplicar es una clara protección a la infancia que sitúe en el centro el interés superior de estos niños, niñas y adolescentes, y alrededor de eso tienen que actuar.
0: Son las 7:18 de la tarde, momento en el que hacemos un alto y seguimos con las noticias que nos deja la actualidad de este jueves.
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1: El IPC sube al 3,3% en Andalucía en el mes de julio. Son 5 décimas más que en el mes anterior. Estos son los datos definitivos publicados este jueves por el Instituto Nacional de Estadística. Donde más subieron los precios en nuestra comunidad con respecto al mismo mes del año anterior fue en transporte, concretamente un 6,3% más. Además, se ha notado la subida en restaurantes y servicios de alojamiento, vivienda, agua, electricidad, gas y otros combustibles. Clara de la Colina, secretaria de Política Sindical de UGT Andalucía, incide en que hay que proteger a las familias y a las personas más vulnerables y salvaguardar el poder adquisitivo de los salarios. Además, asegura que es el momento de consolidar una nueva etapa de mejora salarial.
2: Ahora que aclimatar nuestros hogares resulta fundamental ante las olas de calor, el precio de la electricidad vuelve a hacer estragos en las economías domésticas. Por eso, desde UGT Andalucía insistimos en que este es el momento de consolidar una nueva etapa de mejora salarial. Las empresas andaluzas están registrando una evolución positiva de su actividad y de sus beneficios, mientras que el mercado laboral continúa mostrando signos de fortaleza. Por eso es la hora de que esa riqueza llegue también a quienes la generan cada día con su trabajo.
1: Por su parte, Comisiones Obreras de Andalucía denuncia el empobrecimiento de la clase trabajadora. La secretaria de Juventud del sindicato, María Núñez Bermudo, ha puesto el foco en el impacto sobre la juventud de nuestra comunidad y ha exigido mejoras salariales y la adopción de medidas por parte del gobierno de la Junta para amortiguar la subida de precios.
3: Desde Comisiones Obreras Andalucía advertimos de que esta escala de precios está empobreciendo a la población. Veranear se está convirtiendo en un artículo de lujo y cada vez más personas tienen dificultades para llegar al fin de mes, pagar el alquiler o afrontar los gastos esenciales. Y es que esta situación afecta especialmente a la gente joven, con salarios más bajos, mayor precariedad laboral y una vivienda inaccesible. La inflación supone una barrera más para emanciparse y desarrollar un proyecto de vida propio. Por eso, desde Comisiones Obreras reclamamos políticas decididas de contención de precios, especialmente en vivienda y energía, así como medidas que impulsen los salarios.
1: Por provincias, donde más se han incrementado los precios en julio ha sido en Málaga, seguida de Granada, Córdoba y Sevilla. Y seguimos hablando de sindicatos, en este caso de Comisiones Obreras, porque lamentan el fallecimiento de un trabajador que ha caído al agua mientras desarrollaba su tarea en la ría de Huelva y exige que se esclarezcan las causas del accidente. El sindicato ha trasladado sus condolencias a familiares, amistades y compañeros y reclamado que se investigue para determinar si se cumplían todas las medidas de seguridad y prevención. Según la información facilitada por el Servicio de Emergencia 112 de Andalucía, el accidente se produjo cuando el trabajador cayó al agua desde una plataforma situada a unos 100 metros del cantil. Los efectivos desplazados hasta el lugar únicamente pudieron confirmar finalmente el fallecimiento de este trabajador. La secretaria general de Comisiones Obreras en Huelva, Julia Perea, ha señalado que cada accidente laboral mortal supone un fracaso en la prevención. Perea ha reclamado que se esclarezcan las causas del accidente y saber si se estaban cumpliendo, como decimos, las medidas de seguridad. La escuchamos.
4: Queremos seguir denunciando la alta tasa de siniestralidad que sufre la provincia de Huelva. Con este accidente mortal son ya 5 los trabajadores que han perdido la vida cuando precisamente estaban ganándosela en sus puestos de trabajo. Y esto no ocurre de manera casual. Esto ocurre principalmente por una falta de dejación en materia de prevención de riesgos laborales por parte de las empresas.
1: La central sindical también ha recordado la importancia de las condiciones de seguridad y las medidas preventivas. Por último, Perea ha hecho un llamamiento a la responsabilidad a los empresarios onubenses para que se tomen en serio la prevención de riesgos laborales. Y un último apunte, en este caso de la política. El PSOE vuelve a denunciar que la Junta deje en manos de Vox competencias de gobierno sobre recursos a mujeres víctimas de violencia de género. Ha sido la secretaria de Igualdad de los socialistas andaluces, Olga Manzano, quien ha pedido explicaciones al presidente de la Junta por desatender, dice, su obligación de garantizar la atención y protección de las víctimas. En violencia de género, dice Manzano, no hay mediación que valga. Además, le transmite al presidente del gobierno andaluz una serie de preguntas que, dice, pueden marcar la diferencia entre que una persona, en una mujer en este caso, esté protegida o no lo esté.
5: A partir de ahora, ¿están garantizadas la protección de las víctimas en estos servicios? ¿Van a trabajar desde la Junta de Andalucía teniendo en cuenta que ningún maltratador puede ser un buen padre? Y sobre todo teniendo en cuenta que en violencia de género no hay mediación que valga. Son preguntas muy serias que dirigimos directamente al presidente de la Junta de Andalucía, Moreno Bonilla, porque insistimos en que estamos hablando de servicios especializados que pueden marcar la diferencia entre que una mujer esté protegida o esté desprotegida.
1: Son las 7 y 24 minutos de la tarde, momento en el que hacemos una última pausa y a la vuelta repasamos la actualidad más cercana, la actualidad local y provincial.
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1: Crónica local que abrimos en Jaén. El Grupo de Recreación Histórica de Úbeda va a representar a España en el 680 aniversario de la Batalla de Crecy. Una información de nuestro compañero Sebastián Piqueras desde Radio Loma en Torre Perojil.
2: Así es, y es que el Grupo de Recreación Histórica de Úbeda llevará el nombre de España hasta Francia los próximos 22 y 23 de agosto, con motivo de la conmemoración del 680 aniversario de la Batalla de Crecy, uno de los enfrentamientos más importantes de la Guerra de los 100 Años. La recreación tendrá lugar en el mismo campo de batalla de 1346, junto a la localidad francesa de Crécy-en-Ponthieu, y reunirá a más de 500 recreadores procedentes de 15 países. La cita está organizada por el Museo de Batalla de Crécy, con la colaboración de distintas administraciones francesas. El colectivo ubetense participará integrado en el bando inglés, caracterizado como arqueros, uno de los elementos fundamentales para entender la victoria de las tropas de Eduardo III frente al ejército francés de Felipe VI. La batalla tuvo lugar el 26 de agosto de 1346 y está considerada un episodio decisivo de la primera etapa de la Guerra de los 100 Años, además de un enfrentamiento clave en la evolución de las tácticas militares medievales. Para el Grupo de Recreación Histórica de Úbeda se trata, además, de una nueva oportunidad para mostrar fuera de España el trabajo de investigación, recreación y divulgación histórica que desarrolla el colectivo. La participación en Crecy será una segunda gran recreación internacional de 2026, después de haber participado el mes pasado de julio en Versalles, también en Francia, en los actos conmemorativos del 250 aniversario de la finalización de la Guerra de la Independencia de Estados Unidos.
1: Y en Granada, Armilla abre el Parque Splash, un refugio climático que fomenta la creatividad. Nos lo cuenta nuestra compañera Silvia Martínez desde Radio Cabila en Benalúa.
3: Saludos, buenas tardes. Armilla ya cuenta con un nuevo parque Splash, un espacio público pensado para combatir las altas temperaturas y ofrecer una alternativa de ocio para toda la familia, especialmente para los más pequeños. Estará situado en el Parque Benjamín Ferrer, en la calle Sancho Panza, y ha supuesto una inversión cercana a los 250.000 euros. La entrada es gratuita y abre todos los días de 10:30 a 2 de la tarde y de 5:30 a 9. El nuevo espacio ocupa unos 250 metros cuadrados y cuenta con dos zonas de juegos de agua, una de géiseres y chorros de diferentes formas para que los usuarios puedan activar con pulsadores y otra con juegos en forma de postes como flores, mariposas, ranas, peces o cangrejos. El objetivo es ofrecer un refugio climático durante el verano, a tiempo que los niños disfrutan de actividades que estimulen el movimiento, los sentidos, la imaginación y la creatividad. Y esto es todo desde la provincia de Granada. Buenas tardes, compañeros y compañeras.

La sanidad andaluza no se ha resentido tras el eclipse solar. Nuestra comunidad no ha notado por ahora los efectos del evento que tenía lugar en el tramo final de la tarde de este miércoles, hace apenas 24 horas. Según los datos de la Consejería de Sanidad, los servicios de urgencias hospitalarias del Servicio Andaluz de Salud no han registrado ningún incremento inusual de la actividad durante la noche del eclipse ni durante las primeras horas del día de hoy. En total, más de 300 personas en toda España han sido atendidas en 11 comunidades autónomas, 101, por ejemplo, en la Comunidad de Madrid. En nuestra comunidad únicamente ha habido 44 consultas, 14 en Granada, 8 en Sevilla, 7 en Jaén y Málaga, 4 en Almería, 2 en Cádiz, 1 en Córdoba y 1 en Huelva. Al final el eclipse no era para tanto. Nosotros volvemos mañana a partir de las 8:30 en la primera edición de Este a Oeste. Mientras tanto, ya saben, sigan informados e informadas en su emisora municipal o comunitaria. Que tengan una feliz noche.

0: De legislatura.
1: María José Muñoz reivindica la estabilidad del gobierno de Arcos y sitúa el saneamiento económico y el nuevo planeamiento entre las prioridades de AIPRO.
0: Empleo mantiene hasta el 30 de septiembre abiertas las ayudas al inicio de actividad y a la cuota cero para los nuevos autónomos.
1: Cáritas en España lanzó una campaña de emergencia para recaudar fondos ante los terremotos de Colombia.
0: El grupo musical arcense Son y Compás actúan hoy jueves en el Círculo de la Unión. Y Arcos acoge este sábado el segundo concurso territorial de doma vaquera puntuable para la Copa de Andalucía y la Copa ANCE.
1: Pues ahora sí, comenzamos contándoles que la delegada de Personal, Fomento y Desarrollo Empresarial del Ayuntamiento de Arcos, Inmaculada Alba, se desplazaba ayer hasta los estudios de Radio Arcos para hacer un balance de la gestión desarrollada durante los últimos 3 años al frente de estas áreas, destacando la creación de 21 bolsas de empleo, la puesta en marcha de programas de formación y empleo y el impulso de medidas de apoyo a emprendedores y empresas. Alba ha señalado que una de las principales actuaciones en materia de personal ha sido la renovación de las bolsas de empleo municipales después de detectar a su llegada al gobierno local mucho descontento con el funcionamiento de las anteriores. Entre las nuevas bolsas creadas destacan 5 específicas para personas con discapacidad, limpieza, operarios, auxiliar administrativo, conserjería y administrativo. La delegada ha defendido el carácter pionero de esta iniciativa y ha explicado que responde también a su experiencia profesional anterior como técnica de inserción laboral y la Federación Gaditana de Personas con Discapacidad. Lo escuchamos.
2: De personal, la delegación de personal conlleva todo lo que es pues la responsabilidad de todos los trabajadores, tanto funcionarios como el personal laboral que hay trabajando en el ayuntamiento. Bueno, al final pues los políticos, como yo digo, estamos ahí intentando pues gobernar lo mejor posible el pueblo, pero bueno, siempre detrás están los trabajadores. Lógicamente, sin los trabajadores del ayuntamiento, pues nada de lo que intentamos hacer pues sería posible, sin que el tema de personal y de los funcionarios, para mí es una de las patas importantes de este ayuntamiento. En personal, pues la verdad que hemos hecho bastantes cosas, llevamos todo el tema de empleo y bueno, pues hemos creado en estos 3 años 21 bolsas de empleo. Hay que recalcar que se crearon, creé el primer año que estuvimos bolsas de empleo para personas con discapacidad, que es verdad me dieron la enhorabuena a muchos ayuntamientos de aquí, de la provincia, porque ha sido el primer ayuntamiento pues que ha creado bolsas de empleo específicas para personas con cualquier discapacidad. Y dentro de esas bolsas de empleo pues creamos 5, una bolsa para personas de limpieza, otra de operario, otra auxiliar administrativo, otra para conserje y otra de administrativo. Son bolsas que se crearon eso en el primer año de mandato, están funcionando muy bien, vamos tirando cada vez que algún departamento pues tiene necesidad de contratar a personal, pues vamos tirando de esa bolsa en paralelo con las otras. Las demás bolsas pues se crearon viendo que había, pues la verdad que cuando llegamos había mucho descontento con las bolsas de empleo, había muchas pequeñas bolsas donde al final rotaban y entraban siempre los mismos, mucha gente que se quedó fuera, que no sabía por qué se había quedado fuera en las bolsas del anterior equipo de gobierno, y lo que hicimos fue pues cerrar todo lo que había y constituir bolsas nuevas. Fue un trabajo entre 2023 y 2024, un trabajo duro, porque la verdad que fueron muchas solicitudes abrir esas convocatorias y claro, en las bolsas de operario y de limpieza fueron más de 1000 solicitudes. Ha sido un trabajo de casi un año para poner en marcha las bolsas, pero ahora mismo tenemos en personal 21 bolsas de empleo creadas.
1: En materia de desarrollo empresarial, la responsable municipal ha destacado la puesta en funcionamiento del Centro Andaluz del Emprendimiento, el CADE, ubicado en el edificio Emprendedores. Las instalaciones cuentan con alrededor de 20 despachos destinados a emprendedores y empresas con nuevas iniciativas empresariales. Tras la apertura de la convocatoria, 6 o 7 espacios ya han sido ocupados. Los despachos son gratuitos durante los 2 primeros años, con posibilidad de prórroga durante un año más si se justifican las circunstancias, lo que permite reducir los costes gastos iniciales asociados a la puesta en marcha de una actividad. Inmaculada.
2: Nosotros tenemos eso, tenemos un CADE, lo tenemos en el edificio emprendedor. El edificio emprendedor es un edificio municipal.

0: principal, donde están la mayoría de las delegaciones, de donde está casi toda la gestión del ayuntamiento. Y bueno, ahí se le cedió una parte del edificio a la Junta de Andalucía para construir un CAD nuevo, porque estaba ubicado en una de las habitaciones que hay allí en el edificio Emprendedores, pero la verdad que bueno, lo que es las instalaciones han quedado pues bastante bien. Tienen despacho para emprendedores, las hemos inaugurado nosotros, porque cuando llegamos estaba ahí la obra pues medio terminada, tenía problemas con el tema del enganche de la luz, no tenía capacidad el edificio para tantos despachos que tenía esas nuevas instalaciones, y bueno, nos pusimos manos a trabajar y a poder solventar todos los problemas que tenía la Junta de Andalucía con la apertura del CADE. Lo hemos puesto en marcha. Se abrió una convocatoria para que todos aquellos emprendedores o empresas que tuvieran alguna nueva necesidad de alguna actividad nueva, pues pudieran acceder. Tiene como 20 despachos para emprendedores. Cuando abrimos la convocatoria, pues ya se han cubierto pues como 6 o 7 despachos, y ahora mismo, bueno, pues toda aquella persona emprendedora o aquella empresa que ya esté constituida pero que tenga una idea de negocio nueva, pues puede hablar con el CADE, que lo tenemos allí en el edificio Emprendedores, y puede acceder a esos despachos que son gratuitos.
1: La delegada también ha puesto el foco en las actuaciones desarrolladas en el polígono industrial El Peral, que, según ha señalado, presentaban importantes deficiencias de mantenimiento. A través del programa Andalucía Activa se desarrolló una actuación específica con la contratación de albañiles, jardineros, operarios y electricistas para mejorar la limpieza, jardinería, alumbrado y estado de las calles del polígono. Actualmente el Ayuntamiento mantiene nuevas actuaciones mediante el programa Activa de Joven, con 4 personas dedicadas a tareas de jardinería y limpieza en esta zona industrial. Inmaculada Alba ha defendido la necesidad de cuidar el tejido empresarial local al considerar que las empresas privadas son las que generan empleo frente al carácter fundamental temporal de buena parte del empleo generado directamente por las administraciones públicas.
0: El polígono El Peral ha estado durante muchos años, bueno, pues bastante dejado. Yo ahora mismo tengo las competencias en el tema de empresa y creo que la empresa pues hay que cuidarla. Si la empresa no la cuidamos, la empresa es al final la que genera empleo. El ayuntamiento genera un empleo temporal, genera empleo a través de los programas que vienen de empleo subvencionado por la Junta de Andalucía, pero son empleos temporales, no da una... Bueno, a no ser que sean unas oposiciones y que las personas prueben una plaza de como funcionario de carrera, pero al final las empresas privadas son las que generan empleo, y bueno, pues ahí está el ayuntamiento y tenemos que trabajar por cuidarlas. El polígono es donde está la mayoría de las empresas de Arco ubicadas. Estaba muy abandonado, muy dejado. Así que es verdad que tiene una entidad urbanística de conservación donde los técnicos dicen pues que ese mantenimiento es de las empresas, pero bueno, al final las empresas pues no se ponen de acuerdo, y lo que son los terrenos, lógicamente cuando ese polígono se terminó, el ayuntamiento recepcionó el polígono. Tuvimos entre 2024 y 2025 un programa de empleo, la Andalucía Activa. Ahí uno de los proyectos que pedimos fue para el mantenimiento del polígono, y contratamos pues albañiles a través del programa de empleo, albañiles, jardineros, operarios, electricistas. La verdad que había calles totalmente sin luz, con lo que conlleva el tema de la inseguridad que provocaba en las empresas. Luego había, bueno, los arcorques de los árboles estaban, la hierba estaba tan crecida que casi igual que los árboles. Luego la limpieza era, no había limpieza. Lo que es ese programa que pusimos específico para el polígono industrial, lógicamente eso mejoró muchísimo lo que es la limpieza, la jardinería, y bueno, y muchas calles que estaban levantadas debido a las raíces de los árboles, y bueno, habíamos tenido ya pues varias denuncias por caídas de personas.
2: Y la primera teniente de alcalde del Ayuntamiento de Arcos de la Frontera y portavoz de AIPRO, María José Muñoz, ha hecho un balance positivo, aunque duro, muy duro, de los tres primeros años de mandato municipal, un periodo que, según ha explicado, ha estado condicionado por la situación económica del consistorio y por una deuda que cifra en 74 millones de euros. Muñoz ha defendido durante la entrevista el papel de AIPRO en el gobierno municipal y ha reivindicado que el pacto alcanzado con el Partido Popular tras las elecciones municipales permitió configurar un gobierno fuerte y estable, capaz de sacar adelante distintos proyectos. Escuchamos a María José Muñoz.
3: Un balance positivo, duro, muy duro, porque es verdad que nos hemos encontrado pues con una situación desde el punto de vista económico que nos está costando mucho levantar, y eso pues al mismo tiempo nos limita muchísimo para todos los proyectos que teníamos dentro de ese escenario. Lógicamente estamos trabajando muchísimo y sacando muchísimas cosas adelante, con lo cual por eso digo que para mí es positivo.
2: Según la portavoz de AIPRO, la formación municipalista ha aportado estabilidad al Ejecutivo local al tiempo que ha mantenido su autonomía para apoyar o rechazar iniciativas en función de si se considera que son beneficiosas para Arcos. En ese sentido, ha definido la relación con el PP como cordial, basada en reuniones y en el respeto a los principios políticos de cada formación. De nuevo, escuchamos a la delegada de Infraestructuras, Servicios Sociales e Igualdad.
3: Hombre, yo creo que algo fundamental, AIPRO ha aportado estabilidad, porque si nos ponemos en el escenario que teníamos cuando terminaron las elecciones, si nosotros no llegamos a pactar en este caso con Partido Popular tendría una minoría, y aunque hubiera gobernado tendría a 12 concejales en este caso en oposición. Sería prácticamente imposible gobernar. Entonces, por eso digo que le hemos dado estabilidad. Estabilidad porque gracias a AIPRO se ha configurado un gobierno fuerte, un gobierno estable, que está sacando para adelante, como te he dicho, muchos de los proyectos que en ese pacto que plantamos cuando terminaron las elecciones, pues se están llevando a cabo. No solo eso, sino también pues toda la dejadez que nos habíamos encontrado, todo lo que es una situación económica nefasta, estamos llevándola adelante porque es un gobierno estable y un gobierno responsable y un gobierno que ha hecho la posibilidad de que Arco vaya avanzando. Ha evolucionado bien, cada uno, es verdad que tenemos ideas distintas, no distintas, sino que quizás AIPRO es un partido más local, municipalista, y a veces pues vienen, no sé cómo decirte, mociones que pueden presentar el Partido Popular, que en este caso es con quien hicimos el pacto, que puede que nosotros apoyemos o que no apoyemos, depende si es beneficioso para Arco o no lo es. Independientemente de eso, la relación bien, porque tenemos una relación cordial, tenemos nuestras reuniones, tenemos el respeto a lo que es los principios políticos de cada partido, y por eso te digo que la relación bien.
2: Muñoz ha señalado que el actual gobierno se encontró en 2023 con un ayuntamiento marcado, a su juicio, por una gran dejadez, falta de ilusión y una situación económica que no esperaban encontrar en esas dimensiones. Ha recordado que durante los primeros meses del mandato tuvieron que afrontar una deuda que, según sus datos, asciende a 74 millones de euros. La portavoz de AIPRO ha explicado que el ministerio obliga al ayuntamiento a destinar unos 3 millones de euros anuales al pago de la deuda. Ya, como dice, hemos pagado 9 millones de euros. Es lo que ha señalado para destacar el impacto que tiene esta obligación sobre la capacidad municipal para desarrollar nuevos proyectos. A su juicio, el saneamiento económico constituye también una forma de gestión municipal, puesto que se trata de dinero de todos los ciudadanos y ciudadanas en Arcos de la Frontera. De nuevo, volvemos a escuchar a la portavoz de AIPRO.
3: Bueno, cuando nosotros llegamos en el 2023, teníamos un ayuntamiento con una gran dejadez. Eso se transmitía ya en el pueblo. La gente estaba harta de la frase Arco está muerto. Yo recuerdo siempre eso, Arco está muerto. No había movimiento, no había ilusión. Entonces, lo que nos encontramos en las calles nos lo encontramos cuando llegamos dentro. Porque nos encontramos pues con una deuda que que no, nunca pensábamos que iba a ser de tal magnitud, y nos encontramos con situaciones de situaciones económicas que, bueno, que hemos tenido que afrontar y pagar independientemente de lo que es la deuda que nos manda el ministerio. Entonces nos encontramos con un ayuntamiento sin ilusión, y eso es lo que se transmitía en la calle. Nuestro proyecto era, por supuesto, levantar las arcas del ayuntamiento sin saber, como te he dicho, la magnitud de la deuda, y por supuesto dar vida al pueblo de Arcos, que los vecinos y vecinas de Arcos pues se sintieran partícipes de todo lo que pudiéramos hacer, y además que tuvieran ilusión, que le pudiera decir a aquellas personas que conocieran que vinieran a su pueblo, no solo por el patrimonio que tenemos, sino además por todo lo que es la vida que tiene un pueblo. Y eso fue con lo que nos encontramos y el proyecto que teníamos para poder levantarlo.
1: Pues nosotros continuamos con más cosas y cambiamos de asunto, porque la Consejería de Empleo, Empresa y Trabajo Autónomo de la Junta de Andalucía mantiene abierto hasta el próximo 30 de septiembre el plazo para solicitar ayudas dirigidas a favorecer el inicio de actividad de nuevos trabajadores autónomos y la denominada cuota cero. Ambas líneas de incentivos son compatibles entre sí, por lo que las personas que cumplan los requisitos pueden solicitar conjuntamente las dos ayudas y alcanzar hasta 6.500 euros de apoyo económico durante los primeros años de actividad. La primera de estas líneas está destinada a respaldar económicamente el inicio de una actividad por cuenta propia, mientras que la cuota cero permite compensar las cuotas de la seguridad social de los trabajadores autónomos que cumplen las condiciones establecidas en la convocatoria. La posibilidad de compatibilizar ambos incentivos supone un apoyo adicional para las personas que deciden emprender y poner en marcha un negocio o desarrollar una actividad profesional por cuenta propia en Andalucía, especialmente durante los primeros años, cuando los costes de puesta en marcha y consolidación de la actividad tienen un mayor impacto. El procedimiento para solicitar estas ayudas se realiza íntegramente de forma telemática a través de la sede electrónica de la Junta de Andalucía y sin necesidad de aportar documentación adicional, lo que pretende facilitar y agilizar la tramitación por parte de las personas interesadas.
2: Y seguimos. Colombia sufrió la mañana del 10 de agosto de este año, claro está, un terremoto de magnitud 7.4 con epicentro en el municipio de San José del Palmar, en el departamento del Chocó. Tras el seísmo se registraron 12 réplicas y sus efectos alcanzaron a un total de 12 departamentos del centro y occidente del país. Los impactos más graves se registraron en los departamentos del Chocó y Valle del Cauca. Según el balance disponible hasta el momento, hay más de 1.300 personas heridas, cerca de 240 fallecidos y más de 2.000 personas desaparecidas. La Unidad Nacional de Gestión del Riesgo de Desastres, en coordinación con las organizaciones humanitarias presentes en el territorio, continúan evaluando el alcance de los daños. Ante esta situación, en Cáritas se ha activado la red para llegar también a las comunidades más aisladas y con mayores dificultades de acceso. Desde la diocesana, las donaciones se pueden realizar a través de la página web www.carita.es/jerez. El número de cuenta de CaixaBank es demasiado largo. Si quieren pueden llamar aquí a Radio Arcos y nosotros lo facilitamos. El Bizum 00315 con el concepto terremoto de Colombia. Mañana tendremos oportunidad de hablar en Arcos Actualidad con Eugenio Sánchez, director de Cáritas Diocesana.
1: Nosotros continuamos con más noticias. Les hablamos ahora del grupo musical arcense Son y Compás, concretamente Carla, Alberto e Íñigo, que forman este grupo musical, donde esperan compartir buenos momentos, ya que los vamos a poder ver actuar hoy jueves 13 de agosto en el Círculo de la Unión, en el casino, a partir de las 10 de la noche. Estuvo con nosotros Carla Barrios y así nos hablaba de esta actuación.
4: Y fue la música lo que nos unió, porque Alberto toca la guitarra y bueno, yo lo conozco más o menos como de vista, porque somos de pueblos diferentes, de Espera, y Íñigo y yo somos de aquí de Arco. Y pero sí que nos conocíamos, ¿sabes? Lo típico de que te conoces de los pueblos de al lado y demás. Él me habló para que yo le cantara mientras que él tocaba la guitarra, en plan flamenco hondo. Y a partir de ahí pues ya hemos hecho mucha amistad y demás, y dijimos un día, oye, ¿por qué no hacemos un grupito así, pues, para la feria, las fiestas y demás. Uh-huh. Y pues de ahí salió.
5: ¿Cierto? El guitarra, Íñigo.
4: Íñigo es el percusionista.
5: Uh-huh.
4: Y también más o menos relación con el carnaval. Y pero sigue igual que Alberto, que es más o menos de nuestro rango de edad y demás.
5: Claro.
4: Y lo conozco de ese ambiente de carnaval y demás. Y hemos quedado varias veces y lo vi que tocaba la caja. Y cuando creamos lo del grupito, nos dijo, oye, si os hace falta algún percu, no me avisa. Y pues para adelante.
1: Pues para estos jóvenes, esta será su primera actuación oficial. Hasta el momento solo habían cantado en eventos familiares. Carla a la voz, Alberto guitarra e Íñigo a la percusión. Todos ellos cuentan con experiencia musical. Para la actuación de hoy jueves han preparado un repertorio de canciones que harán disfrutar al público asistente. Y Carla nos hablaba de sus comienzos.
4: Todo el mundo siempre me ha dicho, nunca lo deje, no sé qué. Y realmente es que es algo como que no puedo perder realmente. Y cada vez me hago más grande y como que me lo valoro mucho más. Entonces, pues no quiero dejarlo. Y siempre como que en las diferentes etapas de mi vida me ha estado saliendo algo diferente que me ha hecho seguir. No sé, de chica era el flamenco, empecé con la saeta, luego ahora he hecho el grupito, no sé, como que me salen cosas nuevas que hacen que no lo deje. Con los estudios, más que nada, ahora siendo grande, sí que se complica mucho más. Y más, por ejemplo, yo que estoy estudiando fuera, el tema de ello que se de ensayar o de simplemente practicar, ya es muy complicado porque yo que sé, vives con más gente, molesta o que no tienes tiempo directamente porque tienes que estudiar. Entonces, pero bueno, si se quiere, se saca tiempo.
2: Y Arcos de la Frontera se prepara para vivir este sábado 15 de agosto una nueva cita con el mundo ecuestre con la celebración del segundo concurso territorial de doma vaquera, una prueba que tendrá como escenario el Centro Hípico Las Nieves Curro Calderón. La competición dará comienzo a las 7 de la tarde y se presenta como una oportunidad para disfrutar de una de las disciplinas ecuestres con mayor tradición y arraigo en Andalucía. La prueba está vinculada a la Copa de Andalucía de doma vaquera y a la Copa ANCE, situada nuevamente Arcos dentro del calendario de competiciones de esta disciplina. La doma vaquera combina la técnica y precisión del jinete con la capacidad de respuesta del caballo, reproduciendo los movimientos y ejercicios propios del trabajo tradicional del campo. El concurso va a permitir contemplar sobre la pista diferentes ejercicios de doma en una modalidad que mantiene una estrecha relación con la tradición ecuestre andaluza. El Centro Hípico Las Nieves, Curro Calderón, que está ubicado aquí en Arcos de la Frontera, volverá a convertirse en punto de encuentro para jinetes, amazonas y, como no, aficionados al caballo y público en general. La celebración de este segundo concurso supone además una nueva apuesta para consolidar Arcos como escenario de actividades y competiciones relacionadas con el mundo del caballo, aprovechando la tradición ecuestre existente en la localidad y su entorno. La cita, recuerden, el sábado 15 de agosto a las 7 de la tarde en el Centro Hípico Las Nieves Curro Calderón, con entrada para todos aquellos aficionados que quieran acercarse y disfrutar en directo de la doma vaquera.
1: Y continuamos con más cosas. Les recordamos que hasta mañana viernes se están realizando cortes alternativos de tráfico en el puente de Algarrobo y que da acceso al barrio bajo por la carretera de La Peña. Los operarios de la propia obra se encargarán de la señalización y regularización del tráfico.
2: Y vamos a conocer ya la previsión meteorológica. Las temperaturas siguen subiendo. Vamos a ver qué nos dice Noelia García de la Agencia Estatal de Meteorología aquí en Andalucía. Hola, ¿qué tal? Buenas tardes, Noelia.
6: Buenas tardes. Esta tarde en Cádiz las temperaturas máximas no cambiarán o irán localmente en ascenso. Alcanzarán 29 grados en Algeciras, 32 en Cádiz, 38 grados en Jerez de la Frontera y 41 en Arcos de la Frontera. Los cielos estarán poco nubosos y el viento soplará de flojo a moderado de levante en el campo de Gibraltar y ocasionalmente fuerte en el estrecho y flojo variable en el resto. A partir de mañana notaremos un alivio térmico. Las temperaturas nocturnas irán de los 21 grados de Algeciras a los 24 de Arcos de la Frontera, en las diurnas de los 29 grados de Algeciras y de Rota a los 40 de Arcos de la Frontera. Los cielos en general estarán poco nubosos, con intervalos de nubes bajas y brumas en el área del estrecho, sin descartar allí bancos de niebla. Habrá nubosidad de evolución diurna en sierras y el viento soplará flojo variable con intervalos moderados durante la tarde y soplará el levante de flojo a moderado en el estrecho. Es una información de AEMET.
1: Y antes de despedirnos, les recordamos que pueden donar sangre hoy en la Sierra de Cádiz. Concretamente, hoy se puede donar sangre en Bornos, en el consultorio médico Cauchil. Y la farmacia de guardia para hoy jueves es la de licenciados Antonio Francisco Castro Díaz, en la calle Doctor Fleming número 17. Pues nada, gracias por su atención prestada. 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Sean felices.

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1: Son las 8 de la tarde y 51 minutos.

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La farmacia de guardia para el día de hoy pertenece a licenciados Antonio y Francisco Castro, en calle Doctor Fleming número 17, teléfono 956 70 03 20.

0: Saludos a todos, bienvenidos a Disco Jazz. El programa en el que podrás escuchar posiblemente la mejor música del mundo. Y aquí, como en cada programa, te acompañamos Ambrosio Ramírez y David Serrano.
1: ¿Qué tal? Bienvenidos a todos. Así es, una semana más con todos vosotros, amigos del jazz. Tenemos preparado hoy un programa también a la altura, ¿no?
0: Esperemos de la serie.
1: Disco Jazz, con grandes nombres y, como siempre, haciendo ese recorrido por el jazz contemporáneo, sin olvidar los clásicos. Y luego vendrá el compañero Pedro Marín para darnos su recomendación de jazz nacional. Pues vamos a entrar en materia, David, cuanto antes.
0: Perfecto.
1: Vamos a comenzar, además, con todo un clásico. Vamos a oír al gran saxofonista Gerry Mulligan, este saxofonista estadounidense, nacido en Nueva York, que, bueno, su saxo barítono ha sido referente, ¿no? Se trata de una de las figuras legendarias del saxo, de uno de los principales representantes de lo que se llamó el cool, ¿no? Y en esa amplia trayectoria que tiene el músico, nos vamos a ir directamente a 1958 con un disco suyo titulado What Is There to Say. Este trabajo, al que acompañaban nada menos que el gran trompetista Art Farmer, el bajista Bill Crow y la batería de Dave Bailey. Este cuarteto, con el barítono de Gerry Mulligan, fue uno de los momentos importantes, ¿no?, en la trayectoria del músico. Y vamos a quedarnos con una pieza para empezar y abrir hoy Disco Jazz, que lleva por título Utter Chaos.

0: Bueno, pues ahí suena esta pieza, que es una de las piezas conocidas del repertorio musical de Gerry Mulligan, hoy abriendo Disco Jazz. Este músico que comenzó como pianista, que ya lo hemos comentado alguna vez, ¿verdad, David? Cómo los músicos empiezan por un instrumento y luego se cambian a otro,
1: sí, van,
0: ¿no?
1: Encajando un poco, no solo ya porque les guste más un instrumento que otro, incluso llegan a un grupo en el que hay otro pianista y toca mejor que él, ¿no? Y empieza a derivarse a otro instrumento.
0: Claro, claro. Fíjate que empezó como pianista, luego empezó a tocar el clarinete para finalmente empezar con el saxofón y entre ellos especializarse en el barítono, ¿no? Que uh-huh. tampoco es
1: tampoco
0: de los más
1: muy
0: comunes.
1: Común, sí. No es muy común ese saxo. Bueno, pues después de Gerry Mulligan, vamos ya a la época actual. Nuestro próximo invitado, Joey DeFrancesco, conocido principalmente por tocar el piano, el órgano Hammond y también la trompeta. Este músico de Filadelfia pues empieza con el jazz y el blues, y bueno, es un poco el artífice del resurgimiento del órgano Hammond en la década de los 80, con toda la electrificación del jazz. Es un instrumento que entre los años 60 y 70 cobra un mucho protagonismo, pero hay una década ahí intermedia entre los 70 y los 80 en que parece que hiberna, ¿no? Que se duerme. Uh-huh. Y Joey DeFrancesco pues lo relanza, relanza este instrumento, que es el que realmente le ha hecho famoso. El 80% de sus discos y de sus intervenciones son con el órgano Hammond. Ha hecho muchas giras con grupos propios, pero también como acompañante de gente como Ray Charles, Van Morrison, Diana Krall, Nancy Wilson, Josh Benson, James Moody, John Scofield, Bobby Hutcherson, un larguísimo etcétera. Fue nominado 4 veces al premio Grammy con sus 30 grabaciones como líder. Y bueno, tiene muchos premios de asociaciones de prensa, ¿no? Vamos a escuchar un tema de su último disco como líder del año 2021. El disco se llama More Music. Y bueno, es un disco un tanto especial porque parece ser que no solo tocaba el piano, la trompeta y el órgano Hammond. También hace sus pinitos con el saxofón y con la voz. Y en este disco él toca ya todos, no sé si es que veía venir ir a hacer uno de sus últimos discos, el caso es que toca ya todos los palos. Lo que distingue, ¿no?, esta grabación del año 2021 para el sello Mark Avenue. Y bueno, vamos a escuchar el tema This Time Around de More Music.

0: Seguimos en Disco Jazz, vamos con otro clásico, vamos a quedarnos ahora con el pianista Horace Silver, este pianista americano, que se trata de uno de los músicos pioneros de lo que se llamó el hard bop en los años 50, y también uno de los artistas influyentes en la corriente principal del jazz contemporáneo. En realidad estuvo ahí también intentando, bueno, como suele ocurrir en la gran mayoría de los músicos, experimentando, intentando hacer cosas nuevas, ¿no? Salirse un poco de lo establecido y de lo, la corriente que en un momento dado le dio a conocer. Vamos a quedarnos con Silver haciendo un blues, que es muy típico en él, ¿no?
1: Sí, sí, era más bluesero que otra cosa.
0: Sobre todo al principio de su carrera, sus principales composiciones eran todas enfocadas al blues. Y nos vamos a quedar con una que lleva por título así, Silver Blues. Es un tema que apareció en su disco homónimo, con una formación de lujo, porque encontramos a Joe Gordon a la trompeta, Han Mobley al saxo tenor, Doug Walking al bajo y Kenny Clarke a la batería. Esta es una grabación de julio de 1956 para el sello Blue Note, porque él grabó en exclusiva para Blue Note hasta la decadencia, digamos, del sello a finales de los 70, en la que empezó ya a trabajar para su propia compañía, que tituló Silveto. Vamos a quedarnos con esta maravillosa pieza, que como el propio nombre indica, se trata de un blues al estilo Silver.

0: jazz español, el jazz que se hace aquí, y quién mejor para traernos lo que nuestro compañero Pedro Marín. ¿Qué tal, Pedro?
1: Hola, un saludo a ti, un saludo a Ambrosio y un saludo a los oyentes de Disco Jazz.
2: ¿Qué nos traes hoy?
1: Pues mira, hoy traemos a un referente dentro de lo que es la música de jazz, pero vamos a coger otros caminos, ¿no? Y con esto, pues, quiero decir que hoy damos paso al vallisoletano José Luis Gutiérrez, ¿eh? Uno de los músicos más innovadores de la escena española. Uh-huh. Bueno, y hablando de José Luis, pues este hombre tiene las ideas muy claras, ¿no? Lo más llamativo y que a mí personalmente más me gusta de este saxofonista es su toque autóctono que impregna su música, ¿no? Que confirma, pues, la posibilidad de integrar nuevas raíces a un discurso también plenamente jazzístico, ¿no? Bueno, una de las características más importantes de su música son las influencias de la música ibérica, ¿no? Surgiendo así un particular estilo, ¿no? Que se le denominó iberjazz. Uh-huh. Es una recuperación y actualización de las nuevas o de las músicas ibéricas, ¿no? Dándole una calidad y variedad, originalidad también a la música que se hace aquí en España, ¿no?
2: Pues sí, porque la verdad es que está prácticamente el jazz enfocado al flamenco, pero hay muchas músicas folclóricas, ¿no? Que se pueden, de las que podemos tirar.
1: Efectivamente, sí. En eso estamos. Y este hombre, pues, se ha inclinado más sobre ese género, ¿no? Mm. Y para dar ejemplo, hoy traemos un disco editado en 1997, de los primeros discos de él, en formación de trío, y que lleva por título Núcleo. Este disco es un claro ejemplo, ¿no?, de lo que estamos hablando, ¿no?, de tu particular sonido, ahondando las enormes posibilidades creativas y que se abren en la unión de la música ibérica y el jazz, ¿no? Esos sonidos con aromas añejos, ¿no?, de una Castilla rural, que nos transporta ahí al cancionero más tradicional español, ¿no? Y bueno, hay que decir que ha difundido nuestra música este hombre y con su iberjazz, su sonido alrededor del mundo, ¿no? Y que además ha hablado con músicos de la talla, por ejemplo, españoles como Jorge Pardo Sano Domínguez, el trompetista puertorriqueño Jorge González, Paquito de Rivera, el saxofonista cubano, también con el contrabajista Javier Colina y otros muchos más, ¿no? También llegó a ser profesor de saxofón en el Conservatorio de Música de Zamora. Y nada, sin más de este núcleo, ¿no?, este disco que se compone de esos temas, pondremos el tema número 4, que lleva por título Anchas Castilla. Yo creo que hay que decir que en este primer trabajo de José Luis Gutiérrez fue considerado ese año mejor álbum de jazz, hecho en España. Estamos hablando que es un disco ya con muchos años, mucha solera, un disco de 1997. Y bueno, sin más, damos paso al tema y espero que sea del agrado de todos y que sobre todo nos abra puerta a otra forma de escuchar jazz, ¿no? Un jazz patrio, mayúscula.
2: Muchas gracias, Pedro.
1: Un saludo y hasta la próxima.
0: Adiós.

0: Wow, muy interesante esta pieza, ¿eh?, de José Luis Gutiérrez, Ancha es Castilla.
1: Su primer disco, como bien ha dicho Pedro, Núcleo, José Luis Gutiérrez, trío.
0: Jazz ibérico, ¿eh?
1: No, la verdad es que José Luis Gutiérrez le va bastante bien, ha editado bastantes discos después de este Núcleo. Y bueno, él está haciendo su camino.
0: Tiene una manera personal de entender el jazz y eso nos gusta.
1: Y tras José Luis Gutiérrez, pues vamos con Merkis Hill. Merkis Hill es un trompetista, compositor y director de orquesta de Chicago. Todo esto con tan solo 35 añitos, ¿no? Es bastante joven, pero ya tiene una trayectoria, es uno de estos valores en alza en el jazz americano. Bueno, un poco está en la rueda, ¿no?, de la industria. Todo lo que hace parece tocado, ¿no?, por un halo de... Está también muy unido últimamente a otro músico, batería en este caso, Macaya McGraven, que también es otro de estos grandes...

0: estos jóvenes que, ¿no?, que están intentando promocionar, ¿no?, la industria, porque bueno, estamos un poco faltos, o la industria cree que estamos un poco faltos de gente que tire del carro, ¿no?, que tire del carro, haga ventas. Y,
1: a ver, músicos hay muchos.
0: Efectivamente.
1: La cosa es que conecte de una forma masiva, ¿no?
0: Ahora hay que llegar a un nuevo público, por eso también la mezcla, ¿no?, las fusiones que hay ahora, porque Marcus Hill, aunque su línea principal es el post-bop y el jazz funk, bueno, toca un poco casi toda la música. Toca también el rhythm and blues, el hip hop, el house de Chicago,
1: claro,
0: el soul.
1: Hoy en día lo que pasa es que se tira de mucha fusión.
0: Claro, porque es que se quiere abrir tanto el abanico, ¿no?, de público, que al final... Y yo creo que triunfa un poco el que hace algo más definido y más... más puro, ¿no?
1: Más jazzero, ¿no? ¿Quieres decir? Aunque jazz...
0: Bueno,
1: jazz
0: para mí es más jazzero. Para
1: el jazz lo engloba todo, en realidad, pero sí. A ver, una línea más clásica, ¿no?, por decirlo de alguna manera.
0: Vale más. Me vale eso, me vale eso. El caso es que, bueno, este Marcus Hill debuta en el 2011 con un disco autoeditado, New Gospel, y ese fue el primero en su carrera. Después con Blue Note tiene nuevo álbum, Sound of the City, en el 2012, tu tercer álbum, The Poet. Ha ganado premios para el sello Concord, que le ha editado el The Way We Play. O sea, está ya bastante bien montado. Vamos a escuchar un tema de su disco New Gospel Revisited, que es una reedición que él ha sacado en directo de su primer disco. Bueno, os dejamos con el tema The Believer, de este New Gospel Revisited, de Marcus Hill.

0: Bueno, pues llegamos al final del programa, nos vamos a despedir ya, no tenemos tiempo para más y lo vamos a hacer pues escuchando una de las grandes piezas del repertorio musical de la orquesta de Duke Ellington, el gran maestro, que viene acompañado entre otros tantos grandes músicos que pasaron por su orquesta en esta formación de la grabación que fue por allá en febrero de 1959 y que apareció en un disco bajo el título de Jazz Party. Encontramos al gran Dixie Gillespie, como ya digo, entre otros grandes nombres, porque habría que nombrar a Johnny Hawkes, a Paul González, a Harry Carney, bueno, los habituales, ¿no?, en su formación, como ya digo, entre tantos grandes músicos que tuvo la orquesta de Duke Ellington. No me extiendo más porque no tenemos más tiempo. Vamos a recordarlos a todos vosotros que podéis disfrutar de Disco Jazz cada vez que queráis a través de la plataforma iVoox. Ahí tenemos los programas y que nos encontramos ya la próxima semana.
1: Hasta la próxima.

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2: La Rambla, situada en una suave pendiente de la campiña cordobesa, es una población antiquísima, mencionada por el sabio Ptolomeo y otros autores clásicos con el nombre de Murgis.
3: Fueron los árabes quienes la denominaron Rambla o Arenal, debido a la constitución del terreno, que se aprovecha en su mayor parte para la agricultura, su principal fuente de riqueza. También destacan sus más de 40 fábricas de alfarería, cuya industria es de fama nacional.
2: En 1480 estaba a cargo de la población Gonzalo Fernández de Córdoba, más conocido como el Gran Capitán, quien hizo grandes fortificaciones por las que presentó a la ciudad de Córdoba unas cuentas que dieron motivo a un largo pleito que culminó en la corte, en Medina del Campo, en 1484.
3: Otro acontecimiento destacable de su historia fue la conocida Concordia de la Rambla en 1521, mediante la cual todas las ciudades y villas andaluzas se unieron en la llamada Santa y Real Confederación para contrarrestar la posible guerra civil que se preveía convocada por los comuneros de Castilla.
4: Más de 600.000 personas inmigrantes habitan el territorio español en situación irregular. 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Este colectivo inmigrante ya venía sufriendo vulneraciones de los derechos humanos, los derechos básicos como acceso a la salud, estaban siendo sometidos a abusos laborales, sin derechos a una vivienda, que continuamente se ve reflejado en los chabolismos del campo de Huelva, de Lepe, de Almería.
5: La pandemia del COVID-19 ha agravado la situación del colectivo. Ha puesto en evidencia que los trabajos básicos para el sostenimiento de la sociedad española son realizados mayormente por personas migrantes, que realizan trabajos de los cuidados y del campo. 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

0: Buenos días, es jueves 13 de agosto de 2026, es tiempo en radio para la información local. Vámonos con algunos titulares del día. Inmaculada Alba Romero destaca el impulso al empleo público, la formación y el emprendimiento durante los últimos 3 años de legislatura. Arcos mejora la accesibilidad del Jadramil con nuevos espacios para el ejercicio al aire libre. El grupo musical arcense Son y Compás actúa este jueves en el Círculo de la Unión. Arcos celebra este viernes el segundo encierro infantil con carretones de la Hermandad de San Antonio. Arcos Joven monta 4 horas de música gratis con Kevin García en Arcos de la Frontera. Y también Arcos acoge este sábado el segundo concurso territorial de doma vaquera puntuable para la Copa de Andalucía y la Copa ANCE. Pues entramos ya en detalles y sobre todo tenemos que hablar del día de ayer, del eclipse solar del 12 de agosto, que se vivió en Arcos como un eclipse parcial de gran magnitud, alcanzando un 93% de ocultación del disco solar. Aunque la franja de totalidad pasó por el norte y este de España, la alta cobertura en la provincia de Cádiz pues provocó una notable bajada de la luminosidad y un oscurecimiento del paisaje muy perceptible al coincidir con el atardecer. Al no llegar al 100%, pues el cielo no se oscureció por completo, como si fuera de noche, pero la luz solar residual adquirió un tono crepuscular muy característico y único. Arcos se convirtió en un mirador privilegiado gracias a su altitud, uno de los enclaves más frecuentes y sugerido por expertos. Fue la zona del Santiscal y su playa debido a su excelente orientación limpia hacia el este para ver, para poder ver y sobre todo ponerse el sol eclipsado. Si se quedaron con ganas de vivir la totalidad, la oscuridad absoluta, Arcos de la Frontera estará dentro de la franja de totalidad en el próximo gran eclipse solar que va a ocurrir el próximo 2 de agosto, un año queda, de 2027. En esta fecha el municipio quedará completamente a oscuras en pleno día durante 39 segundos. Pues nada, vamos a esperar al próximo 2 de agosto. Y entramos en materia con noticias de aquí. La delegada de Personal, Fomento y Desarrollo Empresarial del Ayuntamiento de Arcos, Inmaculada Alba, se desplazaba hasta los estudios de Radio Arcos para hacer un balance de la gestión desarrollada durante los últimos 3 años al frente de estas áreas, destacando la creación de 21 bolsas de empleo, la puesta en marcha de programas de formación y empleo y el impulso de medidas de apoyo a emprendedores y empresas. Alba también ha señalado que una de las principales actuaciones en materia de personal ha sido la renovación de las bolsas de empleo municipales después de detectar a su llegada al gobierno local mucho descontento con el funcionamiento de las anteriores. Entre las nuevas bolsas creadas destacan 5 específicas para personas con discapacidad: limpieza, operarios, auxiliar administrativo, consejería y administrativo. La delegada ha defendido el carácter pionero de esta iniciativa y ha explicado que responde también a su experiencia profesional anterior como técnica de inserción laboral en la Federación Gaditana de Personas con Discapacidad, con FEGADI. Vamos a escuchar a la delegada.
1: De personal, la delegación de personal conlleva todo lo que es pues la responsabilidad de todos los trabajadores, tanto funcionarios como el personal laboral que hay trabajando en el ayuntamiento. Bueno, al final pues los políticos, como yo digo, estamos ahí intentando pues gobernar lo mejor posible el pueblo, pero bueno, siempre detrás están los trabajadores. Lógicamente, sin los trabajadores del ayuntamiento, pues nada de lo que intentamos hacer pues sería posible, así que el tema de personal y de los funcionarios para mí es una de las patas importantes de este ayuntamiento. En personal pues la verdad que hemos hecho bastantes cosas, llevamos todo el tema de empleo y bueno, pues hemos creado en estos 3 años 21 bolsas de empleo. Hay que recalcar que se crearon, bueno, creé el primer año que estuvimos bolsas de empleo para personas con discapacidad, que es verdad que bueno, pues fui, me dieron la enhorabuena a muchos ayuntamientos de aquí, de la provincia, porque ha sido el primer ayuntamiento pues que ha creado bolsas de empleo específicas para personas con cualquier discapacidad. Y dentro de esas bolsas de empleo pues creamos 5, una bolsa para personas de limpieza, otra de operario, otra auxiliar administrativo, otra para conserje y otra de administrativo. Son bolsas que, bueno, que se crearon eso en el primer año de mandato, están funcionando muy bien, vamos tirando cada vez que algún uh-huh. departamento pues tiene necesidad de contratar a personal, pues vamos tirando de esa bolsa en paralelo con las otras. Las demás bolsas pues se crearon viendo que había, pues la verdad que cuando llegamos había mucho descontento con las bolsas de empleo, había muchas pequeñas bolsas donde al final rotaban y entraban siempre los mismos, mucha gente que se quedó fuera, que no sabía por qué se había quedado fuera con en las bolsas del anterior equipo de gobierno, y lo que hicimos fue pues cerrar todo lo que había y constituir bolsas nuevas. Fue un trabajo entre 2023 y 2024, un trabajo duro, porque la verdad que fueron muchas solicitudes abrir esas convocatorias y claro, en las bolsas de operario y de limpieza fueron más de 1000 solicitudes. Ha sido un trabajo de casi un año para poner en marcha las bolsas, pero ahora mismo tenemos en personal 21 bolsas de empleo creadas.
0: Pues tuvimos también oportunidad de hablar del ámbito de fomento. Uno de los principales objetivos durante estos 3 años que ha sido recuperar en Arcos los antiguos programas de escuelas-taller, actualmente denominados programas de empleo y formación. Para ello, el ayuntamiento ha homologado 2 aulas de formación en la calle Picasso, en las instalaciones de la Delegación de Juventud. Desde entonces, se ha puesto en marcha 2 escuelas-taller con 15 alumnos cada una, dirigidas a menores de 30 años. Estos programas permiten a los participantes disponer durante un año de un contrato de formación en alternancia, percibir un salario, cotizar a la Seguridad Social y obtener formación que pueda conducir a un certificado de profesionalidad. La delegada ha anunciado que el ayuntamiento va a solicitar una nueva escuela-taller dirigida específicamente al colectivo de entre 30 y 45 años, uno de los grupos que, según ha explicado, queda habitualmente fuera de buena parte de los programas de empleo y formación. La especialidad también, y la especialidad prevista, sería la asistencia a la dirección, cuyo certificado de profesionalidad está relacionado con el ámbito administrativo. La escuchamos.
1: Yo he querido darle, bueno, pues ponerle ahí otro eje importante, que es el empleo y la formación. No el empleo que pueda generar la Delegación de Empleo, sino el empleo que puede venirnos a través de programas de empleo y de formación. Bueno, hacía más de 10 años que no teníamos en Arco las antiguas escuelas taller, son uh-huh. los programas de empleo y formación. La Junta de Andalucía pues le cambió el nombre, pero al final viene lo que es el significado es el mismo. Las antiguas escuelas taller, como bien digo, más de 10 años que no se hacía nada, que el ayuntamiento pues no tenía un centro homologado, porque al final tiene que tener un centro homologado con la Junta de Andalucía, centro de formación. Cuando llegué, pues bueno, pues me puse a trabajar, que es lo que hay que hacer, y quise recuperar esas antiguas escuelas taller, porque eso son unas oportunidades tanto para jóvenes como para mayores muy buenas en el tema de la formación y del empleo. Las escuelas taller es, al final tenemos a los alumnos contratados por el ayuntamiento a través de un contrato de formación en alternancia, donde están cobrando un sueldo, donde están cotizando a la Seguridad Social, que luego cuando terminan ese año de contrato pues tienen derecho al desempleo, y luego se están formando. Entonces estamos hablando de que a la vez están cobrando un sueldo, contratado y formándose.
0: Algo también ha destacado el funcionamiento de los servicios de Andalucía Orienta en Arcos, con 2 orientadores destinados a desempleados en general y otros 3 profesionales especializados en personas con discapacidad física, intelectual y sensorial. La delegada ha animado a las personas que no forman parte de las bolsas municipales a recurrir a estos servicios y al Servicio Andaluz de Empleo para ampliar sus posibilidades de acceso al mercado laboral.
1: El Andalucía Oriente es un programa subvencionado por la Junta de Andalucía, en este caso por la Consejería de Empleo, Empresa y Trabajo Autónomo. Nosotros lo tenemos subvencionado. Tenemos uno que es para desempleado en general, tenemos 2 orientadores laborales que bueno, pues que le dan cita a todo aquel desempleado en general, pero también tenemos subvencionado por la Diputación de Cádiz orientadores laborales específicos para personas con discapacidad. Tenemos un orientador laboral para personas con discapacidad física, otra orientadora laboral para personas con discapacidad intelectual y otra orientadora para personas con discapacidad sensorial. Así que el tema de la discapacidad lo tenemos cubierto gracias a esa orientadora y gracias a la Diputación de Cádiz, y luego tenemos dos orientadoras para desempleados en general. La verdad que es un servicio que lleva muchísimos años funcionando, está funcionando muy bien. Desde que nosotros pues llegamos, yo intenté lógicamente pues que tuviéramos más orientadores, y la verdad que bueno, a través de Diputación el tema de la discapacidad lo tenemos cubierto y está funcionando, un servicio que funciona muy bien para todas las personas que estén desempleadas.
0: Y en materia de desarrollo empresarial, la responsable municipal ha destacado la puesta en funcionamiento del Centro Andaluz del Emprendimiento, el CADE, ubicado en el edificio de emprendedores. Las instalaciones cuentan con alrededor de 20 despachos destinados a emprendedores y empresas con nuevas iniciativas empresariales. Tras la apertura de la convocatoria, 6 o 7 espacios ya han sido ocupados. Los despachos son gratuitos durante los 2 primeros años, con posibilidad de prorrogar durante un año más si se justifican las circunstancias, lo que permite reducir los costes iniciales asociados a la puesta en marcha de una actividad. La delegada también ha puesto el foco en las actuaciones desarrolladas en el polígono industrial El Peral, que según ha señalado presentaban importantes deficiencias de mantenimiento. Y el Ayuntamiento de Arcos ha culminado la nueva actuación de mejora en la barriada del Jadramil dentro de un programa municipal destinado a la renovación y adecuación de los espacios públicos de las diferentes barriadas del municipio. Los trabajos se han centrado en la plazoleta del Jadramil, donde se ha ejecutado la accesibilidad y facilitando el uso de este espacio por parte de todos los vecinos. La intervención se ha completado con la instalación de nuevos elementos biosaludables destinados a la práctica de ejercicio físico al aire libre. Estos equipamientos permiten fomentar la actividad física entre la población y especialmente contribuir a un envejecimiento activo y saludable. Desde el Ayuntamiento se destaca la importancia de continuar actuando en las barriadas para mejorar sus espacios públicos y adaptarlos a las necesidades de la ciudadanía, apostando por entornos más accesibles, funcionales y saludables. La actuación del Jadramil ha sido financiada a través del Plan Cádiz Marcha 2024 de la Diputación Provincial de Cádiz. Y Carla Alberto Íñigo forman el grupo musical arcense Son y Compás, donde esperan compartir buenos momentos, ya que los vamos a poder ver actuar hoy jueves 13 de agosto en el Círculo de la Unión, en el casino, a partir de las 10 de la noche. Vamos a escuchar a la voz a Carlas Barrio.
2: Y fue la música lo que nos unió, porque Alberto toca la guitarra y bueno, yo lo conozco más o menos como de vista, porque somos de pueblos diferentes, de Espera, y Íñigo y yo somos de aquí de Arco. Pero sí que nos conocíamos, ¿sabes? Lo típico de que te conoces de los pueblos de al lado y demás. Él me habló para que yo le cantara mientras que él tocaba la guitarra, en plan flamenco hondo. Y a partir de ahí, pues ya hemos hecho mucha amistad y demás. Y dijimos un día, oye, ¿por qué no hacemos un grupito así pues, para la feria, las fiestas y demás? Y pues de ahí salió.
3: Alberto, el guitarra, Íñigo.
2: Íñigo es el percusionista. Y también más o menos relación con el carnaval. Pero sigue igual que Alberto, que es más o menos de nuestro rango de edad y demás. Claro. Y lo conozco de ese ambiente de carnaval y demás. Y hemos quedado varias veces y lo vi que tocaba la caja. Y cuando creamos lo del grupito, nos dijo, oye, si os hace falta algún percu, no me avisa. Y pues para adelante.
0: Bueno, pues ya he escuchado a Carla Barrios. Para estos jóvenes, esta será su primera actuación oficial hasta el momento. Solo habían cantado en eventos familiares. Carla, como hemos dicho, es la voz. Alberto, guitarra, e Íñigo, la percusión. Todos ellos cuentan con experiencia musical. Para la actuación de hoy jueves, han preparado un repertorio de canciones que harán disfrutar al público asistente. Recuerden, hoy jueves 13 de agosto en el Círculo de la Unión, en el Casino. Y Carla también pudimos, ya que estuvo con nuestra compañera María José Lozano, que nos hablaba de sus comienzos.
2: Todo el mundo siempre me ha dicho, nunca lo deje, no sé qué, y realmente es que es algo como que no puedo perder realmente. Y cada vez me hago más grande y como que me lo valoro mucho más. Entonces, pues no quiero dejarlo. Y siempre como que en las diferentes etapas de mi vida me ha estado saliendo algo diferente que me ha hecho seguir. No sé, de chica era el flamenco, empecé con la saeta, luego ahora esto, el grupito, no sé, como que me salen cosas nuevas que hacen que no lo deje. Con los estudios, más que nada, ahora siendo grande sí que se complica mucho más. Y más, por ejemplo, yo que estoy estudiando fuera, el tema de yo que sé, de ensayar o de simplemente practicar, ya es muy complicado porque yo que sé, vive con más gente, molesta, o que no tienes tiempo directamente porque tienes que estudiar. Entonces, pero bueno, si se quiere, se saca tiempo.
0: Mañana es viernes y tenemos una cita aquí, ya que se volverá a vivir una de las actividades más esperadas para los pequeños durante el verano, el segundo encierro infantil con carretones, organizado por la Hermandad de San Antonio, una propuesta que vuelve a combinar tradición, diversión y convivencia familiar. El encierro va a comenzar a las 8 de la tarde y tendrá como punto de partida el final de la calle Pedro Almodóvar, y desde donde los carretones recorrerán las calles hasta llegar al patio de arena del colegio Maestro Juan Apresa, donde va a concluir la actividad. La iniciativa, que celebra este año su segunda edición, nació con el objetivo de ofrecer una actividad especialmente pensada para los niños, aunque la experiencia del pasado año demostró que también consigue implicar a jóvenes, padres y mayores, convirtiéndose en una jornada de convivencia para toda la familia. Desde la Hermandad de San Antonio, pues se anima a todos, a los participantes, a acudir vestidos de blanco y con pañuelo azul. Es una particular adaptación de la estética de los tradicionales encierros de San Fermín a los colores de la corporación. Aunque la organización invita a vestir de esta manera para contribuir al ambiente de la actividad, no se trata de un requisito obligatorio para participar. Una vez finalizado el encierro, la jornada va a continuar con actividades y juegos infantiles, además de música y un ambiente de convivencia en torno al kiosco de la Hermandad de San Antonio. La organización va a disponer asimismo de servicio de barra con precios populares, con diferentes opciones para comer y beber, lo que va a permitir prolongar la tarde y disfrutar de la actividad en familia. Vamos a escuchar a Ana Flores, pues dándonos estos consejos, cómo tenemos que ir vestido. Es coordinadora de Juventud de la Hermandad.
4: Al final hemos intentado imitar, ¿no? Pues cuando vemos los Sanfermines, ¿no? En la tele, como todo el mundo va vestido de blanco y rojo, pero resulta que nuestros colores de la hermandad pues son blanco y azul. Sí. Es verdad que, bueno, que no vamos a echar a nadie si no viene vestido de blanco, que bueno, Eso es opcional también. Sí, es bonito, sí, pero que no pasa nada pues si no vienes así vestido. Yo creo que también sienten esa adrenalina, ¿no? Sí. Como al final cuando eres pequeño, quieres ser mayor,
5: efectivamente.
4: Pues así como que adoptan un poco el papel de los adultos, pero bueno, yo creo que disfrutan un montón.
5: Sí.
0: La actividad cuenta con la colaboración de Ruedos del Sur y de la Delegación de Cultura del Ayuntamiento de Arcos. El encierro infantil se va a desarrollar además en un año especialmente importante para la Hermandad de San Antonio, que conmemora su 375 aniversario, una efeméride que está acompañada de diferentes actos y actividades a lo largo del año. Con este segundo encierro infantil con carretones, la Hermandad de San Antonio pretende consolidar una actividad que el pasado año obtuvo una notable respuesta y que busca convertirse en una cita habitual del verano arcense, acercando además la vida de las hermandades a los más pequeños a través de esta propuesta lúdica, participativa y abierta a toda la ciudadanía. Pues esta es la noticia. Ya saben que tienen una cita mañana, viernes 14 de agosto, con esta actividad para los más pequeños, el encierro infantil con carretones. Y el delegado municipal de Juventud, Fran Pérez, ha presentado una nueva actividad dirigida a los jóvenes de Arcos, incluida en la programación de Arcos Joven. La propuesta va a consistir en una sesión musical con la participación del DJ arcense Kevin García, que será el encargado de poner música en directo durante la noche. El evento se va a celebrar este próximo sábado, 15 de agosto, en el recinto ferial, con inicio previsto a las 10:30, y va a contar con entrada gratuita para todos los asistentes. Según ha informado la Delegación de Juventud, es una iniciativa que forma parte de las actividades organizadas para ofrecer alternativas de ocio dirigidas a la población joven del municipio. Y una alternativa para combatir las altas temperaturas, incluso por la noche, igual que lo hicieron ayer también los mayores y en Gédula, pues continuamos con la piscina municipal de Arco, que permite disfrutar del agua bajo el cielo nocturno en dos fechas señaladas del verano, con acceso gratuito y un horario especial que se prolongará pues hasta bien entrada la madrugada. El delegado municipal de deportes, Oliver Veroeven, anunció que esta apertura extraordinaria se llevaba a cabo en dos fechas con La primera fue el 17 de julio y la segunda va a ser mañana, viernes 14 de agosto. La propuesta se presenta bajo el lema Refresca tu verano bajo las estrellas y tendrá carácter completamente gratuito. No será necesario, por tanto, abonar una entrada para acceder a la piscina. Los baños nocturnos contarán durante esta jornada con los servicios necesarios para garantizar el desarrollo de la actividad. Según la información difundida por el ayuntamiento, habrá socorristas y personal de seguridad, megafonía para comunicar avisos, botiquín de primeros auxilios y un punto de información y objetos perdidos. También estarán disponibles los aseos y el servicio de limpieza. El dispositivo previsto se va a completar con la presencia de protección civil y policía local dentro de una actividad en la que desde el ayuntamiento se hace un llamamiento a disfrutar del verano con responsabilidad. Así nos lo cuenta el delegado municipal Oliver Veroeven.
5: Será de 9:30 a 1 de la madrugada. Por supuesto, es una actividad totalmente gratuita y tenemos que decir dos cositas. Los menores de 14 años deberán ir acompañados de su padre o madre o tutor legal, y los niños menores de 18 hasta 14 años podrán entrar en la piscina, pero con una autorización firmada por los padres, madre o tutor legal. Esta autorización la podrán recoger en la misma delegación de deporte que está en el pabellón municipal. Bajo el lema de Refresca tu verano bajo la estrella, pues hacemos esa invitación a todos los vecinos de Arco de la Frontera, donde invitamos a pasar pues unas horitas por la noche en la piscina municipal. Recuerdo el horario de 9:30 a 1 de la madrugada y por supuesto está abierto también lo que es el servicio de barra allí en el bar de la, en el kiosco bar de la piscina municipal.
0: Arcos de la Frontera se prepara para vivir este sábado 15 de agosto una nueva cita con el mundo ecuestre, con la celebración del segundo concurso territorial de doma vaquera, una prueba que tendrá como escenario el Centro Hípico Las Nieves Curro Calderón. La competición va a dar comienzo a las 7 y se presenta como una oportunidad para disfrutar de una de las disciplinas ecuestres con mayor tradición y arraigo en Andalucía. La prueba está vinculada a la Copa de Andalucía de doma vaquera y a la Copa ANCE, situando nuevamente a Arcos dentro del calendario de competiciones de esta disciplina. La doma vaquera combina la técnica y precisión del jinete con la capacidad de respuesta del caballo, reproduciendo los movimientos y ejercicios propios del trabajo tradicional del campo. El concurso va a permitir contemplar sobre la pista diferentes ejercicios de doma en una modalidad que mantiene una estrecha relación con la tradición ecuestre andaluza. El Centro Hípico Las Nieves Curro Calderón, que se encuentra ubicado aquí en este municipio, en Arcos, volverá así a convertirse en punto de encuentro para jinetes amazonas aficionados al caballo y el público en general. La celebración de este segundo concurso supone además una nueva apuesta para consolidar Arcos como escenario de actividades y competiciones relacionadas con el mundo del caballo, aprovechando la tradición ecuestre existente en la localidad y en su entorno. La cita, recuerden, el sábado 15 de agosto a las 7 de la tarde en el Centro Hípico Las Nieves, Curro Calderón, con entrada para todos aquellos aficionados que quieran acercarse y disfrutar en directo de la doma vaquera. Y Aqualia también informa del corte temporal de agua en el día de hoy, jueves 13, a los vecinos de la barriada Juan Carlos I, como consecuencia de la ejecución de trabajos en la red de abastecimiento. Desde las 8 de la mañana, algunos vecinos ya lo habrán notado, y hasta las 11 de la mañana en la barriada Juan Carlos I. Y recuerden que desde el lunes 10 de agosto y hasta mañana viernes 14 se están realizando cortes alternativos de tráfico en el puente de Algarrobo, que da acceso al Barrio Bajo por la carretera de la Peña. Los operarios de la propia obra se encargarán de la señalización y regulación del tráfico.
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0: Pues vamos a saludar a Noelia García. Dicen que las temperaturas continúan en ascenso. Buenos días, Noelia.
7: Buenos días. Hoy jueves en la provincia de Cádiz suben las temperaturas y de forma notable en el interior. Máximas de 41 grados en Arcos de la Frontera, 39 en Jerez de la Frontera, 31 grados en Cádiz y en Rota y 29 en Algeciras. Hoy se espera un tiempo estable con sol y cielo poco nuboso. Esta mañana destacamos algunas nubes bajas con brumas en el estrecho. Sopla viento flojo de levante, aumentando a moderado, con más fuerza en el estrecho. Es una información de AEMET.
0: Pues muchas gracias a Noelia García. Y la farmacia de guardia de hoy jueves 13 de agosto es la que se encuentra en la calle Doctor Fleming número 17, que corresponde a los licenciados Antonio y Francisco Castro Díaz. Y también le recordamos dónde puede donar sangre aquí en la Sierra de Cádiz. Ya sabe que siempre hay un punto fijo, que es en el Hospital de Jerez. Pero hoy jueves 13, concretamente en Bornos, en el consultorio médico Cauchil. Ahí pueden ir a donar sangre y si no, en cualquier momento también en el Hospital de Jerez. Esto ha sido todo en este informativo primera edición. Recuerden que a las 10 de la mañana, aquí en Radio Arcos, estará María José Muñoz, primera teniente de alcalde y portavoz de AIPRO, haciendo pues un balance de lo que han sido estos 3 años que llevan de legislatura. Recuerden, a las 10 de la mañana en Radio Arcos. Y nosotros nos despedimos ya hasta la 1:30, que tendrán más información aquí en los servicios informativos de esta emisora, de esta casa de Radio Arcos. ¡Feliz día!
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Pues queda un minuto, para un minuto y 10 segundos para llegar a las 10 de la mañana y vamos a escuchar a María José Muñoz, primera teniente de alcalde, portavoz de AIPRO, que nos va a hacer un balance de estos 3 años de legislatura. Les dejamos con Antoñito Molina, roteño, y luego pues nos vamos con María José Muñoz, como decimos, portavoz de AIPRO, haciéndonos esos 3 años, ese balance de los 3 años de legislatura.

0: pues damos comienzo una semana más a estas entrevistas que estamos realizando a los distintos portavoces de la Corporación Municipal de Arcos de la Frontera. Hoy vamos a hablar con María José Muñoz, que ya es primera teniente de alcalde del Ayuntamiento de Arcos y además portavoz de la formación AIPRO y ocupa las delegaciones de Infraestructuras, Igualdad y Servicios Sociales. María José, muchísimas gracias por estar con nosotros.
1: Gracias a vosotros. José Antonio, muchísimas gracias por hacer iniciativas de este tipo y que pueda llegar a toda la ciudadanía.
0: Bueno, me gustaría comenzar porque han pasado ya 3 años desde el inicio del mandato. ¿Qué balance hace de ese tiempo al frente del gobierno municipal, María José?
1: Bueno, un balance positivo, duro, muy duro, porque es verdad que nos hemos encontrado pues con una situación desde el punto de vista económico que nos está costando mucho levantar, y eso pues al mismo tiempo nos limita muchísimo para todos los proyectos que teníamos. Dentro de ese escenario, lógicamente, estamos trabajando muchísimo y sacando muchísimas cosas adelante, con lo cual, por eso digo que para mí es positivo.
0: Quería también preguntarle qué cree que ha aportado su formación política a IPRO, al gobierno de Arcos, y que no habría sido posible sin su presencia.
1: Hombre, yo creo que algo fundamental. A IPRO ha aportado estabilidad, porque si nos ponemos en el escenario que teníamos cuando terminaron las elecciones, si nosotros no llegamos a pactar, en este caso, con Partido Popular tendría una minoría, y aunque hubiera gobernado, tendría a 12 concejales, en este caso, en oposición. Sería prácticamente imposible gobernar. Entonces, por eso digo que le hemos dado estabilidad. Estabilidad porque, gracias a IPRO, se ha configurado un gobierno fuerte, un gobierno estable, que está sacando para adelante, como te he dicho, muchos de los proyectos que en ese pacto que plantamos cuando terminaron las elecciones, pues se están llevando a cabo. No solo eso, sino también pues toda la dejadez que nos habíamos encontrado, todo lo que es una situación económica nefasta, estamos llevándola adelante porque es un gobierno estable y un gobierno responsable y un gobierno que ha hecho la posibilidad de que Arco vaya avanzando.
0: Bueno, entiéndame que le pregunto por el pacto, porque, como bien digo, usted es la portavoz de AIPRO y la primera teniente de alcalde. ¿Cómo ha evolucionado la relación con el Partido Popular desde la firma del pacto?
1: Bueno, ha evolucionado bien. Cada uno, es verdad que tenemos ideas distintas, no distintas, sino que quizás AIPRO es un partido más local, municipalista, y a veces pues vienen, no sé cómo decirte, mociones que pueden presentar el Partido Popular, que en este caso es con quien hicimos el pacto, que puede que nosotros apoyemos o que no apoyemos, depende si es beneficioso para Arco o no lo es. Independientemente de eso, la relación bien, porque tenemos una relación cordial, tenemos nuestras reuniones, tenemos el respeto a lo que es los principios políticos de cada partido, y por eso te digo que la relación bien.
0: Es verdad que, como bien digo, han pasado 3 años y han pasado muchas cosas también en la corporación municipal, porque es verdad que este pacto se firma con Leopoldo Pérez, que deja su acción de gobierno, deja también la acción del partido, y el cese además de 2 concejales que dejan también de formar parte de su formación. Bueno, ¿cómo ha vivido esto su formación política? ¿Cómo lo ha vivido usted, María José?
1: Bueno, yo te voy a decir una cosa. El hecho de que Leopoldo no esté ahora mismo fue una decisión suya, una decisión noble, porque él estaba en un procedimiento judicial que él pensaba que podía perjudicar a lo que es el partido y decidió apartarse. Hemos de decir que, lógicamente, este procedimiento judicial ha salido absuelto, es decir, que puede seguir perfectamente, e incluso me encantaría que estuviera junto a mí, porque es uno de los pilares de AIPRO. Y con respecto pues a los otros 2 concejales que decidieron pues no participar del proyecto, los respetamos y punto. No ocurre nada. Yo sigo siendo portavoz de AIPRO, AIPRO sigue para adelante y el proyecto sigue para adelante.
0: Es verdad que habrá movido también momentos de sufrimiento en esa etapa, ¿no? En el que se vio el cese de estos 2 concejales, y que, bueno, también ha servido quizá un poco para reforzar también su formación política.
1: Sí, sí, como te digo, hombre, a nadie le gusta tener crisis en lo que son sus partidos. Crisis interna lo tienen todos los partidos, todos. pero eso es lo que hace también, es lo que te estoy diciendo, reforzar y crear un nuevo equipo que quizás esté muy comprometido con lo que es el proyecto, incluso después de ver lo que ha ocurrido, y que bueno, son decisiones, como te he dicho, que pueden no participar de un proyecto en común, ¿vale? Entonces, si esas personas no participan de un proyecto en común, pues están en su derecho de hacer lo que quieran, en este caso, pues coger su acta de concejal, como han cogido su acta de concejal, y seguir en el gobierno. Podrían haber hecho otra cosa, podrían haber cogido el acta de concejal, dejarla en el partido AIPRO, porque ellos se presentan por AIPRO, no como personas individuales, y que hubiera corrido la lista y hubieran entrado los siguientes compañeros que les correspondía, en su caso, ¿no?, por número de lista. Pero, vuelvo a decir, es totalmente respetable porque es una decisión de ellos, están en su derecho, con lo cual nosotros los respetamos totalmente.
0: Bueno, una vez que Partido Popular y AIPRO firman el pacto, comenzáis a gobernar, ¿cuál es el ayuntamiento que os encontráis en el año 2023, María José?
1: Bueno, cuando nosotros llegamos en el 2023, teníamos un ayuntamiento con una gran dejadez. Eso se transmitía ya en el pueblo. La gente estaba harta de que de la frase Arco está muerto. Yo recuerdo siempre eso, Arco está muerto. No había movimiento, no había ilusión. Entonces, lo que nos encontramos en las calles nos lo encontramos cuando llegamos dentro. Porque nos encontramos pues con una deuda que no, nunca pensábamos que iba a ser de tal magnitud, y nos encontramos con situaciones económicas que, bueno, que hemos tenido que afrontar y pagar independientemente de lo que es la deuda que nos manda el ministerio. Sí. Entonces nos encontramos con un ayuntamiento sin ilusión, y eso es lo que se transmitía en la calle. Nuestro proyecto era, por supuesto, levantar las arcas del ayuntamiento, sin saber, como te he dicho, la magnitud de la deuda, y por supuesto dar vida al pueblo de Arco, que los vecinos y vecinas de Arco pues se sintieran partícipes de todo lo que pudiéramos hacer, y además que tuvieran ilusión, que le pudiera decir a aquellas personas que conocieran que vinieran a su pueblo, no solo por el patrimonio que tenemos, sino además por todo lo que es la vida que tiene un pueblo. Y eso fue con lo que nos encontramos y el proyecto que teníamos para poder levantarlo.
0: Durante estos 3 años, y fruto de esos cambios que hubo también en la corporación, usted coge la primera tenencia de alcaldía y entre otras cosas la delegación de infraestructura. Y entrando ya un poco en sus distintas delegaciones, ¿cómo es el trabajo de la delegación de infraestructura? ¿Cómo es ese día a día de esa delegación?
1: Bueno, mira, yo cuando entré como concejala, ¿no? Y yo llevaba servicios sociales y la delegación de igualdad. Para mí, bueno, fueron delegaciones que intenté pues subirlas y darle la importancia que tienen. Están las dos dentro del área de bienestar social, pero sí es que es verdad que la delegación de igualdad como que nunca la ha tenido tanta, o sea, se la ha tenido en cuenta, por supuesto, y yo los anteriores que han estado pues también respeto su trabajo. Pero yo quería darle un cambio, entonces pues trabajé en ello, y cuando ya tenía mis delegaciones en el lugar que yo las quise poner, pues me llega lo que te he dicho, el cese de Leopoldo, y claro, hay un movimiento en el partido, yo entro como primera teniente alcalde, porque en el partido también deciden que sea yo la primera teniente de alcalde, y a partir de ahí pues lógicamente cojo también la infraestructura y obra. Para mí en un principio, pues imagínate, no tiene nada que ver con lo que yo hacía, con el área de bienestar social y meterme ya en ese área de urbanismo. Pues bueno, fue un reto, y dije, pues sí, ¿por qué no una mujer va a coger el área de infraestructura y obra? Y a partir de ahí pues empecé, llevo lo que es la coordinación de urbanismo, pero dentro de esa coordinación lo que es en la delegación de infraestructura y obra. Es una delegación inmensa. Ya te digo que todas tienen su importancia, pero la Delegación de Infraestructura y Obra es el corazón del ayuntamiento para lo que es la organización de todas las delegaciones. Tiene muchísimos trabajadores, pero ya te digo, para mí fue un reto, pero gracias a los trabajadores que han estado ahí, que me han llevado en el camino, y he conseguido pues ponerme al día en un periodo muy corto de tiempo, porque claro, cuando yo entro ya llevábamos 2 años y algo, no es lo mismo desde que tú llevas desde un principio. para mí fue un reto, pero vamos, marcado y para mí conseguido.
0: Es una delegación de la que muchas veces hemos hablado cuando se ha hecho algún tipo de obra, son esas pequeñas grandes obras, ¿verdad?, que facilitan la vida diaria de los vecinos.
1: Claro,
0: de
1: Arco,
0: y que son obras que muchas veces los vecinos, bueno, pues no entienden y que provocan un cierto malestar porque su calle está de obra.
1: Claro, es que en infraestructura y obra, ya te digo, es la organización de todas las delegaciones del ayuntamiento, pero independientemente son las grandes obras que vienen aquí a Arco y que son infraestructuras quien acomete y quien controla y quien fiscaliza, y luego están esas pequeñas obras que son grandes obras y que nadie sabe si estamos en esta calle en concreto, es porque en esa calle hay un problema para los vecinos de esa calle. Intentamos llegar a todas las calles. Son pequeñas obras que es que no se ven, pero que benefician a aquellos vecinos que están sufriendo en ese momento, pues, no sé cómo decirte, un gran socavón en su calle, no, o una avería de agua, o unas filtraciones, entonces, claro, en infraestructura y obras están, mira, están los oficiales, los operarios, los electricistas, los cerrajeros, los carpinteros, los fontaneros, tú imagínate lo que hay ahí metido. Entonces, pues, no solo es eso, los problemas del día a día de los vecinos, también hemos hecho, pues, lo que es un adecentamiento y un embellecimiento de lo que era común. Te voy a poner solo un ejemplo, el paseo. Esa plaza que teníamos junto a los servicios sociales que tantos actos se hace ahora, eso estaba totalmente levantado, la hemos adecentado y hemos hecho una plaza ahí. Y seguimos un poco adelante y estaba lo que es el templete. ¿Cuántos años llevaba ese templete roto? La imagen quedaba en el centro del pueblo. Pues también hemos arreglado eso. Entonces, son pequeñas obras que se van haciendo y van adecentando por una parte al pueblo y por otra parte ayudando a los vecinos y vecinas de Arcos de la Frontera. Cuando nos dicen, es que aquí existe esto, hay un malestar, pero claro, estamos aquí, ya llegaremos allí. Esto hay que ver también los recursos que tenemos, pero se está atendiendo prácticamente.
0: De todas las obras que se han acometido durante estos 3 años de legislatura, ¿cuál considera para María José Muñoz, para su formación, para IPRO, que haya sido la obra más importante ejecutada durante este tiempo, durante estos 3 años? Y bueno, que era, digamos, un pilar fundamental para su formación, para IPRO.
1: Hombre, es que no es una, son varias que se quedaron ahí estancadas. Para nosotros las obras de la verbena es muy importante porque viven muchísimas personas allí y sufrían lo que era no poder acceder a sus viviendas, era algo primordial. Luego también, pues, poner orden, como yo digo, aquello que dejaron y que no escucharon a los vecinos, no hubo participación, en ese caso, la participación que pretendía y que se esperaba para crear esa ciudad amable, y no escucharon la esa plaza del Cabildo, también como no la encontramos. Y por supuesto la piscina. Esas son obras que claro, nosotros teníamos claro que hay que afrontarlas, independientemente de, bueno, ya te puedo hablar de muchísimas más obras que son súper importantes, todas aquellas importantes, pero ¿cuál te digo? Por ejemplo, el acceso al campo de fútbol del Santiscal, aquello era todo tierra, no se podía acceder, y hay un campo de fútbol donde van los padres y las madres a llevar a sus hijos y a practicar y a competir, pues no se podía acceder, había que coger por una calle de al lado, y se ha hecho un acceso con sus aparcamientos, es una gran obra también. Por ponerte otro ejemplo, es que hay muchas.
0: La delegación de infraestructura, que entiendo que irá también muy cazada con la delegación de urbanismo. Y digo esto porque quería preguntarle, María José, por el proyecto de ciudad que tiene AIPRO. ¿Cuál es el proyecto de ciudad que quiere AIPRO, o en este caso que quiere la primera teniente alcalde, María José Muñoz?
1: Bueno, el proyecto de ciudad que quiere AIPRO, y yo personalmente, es un proyecto de una ciudad accesible, una ciudad que esté conectada, una ciudad, porque nosotros, Arcos es Arco y sus barriadas rurales. Tenemos 7 barriadas rurales que están, para tener una conexión es muy difícil. Entonces, a través del Pegón, queremos que se unan unas con otras, lo que es con la vía verde, con la vía azul, y sobre todo accesibilidad, y que todas aquellas personas vulnerables y todas aquellas personas, en este caso jóvenes, puedan tener acceso a una vivienda, para mí es fundamental. El turismo, por supuesto, todo va enfocado, todo va unido una con la otra, pero sobre todo accesibilidad, vivienda, turismo y bueno, y sobre todo que tengamos constancia de que tenemos que ayudar a las personas vulnerables, por supuesto, y al mismo tiempo también tenemos que tener apoyo a aquellas personas que son autónomas y emprendedores. Para mí es también muy importante. Yo soy autónoma, ahora mismo estoy en el ayuntamiento, y es muy importante el apoyo a los autónomos porque también forma parte fundamental de la economía. Para mí es importante ese equilibrio. Pero esos dos pilares tienen que ser fundamentales.
0: Es que también preguntarle, porque dentro de su acción de gobierno, este inicio de 2026 fue un inicio duro con el tema de la lluvia. ¿Cómo viviste este momento en el que muchos vecinos tuvieron que salir de sus casas por las inundaciones? Y bueno, ¿cómo lo vivió además como delegada de infraestructura?
1: Bueno, como delegada de infraestructura y de servicios sociales, porque ahí estamos hablando pues de esa vulnerabilidad. Pues mira, José Antonio, nosotros somos un equipo de gobierno en el cual ninguno habíamos gobernado, excepto Leopoldo, que había estado del 2011 al 2015, pero los demás no habíamos estado en un ayuntamiento. Es muy distinto saber las leyes, saber el funcionamiento desde el punto de vista de los papeles y tal, a estar dentro de lo que es la administración, y en este caso la administración local, lo que es un ayuntamiento. Nosotros, ya te digo, empezamos, pero como teníamos muchas ganas de trabajar y de cambiar todo lo que acontecía aquí en Arcos, pues cuando llegaron los problemas reales, que todos eran problemas, como te estoy diciendo, pero hablemos de problemas económicos, hablemos de problemas de ilusión, pero cuando llegó este problema, que era un problema real, un problema donde podría haber hasta pérdidas de vidas, porque no sabíamos a lo que nos enfrentábamos. O sea, fue una situación de coordinación entre las fuerzas y cuerpos de seguridad, los servicios sociales, todo lo que forma parte del ayuntamiento y sobre todo el voluntariado, que hicimos posible que aquel desastre que ocurrió lo pudiéramos canalizar. Entonces, para mí es muy importante cómo, en este caso, el equipo de gobierno, junto a todo lo que te he dicho de voluntarios y, por supuesto, vamos, que han ayudado muchísimo, y distintas asociaciones, Cáritas, pues esa acción social se uniera sin tener en cuenta ningún color político, para poder sacar a todas esas personas adelante.
0: Hablaremos de servicios sociales, por supuesto, también de igualdad, pero en este bloque de infraestructuras también me gustaría preguntarle por el puente de San Miguel, porque claro, si ya había problemas con el puente, quizás la lluvia deterioró mucho más
1: claro. El
0: puente de San Miguel. ¿Cuál es la apuesta de AIPRO, de su formación, de cara al puente de San Miguel?
1: Bueno, el puente de San Miguel, nosotros, lógicamente, el día que ocurrió, nos quedamos también patidifusos, ¿no? Como se dice, porque es que muchas veces decían, ¿qué más nos puede pasar? Pero igualmente afrontamos por la vía de urgencia lo que era, pues, la seguridad de este puente. Y bueno, desde ahí, pero lo que queremos es, lógicamente, pues, poner un puente nuevo. Se va a poner un puente nuevo. En breve va a empezar lo que es el derribo del puente, porque se ha estudiado por el ingeniero correspondiente si el arreglo, si merecía la pena, si no, y entonces se decidió de que había que poner un puente nuevo. ¿Qué ocurrió? Que con el tema de las borrascas es que corría mucho más peligro, y lo que temíamos en esos días, me acuerdo cuando estábamos allí junto al puente, es que ese puente cayera, hiciera una balsa, y entonces podía ocurrir todavía cosas peores hacia el barrio bajo, en ese caso, y bueno, actuamos de forma rapidísima y pudimos salvar también que no ocurrieran males mayores. A partir de ahí, pues va a empezar el derribo ya en breve, en este verano prácticamente, y posteriormente lo que es un puente nuevo.
0: Entiende también quizás que la preocupación que hay en los vecinos del entorno, ¿no? Que claro, no pueden acceder, no pueden...
1: Claro, llegar... la oposición en este caso siempre decía que nosotros no hacíamos nada. Y lo dijimos en un pleno. Yo personalmente, cuando a mí me tocó, lo dije, vamos a ver, sí estamos haciendo, digo, el puente se cayó, inmediatamente actuamos de urgencia, pero es que luego contratamos al ingeniero, después de eso empezó a hacer distintos informes, hasta que llegó el momento en que dijo, el puente tiene arreglo. Ahí pasaron un montón de meses, pero claro, es que eso es necesario, esa burocracia. Nosotros, yo no soy ingeniera, ni el alcalde es ingeniero. Nosotros necesitamos aunque lo fuéramos, ¿eh? Aunque lo fuéramos, siempre necesitamos el informe de un técnico. Y en este caso, todo ese tiempo fue para eso. Mientras tanto, estábamos llamando a las distintas administraciones, por supuesto, a la Junta de Andalucía, Diputación, al Gobierno de la Nación. Teníamos ya Diputación, incluso un compromiso de la Junta de Andalucía. El Ministerio no nos había contestado en ese momento. Luego sí es verdad que ha llegado la borrasca y hemos obtenido, pues como todos los municipios que han sufrido, pues una serie de cantidad de dinero para arreglar pues todas aquellas obras que han sido con motivo de las borrascas, de las inundaciones, han caído. En este caso, uno de ellos es el puente.
0: Hablaba usted de la oposición. Aprovecho para preguntarle cuál es la opinión que tiene María José Muñoz ahí, pero del papel que ha desarrollado la oposición durante estos 3 años, porque bueno, la oposición, entre otras cosas, también ha criticado mucho el tema del agua, del que también quiero que hablemos a continuación. Pero en primer lugar, la oposición, ¿cuál cree que ha sido el papel de la oposición? Bueno, ¿cómo valora el...?
1: A ver, yo el papel de la oposición lo respeto, porque es un papel que tiene que hacer una función fiscalizadora, ¿vale? Me parece bien. Hay veces que no comparto, porque quizás están fiscalizando, diciendo que algo se tiene que hacer cuando tenemos una agenda. En este caso, hablo de infraestructura, el pueblo es muy grande, con todas sus barriadas rurales, y no se puede llegar un día y decir, esto hay que pintarlo. O aquí hay que arreglar esto, porque hay una agenda. El gobierno tiene una agenda. Entonces, desde ese punto de vista, pues sí que muchas veces le he dicho, llegáis tarde, esto está en agenda. Y es verdad que está en agenda. Bueno, pero es una función fiscalizadora. Vale, hasta ahí, de acuerdo. Cierto es que para mí le falta también, dentro de esa función fiscalizadora, una función constructiva. No tengo proyectos encima de la mesa por parte de la oposición distinto a lo que nosotros podamos llevar a cabo o tengamos en mente. Entonces, esa labor constructiva, actualmente, al cabo de los 3 años, no la he visto. He visto, por ejemplo, pues que han traído mociones donde vienen a que votemos determinadas propuestas, o bien que vienen de arriba, o bien que son propuestas generales, pero no son proyectos, no son... Y por supuesto, dentro de esas propuestas, si yo considero mi partido que es beneficioso para Arcos, votamos positivamente. Si consideramos que no, o que es inviable, porque muchas veces traen propuestas que son muy bonitas y nosotros no vamos a engañar al pueblo de Arcos, como tenemos el presupuesto, ¿para qué vamos a votar algo que no se va a hacer? Entonces, pues no lo voto. ¿Por qué? Pero digo el por qué. Digo por qué, porque no se va a hacer. Entonces, esa labor constructiva quizá la he hecho un poco en falta.
0: Le preguntaba también por el tema del agua, porque la oposición ha criticado mucho el tema de la suciedad Cela con la que salía el agua, ese agua marrón. Sí. ¿Cuál es la situación actual del agua en nuestro municipio?
1: Bueno, la situación actual del agua, desde que tuvimos la estación de tratamiento del agua potable, la potabilizadora, para que nos entendamos, es una situación que ya ha desaparecido todo el tema del agua marrón. Y como se... hubo esa época donde estaba el Partido Socialista, la oposición, en que era diariamente. Nosotros, dentro de lo que fue el pacto, uno de los puntos que teníamos era arreglar el tema del agua. Uh-huh. El tema del agua, y entonces se ha llevado a cabo con esa potabilizadora, con una inversión de más de 500.000 euros, y actualmente ese problema del agua ha desaparecido. Que ha habido casos esporádicos, determinados, ha sido porque a lo mejor se está arreglando un depósito y bueno, lo que es la limpieza lleva a lo de una determinada zona, pero lo que es el tratamiento del agua está actualmente bien. Bien. Si hay cortes de agua en algunos sitios, si hay, como te he dicho, en algunos sitios que pueda salir agua marrón, es esporádicamente y porque estén haciendo una limpieza. Y si hay cortes de agua, es porque también estamos las tuberías cambiándolas, porque están muy mal. Eso, bueno, habría que cambiar, yo no sé cuántas tuberías de Arcos, pero vamos por tramos, que es a lo que voy. Ahora estamos aquí, mañana estaremos allí. Entonces, vamos por tramos, tenemos que cortar lógicamente esa parte de que rodea esa tubería. Pero no hay ese problema que existía cuando estaba la oposición en el gobierno. Ese problema ha desaparecido.
0: Eso en cuanto a relación con el tema del agua. Y quería también preguntarle, para ir entrando en más temas, porque otro de los proyectos que también se ha venido durante estos tres años es ese nuevo avance del Planeamiento General de Ordenación Urbana. ¿Cuál es la postura de su partido en este aspecto? ¿Cómo lo vive?
1: Bueno, mira, fue el primer punto del pacto, porque el PGOU es de 1995, y cuando hubo también el pacto entre AIPRO y PP del 2011 al 2015, pues se llevó a cabo el avance. Y cuando, bueno, se llegó al avance y ahí se quedó en un cajón. Entonces, para nosotros es muy importante que ese primer punto del pacto sea una realidad. Sea una realidad, porque ya hemos aprobado en pleno el avance y estamos trabajando para a ver si de aquí a diciembre seguimos para adelante. ¿Por qué es importante el PGOU y el POU? Es muy importante porque crea industria, crea empleo, crea posibilidades de tener acceso a una vivienda, crea las posibilidades del turismo, crea que tengamos y podamos tener suelo en Arco de la Frontera, para que nos aclaremos, pero no un suelo, o sea, crear por crear suelo, no, un suelo que tenga unos fines correspondientes, en este caso los que te he dicho, esos fines, que podamos tener suelo para que vengan las industrias aquí a Arco y pongan una industria, y eso crea empleo, y si crea empleo hace posible que esas personas puedan llevar a cabo la compra de una vivienda, el alquiler de una vivienda, y para que puedan llevar a cabo la compra de una vivienda o el alquiler, que no lo hay en Arco ni tenemos vivienda y el alquiler está súper caro, me imagino a lo mejor como en otra zona, pero yo hablo de Arcos de la Frontera, tenemos que tener suelo, y por eso es tan importante.
0: Otra de las delegaciones que lleva es la de servicios sociales. Sí. ¿Cómo es ese primer momento cuando llega a la delegación? ¿Qué delegación se encuentra?
1: Bueno, yo llego a la delegación de servicios sociales. Yo realmente en mi despacho trabajaba mucho también el tema social, el tema laboral. Entonces estoy muy relacionada también con ese servicio. Pues me encuentro que tengo un equipo de trabajadoras geniales, que me explican todo, porque ya te digo, una cosa es trabajar por fuera y otra cosa es trabajar dentro en la administración y trabajar en los distintos programas. Me explican todo y veo el valor que tiene la delegación de los servicios sociales, la cantidad de personas que atienden, la cantidad de personas dependientes que las llevan para adelante, los programas que hay de la infancia con esos niños y niñas de familias vulnerables, que lo estamos llevando para adelante, para que no vean ningún tipo de discriminación, ¿vale? Con otras personas, con otros niños y niñas, y muy importante. En la Delegación de Servicios Sociales también hemos creado lo que es el programa del aula matinal y lo que es la ludoteca, que tampoco existía y lo tenemos ya en distintos colegios, para lo que es la conciliación y la corresponsabilidad. Y bueno, qué decirte, yo se atiende muchísimas personas en los servicios sociales. En el tema de la dependencia tenemos ya casi 1,000 personas que son dependientes, que lo hemos tratado en los servicios sociales. Todo el tema de la dependencia al mismo tiempo da lugar a trabajo. Hay casi 200 trabajadoras que están trabajando en la ayuda a domicilio. Y bueno, va a haber muchas modificaciones, pero que no me voy a poner ahora aquí a decirla, positiva para el tema de la dependencia, que ya comentaré porque está en una reforma. Y a partir de ahí, pues, es una delegación muy importante, que ayuda a muchas personas, porque lógicamente la ayuda no es solo ayuda para lo que es el tema, por ejemplo, que tenga vivienda, que tenga empleo, sino también desde el punto de vista social, que esa persona se integre socialmente en una comunidad, que no haya una disparidad de integración entre unos y otros.
0: Quizás haya tenido que ver mucho el trabajo de la Estrategia Regional Andaluza para la Cohesión e Inclusión Social, lo que se conoce como la ERACIS, ¿no?
1: ERACIS. Ahí es un equipo que tenemos dentro de los servicios sociales, que está formado por un equipo multidisciplinar donde está una psicóloga, una maestra, un educador social, trabajador social, orientador laboral. ¿Y esto por qué? Porque se intenta que esa familia que entren dentro del programa ERACIS, que son zonas vulnerables de Arco de la Frontera, familias con hijos, familias sin hijos, personas individuales, pues puedan tener una inserción laboral, va a llevar a cabo una inserción laboral, una orientación laboral, pero independientemente que sea una inserción social. Porque es lo que te estoy diciendo, José Antonio, yo a lo mejor te puedo decirte, vamos a buscarte trabajo, pero no solo es buscarte trabajo, es integrarte en todas las zonas de la comunidad. Desde un punto de vista social, ¿sabes? Integrarte en cursos de formación, integrarte en la cultura, integrarte en lo que es el vivir en esta comunidad. Entonces es muy importante porque es una inserción social al mismo tiempo.
0: Entiendo también que su delegación de servicios sociales habrá tenido que ir trabajando con distintos colectivos, Cáritas, hermandades, y un poco ir coordinando también el trabajo que vienen haciendo otras.
1: Claro, nosotros, por ejemplo, y de hecho en el tema de las inundaciones, hemos creado una mesa social expresamente para eso. Trabajamos con Cáritas, Cruz Roja, pero independientemente nosotros tenemos dos veces al año una mesa social donde con los distintos organismos que forman parte para ayudar a todas aquellas personas que lo necesiten, pues intentamos estar coordinados unos con otros y por supuesto pues los tenemos en cuenta.
0: En las delegaciones que ocupa como cargo político, también como miembro del gobierno municipal, está la Delegación de Igualdad. ¿Cuáles han sido las principales líneas de trabajo de la Delegación de Igualdad?
1: Mira, yo la Delegación de Igualdad tenía muy claro que quería, o sea, para mí es muy importante el asociacionismo, pero quería también tener distintas facetas dentro de la Delegación de Igualdad. Quería tener una, bueno, la parte del empleo que está, la parte de la atención a víctimas, que quiero decir que, bueno, nos hemos encontrado hace nada prácticamente 4 víctimas, que parece que no ocurre y sigue ocurriendo. Tenemos la atención a las víctimas, metimos todo lo que es el tema cultural y el tema de formación. Y dentro de ello el tema de sensibilización y concienciación. ¿Por qué? Porque para mí es importante, es decir, que la sensibilización, la concienciación, para que no ocurran estas historias del tema de las víctimas, pues empiece desde que somos pequeñitos. Nosotros empezamos en el colegio y seguimos en el instituto. Y hacemos muchos cursos de formación ahí, porque queremos empezar desde abajo. Y a partir de ahí, pues luego hemos trabajado mucho lo que son cursos de formación en nuestra delegación. Hemos intentado buscar también posibilidades de empleo, donde hicimos un curso de atención sociosanitaria y casi todas las mujeres las tenemos trabajando. Hicimos otro también con el tema de marroquinería y todas las mujeres las tenemos trabajando. Y por supuesto el tema de la cultura. Y el tema, nosotros hemos creado lo que es el ciclo de cine de Mujeres Poderosas, que empezamos y en principio no se sabía muy bien si eso se iba a llenar, la sala de cine o no, y actualmente tenemos cola para poder

0: Desde el punto de vista que nos encontramos ya en los juzgados, hemos traído lo que son a nivel de Sierra de Cádiz las jornadas, cuando el tema de la violencia de género, que traemos a los jueces, a los fiscales, a las psicólogas. Entonces, podemos acceder también a ese tipo de formación, que es ver qué ocurre cuando hay una denuncia, por ejemplo, qué ocurre de ahí para detrás, para adelante, qué ocurre, cómo llega esto. Que tengamos también esa formación y sepamos qué es lo que... Para mí creo que ha dado un salto muy grande la Delegación de Igualdad.
1: Una Delegación de Igualdad que también ha trabajado y trabaja con el colectivo LGTBI y con la Asociación Delta, que también es importante, ¿verdad?, la visibilidad.
0: Pues sí, a ver, cuando yo entré se trabajaba, pero yo decidí de que quería ampliar esa visión del colectivo, pero no solo por hacer decir, bueno, pues ese día se hace una marcha, sino también igualmente lo que es concienciar y entender por qué hay personas que piensan distinto. Y si piensan distinto o tienen una orientación sexual distinta, que los respetemos. Entonces, eso también lo estamos haciendo, pues igualmente en los institutos, en los colegios, no solo por nosotros, sino por la Asociación Delta, y además estamos haciendo llegar al público en general, tanto hombres como mujeres, como entender a través de distintos medios, en este caso, por ejemplo, te estoy hablando de las películas también, el por qué se llega hasta ahí, y por qué tenemos que entender que hay que respetar, y que no puede haber discriminación, ni puede haber fobia, ni puede haber... O sea, yo creo que es importante el paso que estamos dando y bueno, se pretende que cada vez más, siempre vayamos avanzando más.
1: Estamos llegando casi al final de la entrevista, aunque bueno, seguiremos hablando de algunos temas más, pero de cara ya al próximo mes de mayo, a las próximas elecciones municipales, me gustaría preguntarle por la situación económica del ayuntamiento. ¿Cuál es la situación económica del ayuntamiento y cómo se afronta los meses que quedan?
0: Bueno, yo voy a ser muy realista. La situación económica del ayuntamiento está muy mal. Y diréis, bueno, ¿y por qué? ¿No? Estáis haciendo cosas, efectivamente estamos haciendo cosas, pero podríamos hacer muchas cosas más. Podríamos atender a proyectos que no podemos llegar. ¿Por qué? Porque tenemos que pagar una deuda. Nosotros, cuando llegamos al Ayuntamiento de Arco, nos encontramos con una deuda de 74 millones de euros. Y de hecho, desde que llegamos, el Ministerio nos impone obligatoriamente pagar cada año 3 millones de euros. ¿Tú sabes cuántas cosas se podrían hacer con 3 millones de euros, José Antonio? Sí. Pues imagínate, bueno, pues ya hemos pagado 3 y 3, 9 millones de euros. Y así sucesivamente. Entonces, es una situación, ya te digo, que nos impide, si tuviéramos unas arcas que no tuvieran ese desfase económico, poder hacer muchísimas cosas más. Pero bueno, es lo que nos hemos encontrado, y yo digo una cosa muy importante, que también nos dicen que nos gestionamos, que nos organizamos, gestionar es sanear las deudas en el ayuntamiento, porque nuestra Constitución no lo dice. O sea, una de las principales funciones que tenemos, en este caso los gobernantes, es que no haya deuda, pagar deuda, porque en definitiva estamos hablando del dinero de todos los ciudadanos y ciudadanas de Arcos de la Frontera. Entonces nosotros estamos atendiendo esa deuda, y es una situación que bueno, ya te puede imaginar.
1: Un presupuesto municipal del que también forma parte de la plantilla municipal. ¿Cómo valoráis por el trabajo que se ha hecho con la plantilla municipal y bueno, qué espera de aquí a final?
0: Bueno, la plantilla municipal, ahora vamos a llevar a pleno lo que es, poner en su sitio la plantilla municipal, porque, claro, hay muchos puestos que tienen un epígrafe que no es el que están ejerciendo realmente. Entonces vamos a poner, pues, para que esté realmente conforme a la economía del ayuntamiento, los puestos en su sitio correspondiente y en su epígrafe correspondiente. ¿Qué ocurre? Pues bueno, lo que es contratación, tenemos también una limitación, porque como tenemos un plan de ajuste, por lo que te he dicho de la deuda, este Ayuntamiento de Arcos no puede no puede ponerse a contratar y a sacar plazas. Estamos en función pues de las plazas que hay que reponer, las plazas que se pueden amortizar, y ahí se van sacando plazas. Pero es verdad que no podemos tener un plan de sacar plazas nuevas.

0: como quisiéramos, porque sé que hace falta mucha actividad donde se tiene que realizar, que no tenemos personas aquí apropiadas en el Ayuntamiento de Arcos, pero no podemos porque tenemos un plan de ajuste. Y entonces estamos ahora mismo utilizando los recursos que tenemos y poniéndolo más o menos en orden.
1: Como decía antes, de cara ya a lo que queda de tiempo hasta las próximas elecciones, ¿qué proyecto le gustaría ver concluidos a María José Muñoz, a su formación política AIPRO?
0: Hombre, a mi formación política AIPRO, los proyectos que le gustaría tener terminado, y voy a decir terminado, cuando termine esta legislatura, es aquello con lo que se encontró sin iniciar. O sea, con un agujero, como era, por ejemplo, la piscina municipal, como es la Plaza del Cabildo, como es la verbena. Y esos proyectos se tienen que terminar. Nosotros nos vamos satisfechos si terminamos esos proyectos. Eso es necesario. Y a partir de ahí, pues bueno, hay muchos más proyectos, lógicamente, bueno, que ya hemos iniciado, como es el PEGOU, que ya está encima de la mesa, y eso ya lleva un recorrido, que lógicamente lleva sus tiempos. Ya hemos aprobado el avance, como te he dicho, vamos a por la aprobación inicial, bueno, hasta donde podamos, pero que se siga. No se va a quedar como en el 2015, que se quedó en un cajón. Eso no, porque nosotros vamos a seguir peleando para que eso siga adelante, porque en definitiva es el futuro de Arcos. Es el futuro, ahí es donde está el futuro de Arcos, José Antonio.
1: Estamos hablando de esos proyectos, pero de cara ya a estos meses también, ¿cómo va a afrontar AIPRO lo que queda de tiempo hasta las próximas elecciones municipales?
0: Bueno, AIPRO lo va, como siempre, José Antonio, trabajando muchísimo, trabajando en lo más, en la situación más mínima que te puedas considerar que es un problema, pero ese problema son problemas para los vecinos y vecinas de Arcos. Nosotros somos un partido cercano, un partido local de Arcos, que nos interesa los problemas de los ciudadanos y ciudadanas de Arcos. No queremos colores, somos de aquí y lo que queremos es el bienestar de aquí. ¿Qué ocurre? Pues que nosotros lo vamos a afrontar, como te he dicho, día a día. Cercanía total con los vecinos, con las vecinas y, por supuesto, con los proyectos que tenemos encima de la mesa, que hay que terminar y que queremos, desde luego, seguir trabajando.
1: Entienda la pregunta y permíteme que le pregunte, ¿será María José Muñoz la candidata de AIPRO para las próximas elecciones municipales?
0: Bueno, yo estoy a disposición de mi partido, lógicamente, y si mi partido quiere que yo sea la candidata, pues ahí estaré.
1: Que todavía no se ha decidido.
0: No se ha decidido todavía. Yo creo que ya, hombre, y creo y tiene que ser así, lógicamente estamos en julio, agosto se paraliza porque la administración normalmente se paraliza en todos los ámbitos, y en septiembre ya tendrá que salir. Lo que sea tiene que salir ya en septiembre, porque es que luego no queda nada, es que claro. Septiembre, octubre, noviembre, diciembre, y ya hacia mayo están las elecciones aquí.
1: Ya por último, para terminar la entrevista, lo vengo haciendo con todos los entrevistados, me gustaría que se dirigiese a los vecinos y vecinas de Arcos. ¿Con qué mensaje le gustaría terminar esta entrevista y pueda dirigirse a todos los vecinos y vecinas de Arcos?
0: Bueno, un saludo a todos los vecinos y vecinas de Arcos. Yo, María José Muñoz, y desde mi partido AIPRO, queremos deciros que nos caracterizamos por la cercanía, por la humildad, por el trabajo diario, y así vamos a seguir. Yo personalmente soy una persona accesible, me podéis llamar, preguntar, siempre voy a estar, y por supuesto mi partido, pero estoy ahora mismo al frente como portavoz en el Ayuntamiento de Arcos de la Frontera, y que sepáis que estoy para cualquier problema, para cualquier consulta, y que siempre vamos a estar ahí, como siempre, trabajando. En julio cumplimos 25 años. Y siempre AIPRO ha estado trabajando junto a los vecinos y vecinas de Arcos, a su lado. Con lo cual, os pido pues confianza, y aquí me tenéis.
1: Pues bueno, muchísimas gracias por esta entrevista, y gracias también por...
0: Gracias a vosotros, de verdad. Mira, ya te lo dije una vez, la radio, parece que no, pero llega muchísimas personas que escuchan la radio. Y bueno, y iniciativas como esta, pues me parece muy interesante, porque aquí realmente se nos ve, pues eso, sin papeles y sin lo que es realmente cómo somos y cuál es nuestro proyecto.

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No, no nos hemos ido de vacaciones. No, no, algunos sí, otros no. Y así iremos, bueno, pues lo en este mes de agosto, por excelencia, el mes de las vacaciones, elegida por la mayoría, aunque sí es verdad que cada vez están eligiendo otro mes, el de septiembre. Que por cierto, para que llegue ese mes todavía queda dos semanitas y media por delante. Hoy estamos a jueves 13 de agosto. Tenemos ese resacón, esa resaca de la tarde noche de ayer, con bueno, pues todo lo que hemos hablado, nos incluimos nosotros, lo que hemos hablado acerca del eclipse solar. Que bueno, pues hoy mirando ahí los titulares, pues vemos que muchos de ellos, pues quizá le ha apasionado, han vivido un momento para muchos, bueno, para la mayoría, para todos, como único, hasta el momento, ya que el próximo año volveremos a contar, en este caso, con un eclipse total. Y para otros un tanto decepcionante, se habían hecho ya una idea de que, bueno, pues íbamos a ver de buena primera del atardecer a una noche rápidamente, y parece ser que la cosa no fue así. Después lo comentaremos en el tramo del apartado de noticias curiosas. Pero hoy tenemos muchas más cosas que contaros. Nada, enseguida, en el tiempo justo para contaros la predicción meteorológica, nos vamos a conocer cómo llevan ese grupo de hermanos, hermanas, de peregrinos de la Hermandad de las Tres Caídas, que están realizando el camino a Santiago por sexto año. Ojo, el sexto camino que realizan, creo tener entendido que lo organizan cada dos años, pero de ello nos hablará en la mañana de hoy Jesús Pardo, que es vocal de caridad de la hermandad y responsable de este camino, así que pues tiene todos los datos que nos pueda aportar, y lo principal, cómo están realizando el camino, cómo está siendo el camino hasta el día de hoy, dónde se encuentran hoy, cuándo llegarán, digamos, a su destino. Bueno, pues todo ello lo averiguaremos, nada, en breve. Y hoy vamos a tener una visita, especial, porque bueno, ha estado con nosotros más de 20 años compartiendo el mediodía de los jueves, a ser posible todos los jueves, a excepciones que han sido, bueno, pues pocas, pero ha estado con nosotros durante más de 20 años, como bien decimos. Ha dejado buena sensación entre la población, a pesar de que ya en sus comienzos le daba un poco de reparo, de miedo a saber cómo iba a responder el que, bueno, pues tuviéramos en Arcos una vidente, y además estuviera también en la radio, se dio a conocer a través de este medio de Radio Arcos. Me estoy refiriendo a Carmen Manzano. Hoy nos va a acompañar, no para tirar las cartas, según tengo entendido, no vamos a tener un programa al uso como hemos tenido, sino que viene como invitada, hoy no como colaboradora, sino como invitada, porque queremos saber de ella, porque el hecho de que no esté en la radio, no se escuche en la radio, quiere decir que ya no tenga su consulta, o todo lo contrario. ¿Qué está haciendo de este verano? ¿Cómo vivió ayer ese eclipse solar? Ella, que le gusta tanto los astros y todo ese misterio que engloba el espacio. Bueno, pues hoy estará con nosotros Carmen Manzano para compartir un ratito de esta mañana, en un día que promete ser caluroso, vaya que sí. Ahora os lo vamos a contar inmediatamente en el tiempo. Así que nada, a seguir llevando el día lo mejor posible, y vamos a saber, si hay a la vista algún cambio en cuanto a la meteorología se refiere. Y eso es así, más rápido. Bueno, pues hoy hemos despertado con muchas zonas de Andalucía por encima de los 24 grados, por lo que, bueno, pues decir que hemos tenido una noche ecuatorial que ha dificultado el sueño a aquellos vecinos, vecinas que han dormido sin aire. El mapa de máximas para hoy no puede ser más fucsia. Cuando sea el color fucsia, quiere decir que lo que nos indica valores de 40 grados muy generalizados. Ojo al este andaluz. Hay avisos por tormentas intensas, fijaros qué contradictorio, ¿verdad? Pero así es, de tormentas intensas en las provincias de Granada, Jaén y Almería. Pero atención, porque aquí viene lo bueno, y es que de cara a la segunda quincena de agosto, o sea, la próxima semana, podríamos tener escenarios más frescos e inestables. Muchos ya ayer me comentaban, dice que para la semana que viene va a llover.
pues yo no me atrevería a decir a tanto, pero bueno, para eso están los expertos y de los cuales nos hacemos eco de esas noticias. Se habla de pico de temperaturas máximas. Además, la Agencia Estatal de Meteorología activa las alertas por calor extremo en casi todo el país para este día de hoy jueves. En concreto, un total de 15 comunidades autónomas están hoy jueves en aviso por altas temperaturas y 11 de ellas alcanzará el nivel naranja por ese motivo. Se espera que se superen los 40 grados. Además, habrá también avisos por lluvias y tormentas en parte de Andalucía. Será la parte oeste, no nos tocaría a nosotros la que estamos en la occidental. Aragón, Castilla-La Mancha y región de Murcia. Si miramos la gráfica de temperaturas referente a arcos de la frontera, efectivamente hoy, bueno, pues hemos amanecido con una mínima de 23 grados, se ha notado la calor, máxima 41, atención, hoy llegaremos a una máxima de 41, mañana una máxima de 40, mínima 24, y es verdad que el sábado desciende, fijaros, de 40 para mañana viernes, a 34 de máxima para el sábado, es decir, 6 grados así de sopetón más bajo. Se notará, claro está, y lo agradeceremos. Mínima 22. El domingo 37, 21 de mínima. El lunes 38, mínima 23. Martes 39, miércoles 38. Y por ahí van a ir esas temperaturas hasta el momento, según nos marca ahora mismo la gráfica. Lo que sí es que hoy, como así mañana viernes, estaremos en alerta por temperaturas elevadas. En principio, alerta amarilla, por temperaturas elevadas.

Iremos con toda nuestra atención al cielo, por lo menos esa atención que tuvimos ayer, porque vamos a seguir hablando, pero será un poquitín más tarde, de ese eclipse que ha hecho que, bueno, pues toda España esté mirando hacia el cielo. Nosotros nos centramos en lo que es la provincia de Cádiz y así ha sido. El eclipse dice que ha parado la provincia. O titular como este otro, Andalucía se apaga con el eclipse. En un día como el de hoy, jueves 13 de agosto, que si miramos hoy en el calendario internacional, pues es el Día Internacional de la Zurdera, Día Internacional del Lobo y Día Internacional del Armadillo. Día Mundial Internacional de la Zurdera, también conocido como Día de los Zurdos. Esto tiene lugar, o desde cuándo viene a celebrarse, 13 de agosto de cada año, pero desde el año 1976. ¿Y qué es lo que pretende con este día? Como siempre, dar a conocer, visibilizar, ayudar a reducir las dificultades que encuentran las personas zurdas en una sociedad predominantemente diestra. Pero no sé si os habéis preguntado el por qué, bueno, no tanto porque hay día para los zurdos, y es que todo se queda, digamos, que en situaciones cotidianas a lo largo de la historia y en diversos países del mundo, el colectivo de los zurdos ha sufrido situaciones de discriminación e incluso acoso. Todos hemos oído historias de niños zurdos a los que se les corregía o regañaba para que no usaran la mano izquierda para escribir, comer o cualquier otra actividad. E incluso puede que conozcamos a alguna persona que de niño era zurdo, pero que las reprimendas de los adultos le hicieron ser finalmente diestro para toda la vida. Afortunadamente, hoy en día, ser zurdo ya no se considera como un estigma o una desviación, para nada. Existen múltiples rumores infundados y para nada demostrados sobre los zurdos, como que son más inteligentes, que viven menos, que duermen peor. Son mitos que estaban relacionados con el hecho de que ser zurdo era ser diferente, y ya sabéis que la diferencia, que en muchos casos es castigada injustamente en la sociedad. Pero como decíamos, a día de hoy no es para nada algo que veamos asombroso, ni mucho menos. Curiosidades sobre los zurdos. Aproximadamente uno de cada 10 personas en el mundo es zurda. Es más frecuente en hombres que en mujeres. Hay un síndrome que se llama sinistrofobia, y quienes la padecen tienen terror por todo lo que tenga que ver con el lado izquierdo. Las personas que padecen sinistrofobia no cogen cosas que estén en el lado izquierdo y evitan relacionarse con zurdos. Los zurdos tienen ventaja en algunos deportes como el fútbol, el boxeo y el tenis. El hecho de ser minoría y estar acostumbrado a enfrentarse a diestro, esto les aporta una ventaja considerable. Existen también muchos mitos sobre los zurdos, como que son más inteligentes, que son más introvertidos, que tienen problemas de sueño, que tienen más tendencia al liderazgo, que tienen problemas de aprendizaje, que enferman más. Todo ello son rumores. En el reino animal también existe la zurdera, sí. De hecho, según un estudio realizado por una investigadora de Chicago, la mayoría de los chimpancés en estado salvaje son zurdos, al contrario que los que se crían en cautividad, que suelen ser diestros. Bueno, y hay muchísimos famosos que son zurdos: científicos, astronautas, artistas.